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0: Don Carlos, buenas noches.
1: Ay, Katy, ¿cómo estás?
0: Muy bien, ¿y usted? Hoy, para que esto sea muy legal, la gente sabe que usted no está aquí en presencia, ¿cierto?
1: ¿Y cómo saben eso? Pregúnteme la hora.
0: ¿Qué hora es?
1: Las 7 y 13 allá.
0: Ah, aquí también es.
2: ¿Y allá?
1: Sí, estoy allá, se da cuenta.
0: Bueno, entonces, como usted no está manipulando el sistema, entonces usted va a elegir hoy, le va a dar la suerte hoy a una oyente.

0: O un oyente que se lleve la llenada de nevera para mañana, ¿listo?
1: ¿Y qué tengo que hacer?
0: Facilito, yo le pongo el computador, usted dice Olímpica en el momento que quiera, paramos y ahí sale el nombre del ganador, ¿listo?
1: ¿Con cuál dedito va a parar eso?
0: Con el dedo derecho,
2: el con gordo, el índice. Con el dedo gordo, con el dedo gordo.
3: Del pie.
1: ¿Usted con cuál dedo pararía eso?
2: ¿Quién, yo?
1: Sí.
2: Yo con el dedo sin uña.
1: Ay, me lo imagino.
2: Porque yo me volé una uña. Chanti, mire este dedo. Yo me volé una uña picando pasto.
1: Con un machete.
4: Yo perdí parte de este dedo en un accidente aéreo, vea.
2: ¿Accidente aéreo?
4: Sí, yo perdí parte de este dedo en un accidente aéreo.
2: ¿Cómo es que aéreo?
4: Me lo cogió un ventilador.
0: ¿Qué es eso? Bueno, me voy con el computador. Listo. Don Carlos, me fui. Una, dos, tres.
1: Olímpica.
0: Muy bien, don Carlos. Esto cayó bien. Donde la señorita es que... Oiga.
5: Hola, Olímpica. Mi nombre es Tatiana. Vivo en el barrio Buenos Aires. En la nevera no me puede faltar el salmón. La yuca, el quesito, carnes frías, la verdura.
1: Claro.
5: La carne. Carne de res, todo un
1: y
5: poco.
1: De marrano.
5: Yo escucho Olímpica porque me pone de todo. Y bien.
3: Claro,
5: bueno.
3: Que un salmón con una yuca bien hecha y suero.
1: ¿El yucao? ¿El yucao? No.
4: Salmón con yuca.
0: Vamos a marcarle a la ganadora. Vamos a marcarle.
3: Vamos a marcarle.
0: No. Vamos a ver si está enterada.
3: Sí, güey.
4: Salmón con yuca.
3: Muy bueno.
0: ¿Cómo es salmón con yuca? ¿Eso
1: dijo? Enyucao, sí.
3: Enyucao, muy bueno.
4: Uy, no. No, de milagro lo dice.
1: Pasamos
6: rápido.
0: ¡Hola!
3: No, pero ¿cómo que ganó? Espere.
6: Estaba pendiente de Olímpica.
0: Usted estaba pendiente.
3: No, bueno.
0: Don Carlos, dígale usted que le dio la suerte.
1: Señorita Tati, ¿cómo estás? Hola, Tati.
4: Tati.
2: No, se fue en
6: nevera.
4: Se fue a Bruxelles, mi amor. Tati, te acabas de ganar. ¿Qué es lo que te gusta mucho el salmón?
1: Con yuca.
6: La nevera.
4: Mi amor, le vamos a llenar la nevera, mi amor.
6: Ay, no, qué felicidad.
0: ¿Sí está contenta?
6: Sí, obvio, estoy muy contenta.
4: Ponga a gritar la nevera, a ver si sí.
3: Está nerviosa.
1: ¿Tiene la nevera, ¿tiene nevera grande o pequeña?
6: ¿Cómo?
1: ¿Tiene nevera grande o pequeña?
6: Grande.
1: Yo creo que la tiene pequeña, va a conseguir una grande para que la llene.
3: Ay, güey.
1: Se rió.
0: Vela.
4: Llévele unas 5 bolsas de hielo también para que llene el congelador.
0: En el audio tú nos dices, Tati, que te gusta mucho el salmón, pero con yuca, ¿es verdad?
6: Sí, me encanta.
4: El que dijo eso fue chiste malo.
3: Ella me dijo, me gusta el salmón, la yuca, el queso. Sí. Yo le monté salmón, yuca y suero.
0: Bueno, mi amor, eres la feliz ganadora de Olímpica. Te llena la nevera.
6: ¡Qué felicidad!
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0: Ya te dejo ahí internamente con chiste malo para que disfrutes de tu llenada de nevera. Mañana tendremos artista
2: Tatiana.
0: Invitado.
3: Mañana va a estar Robinson Silva. Robinson Silva. Julio Jaramillo, yo me llamo.
4: Bueno,
3: yo
4: el man canta o Silva.
3: Yo me llamo.
2: Se llama Robinson
3: Silva. Robinson Silva. Julio Jaramillo, yo me llamo.
4: Que señora, llámale a la cara. Robinson Silva. Y le dice, no, él canta y puta.
0: Bueno, ya déjeme la muchachita quieta. Muy bien, Tati, ya regresamos porque venimos con noticias, información en el Pico y Placa del Humor. Y por supuesto, gracias a don Carlos Tobón, hoy premiamos a la señorita Tatiana. Oye.

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1: Muy bien, 7:23, escuchan Olímpica Estéreo en el pico y placa del humor a esta hora. Miren las noticias, la información en la voz del señor de las noticias, don Carlos Tobón.

0: Sí, señor, cómo no. 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En Santander detienen una paloma mensajera. Intentaron llevar cargadores, meterlos a la cárcel con la paloma mensajera, ¡oh! Pero la palomita está como boleando así tu tureta.
1: ¿Qué?
0: Sí, la cogieron.
1: Ay, don Carlos, imposible. ¿Y cómo le entrenan una paloma mensajera?
0: Ah, usted, mensajera, mensajera. Ella ya sabe dónde tiene que ir.
1: Ay, oí. ¿Oíste?
2: Pero, don Carlos.
1: Yo creí que eso solamente existía en Harry Potter.
3: Me parece que usted está muy mensajero.
0: No, pues que existe.
2: Don Carlos, pero ¿sabes qué? En Granada ¿qué? Tuvimos una paloma mensajera.
1: Sí.
0: Sí.
2: Sí, ya no porque le quitaron la moto, pero era mensajera.
1: ¿En cuál cárcel era, don Carlos?
0: Ah. En la cárcel de Girón, en Santander, sí. En Palo Gordo.
4: Sí, oye, ese, chabón.
0: Señor.
4: Eso también. ¡Hola, qué tal!
0: Bien, ¿no? Y es que ese método lo han acostumbrado.
4: Claro, aquí en Bellavista lo tuvieron un tiempo.
0: Sí, Katy, es la que las entrenan.
4: No, la misma paloma. La de aquí.
0: Pero no es paloma, pues, la de la política, ¿no?
4: Paloma.
2: Pero mire la fauna tan bonita, una paloma hallando pericos.
4: Pero vea una cosa muy... Pero hay una cosa bien extraña.
1: ¿Qué?
0: Curiosa.
4: Sí, les voy a decir por qué. Porque es que la paloma, para poder que entre con la droga,
1: sí,
4: tiene que salir. O sea, tiene que haber estado en ese lugar. O sea, ella está adhesada a la cárcel, o sea, su casa es la cárcel, entonces la tienen que sacar de allí para ponerle el mensajito y que ella vuelva allá, porque usted no va a coger una paloma mensajera y decirle, anda para Ecuador y llévame un bazuco.
0: Le da la dirección de Google Maps.
1: Ya entendí.
2: A no ser que sea una paloma con Waze.
4: No.
1: Tengo microchip.
4: O que trabaje en Rappi.
1: Bueno.
2: No, porque no tenía maletica.
1: Don Carlos.
0: Sigo. ¿Ustedes creen que esto es posible? Un concejal aquí en Medellín propone prohibir zonas de prostitución, que porque allí hay nexos con el crimen. ¿Tú crees que se podría acabar, por ejemplo, con el Raudal o con algunos sectores del Pondal?
4: No, que no nos hagan el daño.
2: Bendit, más fácil acabar con los billares.
4: Que no nos hagan el daño.
1: No, y es que yo les digo una cosa, pues.
0: Diga la cosa.
1: Eso es muy difícil, don Carlos. Hay demasiadas manos ahí metidas.
2: No, y sabe que, don Carlos, pues con todo respeto al concejal que tiene esa iniciativa, pero ya tocó a usted más o le putea rapidito.
0: Ese concejal es de apellido como el mío.
4: Pero viéndolo bien, no, me parece una propuesta muy cuca.
0: Se llama como el hijo mío. Sí, es una propuesta muy cuca.
4: Muy cuca.
0: No, dirían otros, como dicen los muchachos, ¡ay, qué propuesta tan chimba! Sí, no, es una
3: propuesta. Pero no estamos en TikTok.
0: TikTok es una palabra que está en el diccionario y de uso común en esta tierra. ¿Qué pena con el TikTok?
4: Lo único que nos falta ya es que nos prohíban el peluche.
3: Vea, don Carlos.
1: Se llama don Carlos.
3: Sí, don Carlos, imagínese que en TikTok nos pusieron problema por la palabra pichingo.
2: Es que eso es muy grosero, Pichingo.
4: Muchachos, en pasto bolear pichingo, esa se llama.
3: Entonces aquí ya es muy común chimba. Pero hay otros lugares que no.
4: A un influencer.
0: Usted diga en Barranquilla, el Chucha. que es una chuchería.
3: Ah, sí. Diga, ah, diga, o Brasil Buceta.
4: O decir la mondá pelá.
3: Diga en Brasil Buceta y verá, le dan en la cara.
0: Y otras palabrotas.
4: Sí, no, sí. Y yo digo una cosa, la mondá pelá es una redundancia.
3: No,
4: atención, porque mondá peluda. Mondar es pelar.
1: Bueno, bueno.
0: Sí. Detectaron camión con 400 kilos de explosivos. Iban rumbo a Cali. Los tenían disque para un atentado. Los pillaron. En Cartagena del Chairá, en el Caquetá, capturada Diana Milena Godelo Salazar, conocida como la Morocha, reclutadora de menores para un grupo al margen de la ley. La jefe, jurisdicción especial, absuelve a comerciante antioqueño. Lo habían condenado injustamente. Pagó un canazo de 12 años. Y ahora, después de que pagó el canazo, le dicen, no, señor, usted es inocente. ¡Qué chispa, no!
1: ¡Ah, María, bendito Dios!
0: Y le echaron mano a la liendra, ¿sabían eso?
1: ¿Ah, cuál es la influencer?
0: ¡No, Katy, esta es otra liendra!
1: Sentía, ya se la regaba eso en redes.
0: No, esta liendra es una de las más buscadas por homicidio aquí en Medellín.
1: Bendito Dios.
0: Del grupo Los del Llano. Termino, tandita. Ahora les cuento de otras cositas, pueblo.
1: Gracias, don Carlos. Escuchan Olímpica.
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1: Mira lo nuevo de Pipe Bueno. ¿Qué más? Ya regresamos. Escuchan Olímpica.

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1: Muy bien, 7:35, escuchan Olímpica Estéreo en el pico y placa del humor. A esta hora venimos con la sección de los chismes, donde está Poncho y Katy. Katy, Poncho. Y el señor.
2: Con las buenas noches para todos ustedes. Soy Fran Solomo, y cuando no hay Solomo de todo, como los chismes que no tenga, yo me los invento, porque para eso es, no hay nada mejor que un buen chisme. Yo soy capaz de pagar por un chisme bueno y que sea nuevo. Ya un chisme viejo no sirve para nada.
1: Así es.
2: Así es.
1: Empiezo yo.
3: Empezamos. Arranque. Con el chisme, con las buenas noches para la señorita Katy, joven bonita millonaria. Daniel Valencia, el fundillo de la radio, joven bonita millonaria. Don Fran, joven bonita millonaria, chiste malo.
4: ¿Qué pasó? Ay, qué
3: buenas noches.
4: Siempre lo mismo con usted.
2: Chiste malo. Y este porque es que es famoso.
4: Siempre yo.
1: Qué lindo chiste malo.
3: Empiezo la señorita Katy. Chisme.
1: Bueno, tengo chismecitos. ¿Cómo les parece que ustedes saben que Karol G, la bichota, anda haciendo una gira de conciertos por allá en Estados Unidos, cierto? En diferentes ciudades. Una de ellas en Miami. Pues, ¿cómo les parece que Karol G y sus fans sufrieron la ola de calor durante el concierto en Miami? Y se vio a la bichota un poco con falta de oxígeno durante el concierto. Inclusive tuvieron que llegar más paramédicos. Y obviamente esto es a las altas temperaturas que hicieron sentir con fuerza que la artista tuvo que recurrir a un abanico, y algunos fans incluso tuvieron que ser atendidos tras sentirse mal en medio del show. Pues obviamente ustedes saben que cuando uno va a un concierto tiene una descarga de energía fuerte, y si hay calor, peor. Pues en los videos se ve que la artista le están dando como atención rápida.
2: Y le cuento una cosa, Katy, le voy a contar. Y eso que en estos momentos ya están en el periodo del otoño en los Estados Unidos, en el norte, y se avecina, oigan bien, uno de los otoños más calurosos de la historia. O sea, un otoño con calor.
1: Impresionante.
2: Impresionante e insólito.
1: Mejor dicho.
3: Ahí tiene, pobrecita la muchacha, le dieron abanico venteado. Oiga, y no solamente eso, puede ser por el calor. Puede ser por la altura. El tema usted de los escenarios es muy complejo.
1: Y el cansancio,
3: vea,
1: claro,
3: que usted presentarse de pronto en Belvina. Vaya, preséntese una tarima de Belvina con ese frío para que vea cómo se alcanza uno de la voz, de la garganta, del físico. ¡Chisme!
2: Bueno, vamos con un chisme del eje cafetero.
1: Sí, señor.
2: Ustedes no se imaginan el par de géneros que acaban de fusionarse. Les voy a dar primero el nombre del tema.
1: Sí.
2: Perdóname.
1: Así se llama la canción.
2: Perdóname. Sí. Ahí está involucrado Johnny Rivera. Muy bien, con Perdóname, pero lo más insólito de Johnny Rivera es que acaba de hacer un junte con Nampa Básico.
1: Ay, ¿quién es ese?
2: Nampa Básico, mucha gente no lo conoce, y ese porque es que es famoso, un hombre del trap, del rap, y sobre todo, sí señor, y sobre todo del reggae.
1: Sí señor.
2: Del reggae, pues acaban de hacer un junte, Nampa Básico y Johnny Rivera. Y lo mejor que le voy a contar, muchacho, el lanzamiento lo van a hacer nada más y nada menos que en Olímpica Estéreo Pereira el jueves.
1: Ajá, o sea, la canción ya está grabada, ya todo está listo.
2: Le dieron la exclusiva a Quique Gallego, quien va a hacer el lanzamiento el próximo jueves de Perdóname con Nampa Básico y Johnny Rivera. Se espera que es una... En las redes ya de Johnny Rivera hay un pedacito con el que como que le... Como...
5: Oiga, ¿por qué?
1: Ese es Nampa.
2: Katy, no sé si puedas ahí buscar las redes de Johnny Rivera, que me dicen que tiene ya un pedacito montado de la canción. A ver si lo podemos escuchar.
1: Yo lo pego.
2: Ahí puede ser.
1: Vea, pues, qué nota, una nota de junte. Bendiciones, que les vaya supremamente bien.
2: Y Nampa fue uno de los que apoyó fuertemente a Johnny Rivera para el Volveremos Fest.
1: Sí, señor, se vio inclusive en redes sociales. Muy bello él, muy buena persona, Nampa. 7:40, viene Don Poncho.
3: Tengo chisme. Ah,
1: pero ese sí es el chisme.
3: Chisme bomba. Bueno. Ya vi de dónde salió este chisme.
1: Oiga, eso está hasta funable y todo.
3: Del Volveremos Fasting de Pereira.
1: O sea, allá se recaudó plata, se ayudó a la gente y también salieron chicharrones.
3: Y salió el chisme del chisme. Pues no vamos muy lejos, vámonos directos al grano. ¿Adivinen qué?
1: ¿Qué?
3: ¿Conocen ustedes al creador de contenido? Joven Vallita Millonario, Camilo Cifuentes.
1: Sí, claro, es en el que dice...
3: Yo afán no tengo. Pero adivinen qué.
2: ¿Cuánto vale una empanadita?
3: Yo afán no tengo, pero adivinen qué.
1: ¿Qué?
3: Camilo Cifuentes dejó a su pareja en embarazo. Terminó con ella, la dejó. La expareja se viene para eso decir que cómo le parece que afán sí tenía.
1: No, o sea, esperen, esto puede ser normal que una relación se acabe.
3: Se acabó
1: inclusive
3: la relación.
1: Así esté la mujer en gestación.
3: Ahora viene el chisme.
1: ¿A dónde está el problema, pues?
3: ¿Cómo le parece que ella publicó que todavía estaban hablando, dialogando, tratando de salvar la relación? ¿Y cómo le parece que Camilo Cifuentes esta semana apareció con su nueva pareja? Otra creadora de contenido. ¿Adivinen quién es?
1: ¿Quién?
3: La viejita. Estás oyendo con la viejita. Otra influencer. Joven, bonita, millonaria.
1: La mijita es de Europa, ella es de España.
3: Sí, española y vive aquí en Medellín.
1: Y ella está viviendo aquí en Medellín.
2: Dios mío. Le cayó repollo a la sopa.
1: Semejante chisme.
3: Y entonces, ¿adivinen qué?
1: ¿Qué?
3: La ex de Camilo Cifuentes le dijo:
1: lo cartelió en redes, esa es la verdad.
3: ¿A cómo tienen las infidelidades? Amigo, Camilo, ¿a cómo tienen las infidelidades?
1: Para eso sí tenía afán.
3: Deme 50 para llevar, que yo afán no tengo.
1: Me disculpa, don Fran. Yo y don Paco, porque yo vi en las redes sociales que la muchacha montó. Montó las conversaciones donde inclusive hace poquito le decía que la amaba, que la quería, le mandó ramo de flores, todo.
3: ¿Adivina qué? Ya salió Camilo Cifuentes.
1: ¿Qué dijo?
3: Dijo que no hubo infidelidad. Que no, señor. Y adivina qué, la viejita también salió. Y dice que no.
1: ¿Qué?
3: Que no hubo ninguna infidelidad. Que ya no le dio ningún matrimonio. Que nada de lo que dicen es cierto en las redes sociales. Pues le cuento, eso está un arroz con mango. Y si es arroz con mango, deme 100 para llevar, que yo afán no tengo. Buenas.
1: Oiga, eso es lo que está ahorita en tendencia. Está viral en redes sociales, claro. Obviamente a Camilo porque la gente lo quiere mucho y porque es una persona que ayuda mucho y hace su obra social, ¿cierto? Pero aquí se vio un poco involucrado en su vida personal y ¡ay, Dios mío!
3: Pues las parejas fue la que sacó los videos.
1: Lo cartelió. Y una mujer enojada y herida.
3: Y en embarazo.
1: ¡Ah, y en embarazo!
3: Le digo una cosa, una mujer con el chiquito adentro todavía.
2: Yo le digo, una mujer enojada, una mujer con una melancolía y como con ganas de desquite, es un hombre con ganas de irse a la guerra.
1: Ay, qué pecado.
3: Buenas.
1: Yo afán no tengo.
3: Mentiroso, si tenía afán.

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1: Usted relájese, que aquí restamos el último bloquecito de noticias. Información, don Carlos Tobón, a las 7:51.
2: Don Carlos.

0: Sí, señor, cómo no. Pichinguito, ¿te puedo hacer una pregunta?
1: Sí, señor.
2: Sí, señor.
0: ¿Cierto que vos te amañas más aquí cuando Katy está sentada ahí?
2: Obvio, no, es que el sistema le quedó casi hasta las 8, es que esto cambia mucho. Usted no lo escuchó ahorita acabo de salir.
1: Se acabó de ir, don Carlos, y me dice claro. Pichingo, si me dice Pichingo.
2: Solamente lo ha hecho Katy,
1: que
2: nadie
1: solamente
2: lo ha hecho
1: yo.
0: Katy está con el mismo traje de esta mañana.
1: No.
0: Ah, ¿se cambió?
1: Sí.
0: Ah, yo creí que era por eso que se había quedado el hombre.
1: No.
0: Porque hasta yo me hubiera quedado.
1: No, está muy querido, muy colaborador. ¿Por qué? No sé.
0: No. Ve, hablando de juntes, ¿qué llaman ustedes? Cuando un artista, una estrella, una figura como Pichingo se une a Coco y Coronel o Johnny Rivera con ese otro muchacho.
1: Sí.
0: ¿Viste ese junte de Ricardo Arjona?
2: Ay, sí.
0: Me gustó.
2: Y está bueno.
0: Con el grupo Firme.
2: De eso estábamos hablando mi gran amigo El Pinchado y yo. Está muy bonita esa canción, sí, extra
0: está
2: micrófono.
0: Está buena, y es que Arjona no le gusta juntarse con nadie. Y se hizo con el grupo Firme, que eso es de esa que llaman disque regional mexicana.
1: Sí, señor.
2: Sí,
0: les
2: sí.
0: Quedó buena, ¿la escuchaste, Katy?
1: Sí, muy buena. ¿Para qué, factura, pues? ¿Para qué?
0: Bueno, sí, bueno. Veremos qué pase por control y la programamos.
1: No, es que sí, está en el control.
0: Ya está en el control.
1: Ya está controlada.
2: Sí, sí.
1: ¿Cómo, Danilo?
3: Amor, no, factura.
0: Es que programación, quiero decir.
1: Sí, claro, sí, sí, ya hace parte de nuestra programación
2: musical. Ricardo Arjona llamó a Hander y Hander le dijo, el problema no es problema, el problema es que la pongan.
0: El problema es que estoy más pelado que una botella de Coca-Cola, es que dice Arjona.
2: Sí. ¿Qué más? El problema es encontrarle pelos a una botella.
1: Bueno.
0: Itagüí, ay, qué pecadito, bebé de 5 meses en estado crítico, ¿por qué? Golpeada por su padre, bendito sea Dios, el hombre queda a disposición de la fiscalía. En un batallón de Burrítica, un soldado asesinó a un compañero, parece que fue una situación de intolerancia, y un soldado le disparó al otro. En Segovia, difícil la cosa, habrían hallado 5 cuerpos en 2 días. Y en uno de los hallazgos, 3 cuerpos con las manos amarradas. Todavía no se sabe qué pasó. En Guarne, hallaron sin vida un hombre. Estaba desaparecido ya hace algunos días, el señor Antonio José. Lo encontraron por ahí detrás de, ¿cómo se llama? De la pista. Por ahí en un, ¿cómo se llama ese lugar ahí? En el municipio, bendito sea mi Dios. En Francia, vea, Katy, lo que vimos esta mañana, las protestas estudiantiles que comenzaron en un instituto.
1: Horrible.
0: Eso está regado por todo el país.
1: Bendito
0: Llevan
1: Dios.
0: 2 semanas y crece la tensión. Atención, pueblo, cayó el tanque. Ahora que estamos hablando de México, el tanque señalado como operador del cartel de Jalisco Nueva Generación en México, uno de los duros, 41 años de edad, lo cogieron. De la Liga Betplay del fútbol profesional colombiano, a ver qué tenemos hoy. No hay fútbol de la Betplay ni mañana. El jueves, Nacional Tolima, que es un partido de la jornada 9, y Fortaleza Millonarios, que es ya de la fecha 14, que inicia jueves. La gira de amistosos de Colombia ya comenzó el segundo tiempo, ¿no lo están viendo?
1: Sí, señor.
0: 0-0.
1: Pero, saque finaliza. Ah, no, va en 50 minutos.
0: No, comenzó 5 del segundo sí. Tiempo, Katy.
1: Ya está el segundo tiempo.
0: Va. Pero 0-0.
1: Eso
0: no
1: es
0: se han hecho.
1: Eso es 0-0, 1-1.
0: Sí, 0-0.
1: 0-0.
0: Sí, es que se ve raro porque es que.
1: Tiene como unos gafas. Palitos ahí. Sí,
0: no, un palito no, en la mitad, que es el ombliguito del 0.
1: Ah, ya.
0: Sí.
2: Esas son las huevitas.
1: No, mire las bolitas.
0: ¿Las bolitas de quién? Ah, no, el 0-0 cada quien.
1: ¡Qué bueno! ¡Yo!
0: Pichingo, con razón, Pichingo se amaña. Colombia 0. Colombia 0. Y Perú 0. Ve, hay otros amistositos este fin de semana. Las muñecotas, las niñas, pues las mayores, las de Linda. Pero Linda no puede porque tiene partidos con su Real Madrid. Van a jugar en Isla Margarita, Colombia, este fin de semana, el día 10. Y la otra, el día 13. Van a jugar otro partidito ahí como amistosito, preparándose para el Mundial del año que entra y para los Olímpicos del 28. Y hoy me pateé aquí la contrarreloj de la clásica de ciclismo. Llegué temprano de Medellín y me monté en un carro y me fui a la carrera por allá. La contrarreloj ganó hoy en los, ganó un amigo en los varones, ganó mi amigo el Pony, el del Orgullo Paisa, Alejandro Osorio. Y el segundo, otro amigo mío, el Pácora. Saludos a la gente Pácora, a nuestros oyentes ahí de segundo, el Jonathan Restrepo. En las chicas ganó la Diana Carolina Peñuela. ¿Esta es de dónde? De Manizales, de Caldas. Y la segunda, la chiquita de aquí, el Carmen de Oral, Lina Marcela Hernández. Mañana, ojo, para que sepan los amigos, el circuito que tiene restricción del parque principal, la 29, la circunvalar, por allá por la vía Las Brisas, sector Betania. Eso estará cerrado desde muy temprano, de 7 de la mañana hasta la 1:30 de la tarde. Ve, no les quito más tiempo. Gracias, buena noche, Katy.
1: Gracias, don Carlos.
0: Entonces, ¿eso en qué quedamos? ¿Es un cero o es un uno? ¿Esa bolita no, es qué?
2: Es un cero.
0: Cero. Está mirando las bolitas. Chao.
1: Mire, mire, mire la, mire la pantalla. Ellos que se ven dos palitos.
2: No, Katy, ¿sabes qué? ¿Sabes
1: son
2: que,
1: dos ceros con la raya?
0: Katy, ¿sabe que le está por todas partes?
2: ¿Sabe qué le está faltando a usted, Katy? Entretenimiento para adultos.
1: Bravo. Ay, hombre, me hacía falta reírme. Hoy no me había reído. Yo después abrí bien los ojos y yo, así son dos ceros. Es que viendo los dos palos de los
3: dos. Es que yo voy a grabar esta visita.

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1: Olímpica, buenas noches. Para un combinadito. Historia gris. Y enamoré a mi hermana de Luis Alberto Posada. Un saludo para el compañero Zapata aquí en San Antonio de Prado. 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
1: hola, yo me llamo Emily Sofía Tamayo Quintero, tengo 10 años y me quiero disfrazar de la Mujer Maravilla. 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
1: Olímpica, buenas noches. Para un combinadito, historias y mal amor. 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
1: Olímpica, buenas noches. Para programar un combinadito, si es tan amable, Manantial de Amor y Ángel y Demonio. Yo escucho Olímpica porque me pone de todo y bien bueno. ¡Ah!

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1: Primero que todo, darle gracias a Papá Dios. Gracias, Señor, por otro nuevo día, otro nuevo turno, otro día para respirar, para abrazar a los míos, para decirle cuánto los amo y para decirles que con la bendición del más grande todo va a estar bien. Muchachos, buenas noches, 10:22 minutos, es Olímpica, la trasnochadera. ¿Usted cómo está? ¿Cómo me le fue hoy? ¡Ey! ¿Cómo estuvo el día de hoy? Ese abrazo grande. Vamos a saludar. ¿Quiénes están en el WhatsApp? 314-580-1049. ¡Ey! ¿Dónde está? ¿Qué está haciendo? ¿Cómo me le fue hoy? Bueno, la palabra clave mía, usted me va a decir. Subiéndole el volumen a mi energía, Fer. ¡Súbale volumen a su energía! Hábleme con ganas. Hay que sonreír. Por acá dice Silvia. ¡Ey, el Fercho! Está en vacaciones. Si no sabía, Silvi, está en vacaciones, Fercho. Bueno, vamos a saludar al 314-580-1049. De donde reporta en sintonía. Ya venimos de Martes Paranormal hoy. Con David Granda. Así que váyase preparando si va llegando a casa o si está en el trabajo. Por acá saludamos a Silvia. Por aquí está Estea. Vamos a saludar. ¿Qué barrios están ahí? ¿Qué barrios? ¿Qué partes del mundo?
2: Cariño mío.
1: Por aquí se Memo. Un abrazo grande. Bueno, muchachos, hoy en Paranormal estábamos pues dialogando con David. Me decía Ferre. Si la gente piensa que cuando uno dice Paranormal siempre vamos a hablar de miedo. Error. Vamos a... Lo paranormal son sucesos fuera de lo común, ¿cierto?
2: Sin ti no me siento vivo.
1: Por acá saludamos a John Echeverry del Poblado. Bueno, entonces como les decía, son sucesos fuera de lo común. Y hoy vamos a... Hoy vamos a hablar un poco de... De la energía. Usted cómo está rodeado de su signo zodiacal, de los ángeles. A ver, por acá dice empresa TMQ.
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1: Río Negro y Musa.
3: La mejor sintonía, la nochadera. Energía positiva para este turno. Y que porque escucho Olímpica, me pone estoy bien bueno, bien.
1: Así es, papá, por acá dice Leo de Villahermosa. Subiendo el volumen a mi energía, sí señor. Esa es la vida.
4: Hola, buenos días, Ferre. Aquí reportando sintonía desde Las Palmas de Gran Canaria.
1: Ok.
4: Un abrazo muy fuerte, que tengan una buena noche y nosotros un buen día. Yo empezando turno.
1: Eso.
4: A las 4 de la mañana. Un abrazo.
1: Cuídate bastante.
5: Buenas noches, Olímpica Estéreo. Yo escucho Olímpica porque me pone de todo. Es tan amable para poner un servicio social. Con todos los papeles del señor
6: Jesús Hernando.
5: ¿Jesús Hernando qué?
6: Gómez Vázquez.
5: Gómez Vázquez. Por si de pronto aparece el dueño, se pueden comunicar a este número. Muchas gracias.
1: ¿A cuál número? Tienes que decirlo en el audio. Bueno, seguimos saludando mientras llega la audiencia. Martes Paranormal hoy con David Granda. Ya regresamos.

0: Bueno, muchachos, regresamos 10:31 de la noche. Seguimos saludando a toda la audiencia que a esa hora se ha activado con nosotros. Por acá la gente de Orlando. Dice por acá Natis. ¡Hey! Por aquí los saludo. Por acá también me dicen.
1: Olímpica en serio, reportando sintonía desde las carreteras de Colombia hacia Pereira, trasnochando y con muy buena energía. Dios me lo bendiga. Una feliz noche y un feliz día para nosotros, los conductores en las carreteras de Colombia. Dios los bendiga. 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
0: Andrés, mi hermano, que Dios bendiga tu cabrilla, papá. 10:33 de la noche, empezamos este martes paranormal con David Granda. Señor David Granda, buenas noches, mi hermano.
2: Ferre, viejito querido, ¿cómo estás?
0: Papito, otro año más. dándole gracias a Dios mío.
2: Señor, así es, de eso se trata. ¿Cómo va todo, pues?
0: No, todo muy bien, David, la energía arriba. Vos sabes que yo todos los días le mantengo la energía arriba, hermano.
2: Ah, no, mijo. Usted es de chispa y de la alta, así de sencillo. Oiga, hombre.
0: Exacto. Vamos, David, ¿sé qué, papito?
2: Bueno, mijo, todo muy bien. Feliz de estar compartiendo esta noche con vos. Como cada año me toca y me la disfruto mucho porque compartir con vos es muy rico también. Y bueno, mijo, como siempre, aprender mucho, que es las cosas que más me gusta. Transmitir, enseñar, orientar. Bueno, mijo, humildemente.
0: Bueno, vamos a hacerle, David, les decía yo a la audiencia, sí, que hoy va a ser un martes paranormal. ¿Cómo se le diría? Un martes paranormal limpio, diría yo, porque vamos a hablar de Los Ángeles. Claro. Porque es que, como le digo yo, la gente siempre piensa que paranormal es que vamos a hablar de XYZ.
2: Correcto.
0: Entonces, ¿hoy venimos con qué?
2: Bueno, hoy vamos a hablar del zodiaco, vamos a hablar zodiacalmente. Hoy vamos a describir todos los signos en muchos aspectos de la vida que muchas veces ni conocemos. Entonces, hoy vamos a entender a veces por qué sí, a veces por qué no, cuáles son mis puntos positivos, cuáles son mis puntos negativos, mi tendencia profesional zodiacalmente a qué estaba tendida, mis conflictos de salud por el zodiaco, cuáles son, bueno, en fin, aspectos bien generales que sin duda alguna les va a gustar mucho conocer de ustedes mismos.
0: Bueno, vamos a aclararle a los oyentes que primero vamos a conversar del tema. Y más tarde estaremos consultando, ¿cierto?
2: Ah, sí, claro, más adelantico. De igual manera, pues a medida que vamos avanzando en programita, sí, usted es el que maneja la batuta. Si hay preguntas y cositas, pues usted verá en qué momento las va a lanzar. Y bueno, aquí estamos.
0: Bueno, señoras y señores, buenas noches. Arrancamos Martes Paranormal con David Granda.
2: Bueno, muy bien. Entonces vamos a empezar por el principio, ¿ok? El principio es Aries. ¿Cuál es el signo tuyo, Ferre?
0: Libra.
2: Ah, bueno, está arribita. Entonces ahorita hablamos de...
0: Sí, yo te digo el día porque cumplo año ese día. Yo te digo que ya casi.
2: Ah, ok.
0: Vos sabés.
2: Bueno, muy bien. Entonces, Aries. Dentro de la misión que tiene Aries en la vida es ser un líder. Se siente cómodo si la gente sigue sus caprichos. Bueno, hay que tener en cuenta varios aspectos. El elemento es el fuego, entonces es la chispa, la energía, la pasión, el deseo de hacer las cosas con toda, pero, ojo con su gran defecto, está el carácter. A ver, los signos zodiacales están aspectados, digamos, en tres partes. Entonces vamos a hablar las tres personalidades de Aries. Personalidad número uno, o sea que el que está más o menos entre el 21 de marzo más o menos hasta el primero de abril, hasta el 30 de marzo, es el primer decanato o la primera fase que tiene Aries. Entonces es los que son de más temperamento fuerte, porque el regente es Marte, el decanato es Marte. Entonces son, ojo, la ultraviolencia, muy echados para adelante. Eso sí, compran un bonche. Ojo con este tipo de situaciones. Lo que sea,
0: mucho cuidado.
2: Sí, sí, sí, sí. Y todo el signo de Aries, ojo con esto, posee una situación que se llama enemigos declarados. Y cuando hablamos de enemigos declarados, ¿qué quiere decir? Esa persona con la que tuve una situación, en que de pronto ese problema puede estar pendiente, en que en cualquier momento pueda volver a resurgir, o en fin, puede haber una persona, digamos, si es hombre, maltratador de su pareja, de sus hijos, o en fin, ojo pues, no todos los casos son así, pero para que lo tengan en cuenta, ¿de acuerdo?
0: Sí.
2: En el siguiente aspecto de Aries tenemos el Sol, que entonces estaría más o menos ahí sí, entre el primero de abril y más o menos el 10. Entonces, este aspecto de Aries son personas que tienen esa tendencia a ser muy arrogantes, muy orgullosas, muy soberbias y de igual manera, pues, como siempre lo decimos, muy complicado porque el carácter también es muy fuerte. En el último aspecto está Venus. Entonces, Aries en Venus es una persona de pronto muy coqueta, una persona de estas que, mejor dicho, es el tumbalocas, por así decirlo, en los dos aspectos, tanto en hombre como mujer, claro está. Y obviamente es el que le gusta lucirse, le gusta oler muy bien, le gusta las joyas, le gusta aparentar, pero también le gusta el arte y todo ese tipo de situaciones. Como Aries está en la casa número uno, en todo general del signo, entonces es la imagen, cómo me veo, y encima de ello, los recuerdos de mi infancia. Por ejemplo, digamos, por decir algo, una persona en Aries, muy trabajador, muy enérgico, emprendedor, muy impulsivo, competitivo y muy dominante. En la parte de la anatomía, o sea que en la parte de salud, los arianos deben de ponerle mucho cuidado a todo lo que tiene que ver con su cabeza. Entonces, cuidar mucho el tema de los ojos, la cabeza, el cráneo, la mandíbula superior. Y ojo con ello, porque las personas de Aries, cuando tienen Marte, son muy propensos a tener accidentes. Entonces, ojo con ello, si usted es una persona que maneja carro o maneja moto, y encima de eso, una persona cuando se enoja tiene tendencia a accidentarse grandemente. Así es de que a controlar esos aspectos. Esto también funciona pues como para todos los signos. Cuando me irrito mucho y salgo a toda o en fin, entonces, bueno, ojo con eso. La profesión de Aries, especialmente, está la parte militar, la parte deportista, y tiene energía para ser un gran empresario. En el mundo de los arquetipos, que califica como, digamos, el mundo de las cualidades en Aries, entonces nos dice que Aries está en una persona muy creativa, tiene muy buena inspiración, tiene muy buena innovación, tiene muy buena expresión también, y una persona que puede ser medianamente muy original. Bueno, el arcángel que rige a los de Aries se llama Chamuel, el arcángel del amor propio, el arcángel del amor verdadero. Ahí está entonces el primer signo, muy bien aspectadito. Si hay alguna duda de alguien que quiera preguntar algo sobre Aries, bueno, creo que lo podría hacer.
0: Ok, listo, vamos con el siguiente, sería
2: Tauro.
0: Tauro.
2: Muy bien, vámonos entonces con Tauro. Teniendo en cuenta que Tauro está en la casa 2, que tiene que ver con los recursos, las posesiones, los valores y el autoestima. Decíamos ahorita, por ejemplo, digamos, que en Aries lo regía Marte, la guerra y todo lo demás, la templanza, y por eso decíamos que era un poquitico violento o fuertecito. En Tauro viene a regir Venus. Venus tiene que ver con el amor y el dinero, pero en Venus, pero en Tauro, perdón, codifica más la parte económica, aunque obviamente pues toca la parte afectiva también. Entonces, listo. En el primer aspecto de Tauro está Mercurio. Entonces, Venus, lo que tengo, lo que poseo, lo que consigo, esa es su casa astrológica. El primer aspecto, entonces, es Mercurio. ¿Qué pasa con una persona en Tauro y que tiene Mercurio? Bueno, lo primero es, los taurianos tienen una característica y es ser de pronto muy tercos, muy testarudos, muy llevados de su parecer. Digamos, su elemento es la tierra, entonces son muy aferrados al mundo terrenal en cierto modo, ¿correcto? Entonces, una persona en Tauro que tiene Virgo, perdón, Mercurio, me disculpa, Mercurio, es una persona que es, por ejemplo, digamos, muy buena para hablar, porque Mercurio es la elocuencia, cómo me expreso, lo que digo. Pero ¿qué sucede? Si fuera en un mundo de pareja, el Mercurio tiende a ser frío, duro, cruel, de pronto un poco esquivo para el tema sexual. Y encima de eso, cuando dice que tiene que decir algo, no le importa la manera como lo dice. ¿Qué quiere decir? Que puede ser muy cruel, puede ser muy duro, como si sus palabras fueran bisturí que cortan y que hieren de una manera impresionante. En el tema de Tauro, son personas que son muy trabajadoras, muy responsables, muy prácticos, muy hogareños, muy leales, eso sí, muy materialistas, porque el dinero les encanta de una manera tremenda. En su parte de la anatomía, pueden sufrir fácilmente del cuello, de los oídos, de la boca, de la garganta, de la lengua, las cervicales y la tiroides. Digamos, en el mundo laboral, están llamados por el Venus, uno a ser artista, pintor, que le guste cantar, que le gusten las artes plásticas, o en fin, obviamente, como la casa es la dos, la casa del dinero, mucha energía para ser financieros, y en el otro aspecto, tiene energía para que manejen muy bien el tema de la medicina, en el primer aspecto. En el segundo aspecto de Tauro está la luna. Entonces, un Tauro con luna posee, por ejemplo, digamos, muchos sentimientos. Una persona que puede ser muy romántica, muy dulce, una persona que le gusta en las velas, los lugares lindos, las flores, las decoraciones, una persona que puede ser muy sensible. Una persona en Tauro con luna puede llorar mucho, una mujer sobre todo, o en una niñez pudo sufrir bastante y por ende pues hay lágrimas, la luna representa eso. Y encima de eso, entrega una intuición tremenda. Personas que tienen, digámoslo así, una especie de dones o facultades. En fin, el tercer aspecto de Tauro, los que tienen Saturno, personas que pueden tener muchos conflictos de salud, no para que sean cuestiones de salud graves o críticas, pero sí pueden ser cuestiones de salud algo livianas. Entonces, por ejemplo, me duele la uña, me duele el pelo, me duele los tobillos, hoy me duele una muela, hoy me duele la cabeza, mejor dicho, para que todo el tiempo tenga alguna dolencia leve de alguna situación. Y en el otro aspecto, es para que tengan problemas económicos, personas que tienen tendencias a ser muy ansiosos. En el otro aspecto, en el ámbito afectivo, por ejemplo, tener relaciones muy extensas para después decir, no, esta relación, tanto tiempo aquí perdiendo el tiempo, en fin, entonces, como quien dice, que nada me sirva. Correcto, hay que ponerle mucho cuidado en ese aspecto de Tauro al tema de la ansiedad, porque sería uno de sus enemigos a gran escala. Bueno, muy bien. En acá, en el tema de los arquetipos, entonces tenemos que sería el gobernante. Entonces, este tendría un buen liderazgo, estabilidad, control, responsabilidad, y sería una persona muy segura.
0: Vamos a explicar arquetipos.
2: Bueno, arquetipos es un término de Carlos Jung que habla sobre cualidades de personas, un calificativo que tiene sobre una personalidad como tal, y obviamente se le otorga a cada signo zodiacal.
0: Ok, muchas veces también pasa que, por ejemplo, las personas que nos están escuchando no van a decir, ay, vea, yo soy Tauro, a mí no me pasa nada de eso. Pero si usted es bien negativo, hermano, y se va a levantar todos los días cerrándose los caminos y, ay, eso no me funciona, ojalá todo fuera tan fácil, ¿cierto?
2: Claro, total, obvio.
0: Es atraer energía, muchachos.
2: Muy bien.
0: Seguimos con...
2: Vamos a seguir entonces con Géminis.
0: Ok.
2: ¿Correcto? Bueno, muy bien. Para los amigos de Géminis. Ok. Géminis. Estas personas están dadas al tema de la comunicación. Están en casa 3, que tiene que ver con la comunicación social. Muy buenos para que se expresen. Muy buenos para comunicarse. Muy líderes también en cierto aspecto. Bueno, pero son muy bipolares, son doble cara, muy inestables emocionalmente. Hoy quiero, mañana no. El elemento es el aire, entonces ese es uno de los que los lleva o los califica, digámoslo así, a ser muy indecisos. Entonces, bueno, digamos en el ámbito afectivo, por ejemplo, digamos para los Géminis, es digamos semi-maléfico. ¿Qué quiere decir? Que el amor no es mucho para ellos. Una persona en Géminis fácilmente puede casarse, separarse, conseguirse otra persona, tampoco me funcionó, o en fin. Ahora, vuelvo y repito, no en todos los casos, pero sí en una mayoría. Dentro de los tres aspectos que tiene Géminis, entonces, el primero de ellos es Júpiter. Júpiter en Géminis, mucha suerte en el ámbito de la comunicación, para que lea muy bien, para que se gane el dinerito con su voz. Podría ser maestro, cantante, humorista, conferencista, entre otros, ¿correcto? El Júpiter, por lo general, lo lleva a vivir en el exterior, como que también tiene esa opción de vivir en el exterior, obviamente, para que obviamente tenga allí esa posibilidad de trabajar en un campo que posiblemente le guste. O en fin, hay que tener en cuenta que en el primer aspecto de Géminis, Júpiter es muy sensible. Entonces, ¿qué pasa? Si una persona tiene Júpiter en su signo zodiacal, hay varios que tienen Júpiter, ahorita, pues, a medida que vamos hablando, se van a dar cuenta que lo voy a mencionar varias veces. Y, por ejemplo, digamos, si el Júpiter tiene en su mundo afectivo un mal socio o una mal pareja con la cual no me entiendo o tengo muchas dificultades o, en fin, ojo, recuerda lo que dije al inicio. El Júpiter es la suerte y el éxito. Pero si yo tengo un mal socio, una relación tóxica o, en fin, automáticamente este Júpiter se desactiva en la vida y en vez de llevarme a pelechar y a progresar, me tira de para atrás. ¿Ok? Muy bien. En el siguiente aspecto de Géminis tenemos a Marte. Vuelve Marte en Géminis. Entonces volvemos. El violento, la persona de mucho carácter, la persona que es muy templada, y sobre todo en este aspecto en Géminis, es cuando hay más separación. ¿Por qué razón? Porque la persona, digámoslo así, no se guarda nada, a toda hora tira sátiras o es muy mal genio, y por ende, pues entonces, claro, en el ámbito de pareja, en algún momento de la vida, la persona no se lo va a aguantar y lo primero que le va a decir es, mijo, hasta aquí lo acompañé, chao, o en fin. Y después es donde empezamos, pero ¿por qué? ¿Qué buena otra oportunidad? ¿Yo voy a cambiar? O en fin. Y generalmente pensamos cambiar cuando ya posiblemente es demasiado. Muy bien, en el último aspecto de Géminis tiene el Sol. Entonces, como decíamos, personas que son muy soberbias, personas que son muy orgullosas, personas que son muy llevados de su parecer, en fin. En Géminis, comunicadores, versátiles, personas muy enérgicas, capaces de muchas cosas, muy amables, tienen una doble personalidad, una tendencia a ser muy infieles. Recuerde que el elemento es el aire y eso los lleva también de pronto a ser
0: Uy.
2: un poco indeciso. En el ámbito de la anatomía o en el tema de la salud, hay que ponerle mucho cuidado al tema o al sistema nervioso, a los pulmones, a los hombros, los brazos, las manos y los dedos. En su parte de laboral, podría ser un muy buen comunicador social, un artista o un muy buen vendedor. Así se podría ganar el dinerito una persona como estas. Digámoslo así, en el tema de arquetipos, es el gran amigo. Los Géminis, eso sí tiene que son unos amigos invaluables. Con una cosa muy particular, un Géminis en la casa es oscuridad. ¿Qué quiere decir? No me gusta hablar, no quiero que se metan en mis cosas, o en fin, como se dice, oscuridad en la casa, luz en la calle. En la calle es el mejor amigo, el hombre más servicial, el hombre más querido de la vida. Entonces, ahí está. Muy bien. Bien, mi querido Ferre.
0: Una pregunta, pues yo aquí escuchándote, ¿qué puede suceder cuando hay una pareja del mismo signo zodiacal?
2: Ok,
0: Porque
2: pues.
0: yo hablando en estos días, pues me decían que fuego y aire chocan mucho, lo que decías, y ¿qué pasa cuando hay una pareja con el mismo signo zodiacal?
2: Bueno, por ejemplo, vamos a suponer, voy a dar un ejemplo con Géminis precisamente. Vamos a suponer, hablé de tres personalidades de Géminis.
0: Sí.
2: Entonces, listo. La primera de ellas es, recuerde que el planeta regente de Géminis es Mercurio. Entonces, recuerde que el Mercurio es frío, apático, un poco complicado, muy organizado, muy rígido, muy exigente. ¿Listo? Entonces, vamos a suponer los dos son Géminis. Hay que tener en cuenta una cuestión bien particular. Ojo, porque Géminis coge Tauro, perdón, perdón, el mes de mayo y coge el mes de junio. ¿Ok? Entonces, puede ser, si estoy en un mes y el otro está en el otro, digámoslo así, el rol que vamos a cumplir como pareja es un rol de hermanitos. Entonces, es una relación que puede tener muchos conflictos, los hermanos tienen tendencia a ser egoístas el uno como el otro, entonces podemos pelear mucho, discutir mucho, o en fin. Pero si juegan los dos de junio, o en este caso, los dos de mayo, por decir algo, tienen tendencia a que les vaya mejor porque son más semejantes, somos muy similares. Entonces nos podemos, digamos, entre comillas, entender muy bien. Lo que pasa es que si prima es, si tiene el sol y yo soy muy orgulloso y no le agacho la cabeza a nadie, podría ser el conflicto que se presenta en la relación. Entonces la tendencia está es en mi conducta, cómo veo a mi pareja y hasta dónde me hago el difícil. Ese es el
0: Okay,
2: asunto.
0: okay. Adelante, papá.
2: Muy bien. Continuamos entonces con Cáncer. Perfecto. Es la casa número 4 que tiene que ver con el hogar, la familia, el origen, las raíces, mi mundo, los padres. Muy importante para Cáncer este tipo de situaciones. El planeta regente de Cáncer es la Luna. Por lo general, hay algo particular en los cancerianos y es lo siguiente. Son personas que saben amar muchísimo. Aman, defienden y protegen, tanto en hombre como en la mujer, como está la luna. Entonces se dice que somos unas madres, así sea hombre. Tendencia a proteger 100%, sobre todo a la familia. ¿Qué pasa con él en el mundo afectivo? Que un canceriano tiene una tendencia a ser muy rencoroso, difícilmente olvida los errores del pasado, difícilmente perdona una infidelidad o cosas por el estilo, y vamos a suponer en una relación de pareja que se presente un caso como estos, se lo va a recordar toda la santa vida. ¿Qué quiere decir? Que se va a volver en un karma para los dos. El primer aspecto que tiene Cáncer es Venus, romántico, amoroso, dulce, jocoso, en fin, ese es el primer, el que tiene el Venus, y obviamente muy bueno para manejar el tema del dinero. El siguiente aspecto tiene Mercurio, entonces Cáncer en Mercurio, una persona un poco que ama mucho, pero que también es muy rígido, un poco fuerte, un poco pesado, también cuando habla, habla muy duro, tratando de herir, cuestionando mucho, en fin. Y en el otro aspecto termina en Luna, regente Luna, decanato en Luna. La mayoría de las personas que tienen este aspecto son videntes, medium, o son personas que tienen dones o en fin. Ese es mi caso. Yo soy del 15 de julio, planeta regente Luna, decanato en Luna. Y por eso me gusta todo este mundo, practico este mundo, tengo facultades, siento cosas, percibo cosas, desde hecho, desde que era un niño. Una persona en este aspecto con Cáncer puede ser depresivo, tiene tendencias al suicidio, por así decirlo, tiene tendencias a ser bipolar también, porque su vida es tan complicada que cuando no la entiende, se le vuelve un 8. Y eso pasa con muchas personas que tienen este tipo de facultades. Ok, en el mundo de la salud, por ejemplo, con Cáncer, vamos a hablar primero del mundo profesional. Puede ser, por ejemplo, puede ser vendedor, historiador o cocinero, ¿correcto? En el significado de lo que significa un Cáncer, es una persona que puede ser muy pacífico, muy hogareño, muy sensible, también puede ser muy caprichosito, para que lo tengan en cuenta, muy leal, muy cariñoso y muy talentoso. Los cancerianos deben de ponerle mucho cuidado a la parte de la digestión, a lo que tiene que ver con el estómago, en el caso de las mujeres, el vientre, el páncreas, el pecho, y en las mujeres, digamos así, la parte de la matriz. Ok, muy bien, vamos a mirar en el arquetipo que tiene, por ejemplo, digamos, Cáncer. Espérate, que como aquí lo tengo en un orden distinto, se me pierde un poquitico, pero acá está. Bueno, entonces, el arquetipo de Cáncer es el cuidador, como decíamos ahorita, es una madre. Entonces, protege, una persona muy empática, de mucho servicio, para él es muy importante su familia y el cuidado de los suyos. Muy bien. Ahí está entonces lo que tiene que ver con nuestros amigos de...
0: Me preguntan por acá, ¿cuál es el signo que usted diga? No sé si es... A ver, ¿cuál es el signo más que, con que usted no se metería en una relación?
2: Ok, bueno, resulta que existen ciertas líneas. Por ejemplo, vamos a suponer... Usted que está, por ejemplo, digamos, en Libra,
0: sí.
2: Por ejemplo, digamos, su enemigo en una relación sería un elemento agua, o sea, una persona de Cáncer, una persona de Piscis o una persona de Escorpio, porque tienen tendencias a no entenderse, porque cuando tenemos elementos contrarios, pensamos de maneras muy diferentes y por ende nos puede llevar a choques, a tener conflictos o algo por el estilo, ¿correcto? Okay. Por ejemplo, digamos, en Cáncer, uno de sus enemigos, en cierto modo, es una persona en Aries. Quiere decir que Cáncer y Aries no le harían, ojo, en el ámbito afectivo. Sería para que hayan conflictos muy fuertes, para que peleen todo el tiempo, porque precisamente el Aries tenía esa tendencia a ser dominante sobre Cáncer, entonces tendría mucho conflicto.
0: Ok, adelante, David.
2: Ok, continuamos entonces con el siguiente signo zodiacal y es Leo, el signo líder. La casa astrológica de Leo es la número 5, la creatividad, la diversión, el coqueteo, las aventuras, los hijos y en alguna ocasión los hijos no reconocidos. Ojo pues. Muy bien, Leo. La primera parte de Leo, teniendo en cuenta, es el único signo zodiacal que tiene como regente el sol. El sol es para brillar sobre muchos: los honores, la gloria, la alta posición, pero también, ojo, acuérdese, siempre está la parte negativa, el orgullo, el odio hacia otros, digamos, esa soberbia, la templanza, o en fin, uno de los signos, de hecho, incluso más envidiados del zodiaco, precisamente es Leo, porque brilla tanto sobre tantas cosas que precisamente muchas veces quisieran opacarlo, y muchas veces todo lo que genera luz puede estorbar a muchos. Ok, el primer decanato entonces de Leo es Saturno. Este aspecto de Leo es la persona de que está en Leo y puede ser incluso la que tiene más dificultades para avanzar en la vida, para fluir. Esta es una persona que encuentra obstáculos en todos los aspectos, tiene tendencia a ser un poco ansioso y por ende entonces se bloquea. El amor es algo inconstante, no encuentro esa energía para compartirla realmente, o en fin, y muchas veces tiene que ver precisamente con su programa de vida. ¿Por qué razón? Porque es extremadamente ansioso y se puede pasar de intenso. En el siguiente aspecto de Leo tenemos Júpiter. Perfecto, este es el que tiene la energía para ser, digamos, el jefe, el que administra, el empresario, el echado para adelante, el que piensa en avanzar y en triunfar, el que podría tener mucho éxito viviendo en el exterior, como lo decía ahora. Bueno, en fin, entonces, es muy bien aspectado en este lugar. Y el último, que es el último decanato de Leo, es el que está en Marte. Entonces, bien orgulloso y bien templado, bien amargado y bien difícil. Listo. ¿Qué pasa? Difícilmente nosotros identificamos realmente quiénes somos. Y muchas veces nosotros pensamos que somos grandes personas y si tuviéramos la oportunidad de preguntarle a otra persona, mira, ¿quién soy yo? ¿Qué te parezco como persona? O en fin, pero francamente, muchas veces te dirían, hombre, mira, de pronto tu falla está en esto, de pronto sos un poco prepotente, o sos muy tirano, bueno, qué sé yo. En alguna ocasión atendí a una dama y le digo yo, venga, usted es que es muy mal genio. Y ella me decía, no. Y casualmente la cita la estaba escuchando su esposo y su hija. Ah. Y cuando escucharon que yo le pregunté eso, usted es que muy mal genio, ella me dice que no. Y ahí mismo el señor y la hija, sí, sí, ¿cómo que no? Claro, es que usted eso sí no lo dice. Eso es. Entonces, ¿qué pasa? Las otras partes ven en mí mis defectos o las situaciones que en cuáles no me dejan acomodarme y yo me creo a veces el perfectico y mentiras. Ojo con eso. Bueno, muy bien. Para Leo, líder autoritario, bueno, relativamente fiel, pero hay muchos infieles, porque son muy aventureros. Muy bien, enérgicos, muy voluntariosos, muy fogosos, valientes, paternalistas. Ok, deben de ponerle mucho cuidado porque precisamente como con ese sol tenemos también esa fuerza, entonces podemos sufrir en la parte de la anatomía, ponerle mucho cuidado al tema del corazón, la espalda, los costados, el plexo solar, los ojos muy dados a sufrir de la presión arterial, o en fin, o que tiene que ver con el temperamento. En su mundo laboral, para que sean jefes, empresarios, que sean unos deportistas, pero sumamente valerosos, entonces, bueno, muy bien. En el arquetipo, entonces tenemos que son el bufón, el charlatán, al que le gusta hablar de más, hacer reír, y aparece entonces el humor de una persona muy espontánea, que le gusta disfrutar, muy creativo, social, y encima de eso, muy optimista. Entonces, ahí está lo que tiene que ver con nuestros amigos de Leo.
0: Ok, ex olímpica 314-580-1049-116. A ver, ¿usted tiene alguna pregunta en ese momento de los signos zodiacales? Para David Granda, nos puede escribir. Bueno, David, seguimos con...
2: Muy bien. Casa 6, que viene a ser que ver con Virgo. La casa 6, el trabajo, la salud, la rutina diaria, el cuerpo, la dieta, la oficina y el gimnasio. Esa es la casa que, digamos, acompaña a nuestros amigos en Virgo. Dentro de sus labores está el perfeccionismo, una misión de hacer entender, ordenar, llevar, cumplir, trazarse unos muy buenos objetivos. Y Virgo, ojo, bajo este ático Ferre, ¿cómo la ve por usted? Considerado Virgo el peor amante del zodiaco. ¿Sabía eso? Bueno,
0: fecha de Virgo.
2: La fecha de Virgo es, por ejemplo, digamos, después del 23 de agosto, ¿correcto? Más o menos al 22 de septiembre, okay. ¿Listo? Que es donde entra Libra. Ok, bueno, entonces, ¿qué pasa con Virgo? ¿Por qué ese calificativo? Primero porque el regente de Virgo es Mercurio. Entonces, claro, Mercurio es una Coca-Cola helada. Por decir algo, amo a mi manera, no tengo apegos, así como te amo, así te vas.
0: Ah, como yo diga.
2: Ah, esa es la situación. Encima de eso, por decir algo, son poco dulces, poco expresivos, poco románticos, a pesar de que tienen una elocuencia o una narración o un buen dialecto, tienden a ser, curiosamente en la casa, algo apagados, algo serios, duritos en cierto modo. En los aspectos que tiene Virgo, este me acuerda a una de mis novias en aquel entonces,
0: ¿sí?
2: Virgo y Sol, Dios mío bendito, hoy era, hola, ¿cómo estás? Y al otro día, y uno decía, ay, Dios mío bendito, ¿pero qué pasó aquí?
0: No me hables, no, y uno no. Se siente con la culpa de yo qué hice ya, y uno claro, pensando, y yo qué hice, hombre, qué hice.
2: Más complicado que un carajo, no. Pero bueno, bendito Dios, ok. Orgullosos, muy templados, de mucho carácter, muy disciplinados en muchas situaciones, extremadamente perfeccionistas. Entonces, bueno, sin embargo, Virgo tiene un buen aspectico en el siguiente decanato, que es el que tiene Venus, que tiende a ser un poquitico más dulcecito, a ser un poquitico más romántico, pero aún así ese Mercurio apaga todo. Ahora, cuando llegamos al último decanato de Virgo, imagínese usted esta situación. Regente Mercurio y decanato en Mercurio. No, mejor dicho, este sí no hay cómo cogerlo. Este sí, mejor dicho, complicado. De hecho, incluso en cita, como claro, yo siempre pido las fechas y me cuenta, por ejemplo, la persona, yo soy de tal fecha, de Virgo, por ejemplo. Entonces, claro, regente Mercurio, decanato en Mercurio. Y una de las preguntas que yo le hago es, venga, hermano, o venga, dama, porque puede ser los dos casos, ¿cierto? Venga, ¿su marido, su esposa, no es muy aburrido con usted? Ay, ¿por qué? Porque es que usted debe ser muy frío, debe ser muy simple, o usted, amigo, debe ser muy frío, o en fin. Y me dice, oíste, sí, mi señora sí me ha dicho que yo, pues, de romántico no tengo es nada. Y curiosamente, uno piensa que porque la casa merca, porque lleva todo, sí, uno piensa que está muy bien. Y mentiras, que el mundo del afecto, el ser cariñoso, el ser expresivo, uh-huh, es muy importante, ¿correcto? Total. Entonces, imagínese usted esa situacioncita. Bueno, en Virgo, por ejemplo, entonces son unas personas que son excelentes profesionales, ¿correcto? Muy analíticos, muy críticos, son muy fiables, muy estudiosos, muy prácticos y también muy materialistas, eso sí. Eso sí tiene un Virgo de hambre no se muere, rebuscadores y ellos solos. Eso ese Mercurio es. Les da una fuerza tremenda. Deben de ponerle mucho cuidado en la parte de la anatomía, al tema de los riñones, los oídos, la piel, la vejiga, la apéndice y el sistema urinario. Ah, ¿sabe por qué razón todo esto? Usted sabe por qué los hombres, va, pues en este caso,

0: Por ejemplo, digamos, un hombre tiene su esposa y la esposa es muy difícil para la intimidad. De una vez vieja, lentamente está enterrando al marido. Así de sencillo.
1: Agua madre.
0: Y en el caso de las mujeres, cuando el hombre también es muy con ellas, nada de nada, automáticamente va a llegar el punto o donde se va a enfermar del útero o de la matriz. Precisamente cuando esa parte femenina la siento una mujer vulnerada, que no me voltea a mirar, desvalorada, que me desprecia, o en fin, o en el caso de los hombres, claro, automáticamente se presenta ese tipo de situaciones, ¿correcto? Muy bien, dentro de los arquetipos, vamos a mirar entonces el de Virgo, ¿correcto? Ok, entonces tenemos Virgo. Es el sabio del zodiaco. Entonces aparece con el conocimiento, el análisis, la observación, el perfeccionismo y la comprensión en muchos aspectos. Bueno, mijito, ahí está entonces lo que tiene que ver con Virgo. Y
1: Bueno,
0: vamos a seguir con Libra. Me cuentas si hay preguntas.
1: atención todos, que hay que empezar entonces, muchachos, que no saquen peros porque vea dónde salen todas esas enfermedades.
0: Sí,
1: Qué
0: qué
1: tristeza.
0: tristeza cuando tenemos una relación, a la mujer la metemos por allá como si fuera en el closet o en el armario o viceversa. Yo le voy a dar un consejo, con mucho respeto, con todo el amor, con todo el cariño. Si usted no quiere a su esposa, si usted no quiere a su esposo, déle la libertad y déjelo quietecito, haga su vida, hasta aquí llegamos o en fin. Pero cuando lo que hacemos es despreciar al otro,
1: Sí.
0: que la persona te va a buscar y lo que hace es rechazarla, hoy no duele la cabeza, hoy no. O simple y llanamente, él, no tengo ganas. Punto. Qué tristeza.
1: Ok.
0: Ojo con eso, no
1: Vamos
0: saben
1: a
0: el daño
1: escuchar,
0: que nos estamos haciendo.
1: vamos a escuchar por acá, dice.
2: Yo, buenas noches,
0: Sí,
2: yo tengo una hija que es del 22 de enero de
0: así como te amo, así te vas,
2: 1974.
0: como yo diga.
2: Por favor, me dice
0: Esa es
2: cómo
0: la
2: es el
0: situación.
2: signo de ella,
0: Encima de eso, por decir
2: que
0: algo,
2: puede ser su forma
0: tampoco
2: de ser.
0: conoces, o pues
1: Bueno, no tienes que arreglar,
0: no,
1: hay que
0: si le
1: arreglar
0: hace
1: bien la
0: mamá a
1: idea.
0: Capricornio,
1: Ah, eso.
0: tranquila. Cuando lleguemos allá, para que esté pendiente.
1: Listo, vamos a arreglar bien la idea. Dice por acá, Olímpica, buenas noches, Ferre, Virgo y Piscis. Listo, ya lo dijimos. Soy Libra, quiero saber si soy compatible con el signo Leo. Ya vamos a ir a Libra.
0: Vamos para allá. Bueno, muy bien. Ok, empezamos entonces con Libra. Es la casa número 7, la casa de las asociaciones, de los matrimonios, de los colaboradores, de los socios. Ok, ¿qué quiere decir? Que para una persona en Libra, para él puede ser o para ella puede ser muy importante trabajar en grupo o encaja perfectamente para tener un buen nexo con las personas en ese aspecto. Bueno, ¿qué pasa de pronto con Libra en cierto modo? Bueno, Libra tiene de pronto una pelea casada con la injusticia, detesta la injusticia, odia todo ese tipo de situaciones, pero también es un poco bipolar, un poco inestable, digámoslo así, sobre todo en el mundo afectivo, puede ser en el mundo afectivo, no en todos los casos, pero sí se puede presentar. Y en la otra situación, los Libra, en ambos signos, perdón, en ambos géneros, tanto el hombre como mujer, puede tener una tendencia a ser infiel. Vuelvo y repito, no en todos los casos, pero sí puede presentarse la situación. Libra pasa por tres aspectos. ¿Cuál es la fecha suya, Ferre?
1: 21 de octubre del 92.
0: 21 de octubre, o sea que, como quien dice, terminando,
1: Sí, señor.
0: ¿cierto? Listo, bueno, entonces ya enseguida le digo terminando, o sea que usted termina en Júpiter, ya le digo. Comenzamos entonces en Luna. Los que están en Luna, quiere decir que estamos terminando prácticamente, digámoslo así, terminando septiembre, como del 22 más o menos al 1 de octubre. Estos son los que están en Luna. Entonces, claro, muy

0: sensibles, muy dulces, muy románticos. El planeta regente, ¿ustedes saben cuál es, Ferrer, el suyo?
1: No, no.
0: Venus.
1: Venus.
0: Venus. Entonces, Venus funciona en Libra con el dinero y el mundo del afecto, ¿correcto? Me gusta verme bien, me gusta que me vean bien, me gusta verme bien presentado. En la primera parte, repito, en Luna, mi amigo Wister, que me debe estar escuchando por allá en Argelia, que me dijo, hoy sí lo escucho, no, no, soy muy grande, él tiene Luna, por ejemplo, entonces debe ser una persona muy dada a la familia, amar a los suyos, cuidar mucho la parte financiera, avanzar, crecer, proteger, muy intuitivo, tiene una intuición tremenda, ¿ok? Entonces, esa es la primera parte que tiene que ver con Libra. La siguiente parte de Libra, que va más o menos del 2 de octubre, más o menos al 11, este sí es muy inestable, es más negativo. Las relaciones no le funcionan, la parte económica es muy desordenadito, entonces por ende tiene tendencias a tener pérdidas económicas, a hacer malos negocios, a vivir endeudado, a no administrar muy bien el dinero, entonces tiene problemas allí. También para que se presenten algunos conflictos en el tema de salud. Ok, y en el último aspecto, que ya es el tuyo, tiene que ver con Júpiter. Entonces, Júpiter, la suerte, el éxito, el avanzar en la vida, triunfar, que te vaya muy bien, que consigas mucho dinero. ¡Wow! Mejor dicho, ¿ya fue al exterior o no ha ido?
1: No, no, muy pronto tenemos una
0: Ah,
1: gira,
0: bueno,
1: mijo.
0: sí, señor, porque Júpiter le está diciendo, tienes la puerta abierta para ir a otro país, para
1: Amén.
0: conocer otras culturas.
1: Amén que así
0: Entonces,
1: sea.
0: ok, no, y se va a dar sin duda alguna. Bueno, mijo, en Libra, personas muy inteligentes, muy estudiosos, muy equilibrados, muy sociables. Ustedes son los amigos de todo el mundo, mijo.
1: Ah, no,
0: Ustedes saludan a
1: pregúntame.
0: todo el mundo. Artistas justos, muy vulnerables, a veces también pues como muy indecisos, porque elemento de aire de muchas indecisiones o en fin, pueden sufrir, ojo, de los riñones, los oídos, la piel, la vejiga, el apéndice y el sistema urinario. En el mundo profesional, para que sean abogados, economistas o artistas, bueno, usted al fin y al cabo tiene muy buen nexo con el mundo del espectáculo, mijo, entonces ahí está.
1: Total,
0: Ok,
1: amén.
0: el arquetipo de Libra, por ejemplo, lo que le decía yo ahorita, el arquetipo es el amante. El
1: Ah.
0: amante o el amante. La conexión, la belleza, la armonía, las relaciones y la pasión. Ah, caramba. Mejor dicho, bueno, mijo, ahí está lo que tuvo que ver con Libra.
1: Okay, vamos a, me preguntan por acá, David, que sí, ahorita, después de que toquemos todos los signos zodiacales, vamos a decir los ángeles de cada signo.
0: Claro, lo vamos a decir, por
1: Ok.
0: supuesto que sí.
1: Ok, adelante. Venimos con Scorpion, ¿cierto?
0: Escorpio.
1: Ok.
0: Este es Fercho, donde esté. No, no, son muy grandes mío. Ok, Escorpión, el apasionado. Su misión, aprender a liderar con sus emociones y sus, digámoslo así, deslices de la vida o en fin. Su casa astrológica, la número 8, la sexualidad, la entrega, la transformación, los valores y la muerte. La muerte en casa 8 tiene que ver, no es que va a morir, no, no, no. Son los cambios repentinos que puede tener una persona. Hoy estoy muy bien, mañana me separé, hoy volví y me casé, hoy cambié de empleo. Bueno, en fin, cambios repentinos. Escorpión, elemento agua. Tres aspectos. Acuérdense que como Escorpión tiene elemento agua, los signos que tienen. Entonces, bueno. Los que tienen elemento agua, recuerde que son personas que tienen dones, facultades, fácilmente absorben la energía de otros, fácilmente contaminan su energía porque absorben la energía de todo el mundo. Y como son canales abiertos, precisamente pueden ser visitados con frecuencia por entidades o cosas por el estilo. Este puede ser el caso de Cáncer, de Escorpio y Piscis, por decir algo. Entonces, bueno, el primer aspecto de Escorpio es Marte. Entonces, listo, Marte en Escorpio, imagínese usted, Marte tiene tendencia a ser, Escorpio tiene tendencia a ser muy callado, muy silencioso, y con Marte no quiero hablarle a nadie. No quiero que me hablen. En la casa soy apático, difícil, complicado. Todo es un problema para mí. ¿Ok? En el siguiente aspecto de Escorpio, el que tiene el sol. Entonces, el que tiene el sol, arrogante, difícil, soberbio, un poco complicado, mucha energía para brillar, mucha chispa, mucha energía, pero también a veces tiene esa tendencia de ser, en vez de ser bondadoso, ser un poco pesado. Y en el último aspecto de Escorpio tiene Venus. Entonces este es el más romanticón, el más coqueto, el más dulce. Tiene tendencia a progresar mucho en económico porque la parte de Venus, usted sabe que tiene que ver con la economía. Entonces obviamente tiende a ser muy organizadito en ese aspecto. Muy bien. Las personas en Escorpio, dice así, poderosos, deseosos, muy hábiles. Ingeniosos, muy sexuales, muy vengativos y muy peligrosos. Ay, ay, ay, las malas, mejor dicho. Estas personas en Escorpio, en la parte de la anatomía, pueden sufrir de los genitales, la próstata, la nariz, el recto, el útero y los órganos sexuales. Energía para que sean militares, mineros o trabajen en el mundo del ocultismo. Ahí está entonces lo que tiene que ver y vamos a mirar qué arquetipo tiene nuestro querido amigo Escorpión. El arquetipo de Escorpión es el mago. Imagínese usted la transformación, el poder interior, la intuición, el cambio profundo y el renacimiento. Ahí está entonces lo que fue con nuestros amigos de Escorpión.
1: Bueno, ahí está, tenemos pregunta. Dice: Hola, Olímpica Ferre. Estamos atentos los sagitarios.
0: Llamada de Sagitario.
1: Ya vamos para allá. Nos queda faltando Sagitario, Capricornio, Acuario y Piscis, ¿cierto?
0: Sí, señor.
1: Ok. Por acá dice: Hola, Ferre.
2: Ferre, muy buenas noches, sí. David, ¿cómo están? A ver, yo soy del 10 de octubre del 63, cumplo años el sábado que es 10 de octubre. Y pues no sé, pues a mí me parece que hay cosas que, pues que un David dice de Libra, no sé cómo dice, de qué fecha más o menos, por yo todo lo demás soy ordenada. Soy ordenada, dicen pues que me felicita mi familia porque yo hago rendir la plata, yo la cuido mucho, no soy malgastona y le digo sinceramente, una mujer muy correcta, no me gusta tener deudas, me aterra, me encanta ser una persona muy, pues que no malgasta la plata en cualquier cosa, ahorro demasiado. Y la plata para mí es tan valiosa que no la malgasto en cualquier cosa. Y le digo, soy una persona que mi familia, hasta la gente se asusta conmigo.
1: Bueno, mi reina,
0: Muy bien.
1: vea.
0: Excelente.
1: Por acá me dicen, Ferre, quiero consultarme, pero espere que vamos primero, muchachos, a terminar.
0: Ok.
1: Dale adelante, David.
0: Muy bien, vamos entonces con Sagitario, el aventurero. Su misión es enseñar, suelta, es una persona muy libre, le gusta la libertad, no le gusta tener apegos, muy dados de pronto a la parte muy religiosa, su energía incluso era parecido a sacerdotes, maestros, entre otros. La casa número 9 es la que rige a Sagitario, tiene que ver con la filosofía de vida, la religión, los estudios, los medios, publicaciones y los viajes largos. Como este, el regente de Sagitario es Júpiter, ¿qué quiere decir? Que tiene esa energía a flor de piel precisamente también para que obviamente viva en el exterior o viaje al exterior o conozca otros países o en fin, Bueno, muy bien, vamos a empezar entonces con los aspectos de Sagitario. El primero de ellos es Mercurio, ¿correcto? Entonces, una persona en Sagitario con Mercurio, por ejemplo, digamos, el amor no es muy lo de él, no piensa mucho como en la parte del afecto. Tiende a ser un poco simple, muy organizado, muy responsable, puede tener mucha suerte, pensar mucho en el dinero, pensar mucho en el trabajo, pensar mucho en negocios, en avanzar o en crecer. En el siguiente aspecto de Sagitario está el que tiene luna. Entonces, el que tiene luna, entonces es una persona muy dada primero también a la parte romántica, a la parte afectiva, al que le gusta realmente como la vida hogareña, que sueña en tener un hogar, hombre o mujer, y que obviamente tiene por allá esa intuición muy bien guardadita. Las personas que están en más o menos entre el 11 y el 22 de diciembre tienen Saturno. Entonces, ¿qué pasa? Curiosamente, en este aspecto, obviamente, estos son, no digamos los más de malitas, pero digamos son los que tienen la energía más complicada de Sagitario. Pueden enfermarse constantemente, molestias constantes, que no avanzo en la vida, que me bloqueo, soy muy de malas para el amor, muchas cosas no me fluyen. Bueno, en fin, correcto. Entonces, ok, para que le pongamos cuidado a ese aspecto. Bueno, ahora, en Sagitario, una persona que pueden ser, digámoslo así, muy honestas, Sagitario, sí, honestas, la filosofía de vida, que reflexionan, muy críticos o autocríticos e incluso muy líderes, pueden ser muy impulsivos, muy religiosos o muy místicos, muy aventureros y muy entusiastas. Digamos así, en la parte de la anatomía, a ponerle mucho cuidado al tema de las arterias, la cadera, el muslo, el coxis, el ciático y la parte de los ojos. En su mundo profesional tiene energía para ser muy buenos deportistas, profesores, sacerdotes, religiosos, místicos, monjes, entre otros. Bueno, el arquetipo que tienen estos amigazos nuestros es el siguiente: el héroe Sagitario. Acción, disciplina, superación, valentía y determinación. Es lo que califica a nuestros amigos en Sagitario.
1: Ok. Vamos. Nos quedaría, dice,
0: Capricornio.
1: Capricornio.
0: Vamos a Capricornio. Entonces, bueno, casa número 10 tiene que ver con la vocación, el éxito, la vista pública, el estatus. Estos tienen mucha energía para ser ejecutivos, ¿correcto? Pero hay que ponerle mucho cuidado a los capricornianos porque tienden a ser un poco sumisos. A veces falta dirección, a veces falta fuerza en su vida, a veces falta carácter y templanza. Entonces, en fin, una de las cosas que, por ejemplo, digamos que tiene Capricornio, por decir algo, de sus enemigos, entre comillas, es, por ejemplo, digamos, que su regente es Saturno. Saturno, como le he dicho yo a muchas personas, digo yo, bueno, el que tiene Saturno en la vida es como decir tener una patada en las, donde ya sabemos, a toda hora. Entonces, ojo con ello, porque entonces la clave de un capricorniano es, lo primero, ser muy tranquilo. Uno, no ser ansioso. Tratar de tener una vida equilibrada. Y eso le va a ayudar mucho a ese tipo de situaciones. Capricorniano, listo. El primer aspecto de Capricornio es la persona que tiene Júpiter, obviamente, suerte, éxito en la vida. Pelechar y progresar. Recuerde, su enemigo es la ansiedad. Entonces, a controlar esa ansiedad. En un capricorniano no debe de existir la palabra, cuando decimos en alguna ocasión, ¿cuándo será que...? No, en un capricorniano no existe eso. ¿Cuándo será que me consigo un buen empleo? No, que sea cuando Dios quiera. Punto. Porque entre menos force, mejor todavía. ¿De acuerdo? Ok, entonces muy importante ese tipo de situaciones. En el siguiente aspecto, el que tiene que ver precisamente con el tema de Marte, que puede ser el amargado, que puede ser el que es muy necio, el que es problemático, el que le pone pelos a un calvo, por así decirlo, entonces es muy difícil llevarlo, en fin. Y en el último, el que tiene el Sol, que puede ser un poco pues pesadito, arrogante, difícil, complicadito, entre otros, ¿correcto? Muy bien, estas personas en Capricornio tienen energía para, por decir algo, ser muy estables, muy buenos trabajadores, muy prácticos, muy analíticos, ojo, pueden ser muy avarientos, muy conservadores y también muy metódicos. Estas personas en la parte de la anatomía pueden sufrir del sistema óseo, o sea, mucho cuidado con los huesos, la piel, la columna vertebral, las rodillas y los meniscos. ¿De acuerdo? En el mundo profesional tienen tendencia a ser ejecutivos, científicos o médicos. Vamos a mirar qué arquetipo tienen nuestros amigos en Capricornio. Vamos a mirar Capricornio, Capricornio, por aquí está. Capricornio, el explorador. Entonces, personas de aventura, de libertad, descubrimiento, experiencias y nuevos caminos. Claro, no les gusta estancarse en una sola parte, entonces siempre están en búsqueda de mejorar. Recuerde, número uno, controlar la ansiedad. Muy bien.
1: Ok, vamos para Acuario, ¿cierto?
0: Casa número 11. Perfecto, la casa número 11, las amistades, los grupos, las metas, los deseos, los ideales sociales. Bueno, muy bien, en este aspecto, por ejemplo, digamos, para nuestros queridos amigos de Acuario, bueno, un poco rebeldes, a pesar de que tienen tendencia a ser tranquilos, porque el elemento es el aire, entonces tienen tendencia a ser muy rebeldes, muy complicaditos, muy bipolares, muy inestables en algunos aspectos en la vida. Dentro de estos acuarianos, recuerde que el planeta regente para ellos es Urano, entonces Urano tiene tendencias a desataduras, desapegos, así como llega una persona a mi vida, puedo renunciar a ella fácilmente, puedo renunciar a un trabajo si no estoy cómodo, en fin, energía para ser muy intelectuales también, muy estudiosos, en fin. Bueno, Acuario. El primer aspecto de Acuario, entonces, es Venus, amorosos, afectivos, dulces, querendones, buenos amigos, comprensivos. El siguiente tiene Mercurio, que puede ser entonces el déspota, el frío, el complicadito, el conflictivo, el que no me gusta, el que pone problema con todo y que también le gusta mucho herir con sus palabras. Y en el último aspecto, que recuerdo mucho esta situación, porque en esta posición, por la fecha que tiene, la tenía nuestro querido amigo Vicente Fernández, que estaba en este aspecto de Acuario, no sé si supiste, Ferrito, pero ¿sabías que Vicente Fernández tenía dones?
1: Y eso. A ver, no, esa nunca me la he leído.
0: ¿Y nunca te viste en la novela de Vicente?
1: No, no, esa no me la vi.
0: Ok, en la novela de Vicente muestran cómo a él se le aparecía un espíritu y le hacía la vida difícil, le hacía la vida muy complicada, y era porque él tenía luna en su vida. Y como tenía luna en el aspecto de su signo zodiacal, obviamente tenía un canal abierto donde podía comunicarse con una entidad. Lamentablemente, la entidad que lo buscaba no era una entidad muy buena que digamos, y le atropelló muchas cosas en su vida que le costó fuertemente hasta que pudo triunfar en la vida, pero le tocó muy duro. Exactamente. Pero las personas que están en Acuario, en el último decanato, son personas que también tienen esa conexión espiritual, tienen ese don, personas muy intuitivas, personas muy sabias, en fin. Perfecto. En Acuario, entonces, son muy independientes, muy honestos, leales, altruistas, luchadores, sociables, sinceros y muy humanos, porque les gusta servir y ayudar a los otros. En la parte de la anatomía, ponerle mucho cuidado al tema de la pantorrilla, los tobillos, los nervios, la circulación y las glándulas y muñecas. En la parte profesional, tienen energía para ser ingenieros, maestros o astrónomos. En la parte de arquetipos, Vamos a mirar, este es Acuario. Decíamos que era el rebelde, en fin, le gusta la independencia, cuestionamiento, el cambio, la libertad y la innovación. Este es de los que no se amaña, digamos, en la misma rutina de siempre, no. Muy bien, vamos entonces al último de una vez.
1: A la casilla 12, que sería Piscis.
0: Y con ese terminamos la
1: Sí,
0: vuelta del
1: señor.
0: zodiaco. Bueno, la mente inconsciente, la intuición, lo invisible, ojo con eso, y el karma. Bueno, recuerde que en este aspecto de Piscis son los únicos en el signo zodiacal que nacen con el color de aura de color púrpura. ¿Por qué? Porque tienen muchos dones, tienen una intuición que en el zodiaco, mejor dicho, priman por encima de lo que sea. Curiosamente, son de los que más tendencia tienen incluso a desvivirse. ¿Por qué? Porque la vida de ellos es muy complicada. Son depresivos, mejor dicho, para que vivan felices es complicadito. Bueno, toda regla tiene su excepción. Puede que en este momento me esté escuchando un Piscis que me digan, yo soy la persona más feliz del mundo, pero también tienen una tendencia muy fuerte, digámoslo así, a casarse y separarse muy rápidamente, a quedarse en viáticos, por así decirlo, o en fin. El primer aspecto de Piscis es el que tiene Saturno, ese es el más complicado, ese es el que tiene la vida más complicada, más difícil, el que le toca más duro. O en fin, el siguiente tiene Júpiter, que es el que está quedando mejor aspectado, porque puede ser más consciente de muchas cosas, más líder, más práctico, más aterrizado en la vida. Y en el último, que tiene esa tendencia a ser más amargado, más mal genio, para él todo es un problema también, o en fin. Y en el caso de Piscis, ojo, hay que ponerle mucho cuidado a ese tipo de situaciones. Cuando hablábamos ahorita de Aries, decíamos los enemigos declarados. En el caso de Piscis, nos encontramos los enemigos ocultos, lo espiritual, entidades, personas que posiblemente le quieran hacer daño, muy vulnerables incluso a vivir en el mundo de las drogas, el alcohol, perderse en el mundo, o en fin, entonces deben de ser muy cuidadosos con ese tipo de situaciones. En el tema de Piscis, personas muy sensibles, porque obviamente perciben energías todo el tiempo, para ellos sacrificar la vida es duro, pues yo repito, por tantas situaciones que les toca observar, percibir, sentir, muy piadosos, unos de ellos, la mayoría muy religiosos, muy creyentes, muy místicos, leales, idealistas, muy soñadores. En el mundo de la anatomía sufren mucho del tema de los pies, el sistema linfático y el sistema inmunológico. En su mundo profesional, energía para ser artistas, médium o mineros. ¿Correcto? Ahí está, pues entonces, lo del zodiaco. Vamos a mirar en los arquetipos de Piscis y es el siguiente. En el arquetipo, lo califica como el inocente. Me pasan tantas cosas. No sé por qué me pasa esto, pero me pasa. ¿Correcto? El inocente. La esperanza, la sencillez, la confianza, la sensibilidad y obviamente, pues, en la búsqueda de ser feliz. Ahí está entonces, mi querido amigo Ferri, todos los signos zodiacales. Hemos dado una descripción
1: Bueno,
0: bien interesante de cada uno de ellos.
1: vamos a ahí soy en las 12 casillas de los signos zodiacales, ventajas, desventajas, muchachos. Espero que hayan, pues, porque mucha gente se lo toma muy a pecho, como decimos nosotros,
0: Claro, total.
1: pero no todas las veces los casos te van a pasar a vos, es sino tener mucho cuidado, ¿cierto?
0: Obvio, obvio.
1: Vamos, David, me pregunta la gente que si podemos dar el ángel de cada signo.
0: Claro. De cada signo zodiacal.
1: Sí.
0: Entonces, listo. Con Aries tenemos entonces el arcángel Chamuel.
1: Samuel.
0: Chamuel o Samuel, ¿correcto?
1: Sí.
0: Conocido como el arcángel del amor verdadero, el amor propio. El color es el color rosa. Si lo va a utilizar por día de la semana, el día es el martes. Es el mismo arcángel que rige Aries y es el mismo arcángel que en el momento rige a Tauro. Entonces, para que lo tengan en cuenta, que es el mismo. Aries, Tauro, Arcángel, Chamuel. El que quiera puede buscar en internet sobre el Arcángel Chamuel y le va a entregar mucha información. Arcángel del amor propio. Muy bien. Los que están, por ejemplo, digamos, en Géminis, Arcángel San Rafael. ¿Qué es el Arcángel San Rafael? El Arcángel de la sanación. ¿Sanación en qué? La salud, el mundo kármico, el mundo económico, ¿correcto? Esos son los tipos de sanaciones que tiene. Los que están en Cáncer, por ejemplo, el Arcángel es Gabriel, el Arcángel de las buenas noticias, el Arcángel de la Anunciación, el Arcángel de la sabiduría, el Arcángel que también nos ayuda a pasar en el umbral cuando estamos en el deceso de la muerte, en cierto modo. Entonces, bueno, para Leo, el Arcángel San Miguel, el Arcángel del día domingo, Arcángel de la protección, protección en todos los aspectos, energético, familiar, laboral, económico, todo lo que amerite protección. Perfecto. Para Virgo, también es el Arcángel San Rafael, el día es el jueves, el color es el verde. En Leo, como lo dije ahorita, era Miguel y el color es el azul. En Libra, este es el suyo, pues, mi querido amigo Ferre.
1: A ver.
0: Arcángel Uriel.
1: Uriel.
0: El día viernes. Este es el Arcángel de la abundancia. Este es el que todo lo provee. Color naranja o color rojo. Acuérdese que abundancia es todo. Salud, dinero, amor, plenitud, sabiduría. Todo es abundancia. Oh. Entonces, ese es el Arcángel al cual usted se puede...
1: Vos sabés, a mí me gusta mucho también el Arcángel San Miguel, David.
0: Muy bien, todos podemos utilizar San Miguel,
1: Me gusta bastante y vos sabes que color naranja es el mío, papi.
0: Ah, sí, sí.
1: ¿Te acordás del carro que yo tenía que le cambié todas las sillas del carro naranjas al carro anterior?
0: Parece pues.
1: Pero bueno, ahí estamos.
0: Muy bien. Ok, para Scorpion, el Arcángel Zadkiel, el Arcángel de la alegría, el Arcángel de la transmutación, el Arcángel de los cambios, el color es el violeta, el día es el sábado, es el Arcángel que le puedo pedir, cambia esta amargura que tengo por felicidad, cámbiame esta tristeza que tengo por alegría, cambiarme mi caos por paz, eso es, ¿correcto? Muy bien, para los amigos de Sagitario, el Arcángel es Jofiel, color amarillo, el Arcángel que se le pide sabiduría, conocimiento, abundancia también. Entonces, bueno, muy bien, Capricornio también es el Arcángel Zadkiel, el Arcángel de la alegría. Para Acuario también es el Arcángel Uriel, Arcángel de la abundancia. Y para Piscis, Arcángel Gabriel, de las buenas noticias. Entonces, ahí están mis amigos, todos los arcángeles de los signos zodiacales.
1: Ok, exolímpica, medalla 11:45. A ver, ¿qué más quieren saber, muchachos? Por acá que enseguida venimos con otro tema. Después de las 12, tocamos otro tema como tal. Bueno, David, a ver, hablando de Los Ángeles también. A ver, me preguntaban por acá, Olímpica.
3: Ferre, buenas noches. Ferre, no olvide que esto es una emisora. Lleva más de una hora botando carretas.
1: Sí, señor, entonces ahí el que debe... Esto es un programa, hermano, y lo tenemos ya hace muchos años. Bueno, 314-580-1049, dice yo soy Pixis, pero entonces, ¿qué es lo que puede estar pasando conmigo? No tengo vicio, soy mamá soltera, no me gano ni un chance, el dinero se fuma. Hay que mirar a ver qué está pasando.
0: Claro, claro. Hay muchas cosas. Recuerde que los elementos agua, en tu caso como Pixis, la persona que nos pregunta, recuerde que haga de cuenta que ustedes son una esponjita que absorben inconscientemente las energías de todo el mundo. Y ustedes son las personas que más deben limpiarse el aura y todo ese tipo de cosas. Y si usted por ende no lo hace, pues claro, generalmente se va a bloquear muy fácilmente, muy rápidamente, y obviamente eso le va a traer demasiados conflictos a su vida. Entonces debe de ser muy cuidadosa con ese tipo de cosas. Y bueno, ahí está para que se ponga pilas.
1: Ok, es Olímpica Medallo. Vamos con dos cancioncitas. Regresamos, David, ¿ok?
0: Muy bien, bueno, listo, ya volvemos.
1: Es Olímpica Medallo.

0: Es olímpica medallo 11:57. David, ¿estamos ahí?
1: Sí, señor, aquí estamos.
0: Bueno, David, estamos hablando que ya que se aproximan las 12, como siempre, David nos trae una oración. La de hoy se llama, David,
1: ¿dónde está Cristo? O sea, es una especie de reflexión. Con Fercho utilizamos una oración porque es el quien la busca. En este caso, vamos a utilizar es una reflexión muy bonita, muy conmovedora. Espero que de igual manera también la disfruten mucho.
0: Bueno, vamos a escuchar ¿dónde estaba Cristo? Y de ahí nosotros,
2: ¿por qué no?
0: Vamos a tomar un descansito y ya regresamos.
1: Ok.
0: Ya regresamos, muchachos. Es olímpica medallo.
3: ¡Olímpica!
2: ¿Quieres hablar? Digo, soy yo, Juancho, no le da la gana, hija, ¿y qué? Cristo te ama más de lo que tú puedas imaginarse.
4: ¿Cristo me ama?
2: Sí.
4: ¿A mí? Please, man. No me hagas reír, carnal. ¿A mí?
2: Sí. Yo quiero preguntarte algo, hijo. Pregunta. ¿A dónde estaba Cristo? Cuando mi padre llegaba alcohólico a la casa. Y mi hermano y yo nos teníamos que meter debajo de la cama. Porque en vez de tener alegría de que él llegara, teníamos miedo. ¿A dónde estaba Jesucristo cuando mi padre le pegaba a mi madre, men? ¿A dónde estaba Cristo, men? Cuando mi madre lloraba en aquel cuarto. ¿A dónde estaba Cristo, men? Cuando yo tenía que ir a la cantina a sacar a mi padre completamente emborrachado. Y tenía que cargarlo en mi hombro, men, y llevarlo a la casa. ¿A dónde estaba Cristo? Cuando mi padre me decía que yo no servía para nada, que era un idiota. Delante de mis amigos y me avergonzaba. ¿A dónde estaba Cristo, men? Aún cuando mi corazón, men, lloraba de ver a mi padre, men, tirado en la calle. Porque aunque él no era un padre amoroso, he was my dad, men. Él era mi padre, men. ¿A dónde estaba Cristo? You don't talk to me about Jesus, man. You don't know nothing, man. You don't know nothing about my life, you know. You're right. Yo no sé. Pero Cristo sí. ¿Sabes? Cada vez que tú llorabas debajo de aquella cama abrazado a tus hermanos, Jesucristo te tenía abrazado y lloraba contigo. Cada vez que tú levantabas a tu padre para llevarlo alcoholizado a tu casa, Jesucristo estaba al otro extremo levantándolo juntamente contigo. Cada vez que tú llorabas porque tu padre te avergonzaba delante de tus amigos, Jesucristo estaba ahí contigo llorando. Él nunca ha estado lejos de ti, siempre ha estado contigo. ¿Sabes? ¿Quién cree que le dio fuerza a tu madre para aguantar y soportar cada una de las situaciones si no fue el mismo Cristo? ¿Sabes? El Señor ha estado más cerca de ti de lo que tú puedes imaginarte. Él no quería que tu padre fuera un alcohólico. Tú no sabes la realidad de la vida de él. Tal vez él nunca pudo expresarlo, pero yo estoy seguro que él fue un hombre que de niño fue abusado, que fue golpeado, que tuvo también tal vez un padre alcohólico. La palabra de Dios dice que la maldición de los padres visitará a los hijos primera, segunda, tercera y cuarta generación, pero solo Cristo puede romper esa maldición. ¿Sabes? Y Cristo quería romperle la vida de tu padre, pero tu padre nunca quiso.
3: y tu padre tenía autoridad sobre ti. Dice la palabra de Dios que Él pedirá al hombre cabeza de hogar lo que hizo con su familia. Pero hoy Cristo no quiere que tu vida sea igual. Hoy Cristo no quiere que tú sigas el mismo camino que siguió tu padre y destruyas tu vida. Hoy Cristo te respeta tanto que ni siquiera te ha obligado a creer en Él. Él te respeta que Él te llame en amor, siendo un Rey soberano, teniendo todo poder. Él no te obliga, Él te busca, Él te llama y te dice que estoy cerca, tan cerca de ti como tu respiración. Déjame entrar en tu corazón. No creo en mí. Yo no creo que nadie me ame, nen. Mi padre, nen, nunca me amó. Y cuando me va a hablar ahora, me va a querer un Dios que está lejos de ti, que de mí, que dice que es mi padre. Dice la palabra de Dios que si tu padre y tu madre te dejaran con todo, Él nunca te abandonará. El Señor está aquí para decirte que Él no te ha abandonado, que nunca te abandonará. ¿Tú crees, amén? Sí. ¿Tú crees que pueda amarme a mí en mi corazón? Sí. ¿Sabes? Yo nunca conocí el abrazo de un padre. Yo nunca supe lo que yo único que yo supe cuando era chamaco era trabajarme. Yo nunca tuve un juguete en Navidad, loco. Nunca tuve un beso de mi padre en la mejilla. Yo nunca tuve nada. Pero Cristo te ha amado tanto y el Padre Eterno te ha amado tanto que hoy te ha dado todo. A su propio Hijo para que tú tengas vida eterna. Y restaures tu corazón. Hey, Jesus, let me tell you something, man. I really been angry against you, man. I don't know if you really are a God or what. I don't know, man. Pero si tú eres verdadero, I'm here. Ven. Because I'm tired. Estoy cansado, man. If you really love me, man, touch my life and do something different with me because I'm really tired. I have so much hate in my heart. Tengo tanto odio que a veces, man, yo desearía hasta desaparecer yo mismo, man. Repite conmigo. Señor. Señor.
5: Hoy.
3: Hoy.
5: Yo creo.
3: Yo creo
5: que Jesucristo, es el Hijo de Dios. Señor, perdona,
3: perdóname
5: por todos mis pecados. En este momento, yo confieso, que he sido rebelde en contra de ti.
3: Perdóname, Señor.
5: Dile, Señor, hoy, te recibo. Como mi Salvador.
3: Y Coco.
5: Sí.
3: Hey, dude. Thank you, man.
5: Thank you for what?
3: Porque nunca me has hablado de Cristo, man.
5: ¿Cómo que no te he hablado de Cristo?
3: No. Me lo has enseñado en tu vida. Porque hablar de Cristo y vivir a Cristo son dos cosas diferentes. I love you, man.
6: love you too. I love you too.
7: Hey, Jim.
8: Yeah.
7: ¿Sabes quién es?
8: Sí.
7: No me des besos aquí, carnal. You know, la gente, you know, va a pensar en algo raro, hijo.
8: No,
7: hey, guys. I want to say something to you. Y esta noche hay muchos jóvenes aquí. Muchos jóvenes que tienen el corazón dañado. Muchas mujercitas que tienen el corazón dañado. Porque sus padres no han podido darle el amor que ellas necesitan y han buscado afuera un amor para sustituir el amor de su padre. Hoy el Señor está aquí para decirte que Él te ama, que quiere restaurar tu vida y tu corazón. Hoy el Señor está aquí para decirte que Él también sabe lo que es tener 15, 10, 12, 14, 16, 17 años, pero que Él nunca pecó para poderte restaurar y levantar. Que Él te entiende más que nadie y que en esta noche quiere bendecirte.

0: esa olímpica medalla. ¿Dónde estaba Cristo? Qué oración tan bonita, muchachos, ¿cierto? Llega al alma.
1: Mm-hmm. Bonita reflexión.
0: Sí, sino que muchas veces solo buscamos a Cristo en los peores momentos. Mm-hmm. Bueno, don David. Seguimos en los 104.9. Buenos días. ¿Qué aguacero está cayendo en Medellín? Vamos a escuchar por acá el WhatsApp Olímpica. Bueno, no dice nada. Eso está mal grabado. 12.28, don David, ¿con qué venimos? A ver.
1: Bueno, muy bien. No sé, de pronto, a raíz de lo que contamos, de pronto, qué inquietudes tienen algunos, porque de pronto dicen, bueno, de pronto en mi caso es este. Claro, aprovechen para que pregunten. Estas son aproximaciones a un tema netamente astrológico que tiene que ver con precisamente con parte de nuestra vida, con nuestro quehacer o en fin, y a raíz de esto pues radican un sinnúmero de situaciones o en fin. Entonces, bueno, es el momento ideal para que hagan sus preguntas, cuestiones referentes a si hay un caso puntual. Por ejemplo, yo soy del signo X, pero resulta que a mí me pasa es esto y esto y esto. Claro, miramos a ver qué es lo que ocurre de pronto.
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0: Ok, es Olímpica Medallo. David, por acá me hacen una pregunta, modestia aparte.
1: Sí.
0: Está muy preocupada. Entonces yo le dije, vamos a sacar el espacio y le vamos a preguntar a David. Dice, David, ¿qué es soñar que estás espantando moscas negras y a la vez te están picando los zancudos mientras tratas de tender una mesa?
1: Bueno, muy bien. Los zancudos no son el problema, pero las moscas sí. Bueno, las moscas representan problemas donde hay hechizos, energías oscuras, puede ser o que esté ocurriendo ya o que se avecina, que está muy próximo. La persona que haya tenido ese sueño, que tenga muy en cuenta de pronto los aspectos de su vida, cómo están. Un ejemplo, cómo están las situaciones en casa, con pareja, con hijos, laborales, temas de dinero, salud, en fin, ese dormir también cómo está, porque es muy importante. Pero es un soñar, es un sueño de malas señales. Entonces, bueno, para que lo tengan muy en cuenta.
0: Ok, es Olímpica, vamos por acá. Dicen, quiero saber, soy cáncer y quiero saber cómo puedo mejorar mi mal genio. Soy compatible con Tauro.
1: Bueno, muy bien. Compatible con Tauro, sí, puede ser. Pero ¿qué pasa? Hay que ponerle mucho cuidado de pronto a la soberbia de Tauro, a la terquedad de Tauro y a la manipulación de Tauro. ¿Correcto? Porque Tauro es eso, le gusta controlar. ¿Listo? En tu caso, por ejemplo, como cáncer, el mal genio. Hombre, yo creo que en la vida todo es de autoprogramarse. Saber que cuando yo soy una persona de carácter fuerte, lo que estoy haciendo es enfermándome yo mismo poco a poco. Estoy deteriorando el estómago, estoy deteriorando el hígado, estoy deteriorando los riñones y no me doy cuenta. Y eso es lo que me produce un mal genio. Entonces es muy importante controlarlo. ¿Qué es lo que me molesta? ¿Por qué motivos? ¿Listo? Entonces, ponerle control a ese tipo de cosas y vas a ver cómo lo vas mejorando. Ejercicios de respiración, ejercicios de meditación, o es que si usted vive en un lugar muy tóxico también, entonces, bueno, mijo, hay que cambiar de lugar porque la vida también hay que armonizarla, vivir en paz. Si yo no vivo en paz, pues entonces va a ser muy complejo en todos los aspectos, empezando por el dinero, para que le pongan mucho cuidado.
0: Ok, ex Olímpica Medallo, más preguntas al 314-580-1049.
2: David, yo soy León, Leo, y mi mujer también es Leo. Entonces imagínense el carácter que mantenemos. Yo muchas veces parto en primera, como dice el cuento, hombre David, mala, sin razón, sin ningún motivo, me lleno de rabia y esto en la casa se convierte en un infierno, hermano. No sé por qué esos cambios así de genio. Gracias, hombre David.
1: Bueno, muy bien. Mire este datico que le voy a dar. Los dos son Leo. Entonces, como Leo es elemento fuego, entonces en lo positivo, la fuerza, la voluntad, el coraje, la iniciativa, la acción, el entusiasmo, la fortaleza, el liderazgo, la franqueza, son personas extrovertidas, enérgicas, apasionadas, con un temperamento fuerte y muy vigorosas. En lo negativo, impacientes, ansiosas, impetuosas, demasiado competitividad, como si estuviera compitiendo con el otro a toda hora, el estrés, la frustración, el enojo, los celos, la ira, la rabia, me irrito, me molesta todo, la imprudencia y demasiada intensidad. Imagínese usted. Entonces, cuando en una relación, como dice él, imagínese, los dos somos Leo, imagínese la situación. Entonces, listo, hay que comenzar a controlar ese tipo de cosas. Y si no son capaces de controlar ese tipo de cosas, con mucho respeto, pero están entonces en el lugar equivocado y se están destruyendo inconscientemente los dos.
0: Bueno, dice por acá, hola, soy Libra y soy muy de malas en el amor. ¿Qué será? Es que muchas veces uno se cierra las mismas puertas, ¿cierto, David?
1: Claro, lo que pasa es que qué bueno que cuando dice que es de malas en el amor, que me ponga la fecha exacta, en qué fecha está para yo mirar por qué. Y en el otro aspecto, Libra es uno de los signos, digamos, de malitas para el ámbito afectivo. Pero también, ¿por qué razón? Porque somos muy indecisos. ¿Por qué razón? Porque me cuesta tomar decisiones. ¿Por qué? Porque muy fácilmente me desencanto de esa otra persona. O en fin, entonces, por ende existe esa tensión también, aquí el ámbito afectivo no es que fluya mucho.
0: Ok, es Olímpica.
3: Hola, Ferre. David, buenas noches.
1: Hola.
3: Mira, yo soy Leo y tengo una inquietud. Es que
1: Claro.
3: me ha pasado, bueno, yo ya soy una mujer de 40 y tantos años y siempre me ha pasado de que mis exparejas siguen teniendo como un apego hacia mí. O sea, yo termino mis relaciones y las parejas me siguen, mis exparejas me siguen buscando, pero no en el mal, de mal forma, o sea, no como de forma agresiva, sino como que siguen diciendo que aún siguen enamorados, que aún les gustaría volver, que se arrepienten de lo que pasó. Y pues siempre me ha pasado, todas mis exparejas me ha pasado lo mismo, entonces quiero saber por qué a veces ese apego de esas personas. Sí, pues la relación ya terminó y pues no, yo ya no, o sea, no tengo ningún vínculo con ellos. O sea, desaparecen
1: Correcto.
3: por años, hasta 2 años, y vuelven a aparecer otra vez.
1: Muy bien.
3: Entonces, tengo curiosidad de por qué me pasa eso.
1: Como decía por ahí en alguna ocasión, la curiosidad mató al gato, pero murió feliz. Ok, bueno, mira, pasa lo siguiente. Resulta que en la mayoría de las relaciones, cuando se terminan, queda una situación que se llama apegos o anclajes. ¿Listo? Con mucho respeto, lo que voy a decir. Posiblemente puede ser tu caso, con mucho respeto. Bueno, eres una leona, según lo que me cuentas. Bueno, maestras de la pasión. Puede ser que entonces en la cama fuiste un ser muy especial, fuiste una persona que en el ámbito sexual la diste toda y por ende quedan con estos seres esos anclajes, esos apegos, esas añoranzas de volver a vivir contigo ese tipo de situaciones. Bueno, es lo que podría como decir porque es lo que logro entender. Listo. Bueno, un abracito para ti.
0: Bueno, dice por acá, yo soy Virgo y mi marido es Libra y también somos como perros y gatos.
1: Claro. Energía de hermanos. Conflictos los que usted quiera. Claro, mira lo que decía ahorita, están en meses distintos, a pesar pues de que están muy cerca el uno del otro, pero claro, energía de hermanos, mejor dicho, mátame que te mataré, ese es el problema. Egoísmo, egoístas, no se entienden, problema de comunicación, somos hermanitos, cuestiono todo lo que haces o critico lo que haces y viceversa. Y obviamente se nos vuelve en vida de perros y gatos.
0: Bueno, por acá dice, hola Ferre, David, yo soy Libra, cumplo este viernes y estoy muy estancada, nada me sale, los trabajos no me salen.
1: Bueno, cumple este viernes, a
0: Va,
1: lo
0: va,
1: peor que está en Saturno.
0: vamos a dar un consejo, David, de liberar energías.
1: Perfecto, perfecto. Muy bien. Bueno, por ejemplo, digamos en el caso de la persona que nos está preguntando, claro, es que está en el aspecto de Libra con Saturno. Entonces, obviamente, ojo, debe ponerle mucho cuidado al manejo de sus finanzas, evitar deudas, cerrar esa canilla de las deudas. A veces hay personas que equivocamente cometen el error de destapar un huequito para tapar otro. Tarde que temprano no va a haber cómo tapar ni el uno, ni el otro, ni mucho menos. Y automáticamente lo que está logrando es, en su momento, ponerse una soga al cuello o en fin. Bueno, voy a nombrar, por ejemplo, digamos, no, ¿sabe qué? Lo hacemos en un segundito para que las personas que quieran tomar nota se alisten con lapicerito, lapicito o en fin, y puedan anotar la recomendación que voy a dar para el cambio de energía o de vibración o como limpio o como comienzo a desbloquear ciertas cosas. Entonces, démosles un ratico. Después de una pausita,
0: Listo.
1: ahorita volvemos y lo contamos.
0: Bueno, vamos a dos canciones y ya regresamos.
1: Hágale.

0: buscar una que tenga tu cuerpo. 12:51. David Granda.
1: Sí, señor.
0: Seguimos ahí, señor.
1: Muy bien.
0: Bueno, vamos a... La gente está preguntando mucho que si son compatibles, pues, ellos con los signos, ¿cierto?
1: Sí.
0: Yo digo mucho, David, que también hay que saber sobrellevar las cosas. Por ejemplo, vemos que en algunos signos en mujeres es el mal genio. Pero es que usted tiene que pensar antes de actuar también, ¿cierto?
1: Claro, total.
0: Y muchas veces no lo hacemos y ahí es donde chocamos, ¿cierto?
1: Exactamente.
0: Entonces, a mí la gente que se pregunta, todas las preguntas son de si Tauro es compatible con Leo, si Leo es compatible con Libra. Entonces, vamos a poner una pregunta como tal, David, para que la gente se active aquí en el WhatsApp. Uh-huh. Bueno, vamos a, ¿cómo es? Vamos a...
1: ¿Cómo vamos a activar energía?
0: Eso, vamos a activar energía, eso es.
1: Bueno, muy bien. Listo. Hay, hombre, una situación
0: ¿sí?
1: clave en la vida y esa se llama mentalidad. ¿Qué mentalidad tengo? ¿Qué es lo que pienso? ¿Cómo estoy vibrando? ¿Qué es lo que estoy atrayendo? ¿Qué es lo que estoy llamando a la vida como tal? Bueno, esa es una. Fundamental, fundamental. Si, por ejemplo, curiosamente, mire este datico que le voy a dar algo delicadito. Si yo, por ejemplo, digamos, soy una persona que solo pensando, no estoy diciendo que lo esté haciendo, solo estoy pensando ser infiel, pienso en mi ex, o en fin, automáticamente eso me conlleva a que mi energía del dinero decaiga. Porque estoy poniéndole energía a algo que no debe de ser, que no debe de estar. Entonces, me estoy aferrando al pasado. Cuando yo me aferro a cosas del pasado, automáticamente estoy condenando el presente y, por ende, estoy condenando el futuro. La persona que, por decir algo, no perdona, es rencorosa. Aquellas que le están debiendo un dinero hace 20 o 30 años y está esperando todavía que se lo paguen. No, mijo, se quedó en el pasado. Entonces, automáticamente no tiene cómo comenzar a escalar. Entonces, paso número uno, mi condición mental. ¿En qué pienso? ¿Qué me pasa por la cabeza? ¿Qué tan tranquilo? ¿Qué tan despejado me encuentro? Bueno, esa es una. Ok. En el otro aspecto, el orden, el aseo, fundamental. El aseo, el espacio donde vivo, la organización, eso juega un papel importantísimo. Ojo, por cosas como estas, puedo bloquearme fuertemente. Entonces, bueno, a darle mucho control a ese tipo de cosas. Muy bien. En el otro aspecto, ¿qué tan feliz vivo? ¿Vivo amargado? ¿Vivo feliz? ¿Estoy en paz? ¿Estoy en conflicto conmigo mismo, con los demás? ¿Qué sé yo? Bueno, ojo con eso, porque todo ese tipo de situaciones hace parte de elevar la vibración. Y cuando comienzo a elevar la vibración, todo va a comenzar a fluir de una manera mágica. ¿Quién creyera? Lo que pasa es que, como somos a veces un poco escépticos, incrédulos, y pensamos que no, que esas cosas no influyen o que, no sé, entonces, bueno, complicadito. Listo. Ahora, cuando he tratado de organizar mi pensamiento, estoy tranquilo, estoy en paz conmigo mismo, voy a soltar todas las tensiones que medianamente me he puesto. Entonces voy a tratar de armonizarlas, de estar bien. Bueno, eso me va a servir enormemente. Listo. Entonces, cuando vamos a utilizar, por ejemplo, digamos, baños de activación, las plantas son mágicas para sanar para curar, quitar enfermedades y obviamente para sanar malas rachas o conflictos económicos. Bueno, entonces una de ellas es, por ejemplo, baño mágico. Ojo pues, cinco ingredientes. Número uno, romero. Dos, laurel. Tres, canela. Cuatro, vamos a utilizar un poquitico de miel en el baño. Todo eso se pone a cocinar las plantas. Se echa la miel y se le puede agregar, digámoslo así, un poquitico de azúcar morena. Listo. Y me voy a hacer unos buenos baños con ese tipo de baño, riego, preparación, como quieras llamarlo. Entonces, es muy importante los baños hacerlos en números impares. Entonces, un ejemplo, voy a hacer uno solo. Perfecto. Voy a hacer tres. Listo. Voy a hacer cinco. Listo. No necesita más. Es más, uno bien hechecito, una mentalidad bien positiva y con eso tiene. Le digo que para atraer cosas buenas o en fin, eso sí, si yo tengo muchas deudas, hombre, pues tengo que comenzar ya es a ponerle control a ello, porque las deudas a mí me van a generar un karma, quién sabe por cuánto tiempo, porque es que tengo que pagar eso para poderme salir de esa situación. Pero resulta que a veces tenemos un hábito y es que el hábito es, me gusta vivir endeudado o tengo el vicio de estar endeudándome por. Hay gente que necesita plata sin necesitarla, pero por tener plata en el bolsillo. Entonces lo que hace es que él mismo o ella misma se está poniendo una soga en el cuello y obviamente pues entonces está es bloqueándose ella misma en cierto modo. Y si hay algo que bloquee fuertemente, son el tema de las deudas. Y máxime cuando no le pongo un buen control a la misma. Entonces, bueno, ahí hice una muy buena recomendación. Espero la tomen en cuenta y sin duda alguna le va a servir mucho.
0: Ok, dice por acá David, nos repite su número, sean amable.
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0: Ok, vamos a repetirlo, David.
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0: Vamos a escuchar el WhatsApp olímpico.
2: Buenas noches, Olímpica. Es Carlos en otro programa. Muy bueno volverte a escuchar por acá en las noches. Una pregunta. Quiero saber cómo nos va a ir el futuro en el amor, que soy muy de buenas y no sé, a veces como que sí, como que no. Pero como sean mujeres, pero como que me da esa oportunidad. Y fecha de nacimiento, 24 de abril de 1981, me hice en octavo. Soy Fabio Gallego de aquí de El Pinal, muy hermosa. Y bueno, acá soy Chango, haga la bendición. Felicitaciones, David.
0: Bueno, le alcanzas a entender, David, se escucha muy mal el audio.
1: Mucho. Vea, por favor, cuando graben los audios, mermen al radiecito, porque es que
0: Exacto.
1: escucha uno es la voz de fondo y le da a uno mucha lidia entender. De verdad que si no saben el esfuerzo que tenemos que hacer para poder medio escuchar. Entonces, ahí se escucha es prácticamente yo mismo. Qué pesa.
0: Total, total, total. A ver, dice por acá, Olímpica, buenos días. Tengo muchas preguntas. Me pasa lo mismo que la señora que es Leo, que los ex no dejan de buscarla. Soy Virgo. Intento iniciar una relación, no se dan las cosas y me aburro demasiado rápido.
1: Bueno, los mercurios, esos son tus mercurios. Los mercurios, recuerda que es a veces la frialdad, a veces, Para ti te cuesta tener una relación sólida porque es que usted no tiene energía para ser esclava de nadie. Entonces, ese es el asunto. No estoy diciendo que sean libertinos, porque son dos cosas muy distintas. Pero la energía en el ámbito del afecto sí es para ser muy diferente. Entonces, eso es lo que ocurre. Por eso es que pare alguien con usted, muy difícil.
0: Ok, es Olímpica Medallo, por aquí dice.
3: Buenos días, estoy con mi pista que
0: No, se escucha peor.
1: sí,
0: No, tiene.
1: no le entiendo nada.
0: Tiene interferencia Olímpica.
4: Olímpica me pone de todo y
1: Eso.
4: bien bueno. Buenas noches, Ferre. Buenas noches, maestro David. ¿Cómo están?
1: Muy bien.
4: Espero que muy bien. Yo por acá, yendo a trabajar otra vez, como todos los santos días. Maestro, mi esposa es Géminis, yo soy Escorpión. Yo sé que yo tengo un genio muy, pero muy pesado. Pero de todo el tiempo que llevo por acá en España, gracias a Dios, no me ha faltado el trabajo, ¿sí? Ella dice que yo tengo unas energías muy, muy malas, muy pesadas, pero yo mantengo ocupado. Y ella todo el tiempo me está pasando trabajo por encontrar un trabajo bueno, porque no puede ir a trabajar por estar pendiente de su mamá, y pues muchas cosas. Pero todas las cosas negativas pues me las achaca a mí. Y yo reviento para todo. No sé qué hacer, estoy aburrido, no tengo hijos con ella. Ella tiene una niña ahí, pero ella tiene 18 años, pero como se dice, no se me preocupa, ¿vale? Y pues la mamá ya tiene su edad. No sé qué hacer, maestro, la verdad estoy tan aburrido que me da hasta pesar irme y dejarla con su problema. El hermano también está aquí, pero el hermano no les ayuda para nada, maestro, ni para una caja de leche, como se dice. ¿Usted qué me aconseja, maestro?
1: Muy bien, lamentablemente en la vida todo lo que me reste y no me sume
0: Ah, sí.
1: no sirve, definitivamente. Uno tener una relación, como dices tú, a veces es nuestro de pronto pequeño error el decir me da pesar, en fin, pero bueno, hay una cuestión que me preocupa enormemente y le voy a decir cuál es. Cuando una pareja, cuando una de las dos personas en pareja, vamos a suponer, ella critica todo lo que él hace, eso le está queriendo decir, usted me estorba y me fastidia. ¿Ya? Usted ya, mejor dicho, ya salió. Ese es el asunto. O viceversa. O cuando el hombre empieza a cuestionar, usted cómo se volvió de fea, usted cómo esto. Cuando pasa ese tipo de situaciones, tenga la plena seguridad que ya hay uno de ellos que está sacando tarjeta roja. Y que muchas veces posiblemente, literalmente no lo dice, porque, bueno, es que si le digo tan de frente, lo que va a hacer es que se va y me debo embalada, ¿cierto? Entonces, muchas veces es la comodidad, la zona de confort, la necesidad, entre comillas, que es la que me sostiene en una situación como esas, ¿ok? Entonces, en las posiciones que tienen energéticamente por signos zodiacales, obviamente es para que no funcione. Entonces, bueno, ese es el asunto. Bueno, hermano, es tu decisión, mucho juicio, adelante, hermano, y bueno, con mucho respeto, sin egoísmo, pero primero tengo que pensar en mí y en mi
0: Claro,
1: bienestar.
0: es verdad.
1: Así es.
0: Ella, cuando él se tira o no, yo digo que ella no puede pensar igual, pues.
1: Ah, es que esa es la situación
0: A ver, vamos.
1: total.
0: Es Olímpica Medallo.
5: Muy buenos días. Escucho Olímpica porque me pone todo y muy bueno. Quisiera que el maestro Joao me leyera la suerte, el amor, todo un poquito. Mi fecha de nacimiento es 24 de mayo de 1990. Muy buen día.
1: Bueno. Perdón, ya. No tenemos permiso para hacer ese tipo de actividades ya en el programa. Total. Pero sí te voy a decir por encimita, por la fecha que me das, qué situaciones, por ejemplo, te esperan. 24 de mayo, eso quiere decir que estás en Géminis, está muy bien aspectada, no para el amor, pero sí para el dinero, ¿correcto? Mucha energía tienes para el dinero, mucha energía para avanzar, incluso para vivir lejos, en el exterior, en otros lugares, para conseguir dinero, avanzar, en fin. El amor no es muy lo tuyo, porque tu regente es Mercurio, elemento aire, eres muy inestable en algunos aspectos, o eres muy exigente en algunos aspectos, sobre todo que tienen que ver con el mundo afectivo. Entonces, obviamente, conlleva tu vida a que tengas muchas decisiones en el ámbito afectivo o también muchas frustraciones en el mismo. Pero bueno, mínimamente, mientras que el dinero fluya, bienvenido sea.
0: Ok, es Olímpica.
6: Muy buenos días, Olímpica. Yo le hago una pregunta al señor Trippi. A mí me pasa de que yo estoy en una relación, pero me terminan así, sin más ni menos, se alejan callados. Entonces, no sé qué me pasa. No me dura la relación. Gracias.
1: Bueno, como no le voy a contestar porque no sé su fecha, ajá, no sé qué pasó, y si me dan la fecha me acerco a algo, pero
0: dice
1: si
0: que
1: no me das
0: su fecha. Julio 10 del 64.
1: Julio 10, ok. Cáncer, Mercurio. Bueno, quiere decir que inicialmente puede ser una persona, cuando está empezando, medianamente afectuosa, pero es una persona que irradia en una pareja, puede irradiar. Eso lo ve la otra persona, eso de pronto no lo ve usted. Entonces la otra persona te ve un poco déspota, un poco fría, un poco exigente, de pronto bipolar, o en fin, y por ende es que como quien dice, no, aquí no fue, me aburro, eso es tu Mercurio, mucho cuidado. Entonces eso puede ser lo que está pasando en el ámbito afectivo.
0: Ok, 1:10.
2: Muy buenas noches, Olímpica, ¿cómo están?
1: Muy bien.
2: Don David, mira, para preguntarte, lo que pasa es que me encuentro en una situación donde el dinero no me dura. Yo me puedo coger buena plata, pero eso en cuestión de una semana me lo gasto casi todo. Me pongo a hacer cuentas y nunca me dan. Lo otro es, tengo inconvenientes en el trabajo, yo trabajo independiente. A veces para pagar a la gente, a veces no me fluye el trabajo, no me sale. Siempre que digo voy bien, resulta alguna cosa, sea conmigo, sea con alguna de las personas que trabaja. ¿Qué más te digo? También en la cuestión de lo sentimental, no logro conectar con personas. A veces cuando encuentro una, eso, mejor dicho, eso es como insinuándolo, no, pues que las mantenga, que le dé, que eso es pide una cosa y pide a la otra y por la cosa. La realidad, yo busco una persona pues, con quien compartir, salir, muchas cosas, más que mantener también. O sea, se le nota el interés por encima de uno. O sea, no le, lo prim, el, uno les habla y el primer saludo es como que necesito esto y yo, bueno. Pero más que todo también te pregunto es por la cuestión del trabajo, de eso, porque a veces me estanco mucho. Digo, voy bien, va a surgir todo bien, va a salir bien. Y de repente, pum, resulta algo que me atranca, sea por el lado mío, sea por el lado del operario. Igualmente todo eso influye. Yo me llamo Alejessy Vázquez Mena, nací el 23 de diciembre de 1985, y yo escucho Olímpica porque me pone de todo y muy bueno.
0: Ok.
1: Y bien bueno, o sea que está en Capricornio. Planeta regente Saturno, problemas económicos. Problemas en el afecto. Bueno, muy bien. A ver, hombre, el que tenga un buen amor, que lo cuide.
0: Sí.
1: El que no lo tiene, difícil, porque encontrarlo va a tener un precio muy alto. Y que llegue la persona correspondiente. Como usted dice, esto se volvió la conveniencia de la
0: No,
1: conveniencia.
0: y sabes que los hombres, hermano, David, lo digo que de un punto buscan mucha belleza.
1: Claro. Ah, y no viceversa, lo uno y lo otro.
0: Entonces ahí es donde muchas veces,
1: Nos equivocamos.
0: por tratar nosotros de impresionar, caemos al abismo.
1: Exactamente. Entonces, a eso hay que ponerle mucho cuidado. Bueno, hermano, a ver, hay que ponerles cuidado como aspectos suyos, porque es que con una palabrita que usted me mencionó, me da indicios como si alguien hubiera tratado de hacerle algo a usted, algo negativo, o se lo hizo, por algo que usted mencionó, que es muy característico de cuando a una persona le hacen cosas que bloquean cierta situación. Yo podría verlo a usted. A ver, un ejemplo. Puede tener problemas económicos, sí, que las situaciones no fluyan, pero a veces también tiene que ver con el patrón de ansiedad que usted maneja naturalmente. Automáticamente usted mismo se bloquea. Ese es uno. Pero estás en la mejor posición de Capricornio, que era para que supuestamente fluyera mucho. Tienes que ponerle cuidado también, yo siempre he dicho eso, hay que buscar varios aspectos. Con quién vivo, dónde vivo y cómo vivo. Por eso también tiene una influencia muy fuerte en la vida de nosotros y a veces el error o la falla también está ahí. Bueno, hermano, si algún día, amigo, sería muy bueno evaluar muchas cosas de la vida suya, porque si hay que buscar a ver la salida es dónde está.
0: Vamos a recordar el teléfono, David.
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0: Yo escucho Olímpica porque me pone de todo y muy bueno. Maestro, le quiero hacer una preguntita. En este momento pues lo económico está bien, el trabajo está muy bien. Estoy muy juicioso ahorrando pues como para emprender y trabajar pues como de cuenta mía. Yo quería saber pues si es el momento, si es el momento como de tomar esas decisiones. Mi fecha de nacimiento es 2 de abril del 1999. Muchísimas gracias.
1: Bueno, 2 de abril del 99, bueno, estás en Aries. En el 2 de abril tenés el sol, que es el empuje, la fuerza, el deseo de emprender, el deseo de salir adelante. Pero hay una situación en la vida que de pronto nunca hemos tenido en cuenta, o bueno, o también no la conocemos. Bueno, por ejemplo, ¿sabía usted, viejo Ferre? Usted
2: Sí.
1: sabe muy bien que es una carta astral, ¿sí o
2: Sí.
1: no? Una carta astral trae un aspecto muy importante que se llama la rueda de la fortuna. Pero la rueda de la fortuna solo aparece en una carta astral. Eso no se encuentra en otra cosa. Entonces, por decir algo, la rueda de la fortuna le va a mostrar dónde va a tener el acierto en un negocio, un emprendimiento o en fin. Y más o menos le va a mostrar qué tipo de negocios debe de montar. Y existe el lado opuesto que se llama Lili. Lili es decir, el fracaso que voy a tener en la vida. El fracaso en el amor, en los negocios, en la salud, en los viajes. Bueno, en fin, no sé. Entonces, esos dos aspectos son muy importantes. ¿Dónde tengo el acierto? O donde tengo la pérdida, porque usted puede montar un negocio, sí, o sea, por ejemplo, con la fecha que me da suya, yo digo, perfecto, tiene el empuje, tiene la fuerza, está el sol al lado tuyo, o en fin, pero bueno, no conocimos de pronto también cuál iba a ser el negocio o el emprendimiento, entonces, en fin, o sea, por encima uno dice, claro, tiene la fuerza y el empuje, y a lo que yo le meto ganas, listo, eso sí. Estudié el mercado, cómo lo voy a dar a conocer, cuáles son mis proyecciones económicas en tanto tiempo. Bueno, para uno emprender tiene que estudiar muchas cositas primero. Entonces, bueno, hermano, éxitos para adelante y eso sí, lo que monte con miedo se cae. Así de sencillo.
3: Hola David, muy buenas noches. Para ver si me puedes leer la carta astral 27 de septiembre de 1987.
1: 27 de septiembre del 87. Bueno, eso no es una carta astral. Una carta astral necesita muchas cosas para obtener una carta astral. No, yo lo que leo es la energía de tus aspectos, donde tú estás, en cierto modo, y es lo que puedo decir más o menos cómo está tu vida. Bueno, en el 27 de septiembre, entonces según eso me dice que está en Libra, planeta regente Venus, energía del dinero, energía del amor, pero también es muy indeciso, un poco bipolar, tenés la luna, entonces sos muy madre, muy colaborador, podrían abusar mucho de vos en tu energía, en tu ayuda, en tu dinero, o en fin, entonces tienes que ser muy cuidadoso con el tema del dinero, en la convivencia, si vives con alguien, o en fin, porque tu energía es para ser muy sumiso, o sea que es para que una persona fácilmente domine la energía tuya.
2: Ok, ex olímpica medallo, dice por acá. A ver, a ver, a ver, a ver, a ver.
4: Hola, Ferre, buenos días. Mira, para preguntarle a David qué se me viene del futuro, qué viene para mí. Mi nombre es Luis David Martínez Álvarez. Nací el 31 de mayo de 1999. Para ver si me dices, por favor. Muchas gracias.
2: Listo.
1: Muy bien. Bueno, como no podemos leer tarot en el programa ni nada de ese tipo de cosas, no podemos decir nada de futuro. Estás
2: Exacto.
1: en Géminis, buen aspecto, buena energía para avanzar y crecer en la vida.

0: o con las decisiones que tomes, o en fin, cuando una persona quiere mirar su futuro, por ejemplo, si no fuera el tarot, sino que fuera, por ejemplo, digamos, en una carta astral también, se mide, una situación que se llama el nodo norte. Y el nodo norte es el que va a entregar qué es lo que se avecina en la vida suya. Entonces, cuando uno tiene esos antesalas, lo que le está permitiendo a uno para poder llegar a ciertas situaciones es qué correcciones tengo que tomar en mi vida basados en el pasado que no vuelvan a repercutir en el futuro. Bueno, entonces, por lo que me está diciendo, aspectos tiene, buena energía, ojo con las indecisiones, ojo con las inseguridades, pero energía de empuje también la tiene. Ponga bien la mente en lo que vaya a hacer, estudie bien también el mercado y bueno, mijo, que los negocios se vengan toditos.
1: 1:19, vamos con dos canciones, David, ya
0: Claro.
1: regresamos, es Olímpica.

0: Es olímpica medallo. Seguimos una 30 minutos. Don David Granda, ¿estamos ahí?
1: Sí, señor.
0: Ok. Vamos a seguir escuchando los oyentes a esa hora.
2: Mi nombre es Sandra Liliana Orozco. Quiero remodelar mi baño porque...
0: Ah, no, no, no, un momento. Hombre. Pues está muy... A ver, a ver, a ver, a ver, a ver. Esa hora estamos con David. Dice... quiero una consulta con David. Me repiten el número, por favor.
1: Con mucho gusto. 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
0: Ok.
3: Buenos días. Yo escucho Olímpica, pero me pone de todo. Y bien, bueno. Quisiera saber mi compatibilidad. Mi esposo es Tauro y yo soy Acuario. Muchas gracias.
1: Tauro, Acuario. Bueno, para una compatibilidad es muy importante la fecha exacta. No solo el Tauro, no solo el Acuario, porque los días tienen un decanato distinto. Entonces, ese signo es el que me va a decir qué tan compatibles son. Entonces, tú puedes tener... un Venus, tú puedes tener un Mercurio, él puede tener una Luna, él puede tener un Saturno, y si no conocemos eso, complicadito.
0: Ok, vamos a escuchar.
4: Buenos días, Olímpica Estéreo, saludos para todo el equipo de locutores. Bueno, saludos aquí de España, ya son las 8 de la mañana, estamos laborando. Y bueno, mi pregunta, maestro, era pues, yo nací en diciembre de 1981. Pues, mi pregunta es, pues, yo soy Capricornio. Yo he tenido ya dos relaciones, pues, con las cuales tuve mis hijos. La primera relación, pues, que tuve, somos incompatibles, pues... un ingenio muy bravo la otra pareja, y yo soy una persona muy calmada. Entonces, pues, no sé, he tenido muchos problemas en las relaciones, pues siempre las personas que tengo tienen el genio muy bravo, y yo soy muy calmado, entonces no hemos podido compaginar en ese tema. Pues la última pareja que tuve, ella es del mes de marzo. Entonces, pues, mi pregunta era, pues, maestro, a ver qué me recomienda. Pues, pues la verdad, pues, no he sido como muy de buena en el amor. Eso es la verdad. Gracias. Escucho la chica porque me pone todo y bien bueno.
1: Bueno, recuerde que si quieren que se les digan las cosas muy ubicaditas, es importante el signo con su fecha completa. ¿Listo? Bueno, en él porque la salvó, porque me dijo, soy de diciembre, estoy en Capricornio, eso quiere decir que está en la primera fase de Capricornio. Entonces, por eso medio me la salvó, y si no, me pierdo. Bueno, a ver, lo que pasa es que recuerda que tu regente es Saturno. Saturno, problemas con pareja, relaciones que me duran mucho tiempo... 4, 5 años, 10, y después digo, ah, esta relación no me sirve, o en fin. En tu caso, en el aspecto de Capricornio que estás muy sumiso para el tema de las relaciones. Entonces, automáticamente las relaciones te dominan, y por eso consigues personas con un alto temperamento. A ver, en la vida se recibe una cuestión. Eso es algo muy complicado, y se reciben códigos. Mira qué curioso, que las mujeres que te consigues son de temperamento muy fuerte. Mira que lo dijiste, y precisamente te generaste ese tipo de códigos, y por ende todas llegan iguales. Es como la que dice, no, es que no me llegan sino pelados jovencitos. Eso es un código. Ah, es que no me llegan sino hombres casados. Eso es un código, por una situación que se vivió en algún momento de la vida, que marcó mi vida, y por ende, todo lo endulzo y todo lo traigo por ese lado. Entonces, bueno, hermano, ahí hay una situación compleja, porque habría que cortar esos patrones Pero obviamente, pues eso habría que mirar muchos aspectos primero para saber por dónde se va a solucionar el asunto.
0: Ok, seguimos con más oyentes a esa hora, 314-580-1049.
2: Buenos días, R. Buenos días, David. Quiero hacer una preguntita. Yo soy del 5 de febrero del 83. Me gustaría saber por qué no pego con ningún Tauro. O sea, no es con ninguno de los que he tenido, con ninguno, y solo me aparecen Tauros. O sea, es una cosa miedosa. Y con mi hijo, que es Tauro. También me gustaría como, de las tres partes que dijo ahorita de Acuario, yo soy como más de la segunda.
1: Sí, Mercurio, sí.
2: Fatal, o sea, fatal. Yo intento como cambiar mucho, pues como muchas cositas, porque no me gustan, me veo fatal. Y también me gustaría como, no sé, que me dijera algo así, porque bueno, que no tenga pareja, vaya y venga, pero a ver cómo hago para atraer dinero. Llevo 4 años sola. Y bueno, así sea para traer dinero necesitamos. Gracias, feliz día. Yo escucho Olímpica porque me pone de todo y bien
1: Y
2: bueno.
1: bien, bueno.
2: ¿Me puedes poner falso amor? Gracias.
0: Okay.
1: Bueno, Ferre, con esta niña, mire qué cosa, con Tauro, está eligiendo relaciones con el que menos le conviene. Entonces, claro, mira, hágase la idea que con un Tauro no más. Hay que cancelar esa situación. Hombre, muy curioso el tema del dinero, porque muy buena energía tenés para ello. Como decías tú, estás en el segundo aspecto, entonces tienes Mercurio. Bueno, hay que evaluar en la vida tuya cómo te vas a ganar el dinero. El Mercurio te da mucha fuerza en algo que tenga que ver con tu voz, o eres una muy buena vendedora, o eres, porque es que tienes muy buena elocuencia, tienes que ser que hablas muy bien o hablas muy, muy rico puede ser hablar contigo por ese mercurio que tienes. Y ese mercurio está ubicado en la garganta, ahí es donde está gran parte de tu talento, cómo te puedes ganar el dinero en cierto modo. Y bueno, si es por situación de bloqueitos, acuérdese el bañito que mencionamos ahorita, en fin. Y bueno, ya sabe, con Tauro no pierda más el tiempo.
0: Ok, Olímpica.
1: Cuando está empezando,
2: Buenas noches. Yo le cuento
1: aventuroso, pero es una
2: mi
1: persona
2: problema.
1: que irradia.
0: Espera, espera, que aquí no me quiere reproducir bien. Espera, yo lo vuelvo a colocar aquí.
1: Ok.
0: Bueno, mientras me carga, pongamos ese, por favor.
5: David, buenos días, R. Para saber sobre mi vida, pues, cuanto al amor y todo lo en general. Mi nombre es Rubén Darío Muñetón Mejía, fecha de nacimiento, 6 de agosto de 1967. Muchas gracias, bendiciones. Yo escucho Olímpica porque me pone todo bien bueno.
1: Y
5: Buen
1: bien,
5: día,
1: bueno.
5: gracias.
1: Bueno, para el 6 de agosto estás en Leo, regente Sol, decanato en Júpiter. Estás muy bien aspectado en tu vida. Hay que tener en cuenta, en cierto modo, quién es tu media naranja, que sea una persona que realmente aporte al menos buena energía para que muchas cosas fluyan también. Porque si de pronto estás en una relación difícil, donde ya no estás conforme, o en fin, automáticamente en vez de avanzar, te estanca. Mucha energía para la suerte, para avanzar, o en fin, pero recuerda que el socio o la media naranja es muy importante en ese aspecto.
0: Ok, Olímpica.
6: Olímpica, buenas noches. Yo escucho Olímpica porque me pone todo bien bueno. David, buenas
1: Listo.
6: noches.
1: ¿Cómo
6: Ferre,
1: está?
6: bien. Ferre, pon la consultita ahí, por favor, con David. Mira, sino que es que, pues, yo quería consultar sobre, yo quiero hacer un proyecto en mi casa. Entonces, pues, quería preguntarle a David si se me va a dar o si voy a tener pues lo suficiente para hacer ese proyecto y también si me puedes ir sobre el amor, sería mucho mejor. Pues yo, digamos, tengo pareja, pero estamos alejados, ella está en otra ciudad, pero pues ahí vamos y pues se ha manejado bien, pero sí quisiera saber sobre el amor y sobre el proyecto que le dije. Yo escucho Olímpica porque me pone de todo y bien bueno.
0: Pero no dijo...
6: mi fecha es 25 de abril de 1991.
0: Ah, sí.
6: John Marulanda.
1: 25 de abril, o sea que está en Tauro, ok, tiene Mercurio. Bueno, muy buena energía para dinero, negocios o en fin, pero lo siento un poco temeroso. Bueno, con la relación, bueno, la relación, digamos, puede estar bien, que el uno vive en un lugar, el otro vive en otro, no debería de ser así, pero bueno, ojo pues, porque cuando las relaciones son distantes, llegan el punto donde se parten totalmente. Y en cuanto a los proyectos, hombre, los proyectos hay que analizarlos muy bien. Yo veo pues que hay mucha energía pues con los, al menos en el aspecto de tu fecha, lo veo bien. Pero realmente hay que mirar a fondo el tipo de negocio, cómo se llama. Hay que mirar muchas cosas para poder saber qué tan ventajoso va a ser, qué tan conveniente es. Entonces, para que lo tenga en cuenta.
0: Ok, vamos al WhatsApp.
7: Buenos días, Olímpica. Mi nombre es Gloria Muñoz, del municipio de Becho. Don David, yo quiero saber mi vida sentimental, cómo está. A mi esposo lo mataron en el 91 por otra mujer. Se hizo matar por otra mujer. Yo estaba cuando eso muy joven. Y desde eso para acá no he podido conseguir un amor estable. Económicamente estoy muy regular. Yo quisiera saber cómo puedo hacer y cómo, y también con la familia, me gustaría mantenerla bien unida. Mi fecha de nacimiento, 26 de septiembre del 63.
1: 26 de septiembre.
7: Y yo escucho Olímpica porque me pone de todo y bien bueno.
1: Y bien bueno. Bueno, en signo Libra, indecisa, inestable. Bueno, la otra situación es que posiblemente por las lunas te aferras mucho a alguien y ligero se va, o simple y llanamente pones tu mirada en alguien, pero resulta que no eres la persona quien se interesaba en vos o cosas por el estilo. Bueno, yo soy de los que digo que estamos en la peor época para el mundo afectivo. Vuelvo y repito, el que tenga un buen amor, que lo cuide. El que no, yo creo que a veces es bueno disfrutar más de la soledad que de una mala compañía. Entonces, bueno, yo soy de los que digo, cuando no llega alguien, por algo es. Y de sufrir, tiempo sobra. El Venus tuyo te ayuda mucho para el tema del dinero. Lo que pasa es que la otra cuestión es empezar a ser recursivo, buscar la manera, la forma, o si trabajas, pues entonces hacerle una buena administración al dinerito, o en fin. Y bueno, para el ámbito afectivo, mucho cuidadito pues.
0: Ok, vamos por acá, Olímpica.
8: Buenos días, Olímpica. Yo lo escucho porque me pone todo y bien bueno. Desde Barcelona, España, David, una consultica. Sé que no puedes manejar mucho ese tema y bueno, no se habla mucho por acá, pero soy del 27 de diciembre del 1990. No sé, pues yo me siento bien, cualquier tips que me puedas dar, que mejorar, o algún tema de, no sé, de suerte, cualquier cosita que me puedas indicar. Muchas gracias, programa excelente, siempre los escucho. Y nada, mi nombre es Felipe Mejía.
1: Ok. Bueno, Felipe, estás en Capricornio, planeta regente Saturno, pero tenés una ventaja muy grande, que tenés a ese Júpiter, por eso vivís en el exterior, ¿no? Bueno, hermano, en recomendación, mijo, primero, mucho control a la ansiedad. Recuerda que Capricornio, el problema más grave está en la ansiedad. Trata de ser siempre pasivo, pasivo pero activo. Ok, tranquilo, dejar que la energía fluya, dejar que las cosas fluyan, no apresurarlas, en fin. Y cuando logras ese tipo de situaciones, permites que todo funcione a la perfección. En tu vida, no sé si tendrás pareja o no, pero es muy importante, por el Júpiter que tienes, si estás en una buena pareja, armoniosa y listo, perfecto, mijo, porque tienes toda la energía para que avance. Pero si estás en una relación de dificultad, te compliques o en fin, bueno, vaya poniéndole solución al asunto, si hay forma, y si no, mijo, sacudirse como tiene que sacudirse. Entonces, bueno, hermanito, un abrazo para usted, muchas bendiciones y éxitos desde la distancia.
0: Ok, David, repetimos el número, por favor.
1: Claro que sí, mi querido Ferre, la línea es 320-641-9974, vía WhatsApp, pide las opciones de citas 320-641-9974.
9: R, buenas noches, ¿cómo estás? Maestro David, ¿cómo me le va?
1: Caballero.
9: A ver, yo quisiera saber también, pues tengo como dos cositas que me tienen como algo preocupado y quisiera saber pues como a ver qué es lo que está pasando, buscar como una guía. Lo primero es que tengo pues un empleo bueno, trabajo en una buena empresa, pero siento de que los compañeros míos me juegan doble, empezando digamos desde los administradores y los jefes superiores. Y lo otro es que mi familia, pues como tengo buen empleo y soy juicioso pues con el tema del dinero y todo eso, pues mi familia pues me atacan mucho por esos temas de dinero, porque ellos dicen que yo lo tengo todo, que cualquier cosa siempre soy yo. Tengo dos hermanos y la verdad pues ellos nunca nunca pues ayudan en nada, siempre para todo tengo que ser yo, para todo, y pues yo trato de ayudarle a todo el mundo. Soy una persona demasiadamente muy carismática, soy muy querido pues con las personas, con todo el mundo, pero entonces tengo como esas dos faltas, no sé. Mi fecha de nacimiento es del 4 de noviembre de 1982.
1: 4 de noviembre del 82, o sea que está en Escorpio. Mire qué tan curioso, tenés el sol. ¿Qué hace el sol en tu vida? Atraer envidias, atraer enemigos, atraer personas que están pendientes de quién eres, de lo que haces, de lo que avanzas, o en fin, esa luz, ese sol que tienes, me estorba, me fastidia, en fin, y por ende te tiran tan duro. Incluso imagínate qué tan fuerte es en el mismo núcleo familiar. Bueno, hermano, a veces tenemos que volvernos posiblemente muy duros en la vida y a veces tengo que desconectarme de cosas. Cuando al lado mío hay personas tan convenientes, tan oportunistas, o en fin, tengo que cancelar ese tipo de personas o alejármelas de mí por un tiempo, porque o si no, eso va a llegar al punto donde me va a afectar. El sol atrae muchas envidias y eso es lo que vos atraes. En el ámbito laboral, bueno, mijo, a cubrirse mucho, trate de ser bien con todo el mundo, pero distante. Utilice una oración que se llama oración al justo juez, mínimamente para que alejes esos enemigos inconscientes que hay, esos enemigos que mantienen pendiente de vos un fin y obviamente para que no se metan con vos. Entonces, bueno, hermano, póngalo en práctica, mi viejito, y un abrazo grande.
0: Ok, ex Olímpica Medallo, dice por acá. No se escucha bien.
10: Buenos días. Por saber si me pueden ver a mí, a mi pareja. Yo soy del 24 de 5 del 90 y él es del 9 de enero del 88. No es que antes mandé el audio, pero no se escuchaba bien. Yo me escúchale.
0: Escúchase,
1: Bueno,
0: David.
1: más o menos, pero me
0: Ella
1: permite.
0: del 2405 del 90 y él del 901 del 88.
1: 901, o sea, ese 901 es de septiembre
0: No,
1: o
0: es
1: enero.
0: 9 de enero del 88.
1: Ah, eso. 9 de enero y ella está en Tauro, ¿cierto?
0: El
1: Por la
0: 5,
1: fecha.
0: sí, 05, 24
1: Eso.
0: de mayo.
1: 24 de mayo. Ah, no, entonces está en Géminis. Bueno, listo. Perfecto. Bueno, energías sí para que se entiendan, pero hay que poner mucho cuidado con ella porque ella debe ser de carácter algo fuerte. Ella debe ser un poquitico complicadita. Muy importante cuando una relación está en una situación como esas, tratar de equilibrarla, tratar de que tratemos de vivir bien, de entendernos, de llevárnosla de buena manera. Él tiene problemas porque él puede ser un poco de pronto negativito, de pronto un poco ansioso y posiblemente puede ser en lo que desespera un poco a ella ese tipo de situaciones. Energía para ser pareja la tienen, pero ojo con atropellarse el uno o al otro. Mientras que se lleven armónicamente, problema no tienen.
0: Ok, vamos con más por acá.
11: Daily, hola, muy buenas noches, ¿cómo
1: Bien,
11: estás?
1: gracias. La energía.
11: Para que me le dan la energía del 15 de septiembre de 1975. Escucho Olímpica porque me pone todo bien bueno. Una feliz noche.
1: En Virgo, Mercurio, Mercurio, regente Mercurio, decanato en Mercurio. Tu energía debe de ser un poco fuertecita, un poquitico pesada, porque los mercurios atraen energías de seres que ya han partido de este mundo. Quiere decir que usted fácilmente puede canalizar energías de seres que ya se han ido, o incluso soñar con muchas personas que ya no están en este plano. Para ti es muy importante utilizar por lo menos cada 4 o cada 5 meses unos bañitos en plantas amargas o bañitos en sal, porque atraes muchas energías de este tipo. Y muy amiga del Salmo 91, porque tiene que protegerse con frecuencia.
0: Ok, vamos por acá, una 52, por acá viene Mario Hernández.
12: Ferre, feliz noche. Un saludo desde Marsella, Francia. Un saludo muy especial también para al doctor David. David, ¿me
1: Gracias.
12: puede leer mis energías si es tan amable? Yo soy del 21 de mayo de 1978. Muchas gracias, una feliz noche, muchas bendiciones.
1: Bueno, amiguito, está entrando en Géminis, también tienes Júpiter, mira qué curioso, mira dónde vives, en Francia, al exterior, te lleva a vivir en otro lado, una buena esfera, una buena energía. Lo pensaste mucho para irte, lo consultaste mucho, tuviste muchas indecisiones. ¿A dónde estás? Estás muy bien, te va a traer buena energía, buena prosperidad. Ese Júpiter te ayuda mucho, hermano. Y lo importante, siempre y cuando estés armoniosamente, mijo, tiene la puerta grande para que avance. Un abrazo para usted.
13: David, mi pregunta es, soy del 21 de septiembre del 65, me llamo María. Y si te malas en el amor, ¿qué me pasa hoy?
1: Claro, total. Estás en Virgo, regente Mercurio, decanato en Mercurio. Claro, haga de cuenta, un ejemplo tontico aquí, pues, haz de cuenta un arroz bien rico o que se ve muy bueno y cuando van a probar el arroz, no tiene sal, no tiene condimento, no sabía nada, o en fin, o sea, automáticamente la energía tuya irradia ese tipo de cosas para el ámbito afectivo. Y en la posición de tú es donde tú estás, es donde más solitarios son en Virgo. Difícilmente atraen un amor que convenga, que sirva. Y nuevamente, vuelvo y repito, estamos en la peor época para encontrar una persona que realmente sirve. Si es una mujer, necesito quien me mantenga. Y si es un hombre, no necesito y no con quién estar y se acabó el asunto. Entonces es muy complicado. Tiene que ver con los mercurios tuyos. Entonces, bueno, mija, Arcángel Samuel Diamartes, vas a pedirle un buen amor. Ojo, pues, buscas una oración, Arcángel Samuel o Chamuel, la hace 3 veces al día, un día martes, que es el día de él. Y en una de las 3 oraciones, va a ser 3 oraciones, la oración en horas impares. 7, 9, 11, 1, 3, 5. Pero la va a hacer 3 veces al día. Y en una de las oraciones prendes una velita rosada. Eso sí, si Samuel se da cuenta que estás pidiendo en amor para jugar con él, o en fin, te deja sola. ¿Listo? Entonces, mucho cuidado cuando vaya a hacer esa petición. Con mucho cariño.
13: Baby, mi pregunta es
1: la misma.
13: El 21 de septiembre.
0: Sí,
1: es la misma, sí.
0: A ver, dice por acá.
14: Baby, Fer, buenos días por aquí. Buenas noches por allá. Baby, lo conozco, lo distingo hace muchos años, hermano. Lo que pasa es que yo en Medellín hace muchos años no voy. Uh-huh. Mi hermano solía ir mucho ande ti y a él lo mataron y wow. Yo fui la primera persona que fui a decirte a ti, o fui el primero en ir a decirte a ti, perdón. Y no sé si lo recuerdes, pero no te voy a decir el nombre, vale. Quiero que me mires un poco, porfa. 3 de enero de 1970. Muchas gracias, David.
1: Okay. 6 de enero o 3 de enero.
0: 3 de enero dice.
1: 3 de enero. Sí. Listo, perfecto. Bueno, hermano, está en Capricornio. Bueno, mijito, acuérdate, tu regente está en Saturno. Para el 3 de enero estás en Marte. Bueno, mucho cuidado con los impulsos, mucho cuidado con las rabietas, las cosas que te estresen, lo que te moleste, ansiedades. Trata de estar muy tranquilo. Ojo con los amigos que inconscientemente puedas atraer en tu entorno de trabajo, vecindario o en fin. Entonces, bueno, hermano, básicamente estás ahí. Fuerza, empuje, ganas, lucha, todo lo tenés. Entonces, bueno, mijo, para adelante. Hombre, lamento mucho lo de tu hermano. No recuerdo tal vez quién es en el momento. Pues tú sabes que es mucha gente. Y si hace tiempo no hablamos, pues con mayor razón, hermano. Pero bueno, mis condolencias, mijo. Y para adelante, pues.
0: Ok, ese sería ya el último, baby. Unas 58 minutos.
1: Sí, señor.
0: A ver.
15: Buenos días. Les hablo desde Bélgica. Yo quisiera preguntarle al señor Davis, lo que pasa es que yo hace 2 años me quité ya el dispositivo para quedar embarazada y no he quedado embarazada. He estado enferma, pero ya estoy en tratamiento y toda la cosa. Bueno, yo sé que él no es Dios, pues que Davis no es Dios, pero yo quisiera como saber... Si pronto voy a quedar embarazada o qué es el impedimento que no me está dejando quedar embarazada. Mi nombre es Mariana Muriel, mi fecha de nacimiento es el 30 de enero de 1994. Uh-huh. Muchas gracias y yo escucho Olímpica porque me pone de todo y bien bueno.
1: Y bien bueno. Bueno, como es la última, voy a utilizar la energía de la voz de ella. Y vamos a mirar qué nos dice en tema de los hijos. Según la fecha, está en Acuario, bueno, bien aspectada en cierto modo. Bueno, señorita, a ver, yo le veo un conflicto o un problema para tener hijos. Te voy a dar un consejo. No presiones nada. Si no se da, no se da, ¿ok? No presiones nada, porque de esas presiones te puedes arrepentir. Entonces, listo, estás en un tratamiento, entiendo que estás muy joven, en fin, entonces vas a intentar en tu tratamiento. Hombre, no se dio la situación, listo, no busque más. Mira, te voy a decir algo con todo el cariño del mundo, y es lo siguiente. Mira, la bendición de una mujer no es tener hijos. La bendición de una mujer, la bendición de una mujer es no tener hijos. Esa es la bendición y no es tener hijos. Entonces, una mujer anhela un hijo, maravilloso. Tú tienes una ventaja, que de pronto estás en un país diferente, muy desarrollado, donde la cultura es distinta, o en fin, perfecto. Hasta ahí estamos claros. Pero los hijos que vienen hoy en día vienen con un diseño de vida a sufrir de una manera impresionante. Entonces, una persona, antes de tener hijos, debería de pensarlo muy bien. De igual manera, entiendo de pronto tu anhelo, claro que sí, o en fin, bueno, trata de buscar hasta donde se puede, pero no presiones, no presiones más de la cuenta, que no sería conveniente. ¿Listo?
0: Okay. David mío, se pague.
1: Hombre Ferry, un abracito para vos, hermano, mi Dios te pague. Oiga, se fue esto, pero...
0: No, volando, nos vemos dentro de 8 días con la ayuda de papá Dios. Oiga, David, claro, recordemos redes sociales.
1: Claro que sí, mijo, en TikTok como David Granda 7, ahí hago muchos en vivos, entonces para que también nos acompañen, claro. David Granda 7 en TikTok, en Facebook como David Granda Jaramillo, en YouTube como David Granda Jaramillo, en Instagram arroba David Granda, entonces ahí está para que me sigan y me acompañen.
0: Listo,
1: y para la línea 320-641-9974.
0: Repetilo, David, repetilo.
1: Para todos. Así, claro, 320-641-9974. Y Ferrito, agradecete a vos, pues, hermano, al señor John Hander también, por darnos la oportunidad. Y abrazos para todos, un bendecido amanecer. Y bueno, hasta la próxima, pues.
0: Ok, excelente, mi granda. Yo soy Ferreira Flores. Aquí los acompaña, ya saben que estamos en redes sociales.
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0: Como arroba ferre.flores con Z, arroba ferre, ferre punto flores con Z, en TikTok, en Instagram y en Facebook. Y en arroba olímpica medallo, ya venimos. Les voy a programar, dígame qué quiere escuchar a esa hora, 314-580-1049.
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Primeramente que todo, agradecerte, Señor, por esta nueva mañana. Buenos días, muchachos. ¿Cómo estamos? ¿Cómo estamos? ¿Cómo amanecieron? ¿Está haciendo mucho frío, sí o no? ¡Qué aguacerón! Aquí estamos, es Olímpica Medallo, 4:01. Aquí los acompaño. Estamos en la trasnochadera, mijo. ¡Ah, sí!

A todos los que a esa hora salen de casa, mijo, saque busito. Ah, yo qué le digo, abríguese bien que está haciendo mucho frío. Oiga, los que están jalando teta a esa hora, ¿qué? Eso va a estar empantanado, hermano. Pero aquí estamos, sola alegría en la mañana, es olímpica medalla, dirige John Hunter García.

0: Ya sabes, como todos los días, agradezcale siempre a papá Dios. Tenga gratitud. No siempre busque de Dios cuando están los peores momentos. Recuerde que Dios está siempre. Por ejemplo, muchachos, cuando dicen en un negocio, ay no, es que eso está muy duro. ¡Duro! Pues yo te voy a decir, si todos los días fueran iguales, todos seríamos ricos, hermano. Hay que camellar, papito, hay que camellar.
1: Ay, buena.
0: 4:02 PM. Bravo. Esto es Olímpica, Olímpica.
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0: Yo soy Ferreire Flores, el papá de Juan José y María del Mar.
1: ¡Claro que sí!
0: ¡El de Castilla!

0: Tan.
1: A ver, yo veo, señores, a ver, yo veo, yo veo, yo veo. Ense, ¿cómo amaneció? ¿Cómo amaneció? Levánteme la manito, a ver, yo veo, ¿cómo amaneció?
2: Buenos días, Ferri. Y habla el superbacán del barrio Enciso para saludar a Corrosco Palacio en España, que es un fiel oyente de Olímpica, está en sintonía de rato, para que me haga el favor y me coloque el parche del cucarrón. Yo escucho Olímpica porque me pone de todo, y bien bueno, pero complázcame pues, parcero. Diario dejo mensaje ahí, nunca me sacan al aire, gracias.
1: ¡Liso bacán, liso bacán! Ese abrazo, hermano. A ver, ¿quién más está por acá? Buenos días.
3: ¡Ferreire! ¿Qué más, parcero? ¿Bien o no? Saludos desde Orlando, Florida, mijo. ¡Ferreire, póngame el temita, pues! Noches de fantasía. Dale, pues, Ferreire, la buena, mijo. Saludos. Desde la USA, parcero. Saludos, allá me hallo. Yo escucho Olímpica porque me pone de todo. Y bien bueno.
1: ¡Ey! ¿Qué comes que adivinazo? ¿Me adivina cuál seguía? ¿Adivina cuál seguía? ¡Adivinalo! Ese abrazo grande, ese abrazo, ese abrazo.
4: Ferreire, buenos días. Estás en el día que te quieren todos. Colócame dos dolaritos de Darío Gómez para que me vayamos animando esta mañana por aquí.
1: Sí, mi amor.
4: Con este frío tan bravo.
1: ¿Qué?
4: Colóquese dos dolaritos de Darío Gómez parranderos. Colóquese, agárralo y no lo deje volar. Y lo mismo de siempre. Que yo escucho mucho mundo porque me pone todo bien bueno.
1: Liso mi negra, liso mi reina, liso. Vamos a colocar de Darío uno popular y uno parrandero, pues, a ver. Por acá lo voy a programar. Mira eso, mira eso. Buenos días, medallo.
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0: ¡Júpale, júpale! ¡Quieto, caramelo! ¡Quieto! ¡Júpale!
1: Llegamos, llegamos, caramelito. Llegamos, llegamos, llegamos. Así es que me gusta caramelo. Llegamos.
0: Aflojale rico a la parranda. ¡Ay! ¡Y aquí está caramelo! ¡Hágale!
1: ¡Ya, María! ¿Cómo amanecen, pues? Yo, mis parranderas y mis parranderas. Bienvenidos al programa más parrandero de la radio en Medellín, Jairo Cano. Jairo Cano es el que va a cantar este empolvado. Un empolvadito. Quieto, quieto, pues, caramelo. ¡Hágale! ¡Wey!

0: buenos días, levántese que lo coge la aurora, hágale pues. Las muchachas que ya se levantaron a despacharse, mujeres, ¿a dónde están que no las oigo? Buenos días, ¿a dónde están las mujeres, las señoras que no las oigo? ¿Dónde están que no las veo? ¡Ay, tan lindas!
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0: Tan lindas las mujeres que me levantan a esta hora. 314-580-1049. 314-580-1049. La línea telefónica. Los que van a trabajar ya, que Dios me los bendiga, que la Virgen me los acompañe, que me les vaya muy bien. Hoy es miércoles ya. Miércoles, ¿cómo le parece? Miércoles ya.
2: Aflojen el rejo a la parranda, pinchadito.
0: Estamos a 7.
2: Aflojen.
0: Ya. 7 de octubre. 7 de octubre. Ya, esto va volando. Esto, mejor dicho, se fue. No, tampoco se ha ido. Todavía le falta un poquito, ¿sí o no? Olímpica va sintiendo el fin de año. Vamos sintiendo el fin de año, buenos días.
3: Buenos días, pinchadito, ¿cómo amaneció? Bien, pinchadito, yo ya estoy levantada, ya me voy a ir a trabajar.
0: Pero bueno.
3: En 5 minutos salgo.
0: Eso, mi amor.
3: Y me va a colocar, me hace el favor, las piponchas. Me escucho olímpica porque me pone ahí todo y bien bueno.
0: Y bien bueno, las piponchas. Listo, mi amor, Dorita. Un abrazo, Dorita, ya se va a ir a trabajar la Dorita. Buenos días, pinchadito, Edith desde Marinilla. Saludo para Edith desde Marinilla. ¿Dónde están las mujeres que no las oigo? ¿Dónde están las mujeres que no las veo? ¿Dónde están que no las veo? ¿Ya se bañaron? Ay, cómo se demoran para arreglarse. Tan lindas. Anda a trabajar a esta hora. Es que la mujer también trabaja mucho, no vaya a creer.
4: Pinchadito, montañero.
0: Buenos días.
4: Pinchadito, poneme el rojo vivo, pinchadito.
0: No, ayer lo puse, no, todos los días no lo voy a poner. Todos los días, pues. Buenos días.
3: Pinche, buenos días. ¿Cómo estás, pinche? ¿A dónde están las mujeres levantadas ya estas horas despachándolos?
0: Eso, me gusta. Despachándole la coca al marido, eso.
3: Pues a trabajar. Otras se están despachando ya para salir a trabajar también.
0: Vea, mis mujeres, qué lindas, vea.
3: Pinche, como que no nos oye. Claro, las mujeres somos las que más lo escuchamos porque somos las que madrugamos a despachar a los esposos y a los hijos. Y a nosotras mismas para irnos a trabajar.
0: Eso, mija.
3: Pinche, quiero escuchar la araña picuda de Guillermo Viltrago.
0: Listo,
3: que
0: mi
3: tengas
0: amor.
3: Un feliz día, Dios te bendiga. Pinche,
0: Janecita.
3: Feliz día, saludos para todos.
0: Chao, Jané,
3: para los de la mancha amarilla.
0: Eso, chao, Jané, gracias, mi amor. A ver, mis mujeres que se me levantan. A ver, mis mujeres, a verlas. 4:37, échele la coca al marido que nos fuimos a camellar. Ya les traigo los resultados de las loterías, el pico y placa para el día de hoy. Aquí está Agustín Bedoya, las piponchas. Ya tenemos las 4 de la mañana, 37. Vamos presentando de parranda, buenos días.

0: Esas son las pimponchas. 4:40 a.m. Óigalo, óigalo, óigalo, óigalo. 4:40 a.m. Pico y placa para el día de hoy. Atención, conductores de vehículos particulares. Ojo pues, los particulares hoy les tocó el 0 y el 2, ¿cierto? 0 y 2. Ojo pues que los particulares hoy les tocó el 0 y el 2. Vehículos particulares 0 y 2. Yo hago este 2 por aquí bien. Pero esto porque nadie quiere caer quieto, pues. 0 y 2. 0 y 2 miércoles. Oíste, ya hay que miércoles. Se nos vino el puente encima. Virgen del Carmen, Padre Marianito. Qué belleza, mi pueblo. Viernes en Don Matías. Octubre 7. Octubre 7. A ver, está el 2 para hoy, ¿ve? Octubre 7. Hoy es 7. Toca el 2. 0 y 2 particulares. 0 y 2 particulares. 0 y 2 y el 2 para los taxis, el pico y placa para el día de hoy. Y el viernes en Don Matías. Don Matías tiene unas fiestas deliciosas. Ah, viernes con Luis Alberto Posada. Prácticamente se abre el puente festivo en Don Matías. Ay, ay, ay. Y el sábado estaremos en Briseño, sábado y domingo. Ya la gente va, me mandaron unos saluditos. Tan querida la gente por allá. ¡Ay, qué pinchado! ¡Aquí lo esperamos! ¡Un abrazo! ¡Puente! ¡Puente con Olímpica! Y tenemos mucha programación para contarles. Olímpica va a estar en el 12 de octubre. Tenemos mucha cosita para todos ustedes. Las 4:42. ¡Uf! ¡Huele arepa quemada! ¡Ay, a quién se le quemaría la arepa! ¡Ay, como es de aburrión! ¡Por estar en el baño, yo! ¡Ahí se le quemó la arepa! ¡Ay, fue mamá! Ahora, no, ¿ahora qué hacemos, no? No, mija, esa arepa, esa arepa le quedó muy quemada. Me eché otra, monte otra, monte otra. Monte otra arepa, monte otra, que esa le quemó mucho. Ay, me pucha, ahora no vayas a derramar la leche. Ay, es que una de las carreras como que todo se le derrama, ¿no han visto? ¡Oh, con la leche se le derrama! Las 4:42, hágale, ¡uy!
1: Esta araña.

Métala, métala, métala. De Carlina, Carlina, Carlina. Carlina, Carlina, Carlina. Métela, métela, métela, que nos cogió la Aurora. Ay, ¿cómo será ese frío para Amber? Mira. Ay, no, no, no, yo me imagino allí en el tambo, como ordenan por ese tambo para allí por San Félix arriba. ¡No tienes mucho frío! ¡Mucha! ¡Esa! ¡Meta esa! Pues pucha, ubre ese animal, ¿cuánto da esa vaca, hombre? ¡25! ¡Ah! ¡Y fue pucha! ¡Métalo, chupones, pues!

me huele arepa quemada. ¿A quién se le quemó la arepa? ¿Qué pescado? Hágale pues que los cogió la aurora. 4:48, 12 minutos faltan para las 5. Pico y placa para hoy. No lo olvide. El 0 y el 2, el 0 y el 2 y el 2 para los taxis. Arranca a las 5 los particulares, 2 para los taxis. Vea que lo traían en Plaza de Mercado. Véanlo, véanlo. Oleando. Plaza de Mercado, un abrazo a todas. Son muchas. Aquí en este pueblo la cantidad de plazas de mercado son demasiados. Un abrazo. ¿Cómo va la de Bello? ¿Ve? No entren de Uriel, hombre, saludarlo a ver qué me dice, que cuando los meten para allá adentro, pues. ¿Cuándo van para la plaza? No han dicho nada todavía, ¿cierto? La de Copacabana la están arreglando. La de Copacabana también la están arreglando. Un saludito para Edwin. Abrazo para él, que por ahí no tenemos una invitación. Este 15 de noviembre en el barrio María de Copacabana. 15 de noviembre, no olviden la fecha. 15 de noviembre, barrio María de Copacabana tendrá la primera feria de emprendedores 2026. Una feria donde los emprendedores de todo Copacabana podrán exhibir sus productos y darse a conocer. Tendremos la presencia de actos culturales y musicales que amenizaremos ese gran día. Ahí está, invita Edwin el Buñuelero de la plaza. Ese Edwin es muy, muy, muy mucho, ¿sí o no? Y la Junta de Acción Comunal del Barrio María, ahí me invitaron. Junta de Acción Comunal del Barrio María, para todos los emprendedores, el 15. 14 vamos a estar en San Pedro, no se les olvide. Vamos a estar en San Pedro en un simulacro decembrino. Y el 15 nos vamos, después de que salgamos acá un rato, va para el Barrio María. Ahí está, pues. Las 4:49. Saludos para la gente de San Pedro, que también vamos a estar por allá en noviembre. Un abrazo para todos. Abrazo. La gente de Boston, Estados Unidos, Massachusetts, en Boston, las delicias colombianas. Saludito, que se nos está llegando la hora, 28 de noviembre, con mi gente de Boston. ¡Y huemama, mi pueblo! ¡Ay, huemama! ¡Y la va a pasar bueno!

0: Otro pueblo que estará en fiesta, Nariño. Hasta lo muy bueno, ya van a tener el andariego. Este pueblo, este puente está bueno, pero ha llovido. Ha caído agüita, no ven cómo ha caído agüita. Era acá, vamos a pasar este puente en Paramaos, pues no estamos, pues en un verano, pues el berraco. No, al menos que en el puente no llueva mucho, ¿cierto que no? Sí, sí, que quemarme un poquito, pues, porque ha llovido. Vea, ahorita que vine por acá, que venía, estaba llovinando. Sí, estaba cayendo agüita. Bueno, ayer en la tarde no fue mucho, pues, que estuvimos por allá descubriendo un amigo de Creto. No fue mucho, pero yo no sé, estos climas están muy raros. ¿Cómo amaneció, pinchadito, para que me coloque una canción el electricista? ¡Claro! De David Correa, hombre nacido en el municipio de Concordia. Dice por acá, pinche, cayó mucha agua anoche, ¿vio? A las 12 de la noche por aquí por Itagüí, con granizo y todo, ¿vea, vio? Hablando de agua, granizo por Itagüí todo, ¿vio? Es que como que cayó mucha agua a la medianoche. La cosa fue brava. A ver qué dice por acá, buenos días.
1: Pinchado, pinchado, buenos días. Pinchadito, ¿cómo vas?
0: Bien,
1: ¿cómo
0: mijo,
1: estás?
0: Bien.
1: ¿Cómo lo trata la vida?
0: Bien.
1: Hablas con John.
0: Tan lindo, qué
1: como. Chaito, un saludo para todos los conductores. Especial para los desánimas.
0: Eso.
1: Compláceme con un temita ya que vengo aterrizando acá a la ciudad.
0: ¿Cuál?
1: Somos de la bella ciudad de Montería, Córdoba.
0: Eso.
1: Chaito, poneme ahí mi abuelo, el manicomio de Vargasville.
0: Bañadito.
1: Escucho Olímpica porque me pone todo bien bueno.
0: Ah, no, por eso no viene bañado.
1: Cuídate mucho, pinchado.
0: Amén. Este no viene bañado. No, toda la noche por carretera. Ese no viene bañado ni peinado. Ese debe venir con los ojitos chiquiticos, con el pelito parado. Con una. Cuidado, se me queda dormido. Cuidado. Cuidado, se me queda dormido. Porque si uno toda la santa noche va desde Montería, llega uno aquí los ojitos con sueño, tomó tintico. Bañado no debe venir, ¿no? Ay, qué pecado. Esa carretera muy brava toda la noche. Y fue mamá. Las carreteras son muy bravas. 314-580-1049. Señor conductor, Olímpica es la mejor. Medellín, Medellín, Medellín, Medellín, Medellín. Ahí vamos saliendo del pueblo, del parque. Medellín, Medellín, que nos fuimos. Medellín, Medellín, Medellín. Eso, eso,
2: eso. Compañero, feliz día.
0: Esos de los pueblos y salen bañados. Esos sí salen emperfumados y todos. ¡Ay, mamá! Hasta la loción se la vaciaron toda. Ese que va saliendo y hurraba a esta hora para Medellín en el suroeste, el de Andes. Transporte Surandes, un abrazo a la gente que va saliendo de Támesis, de Valparaíso, que también va a estar en fiesta. Medellín, Medellín, Medellín, Medellín, Medellín, Medellín, que nos fuimos, Medellín. No. Va que el de la pintada como viene, ¿eh? ¿Ah?
2: Compañero, feliz día.
0: Ay, una belleza, estos conductores muy pinchados.
3: A despertarse, pues, Olímpica, buenos días.

0: Hombre, pues estaba mirando por acá un amigo mío, Alexander, es que se llama, ¿cierto? Se llama Alexander en Santa Rosa. Yo no puedo creer esto. Yo monté ese animal. Lo quieren ver en las redes sociales mías. Lo monté en TikTok más que todo. Vea lo que me dice, vea.
1: Y che, parce, ¿bien o qué? Vea, eso se da 40 litros en la mañana.
0: 40 litros en la mañana se da esa vaca. 40,
1: 45 litros se da.
0: 40, 45. Miren, pues 40, 45 litros de leche. Me mandó la foto de un animal. O sea, ni mucha ubre le da esa vaca. 40, 45 litros de leche en la mañana.
1: Y en la tarde se da 30, 35 litros.
0: Es como no creer. Ah, o sea, casi 70, 75 litros de leche en el día. Hombre, es un animalito hermoso, ¿sí o no? Una vaca de 70 litros de leche en el día. No. Ahí se las monté si la quieren ver. La quieren ver. Es que es una cosa. El que le gusta. Vea, es que hemos dicho. Entren ahí en Tito mío que la monté. Pinchadito Puro Pueblo. Pinchadito Puro Pueblo. Y se llama. La vaca se llama. Ay, ¿cómo es que se llama? Se llama Patricia. Se llama Patricia. Patricia. Se llama Patricia, la tetona. No, no tiene casi tetas. Es como la viejita las tetas. Patricia. Hombre, es que un animal de más de 60 litros de leche en el día es una cosa muy hermosa. Pero véanla, es que véanla para que vea. Métanse en Pinchadito Puro Pueblo en TikTok para que vea. Ese animal es aubre, le mete por entre la. Ah, eso es una belleza. Él me dicen que hay unas vacas muescas, que hay un ganado muy lindo en ese norte. Buenos días.
2: Pinchado, buenos días.
0: 70.
2: Pinchado, un saludito desde por acá, desde la Piedra Santa Rosa.
0: Oiga,
2: Diosos.
0: Oiga, otro.
2: Saludito por acá para el patrón que está madrugando para acá con el trabajador.
0: Eso.
2: Chao, poneme dos cancioncitas, déme el favor.
0: ¿Cuál?
2: Una de Los Pamperos. Ajá. Que Dios te lo pague, Los Pamperos. Y una de Ramón Ayala, de Leo Dan con Ramón Ayala. Y yo escucho Olímpica porque me pone todo y bien bueno.
0: Bien bueno, ahí está, un abrazo, Dios los bendiga. Hasta ese Santa Rosa, todo el norte. Y brinquemos por allí por Montebello, Caramanta, Valparaíso. La gente de Santa Bárbara, buenos días. Ahí está, ya viene don Carlos Tobón con todas las noticias, toda la información para este pueblo madrugador. Son las 5 de la mañana, 2 minutos, 5-2.
3: Ey, coloquemos un parranderito bien groseros que yo asumo la responsabilidad.
0: ¿Seguro?
4: Yo me entiendo con Hander, dale.
0: ¿Seguro que se me... Bueno, pues, usted lo acabó de decir, a mí no me vayan a joder. Ayer me dijo, vea, usted por ahí colocó ese tema al rojo vivo en la mañana. Yo le dije, no, Hander, yo no conté nada, no. Yo, los oyentes a veces programan ahí, pero yo no les paro bolas. Yo les digo, no, esa canción no se puede dar hasta ahora. Pues yo me le hice el bobo y, ay, listo, el que sape me parece muy mal hecho, pues, no. Ah, sí.
3: Ey, muchachos, vamos a poner un parranderito grosero.
0: Sí.
3: Que donde vayan a decir la grosería, sí. Yo lo tapo, yo digo, ¡ay, puta! ¡Ay! No, perdón, yo lo tapo con cualquier cosa, pero yo.
0: Bueno, pues.
5: ¡Uy!
0: ¡Ay, qué vida tan berraca! 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Estos parranderos, hágale, ¡uy! ¡Ay, ay, ay!

Hay musiquita por ahí. Eso de vez en cuando en la mañana en el programa de Parranda les vamos a poner alguno de esos temitas suavecitos, madrugaditos. No me lo vayan a pedir a las 7, 8 de la mañana, que ya a esa hora no los pongo. ¿Qué, don Carlos? Sí, no, ya a esa hora no. El que quiera madrugar a escuchar dos temas groseritos, levante a las 4 de la mañana. Eso sí, a las 4 de la mañana los va a poner a madrugar. Bueno, 5 de la mañana, 8 minutos en Olímpica. Ahora tenemos las 5 de la mañana, 8 minutos. 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
1: Oigan pues lo que vienen para el 12 de octubre en este puente, la emisora ya. Oigan pues, los arrimaleros.
2: Ay, me encontré con este muchacho en estos días, me conoció en una cafetería ahí por los lados de la estación en Madera, en Bello, lo más de formalito, su señora. Un abrazo para él, qué bueno. La gente joven haciendo parranda. Las 5 de la mañana, 11 minutos en Olímpica, 5:11. ¡Uy! Se nos viene el puente de la...

0: Los muchachos, los arrimaleros que ahora están en el 12 de octubre, vea, la mandarina se llama. Ve, por aquí me dicen que a partir del 7, o sea hoy, se van a presentar unos cambios viales en la calle 36, límite de Itagüí y el corregimiento de San Antonio de Prado, para que tengan ahí. Eso por allá es mucho carro, mucha cosa, muchos trabajos. Ahí estaba, venía esta mañana yo también de Bello. Ahí están los trabajos ahí en la feria de ganado también, para que tengan ahí precaución, la gente, en fin, nos van informando cualquier cosita, ¿listo?
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0: Estamos listos con la movilidad. ¿Cómo va la ciudad de Medellín? Estamos listos. Hay calles mojadas, hay calles con charcos. Despaciecito, que se me quiebran el jundillo por ahí, ¿cierto, don Carlos?
2: Sí, pinchado, sobre todo aquí en Medellín. Para arriba, para oriente, en Llovizno, pero por allá por el peaje, por allá, por el Alto de Topo, por el sector de Pantanillo.
0: Sí.
2: Estaba sequito, pero aquí ya del Inter para abajo está lloviznando.
0: Imagínese que a la medianoche en
2: Itagüí. Aquí pinchadito, estamos encharcados todavía.
0: En Itagüí cayó hasta granizo a la medianoche, me dicen los oyentes.
2: Sí, es que llovió en la madrugada, se notó pinchado. ¿Pinchado vos qué?
0: Muy bien, ya casi que empacando ya para irme.
2: Oíste, hombre, estoy que siembro unos palitos de mandarina.
0: ¿Para qué?
2: Ah, ¿para exportar mandarina? ¿Para mandarina? Para mandarina argentina. Así vea, como señor de la canción que enriqueció, exportando mandarina.
0: Un muchacho joven, don Carlos.
2: Mandarina para Argentina, mandarina para Europa, mandarina. Mandarina, es que la mandarina es muy rica, pinchado.
0: Uf.
2: Bueno,
0: don Carlos.
2: Qué hombre bueno. ¿Todo bien?
0: Todo muy bien.
2: Pueblo, saludo a ustedes. ¿Cómo amanecen? ¿Todo bien? ¿Todo chévere? Nosotros bien, gracias a Dios, a la Virgen Santísima. Esperamos ustedes mejor. Y si las cosas no van bien, como a veces suelen ir, ¿recuerdan?
0: Esto también pasará.
2: Esto también pasará, cierto pelado.
0: Señores, no es parecida a la de ayer, pero tiene un cacumen muy similar.
2: Un cacumen.
0: La alegría de tu vida depende de la calidad de tus pensamientos.
2: Ah, sí, pinchadito, es que somos lo que nuestro cerebrito decide, claro, ¿cierto?
0: Claro.
2: Por eso les decimos esta semana, esos pensamientos malos, pinchadito.
0: Sí.
2: De pronto le ganan a uno, Dios.

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1: Ah, sí.
0: Por
1: sí.
0: Ahí, ahí donde estaba como mi amigo Beto, ya estará por ahí, mi amigo Alberto Cardona, el de Prodalca. Hace rato no se ve Albertico, hombre. Hay que una clínica, 8 pisos, pinchao, una elegancia con todas las especialidades. Ahora le cuento qué va a tener la clínica. 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
0: 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La Asamblea aprobó proyecto de gobernación para cobrar valorización en varias vías del departamento de Antioquia. Claro que después de la discusión no fue todo como lo quería el departamento, en fin, pero sí se aprobaron unas obras importantes, pinchadito. Ahora les contaré, por ejemplo, la vía El Canadá, Carmen de Viboral, la Unión Carmen de Viboral, Jericó, Buenos Aires, la Bodega Andes y el circuito de Urabá, esas. Ahora le cuento cómo es la vuelta. En Santander detienen una paloma mensajera que intentaron llevar a la cárcel con unos cargadores para celular, pinchadito, unos cables y demás.
1: Oíla.
0: Claro, yo no sé cómo hacen, porque la paloma regresa a donde estaba. ¿Será que la habían creado allá en la cárcel o qué? Yo no sé. Concejal de Medellín propone prohibir zonas de prostitución por nexos con el crimen. ¿Será que eso es posible, pinchado? Que erradicar, por ejemplo, el raudal. Aquí está 30 por la noche, está 33 por la noche en la madrugada. Esto es una cosa muy caliente, ¿cierto?
1: Ay, María.
0: Esa zona de Provenza, en el poblado, alguna zona donde van las muchachas a trabajar, yo no sé. Detectaron camión, 400 kilos de explosivos. Iba rumbo a Cali para posible atentado. En Cartagena del Chairá, en el Caquetá, capturada Diana Milena Agudelo Salazar, alias La Morocha. La Jurisdicción Especial para la Paz absuelve a comerciante antioqueño condenado injustamente por nexos con las FARC. Pagó un canazo como de 12 años y ya le dicen, no, es que usted es inocente. Qué rabia, ¿cierto? Capturan a la liendra, pero no la liendra esta, la de las redes sociales, no, esta es otra liendra. Esta era una liendra buscada por homicidio aquí en la ciudad de Medellín. En Itagüí, un bebé, 5 meses, está en estado crítico. No, habría sido golpeado por el padre.
1: ¿Qué está pasando con los niños?
0: Con los niños, no, con los papás, los niños, sí, qué belleza, sí, hombre. Sí. No. En un batallón de Buritica, un soldado asesinó a un compañero. Sí, pinchado, parece un acto de intolerancia. Esta comunicación es oficial de la 4ª Brigada del Ejército, ahora les cuento. En Segovia habrían hallado 5 cuerpos en 2 días. En uno de los casos, 3 cuerpos que encontraron con las manos amarradas. Raro eso. En Guarne encontraron sin vida a un hombre que estaba desaparecido ya hace algunos días, desde el lunes, desde el 5 de octubre. En Francia, las protestas estudiantiles cumplen 2 semanas y crece la tensión. Están esos muchachos, los estudiantes, berraquísimos allá en Francia. Cayó el tanque, un señalado operador del cartel Jalisco Nueva Generación. Esta es noticia internacional porque es uno de los capos duros allá de ese cartel del narcotráfico en México. Mañana es jueves, mañana juega Nacional Tolima en la jornada 9 y Fortaleza Millonarios de la jornada 14 que arranca ya. La gira de amistosos de la Selección Colombia, por fin ganó Colombia ayer, pelao. Golazo, un muchacho Velázquez, pinchao. Qué bonito. Colombia 2, Perú 0 ayer en el picadito este del Internacional. Y la Colombia femenina ya está en Venezuela para jugar contra Venezuela allá en Isla Margarita. 2 partiditos, 1 el 10, es decir, el próximo viernes, sábado, ¿cierto?
1: Sábado 10.
0: Sí. Sábado 10. Y el otro es el 13, que viene a ser martes 13.
1: ¿Y? ¡Ay!
0: Sí.
1: Este martes cada 13.
0: Fíjate a ver si sí es así, hombre.
1: Sí, sábado 10, domingo 11, lunes 12. Martes 13.
0: Martes 13. Dios, tatita.
1: Terminamos.
0: Ay, ayer.

0: No, me fui para la Clásica del Carmen. Ayer llegué de aquí casi antes 7:30 y me monté en un carro para esa carrera del, ¿cómo se llama? El Clásica del Carmen de Viboral, acompañar a una de las ciclistas. Ganó mi amigo el pony. El pony es el hermanito chiquito del caballo. Ganó el pony Alejandro Osorio en la masculina. Y el segundo, otro amigo mío, Jonathan Restrepo, el de Pácora. Saludos en Pácora, que nos escuchan mucho. Ganó el muchacho de allá.
1: Y hay fiestas.
0: El Pácora, vea, ganó el Pácora. Y las mujeres... ganó la Peñuela pinchadito. Y la segunda fue la chiquita de allá del Carmen de Viboral, la linda Marcela Hernández. Eso que se cayó. Se cayó, se paró y montó una bicicleta y arrancó y quedó segunda. ¡Qué berraquita!
1: Muy bien. Son las 5 de la mañana, 22. Pácora, va a tener fiesta. Va a estar Alexis por allá.
0: Usted no va por allá, Pácora,
1: no,
0: ahora.
1: Oh, qué rico, y por allá, eso es muy bueno por allá. Yo conozco a Pácora y conozco a Aguadas. He ido varias veces.
0: ¿Usted conoce el de Aguadas?
1: El Patas de Aguadas lo conozco. Y los sombreros de allá, Aguadas, sí, qué bueno. Y la gente como nos escucha. Va, que en ese que hay aquí, ese corregimiento ahí subiendo la pintada, donde uno se mete para subir a Aguadas. ¿Cómo es que se llama?
0: Arma.
1: Arma. Ah, sos una mantica tendida. Un abrazo para todos. Son las 5:23 minutos. 5:23. Joaquín Bedoya. Ay, mi cachucha.

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Estamos recordando, estamos escuchando a Joaquín Bedoya, el rey de la parranda. Esto se llama el animalito. Muchos les dicen el kirikikiki, el kirikiki o el kikikiriki. Canción de los años 1980, ayer, ¿sí o no? Es que Joaquín hizo mucha música, mucha música. Canción de los años 1980. Este dobletazo a las 5 de la mañana, 26. Joaquín Bedoya, nacido en el municipio de Frontino. ¡Uy! ¡Cóseselo, cóseselo! ¡Muévalo, muévalo, mamita!

0: ¡Ave María! ¡Qué fui!
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2: Esa parranda suena muy bueno. Yo amo la música parrandera. Amo la parranda, amo la picardía, amo la malicia. Eso es lo que nos trae la música parrandera. Siempre maliciosa, picarona y sabrosa. Son las 5:30, ¿qué dicen los oyentes? 3:14, 5:80, 10:49, ¿qué dicen? ¿Qué se me hizo el celular? Yo también recibo llamadas, que... Ah, allí está. Claro, y en este programa también voy a recibir llamaditas, me pueden llamar. Pues ojalá pudiera atenderlos a todos de una, pero usted sabe que tiene que ser de a poquito porque somos demasiados. Buenos días.
3: Pinche, buenos días, Lala William de Jesús Amaya Restrepo. Un saludo para mi amigo Nubar, para Uber, para mi hermana Dolly, para mi cuñado Wilson Saranda del 470 de Castilla.
2: Castilla, los conductores de Castilla.
3: Alfa, me coloca por favor de fondo, ese disco de fondo, La Cabellona.
2: La Cabellona.
3: Yo escucho Olímpica Cero, que por ahí estoy bien, bueno, Dios le indica.
2: Amén mío. Olímpica, buenos días.
4: Oye, Pinchadito.
2: ¿Qué más, hombre? ¿Bien o no?
4: Bueno, bueno, ¿qué? Yo rico, Diego Pérez.
2: ¿Qué Dieguito, hombre? ¿A dónde llamas, Dieguito?
4: Yo rico.
2: ¡Ah, de Santa Rosa!
4: Señor.
2: ¿Cómo amaneció ese hoyo? ¿Muy frío?
4: Mucho frío. Oh. Pero, pues, mucho frío, sí.
2: Mucho frío, sí. ¿Estás qué? ¿Jalando teta o te vas a ir a cuidar marranos?
4: No, yo estoy marrano, hermano.
2: Ah, mamá también se ve mucha marranera, ¿sí o no?
4: Bastantita.
2: A ordeñar la marrana. Las marranas también dan leche, ¿sí o no?
4: Claro, pues marranos.
2: Yo le tocaba las tetas a las marranas y la cada leche. Esa leche es como espesa. ¿Qué mami? Mío, contame que. Se te fue la señal. ¿En qué te sirvo? No le oigo nada, no le entiendo. Hasta llamadita. No le entendí. ¿Le pongo qué? No le entiendo ni pío. Esas señales tan malas, hombre. Ay, le fue la señal, qué pesca. ¡El morro! Ah, bueno, ahí veo la las señales, don Carlos. Sí, esas señales de los celulares son muy malas, malísimas.
5: Sí, a veces sí. En las antenas, Pinchadito, hay zonas donde sí. Es muy difícil, hay mucha sombra, Pinchadito, sí, que llamamos
2: sí,
5: nosotros.
2: Sí, yeah.
5: Todos los mamíferos, Pinchadito, todas las hembras de los mamíferos dan leche.
2: Claro, una marranita, por ejemplo, usted le toca la tetica y suelta la lechita.
5: Las perritas,
2: las perritas, tal y nosotros teníamos una perrita que llamaba Sombra.
5: Sí.
2: Sí, y la leche la botaba solita. Y tan linda.
5: ¿Cuántos perritos tenía, pues?
2: No, esos animalitos que muchos perritos, eso era hace muchos años. Y no que la perrita, uno la veía y como era tan huroncita, la lechita la botaba sola.
5: Tetoncita ella.
2: Está tetona la perrita. Las 5 de la mañana, 33, ya viene amaneciendo. Las 5:33, allá no, yo rico, un abrazo. 5:33, Darío Gómez. A las 5:33, más parranda. Porque esta sí es la emisora que manda.

0: Las 5 de la mañana, 36 minutos en Olímpica, 5 de la madrugada, ya viene amaneciendo prácticamente, ya se amaneció Olímpica, 5 de la mañana y 36 daticos del día. Ve, quiero saludar a la gente por aquí de un municipio, yo lo oí nombrar, este pueblo sí lo oí yo nombrar, y es frío, ¿cierto, don Carlos? Cibaté.
1: Ah, pinchadito, claro. Cibaté. Ya una vez nos habían reportado sintonía de Cibaté.
0: Si es tierra fría, están jalando teta.
1: Sí, pinchadito, Cibaté es en Cundinamarca.
0: Cundinamarca tiene mucho municipio porque también es muy lechero, ¿cierto, don Carlos?
1: Sí, señor, cómo no, pinchadito, eso para allá, pinchadito, es lechero. Frío, claro. Es que Cibaté queda, como te dijera yo, para ubicarte, pinchadito. Eso, esa cuánta altura sobre el nivel del mar, eso es altísimo, pinchado. Eso es una altura media de 2600, mismo que Bogotá, más o menos. ¿Cómo no, pinchadito?
0: Temperatura en Cibaté, Cundinamarca.
1: Debe ser por ahí hasta ahora, pues hay 10 grados.
0: 12.
1: Ah, no está tan frío.
0: Oiga, pero, o sea, don Carlos, es que toda esa sabana de Bogotá.
1: Sí, es de 10, 12, 14, cuando más, sí.
0: Todos esos municipios son lecheros, lecheros a morir, ¿cierto?
1: Cómo no, sí. Saludos allá a la gente de Pie del Alto, de San Benito, San Miguel, en Cibaté.
0: Qué bueno, Dios los bendiga y gracias por escuchar Olímpica. Hasta por Ana, estamos metiendo. Que es lo más lindo, nos le metimos al rancho.
1: Al patio de la casa nos les metimos, mijo.
0: La alegría de tu vida depende de la calidad de tus pensamientos.
1: Bueno, estamos en día, ya es miércoles, pinchao, mitad de semana, ombliguito de la semana, del ombligo para abajo que está el fin de semana.
0: Y puente
1: viene.
0: Lo único
1: puente.
0: Que no hay es quincena.
1: Ah, qué vaina, ahí nos prestan, pinchao.
0: Sí, no, aquí hacemos.
1: Mes 10, año 2026, calendario gregoriano, año del señor, miércoles de latín, Mercury Die, día de Mercurio, el dios de la guerra, el dios del comercio en los tiempos remotos, porque también cuentan algunos libros que era, dizque, el dios de los ladrones, imagínate, ¿ah? Los ladrones tenían dios, bueno. Día 280 del año, este es el 288º, faltan 85 días para que termine esta bellezura de año. En cuanto a la fase de la luna, el sabadito que viene, el 10 de octubre, es luna nueva, novilunio. Estamos por Libra, Libra nacido del 23 de septiembre al 22 de octubre. Y estamos celebrando hoy el Día Mundial del Algodón.
0: Ajá.
1: Ya aquí no se siembra tanto algodón como antes, ¿cierto? Que no pinchaba, uno iba para la costa y veía esos sembrados de algodón grandísimos. Cuando es que pinchaba aquí, como la industria textilera ha caído tanto, Coltejer, Fabricato, Tejicón, de esas grandes empresas ya no son lo mismo de antes, las que no han desaparecido. Y uno había cantidad de algodón, uno era importado, ¿cierto? Pero aquí se producía mucho algodón. Todavía debe haber por ahí algunas plantacioncitas. Jornada Mundial del Trabajo Decente. ¡Oh! Trabajo decente. Ahí. Día Mundial de los Calvos, los alopésicos.
0: Mucho calvo.
1: Mucho calvo. Y otros que vamos para allá haciendo carrera. Hay unos más que otros. Y a los calvitos un saludo, un abrazo, hombre. Y esta me gusta mucho. Claro que es que también hay colegios muy lejos. Día Internacional de Ir Andando al Colegio. Porque ahora, pinchadito, muchachos viven a 4 cuadras del colegio y les pagan transporte.
0: Me tocaron nosotros para ir a la escuela de las 2 horas que nos demorábamos para ir.
1: En mi pueblo veía de mi casa, se veía como están faldudos, se veía, en mi casa se veía el colegio, se veía el liceo. Y como tocaban 2 veces la campana, campana primera faltando como 10, la otra faltando 5. Y cuando tocaban la campana segunda, salía yo de la casa trotando para el colegio y llegaba.
0: Y nos tocaba punto. Hasta 2 y 3 quebradas para pasar. Y se crecían las quebradas.
1: Muy duro, ¿cierto? Bueno,
0: yo no iba a la escuela. Yo me acuerdo que pues yo era el que más me gustaba zapaticos, pero la mayoría de los pelados a la escuela íbamos descalzos.
1: Descalzos a la
0: escuela. Sí, muy lindo, el tiempo está hermoso y buen mamá.
1: Bueno, pinchadito, día de ir andando al colegio. Santo de hoy es muy conocida, pinchado. Muy conocida, Nuestra Señora del Rosario. María Santísima del Rosario, Virgen del Rosario, una advocación de la Virgen María, venerada por la Iglesia Católica, que se celebra este día 7 de octubre. Es la patrona de la Orden de Predicadores y de la Unidad Militar de Emergencias de España. Y tiene mucho patronazgo porque, como es tan famosa la Virgen del Rosario, hay varias parroquias de Nuestra Señora del Rosario. Está la de Bello. ¿Usted la conoce?
0: La del Rosario.
1: Claro, parroquia de la Madre del Norte. Ya allá está el vicario episcopal de la zona norte y el párroco, el amigo de Albeiro.
0: Es la grande, la del parque.
1: Sí.
0: Esa es el Rosario.
1: Esa es Rosario. La del Rosario.
0: Es una iglesia muy linda.
1: Uh-huh. Sí. En Rosario, ahí en Bello, en parque, esa es una. Sí. Y otra parroquia de Nuestra Señora del Rosario está en Itagüí Parque.
0: Itagüí Rosario.
1: El Itagüí Parque dice aquí, el párroco, el padre Gustavo Alonso Montoya Montoya. Ahí están las parroquias de Nuestra Señora del Rosario. Y nosotros tenemos la Señora del Rosario de Chiquinquirá, pero la Señora de Chiquinquirá es en otra época, pero también es del Rosario. Ay, Virgencita del Rosario, María Santísima, Virgen del Rosario, ruega por nosotros.
0: Amén. 0 y 2.
1: ¿Diste el 0 y 2?
0: El 0 y 2.
1: Es correcto.
0: Y los taxis, el 2.
1: Punto para el participante, gana peluche.
0: Don Carlos, esto me huele a como agua. Mire para abajo como está de frío.
1: No, yo ya me chupé una lloviznita ahorita viniendo ahí. Yo que ni han enchuspado.
0: Y no estamos en verano y no nos van a dañar el puente.
1: No, pinchado, es que nos dijeron que hasta el 10 va a caer una agüita en varias zonas del país. Nos lo dijeron, nos lo advirtieron. Ajá. Y esta agüita esta mañana estaba mansita, pero puede soltarse uno de esos bravos.
0: Señor. Son las 5:42.

aflojele, rejo. Aflojele, aflojele. Se amaneció, volteé la arepa, mamita, chocolatico, el desayunito. Ya, gente, a esta hora, ¿dónde están las mujeres que no las oigo? ¿Dónde están las mujeres que no las veo? ¿Dónde están? Como no tienen que despachar los muchachitos, nada malo que estén roncando. Ay, yo no me pongo a hablar de las mujeres porque después me llaman. Son las 5:45. Ay, qué afán, pobre, levantarse, no hay chiquitos para la escuela. Ah.

0: Muy buena canción. Saquen pareja. A las 5 de la mañana, 48 minutos, dicen por acá los oyentes que hay movilidad. Hay movilidad, no se mueve.
1: Pinchado, pinchado. Carlos, buenos días. ¿Más bien o no? Pinchadito, hay movilidad. Aquí la autopista, sentido norte-sur. De Soya yendo hacia la feria de ganado.
0: Es que hay una reducción ahí de arreglos.
1: No se mueve, ajá. Está pero bien congestionado. Vale. No sé si es que no han abierto el segundo carril ahí llegando al puentecito de
0: no.
1: De la feria de ganado que está bien congestionada esta norte-sur.
0: Listo, mío, ese es el taco. Buenos días.
2: Olímpica, buenos días. Buenos días. Para reportar un accidente ahí en bajando del puente de la 77 Sur en Sabaneta. Sabaneta. Ahí en la orejita para coger la regional bajando, la estación Estrella.
0: Gracias.
2: Y un colectivo de Sabaneta accidentó una señora peatón, uh-huh, que iba a cruzar la calle. Entonces, aún no ha llegado ni los bomberos ni la ambulancia, pero bueno, ahí se va a formar un taquito. Caquero bien bravo.
0: Ahí está, taco. Don Carlos, ¿qué decía?
3: No, hombre, hablando de accidentes, unos muchachos, dos en moto, ayer pinchadito por el Parque de la Milagrosa. Como quedan rapidito, una señora cruzando la vía, la atropellaron, la mataron. La señora murió.
0: Dios.
3: Cuando los muchachos lo estuvieron atendiendo ahí en una ambulancia, en fin, y la gente le prendió candela a la moto. Aquí por la Milagrosa, por el Parque de la Milagrosa, por ahí donde está la iglesia de la Milagrosa.
0: Aquí decimos mucho, muchachos, esas motos. Mire, se daña usted la vida en un momentico. En un momentico se daña la vida, y don Carlos, y no vamos a aprender.
3: No.
0: Es
3: no,
0: que
3: no.
0: Esta cantaleta viene de que no, es que no, ya no. Ya no aprendimos.
4: Buenos días.
0: Buena.
4: Con Oscar de la Aurora.
0: Oscar.
4: Que los bendiga a todos los de la mesa, a usted, a Katia, a Pichingo, la buena para todos.
0: Gracias, mío.
4: Hágame un fa, salúdeme allá y Sasa allá en Río Negro, que debe estar allá en la mueblería. Y para los muchachos en Tapín Muebles, que le vamos a bolear muebles como un berraco.
0: Listo, mío, bolé.
4: Pinche, hágame un fa, póngame ahí la pelea del siglo.
0: Listo, papá.
4: Y afloje de rejo a la parranda, pinchadito. Yo escucho Olímpica porque me pone de todo y bien bueno.
0: A ver, más oyentes a esta hora. Buenos días. Ana María dice: buenos días desde el Carmen de Viboral. Un saludo muy especial para todos ustedes. Escuchándolo desde las 3 de la mañana, haciendo tamales. Aquí cerca desde la iglesia San José.
3: ¿Haciendo tamales? Ahí quiero comprarle tamales
0: ahí en el Carmen de Viboral. Desde las 3 de la mañana está haciendo tamales. Qué belleza. La gente va a Ruga Camellar, 314-580-1049.
5: Pinchadito, buenos días. No, ¿cómo así que las mujeres durmiendo?
0: No, todas. Pero no, dije yo, no.
5: Reportando sintonía desde aquí, desde la hora de Caldas.
0: Caldas.
5: Con Mari. Eso. Pinchadito, invitadísimos por aquí.
0: Al aguacero.
5: A las fiestas.
0: Del aguacero.
5: Del carnaval del río y el sol.
0: ¿En dónde?
5: Bien.
0: Pero ella me escribió a dónde. No es de. Pero es de Caldas, ¿qué?
5: Con Mari. Pinchadito.
0: Pero ella me dice a dónde, don Carlos.
5: Reportando sintonía desde aquí, desde la vereda Caldas. Con Mari.
0: Pero de la vereda Caldas. Y están invitando a una fiesta. Pero yo pensé que eran. Porque también van a estar las fiestas del aguacero en Caldas.
3: A ver.
5: Fiestas. Del carnaval del río y el sol.
0: Fiestas del carnaval del río y el sol.
3: Eso no es en Caldas de aquí.
0: Eso no es en Caldas de aquí. Eso es donde. Es que ya no me dice dónde es.
3: ¿En qué municipio?
0: No, ¿en qué parte? Está, porque las de Caldas son las del aguacero. Es más, las de Caldas va a estar la reina Arely Senao este fin de semana.
3: ¿Va a estar con ella?
0: No, yo voy para Briceño.
3: Te escuiste el mal lejos.
5: Saludos a todos. Bueno. Dios los bendiga. Amén. Yo escucho Olímpica porque me pone todo y bien bueno.
0: Que me diga, mija, dónde van las fiestas, porque ahí sí, ahí sí quedamos como pirulo. Pues no sé, ni pa, no, Mauricio, estoy más perdido que embolatado. Estoy perdido, mi amor. Dice por acá, ahí está, que me diga dónde son. A invitar a la gente que vaya por allá. Ya tenemos las 5:52, ya viene la información, ya viene el bloque de noticias.
6: A ver, niño.
0: Ya son las 5:52. Calda tendrá las fiestas del aguacero. Ay, es que hay una programación, don Carlos. Ay.
3: En la dorada dice aquí el amigo Albeiro. Ve, yo no la escuché cuando dijo la dorada, queda dorada.
0: Dijo ella. Sí. En la dorada.
3: Yo no escuché.
0: Yo tampoco.
6: A ver, niño. Bueno,
0: que ella me diga dónde es.
6: Que se estiren.
0: Las 5:53, Gildardo Montoya.
7: La ligartea y el caucho drilo.
6: Cinco en todo.
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0: Este es el profe.
1: ¿Cuántos años tiene esta canción? Si nosotros bailábamos con ella. Don Carlos, ¿ya qué hacía yo con esta canción?
2: Estamos chiquitos, pinchados.
1: Yo colocaba una moneda de... ¿Eso era una moneda de cuánto?
2: Ah, ya sé, de las chiquitas pinchados para sí. que la aguja no se levantara
1: porque
2: del disco.
1: Porque mi mamita tenía una radiola, la mamá de mi mamá, la abuelita. Y yo era bobo colocando música.
2: ¿Pero usted era bobo desde chiquito?
1: Sí, don Carlos. Yo colocaba esas radiolas y yo era con esas emisoras puestas y yo ya sabía para dónde iba. Sí, pues yo era enfermo colocando un disco y colocaba este disco. Y uno colocaba esa de la agujita.
2: Yo me acuerdo.
1: Y uno le colocaba para que pesara más, para que sonara mejor.
2: En mi casa mi papá había comprado una que llamaban un 3 en 1, que era un radio, tocadisco y grabadora. Cuando las grabadoras apenas estaban viniendo, que eran nueve. Es que a nosotros nos tocó.
1: La radiola.
2: Chiquitos, no había siquiera casetes. Cuando estábamos más grandes, y tuve que inventaron el casete, lo comercializaron. Y entonces venía un aparatico que era un tocadisquito, tenía grabadora y tenía radio.
1: Y la radiola tenía radio.
2: Por eso.
1: Y yo era
2: eso.
1: wow. La mamá me decía, quítate de esa radiola.
2: Y eso era como una maletica.
1: Sí, quítese de esa radiola, mijo. Pero es que yo era feliz colocando discos.
2: ¿Cómo?
1: Y colocaba esta canción. Me acuerdo como si fuera. Mi mamá me decía, no te vas a parar de esa radiola.
2: Mi papá tenía un tocadisco. A mí me tocó antes de eso. Era un tocadisco pincheadito y se conectaba por detrás a un radio Philips de esos grandes. Y en el radio escuchaba uno el tocadisco porque el radio era como una especie de amplificador también.
1: Yo no era bobo con esa aguja con agua con ponerla en el disco. ¿Cómo me tocó bolear aguja? Miren esa emisora, Dios
2: pinchadito.
1: Mío.
2: Y yo escuchaba pinchadito, me lo pones ahora para acordar, de los Monlay.
1: Ah, ya sé cuál es.
2: En 78 que estaba en la casa, mi papá tenía un cajonado de discos.
1: A mí en la emisora como se perdió.
2: A mí en la emisora como
1: espada,
2: pues
1: me tocó. Se fue a la playa, se fue, en 78. Trabajamos en una emisora de radio cultural como es Plata, eso hace años.
2: Ese mismo disco.
1: Don Carlos, ¿cierto que se veía mucho en 78?
2: ¿Qué pinchado es que después inventaron el 45 y hay el long play? Cuando vino el long play, eso era una maravilla. Hombre, 10 canciones, 5 por un lado y 5 por el otro en un long play. Y cuando sacaron long play de música bailable, me acuerdo del codisco, el disco del año, que lo acaban rojo, azul y de colores.
1: Tenía yo 14 cuando ponía a robar esos 78.
2: ¿Cómo no? Vea que saludemos a los bomberos del Carmen de Viboral que se están alistando ya para atender la clásica del Carmen de Viboral.
1: La dorada calda es lo que decía la señora. Por eso nos confundimos con Caldas.
2: Yo entendí que Vereda Caldas era la dorada.
1: La dorada Caldas, un bello municipio de Caldas, muy lindo, calurosito, muy bonito. Van a estar de fiestas, un abrazo
2: allá
1: para
2: allá. Orilla del río, en Magdalena.
1: Por eso se llama Carnaval del Río y el Sol.
2: Por eso.
1: Ahí está, un abrazo para todos. No se vayan a mover que ya regresamos, ¿le parece, don Carlos?
2: Sí, señor.
1: Y venimos con noticias. Gracias por esa sintonía desde cualquier rincón de Colombia.
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1: Les doy la hora más farrandera en Medellín, son las 6 de la mañana. Marcó el reloj, 6:01 ya, cambió, 6:01 en De Parranda con Olímpica.

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buenos días. Te me lo han pedido mucho. Cortemos al loquito. A las 6 de la mañana, 2 minutos, Olímpica 6-2. A 6-2 vienen todas las noticias para el pueblo. Pico y placa para hoy, 0 y 2 para los taxis.

0: Carlos, usted sí me lo puede creer. Y me lo mandó un muchacho, lo monté en TikTok, porque es que, pues, yo he visto que las vacas de 50, pero me dice que está aproximadamente entre 65 y 70 litros en el día.
1: ¿Cómo?
0: Ese animalito tienen que tener para ahí tres veces en el
2: muestre
0: día.
2: Yo veo.
0: Eso es una belleza, don
2: Carlos. El video.
0: Ahí la monté en
2: ay, pinchado. No, no, qué ubre. Ay, no puede ni caminar.
0: Pinchadito, soy puro pueblo. Ahí la monté, vea.
2: Qué pecadito, no puede ni caminar, pobre vaquita.
0: Se llama Patricia.
2: No, no, no, Patricia, pero está viendo las de San Patricio, Dios mío, bendito, con la tetota, con aure.
0: Es que un animal que lleva más de 50 litros de leche ya es una cosa de locos. ¿Cierto, don Carlos?
2: Sí, no, no, no, pues que mira qué pecadito el animalito.
0: Esos animalitos, por lo regular, no, pues son quietecitos. O sea, ellos no. Pues, estorban mucho las tetas. Esa ure, y qué pecado. Vamos con noticia más bien, y sigan jalando teta. La alegría de tu vida depende de la calidad de tus pensamientos.
2: Este es el primer bloque pinchado.
0: Sí, no hay afán, don Carlos.
2: Estamos colgados.
0: ¿Qué afán para ir 100 años y 99 que llevamos?
2: Pues ya corrimos lo que vamos a correr en la vida, ya está, que vamos a correr. Atención, inaugurarán la nueva clínica de Medellín. Comenzará a prestar servicio al público el próximo 14 de octubre. ¿Oyó? ¡Qué belleza, pinchadito! Nuevo centro de atención que ofrecerá servicios de urgencia 24 horas. Ahora que todas estas entidades de salud están tan colapsadas, que estamos al 240,
0: ayuda mucho.
2: Al 200. Ah, ¡hombre! No. Este nuevo centro de atención ofrecerá servicios de urgencia 24 horas. Tendrá más de 200 camas hospitalarias, equipo de última generación, unidad de cuidados intensivos, unidad de cuidados especiales, imágenes diagnósticas, cirugía, laboratorio clínico, unidad para intervenciones y procedimientos cardiovasculares y neurológicos mínimamente invasivos y hospitalización. Allí también tendrán terapia física, terapia respiratoria, psicología, nutrición. Cerca de 1.500 nuevos empleos en la ciudad se van a generar ahí. Y además de los servicios, esa clínica tendrá atención especialista en neurocirugía, neurología, urología, cirugía general, plástica, ginecología, maxilofacial, ortopedia, no, qué lista tan vascular, periférica, cardio, no, que es completísima, pinchadito.
0: Qué bonita, don Carlos, ¿dónde queda?
2: Esta área construida son 12.400 metros cuadrados, 8 pisos, 6 quirófanos, está en la comuna 12, en la América. En esa intersección, ahí arriba de la Plaza de la América, ahí arriba pinchadito en San Juan con la 80, y donde había un lote grande, ahí al lado, como al frente de la bomba, ahí al otro ladito.
0: Ah, qué belleza.
2: Ahí
0: pues
2: donde quedaba mi amigo Prodalca, por ahí pinchado, por ahí para que se ubique.
0: Don Carlos, allá al ladito de la Plaza de la América también había una cosa de salud en casa, eso que lo acabaron.
2: Ah, no sé.
0: La cosa de salud también había ahí, hasta un centro.
2: Pero esto como... es una clinicota.
0: Sí, es muy bonita, va a quedar. Un abrazo para todos allá, ya listo a trabajar y a camellar. Ya la señora a vender el tinticos por ahí.
2: Allá afuera, toda esa cosa. Como no, es que eso ha cambiado mucho a 80 con esas obras, ese puente, todo eso ha cambiado mucho, pinchado.
0: Y ahora que viene el metro.
2: Ay, Dios mío, bendito, el metro ligero de la 80. Atención, Fenalco Antioquia y Prisma Gestión Empresarial programaron entre el 23 y 25 de octubre en Plaza Mayor de Medellín el evento Auto Show Expocar 2026, con la presencia de más de 100 marcas de vehículos, 85 expositores, 200 vehículos, evento que tendrá el mismo escenario de una exhibición comercial con experiencias de velocidad, relacionamiento, circuito de medios, test drive, y se convierte en una plataforma para impulsar el sector automotriz. Así, pinchadito, que vaya para que se antoje, mijo. 63 eventos, competencia internacional de Latin Wrapper, que eso es la personalización, la estética vehicular, todo muy rico, muy sabroso. Y van a ser lo que llaman ellos tres revelaciones vehiculares sorpresa por día, es lo que llaman los destapes. Vamos a ver por allá, pinchadito, de pronto la gente que se antoje comprar carrito. En Medallo, la gobernación de Antioquia logró ganar en la asamblea el pulso, porque había gente que estaba en contra y gente a favor, pero aprobaron lo de la valorización para vías en Antioquia. Claro que le pegaron una motilada, 13 votos a favor, 6 en contra. La plenaria de la Asamblea aprobó en segundo, y este es el último debate, el proyecto de acuerdo que deja abierta esa posibilidad, esa puerta para que el departamento acuda al mecanismo de valorización para conseguir 852.497 millones de pesos para construir 4 tramos viales que pasarán por Oriente, Suroeste y Urabá Antioqueño. Hola, qué motilada le pegaron, porque es que pinchadito quitaron como los proyectos, las vías más costosas, y aprobaron otros tratamientos diferenciales. El presupuesto inicial, lo que quería la gobernación, valía 4.8 billones con B de billetes. Sin embargo, durante las últimas semanas eso se ajustó y aprobaron 4 tramos viales que valen menos de un billón, valen 852.497 millones. Son 76,53 kilómetros. A ver, ¿qué aprobaron? Quedó finalmente listado la vía El Canadá, El Carmen de Viboral. Ya empezaron por ahí un pedacito por el lado de Llano Grande. La Unión, El Carmen de Viboral. Ah, esa debe ser la de la madera, me imagino. Bueno, esa es para pavimentarla nomás, porque ya está la carretera hecha. Jericó, Buenos Aires, La Bodega, Andes. Sale Jericó, pasa por Buenos Aires y La Bodega, Andes. Y el circuito de Urabá, Río Grande, Nueva Colonia, Embarcadero, Zungo, Casa Verde. Esos van. Santander, atención. Esta es de No Te Lo Puedo Creer. Una paloma encontrada en inmediaciones de la cárcel. La cárcel se llama Palo Gordo, en Girón, Santander. Tenía como una especie de arnesito, sujeto así como en el lomito, en las alas. Una especie de bolsito instalado sobre el lomito. Y dentro unos cables, unos cargadores, unos cables para cargadores de teléfono celular. Como es que en la cárcel ya como que utilizan mucho eso, como tienen call center, se les daña mucho los cables. El hallazgo fue realizado por funcionarios del Instituto Nacional Penitenciario y Carcelario, quienes detectaron al ave cuando al parecer era utilizada para ingresar elementos prohibidos al establecimiento penitenciario. ¿Cómo harán cierto? La paloma tenía una dirección determinada hacia uno de los patios de la cárcel, donde presuntamente era esperada por algunos privados de la libertad. Y envueltico ahí en vinipel, encontraron en un pequeño dispositivo las cositas para la cárcel. Cierro con esta. Yo no sé cómo va a ser esto, pero es una propuesta. En discusiones del POT, ¿qué es el POT? El Plan de Ordenamiento Territorial, salió una polémica propuesta de un concejal de Medellín, y es prohibir zonas de prostitución por sus supuestos vínculos con actividades criminales, porque es que donde están las muchachas también están en los pillos haciendo otras cosas, ¿cierto, pinchao? Yo, mijo, ¿quién pasó ahí, hombre, saludando? La idea fue presentada por el concejal de Medellín, Andrés Tobón, quien anunció que presentará una enmienda al Plan de Ordenamiento Territorial con la que busca prohibir actividades de sexo pago y otras actividades relacionadas con la ciudad. Dice don Tobón que los lugares donde se ejerce esa actividad tendrían posibles vínculos con estructuras criminales dedicadas a la explotación sexual en la capital antioqueña. Y que el POT, Plan de Ordenamiento Territorial, no debe convertirse en una herramienta que termine fortaleciendo el control territorial de organizaciones criminales, y que por eso es que llevará formalmente la propuesta al trámite de revisión del documento. Cierro tanda.
0: Mucha noticia, como siempre, aquí en Olímpica.
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0: Y si quiere música parrandera, ahí está Olímpica.
3: ¡Eso! A ver, señores.
0: A las 6 de la mañana, 13. Muévalo, Katy, que para eso es suyo. Muévalo. No, ya son las 6:13. Aquí está Leonardo Marín, el apachurrao.
3: Se

0: ¿Cómo le parece? Ahí lo complacía John. Katy, ¿cómo amaneció?
1: Con los buenos días. Espere, pinchado, que es que este micrófono está como borracho.
0: Y si usted lo mueve, suena lo más de feo al aire. Ahora sí.
1: Ahora sí. Uh-huh. Ahora sí, con los buenos días, pinchadito. Oiga, está haciendo frillito.
0: Sí, no.
1: Y según lo que vi, el clima, ahorita va a caer agüita otra vez.
2: Sí, según el ideal.
1: No, pues no sé. No sé si el ideal. Sí. Sí, tiene que ser, ¿cierto, don Carlos?
3: Sí, el ideal, aquí el 7.
1: Yo vi que a las 12 empezaba a caer agüita. Ajá.
0: 6 de la mañana, 16.
1: Yo siempre veo el clima para saber qué me pongo.
0: 6 de la mañana, 16, claro, toca.
1: Entonces, ahí trae saquito.
0: Bueno, voy a felicitar hoy a un gran artista.
3: Katy, ¿cuál saco?
1: Pues chaquetica.
3: Ya.
0: Voy a felicitar a un artista hoy.
1: ¿A quién?
0: Pero de los grandes, de los buenos.
3: Chingo.
0: Lo adoro, lo amo, lo adoro. Nací, crecí con él, con su música. Cuando hizo la segunda voz don Germán Giraldo, la primera voz don Aldemar Henao, hicieron el dueto Revelación. Don Aldemar Henao Mejía nació el 7 de octubre del año

0: Sonsón, Antioquia. Felicitaciones. Ayer lo saludé, ayer lo felicité a don Aldemar, la primera voz del dueto Revelación. Va a estar también en el cumpleaños de Arely.
1: ¿En serio?
0: Sí, señor. Van
1: aquí
0: a estar
1: en la
0: allá,
1: Macarena.
0: En la Macarena.
1: ¿Y vos vas a estar?
0: Sí, oye, oye.
1: Pregunta mía, como tan boba, ¿no?
2: Cierto.
0: Hombre, yo digo una cosa, para mí, de los mejores duetos antioqueños han sido Los Relicarios y el dueto Revelación. Y por eso voy a hacer como un pequeño homenaje a esta voz que verdaderamente nunca lo vamos a olvidar y que sigue cantando, porque ahora es que canta bueno. A don Aldemar, que mi Dios me lo bendiga y que cumpla muchos, muchos años más de vida. 6 de la mañana, 18. Un día como hoy nació este señor que canta así.

0: cumpliendo años, qué belleza. La que le digo una cosa y se montan a una tarima en un pueblo y le digo.
1: Y todavía animados.
0: Animados.
1: Nació en el 44.
0: Sí, señor.
1: Al 2004 son 60. Y de allá para acá otros. Ah, pinchado 82.
0: 82.
1: Sí.
0: Y véalo, tiene
1: hasta,
0: esa voz.
1: Hasta el 24, 80.
0: 82 años tiene 82. Don Aldemar.
1: Usted se crió con el pinchado. Usted es este viejo.
0: Don Carlos, no.
1: Sino no, que usted dijo que usted había criado con él.
0: Don Carlos, no, criado no. Sino que cuando yo empecé la radio, cuando yo empecé a trabajar, que yo lo conocí, que trabajé en Radio Familiar.
1: Pero ya era un señor.
0: Ya era un señor y tenía una cantidad de música con don Germán y don Germán Giraldo y Aldemar, que Germán murió a causa de una mula.
1: ¿Cuántos
0: pues
1: chorros
0: que...
1: te has tomado con ellos?
0: María, por Dios.
2: Ya María.
0: La segunda voz murió en una mula que cayó, don Germán, el
1: bajadito. Sí, se cayó una bestia. Sí.
0: El dueto Revelación. Grabaron mucho con Darío Gómez, mucho con Discos Dago y con Discos Colón. Y verdaderamente...
1: Con el negro.
0: Con el negro Medina. Ahí me llamó Raulito y que van a estar en Aragón el fin de mes de este octubre. Fin de mes me llamó Raúl de San Pablo, el dueto Revelación. Y usted los monta todavía a una tarima y yo le digo... Que Dios me lo bendiga y que me le dé muchos años más de vida. Y yo digo una cosa.
1: Diga la cosa.
0: Como esta música no vuelve a salir. La 6:23.
2: No ha pasado, no. De pronto pasará. No.

0: pero hasta ahora nanay.
1: Porque ahora sale música popular, pero pues yo que trabajo en radio, igualita esta música no ha vuelto a ni nada por ahí. Como decir el dueto Buriticá, dueto Revelación, los Relicarios, yo no sé. Soy muy amante a este género.

0: Eso es una belleza. Y que van a estar en el puente en Salgar. Saludo para la gente de Salgar. Buenos días, el Teatro Revelación va a cantar el domingo acá en Salgar, en la fiesta. No se lo pierdan. Ah, no, es que es muy bueno. Y todavía cantan mucho, mucho pueblo, mucho municipio. Son las 6 de la mañana, 27 minutos. Así que un abrazo para todos. A la gente de Salgar, un abrazo. Dice por acá, saludo para la familia. Buenos días, saludo para María. También para Snélida, que está en sintonía de Olímpica 104.9. Saludo para la gente, dice, a mi hijo John Steven Bedoya, que está cumpliendo 18 años. Hoy, de parte de su papá y toda su familia, su mamá y toda su familia. Saludo para John Steven Bedoya en el Carmen de Viboral, que hoy está cumpliendo 18 años, de parte de Freddy Bedoya en el Carmen, que Dios se lo bendiga. Gracias por esa sintonía, la gente en el Carmen de Viboral. Son las 6 de la mañana, 27 minutos, 6 de la mañana, 27, llegó la hora de la reflexión del día.
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2: Acompáñenme a orar. Vamos a orar. Amado Dios, hoy nos acercamos a ti para darte gracias por la vida. Gracias Dios por la familia. Gracias Dios por cada oportunidad. Gracias Dios por cada cosa que nos das. Amado Dios, tú sabes las luchas que cada persona está enfrentando. Tú conoces sus preocupaciones, sus necesidades, y también conoces esas cosas que guardan en silencio en su corazón. Por eso, amado Dios, Dios bueno, hoy te pedimos que les des fuerza para seguir adelante, que les des sabiduría para tomar buenas decisiones y que les des fe para que no se rindan. Para que nunca se rindan, Dios. Padre Santo, y cuando las cosas no salgan bien, te pedimos en el nombre de Jesús que los acompañes. Hoy, Dios, te pedimos que nos ayudes a seguir confiando en ti, incluso cuando no entendamos lo que está pasando. Repite conmigo, repítelo. Dios, abre las puertas que sean para nuestro bien y danos tranquilidad mientras esperamos tu respuesta. Hoy, Dios, ponemos nuestra vida en tus manos. Que nunca nos falte tu presencia, tu amor y la esperanza de saber que contigo siempre podemos seguir adelante. Que Dios te bendiga inmensamente y que tengas un hermoso día agarrado de la bendición de Dios. Recuerda que Dios es bueno. Dios es grande.
0: Esa reflexión en Olímpica, sí. Muy linda, esto, Katy.
1: Hermosa.
0: Hermosa nuestra reflexión de nuestro compañero el Happy. ¿Qué me hace, don Carlos?
3: Le tengo un tema para su programa del mediodía,
0: la ¿Y? ¿Qué pasó?
3: Una muchacha aquí me está viendo con Katy esta cosa. Le dicen la pitucha.
0: ¿Le dicen qué?
1: La pitucha.
3: La pitucha.
0: La pitucha.
3: 19 añitos, bonita la muchacha.
1: De aquí, de Colombia.
3: Aquí, sí. En el Meta. Sí, sí. En un pueblito ahí, en el departamento del Meta, le dicen la pitucha. Bonita ella. Como que tuvo relaciones íntimas con una persona y la grabó. Grabó las relaciones. Y luego la llamó y le pidió 7 millones de pesos.
1: ¡Lo extorsionó!
3: Y entonces pinchado, claro, el otro señor dijo, no, pues llamó a la policía, claro, la capturaron pinchadito.
0: Claro.
3: Ay, no pinchadito, lo graben a uno por ahí.
1: Ah. No, pero pilas, ustedes dejan de grabar por ahí en el acto sexual.
0: Pero es que si usted se graba, hay gente que le gusta grabarse. Y eso sería bueno con tema
3: de... Pero que usted se grabe es distinto a que lo graben sin saber y después le cobren.
1: Sin consentimiento.
0: Pero eso da cárcel, eso es un delito. Claro.
1: Oiga, ¿se ha grabado usted en el acto sexual?
0: Dale, preguntamos a mi
3: chico. O lo han grabado y no se ha dado cuenta.
1: ¿Usted se ha grabado?
0: No.
3: ¿O le han mandado videitos a por ahí amistades?
1: No, vea, yo les voy a decir.
0: Es un peligro.
1: Yo voy a ser honesta.
0: Es malo,
1: en mis años de
3: culicontenta,
1: me grababan. Y no faltó por ahí el que me dijera.
0: No, y mire, usted está enamorado. y usted graba con su novia, pero... o con su novio, o con su esposa, o con su esposo, y el día que termine la relación,
1: eso me pasó
0: mal,
1: a mí.
0: Bien
1: eso
0: fue... mal, ¿qué?
1: Ahí dice, ah, sí, te, por hijo de tantas, te claro, voy a exponer.
0: Es que el problema no es grave, sino que si usted termina mal con su pareja y terminan con uno celo y una raya, es capaz de tirarle.
3: Katy, claro. ¿Y no guardaste un videito por ahí?
1: ¡Ay, qué horror!
3: ¡Muestre!
1: ¡No! Oiga, ¿y a usted le gustaba cómo se veía, pinchado?
0: No, uno, no sé.
1: Uno, no es tan curioso.
0: No es curioso. No, soy amante.
1: No me moví bien aquí, mañana lo mejoro.
0: Eso no es buena idea. Y más
3: Dios,
0: con su pareja.
3: Dios, señor.
0: Porque es que usted empieza con su pareja, usted no sabe cómo va a terminar la relación. No, eso es un peligro.
1: Pues
0: un
1: yo aquí en adelante, hace mucho tiempo no hago una cosa de esas, ni mucho menos mando fotos ni esas cosas. Porque ahora todo se volvió tan delicado en ese tema, pero antes uno sí se grababa, claro.
0: No, eso no. Está bueno también.
1: ¿Qué?
0: Ahora eso está grabado. Eso es rico también. ¿Qué?
1: No. Que ir a la cobrita.
0: ¡Calentó esto!
1: ¡Cochinos!
0: ¡Groseros!
4: ¿Dónde es el parche?
0: ¡Guarden las fotos del celular que más con la hecha la año!

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5: 6 de la mañana, 37, 23 minutos faltan para las 7.
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5: Ahora tenemos las 6 de la mañana, 39, Olímpica 104.9. Un saludito para Gustavo, que es vecino de Don Aldemar. Me dijo que es vecino. Es que anoche estuvieron celebrando el cumpleaños.
12: ¿De quién?
5: De Don Aldemar Henao.
13: Buenos días.
5: Revelación.
13: ¿Ya lo saludó?
5: No.
12: Aldemar, amigo mío.
6: ¡Ah! Don Aldemar, amigo belleza. Mío. ¡Íntimo!
12: Pues no, íntimo no.
13: Tiene chistes de Aldemar.
14: Pero siento que uno en una tarima es bobo viendo los
12: cantantes. No, usted es bobo, sí, usted sí. Bobo aquí, usted es bobo.
5: A mí me encanta pero, la música ese señor, de esta
12: es
5: relación.
12: Es que ese señor se le escucha igualito.
5: ¿Tiene 80 y qué? ¿82?
13: 82, hice la cuenta.
12: 82
13: yo, ¿no?
12: Años.
13: Pues a mí la cuenta me dio 82, yo no sé.
5: Oye, si y, toda, y todavía tiene puentes donde va 2-3 veces a la
12: calidad. No, no tiene puentes, eso es dientes naturales.
5: Dientes naturales. ¿Por qué hablan otros?
14: Bueno, Katy, agarre Katy, 6:39.
6: Nah. 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
12: El pinchado, claro.
13: No, vale,
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5: Un saludito para Darwin en La Estrella. Dice por acá que cumple a 69 años el municipio de La Estrella. Hoy martes 7 de octubre cumple años 69 en el municipio. ¿Quién cumple años?
6: ¿Quién?
5: ¿Es La Estrella o es él? Ah, que aquí no le entiendo. Soy Darwin J. Castañeda, hijo de Rodrigo Castañeda de los Esmeralderos. Pinche, para desearle un feliz cumpleaños. ¡Ah, el papá! Ah, yo pensé que era el papá. El papá está cumpliendo 69 también. ¡Ah, qué belleza, don Rodrigo! Que mi Dios me lo bendiga, don Rodrigo Castañeda, otro cantante de los Esmeralderos. El que canta solita para mí. Queremos escuchar. Ah, bueno, un abracito. 69. Que Dios me bendiga, don Rodrigo, y que cumpla muchos, pero muchos años más de vida.
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5: Ahora tenemos las 6 de la mañana 41, Olímpica de Parranda.
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5: 6 de la mañana 42 en Olímpica. Ahora tenemos las 6 de la mañana 42 minutos.
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5: Ahora son las 6 de la mañana 42, Olímpica. Estamos presentando de parranda la música parrandera porque se nos vino el fin de año, señores, nos vino ahora ahí.
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5: Ahora sí se nos vino el fin de año con Olímpica 104.9. La buena música, aquí está Gildardo Montoya, el Berracoski. A las 6:42.

0: Ahora tenemos las 6 de la mañana 45, Olímpica, más noticias, más información. 6 de la mañana 45.
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0: Noticias, Katy.
2: 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La alegría de tu vida depende de la calidad de tus pensamientos.
0: No son las maluquitas, pichingo.

0: Oído Pueblo, arranco con esta. 400 kilos de explosivos lo llevaban para Cali, para... No era para una... para un partido de fútbol, ¿no? Para una cosa esa de...
1: Para la alborada.
0: Para pirotécnico, no era.
2: Y hablando de eso de fútbol, siempre da lo que vio mi papá.
0: ¿Qué dijo su papá?
2: Que la moneda que le tiraron a ese jugador, que fue de una muchacha.
3: Fue una muchacha. Sí. Ay, más feo todavía.
2: Más feo todavía.
3: Sí, sí. Más feo todavía.
2: De todos son feos.
0: Yo no sabía eso.
2: Fue eso me dijo que fue una mujer.
3: Pero tiene mucha precisión porque con el sello le dio en la cara.
0: No, con la cara le dio en la cara.
3: Ah, con la cara.
0: Eso fue face
3: cara,
0: to face.
3: Cara.
0: Face to face.
2: No, no.
0: Cara a cara, face to face. Qué horror.
2: Eso dijo él.
0: Que muchachas ahora. Es que es cierto que ha cambiado mucho.
2: Ah.
0: Y hay otras que se graban haciendo el amor.
3: Sí.
0: Atención, pueblo. Un camión que llevaba peligrosa carga explosiva fue interceptada por el ejército en Cauca, departamento, cuando al parecer se movilizaba hacia la ciudad de Cali para participar, al parecer, en atentado terrorista. Fue la tarde del martes. El vehículo detenido en un puesto de control por la Brigada 29 instalado en la vía Panamericana a la altura del barrio Centro, en el municipio de Santander de Quilichao. 400 kilos de explosivo. Oh, ahí habló el presidente de la Espriella. Se pronunció en la red social X, detallando que el automotor había sido despachado, había salido de Mondomo, un corregimiento de Santander de Quilichao, y su destino era Cali. En Cartagena del Chairá, cogieron la morocha capturada en la vereda Sabareta, en Cartagena del Chairá. Operación conjunto del Ejército Nacional, Fuerza Aérea Colombiana y Policía Nacional, procedimiento donde también fueron detenidos otros dos hombres y fueron incautadas tres armas de fuego y celulares. Esta muchacha, Agudelo Salazar, la morocha, pertenece a, dice la información, llevaba ya año y dos meses como pseudo-cabecilla o cabecilla pseudopolítica de la estructura Rodrigo Cadete. Aparecía por tercera vez en el cartel de las más buscadas del Caquetá y del Huila. Y tiene trayectoria criminal de 8 años, además de ser cabecilla, también reclutadora de menores en el Caquetá. La Jurisdicción Especial para la Paz. Ah, que le digan a uno, no, señor, usted no... Usted es inocente, usted no tiene nada que ver después de que uno pague un canazo de 12 años. Usted sabe que es uno encerrado 12 años.
2: Y que le digan que no tenía nada que ver, Virgen del Carmen. No, ¿quién le paga a uno todas las cosas?
3: No.
2: ¿Ah?
3: Pero ahí demás que me imagino, don Carlos, que pueden demandar el Estado.
0: Sí, claro. Pero a usted le pueden dar la plata que
3: sí,
0: sea, eso
3: es
0: no
3: verdad.
0: Le paga ese encierro,
3: sí,
0: ese sufrimiento es de la familia uno o 12 años. Ah.
3: Y una cárcel como es de dura.
0: ¿Cómo no?
3: Yo prefiero estar en el hospital que en la cárcel.
0: Sí, ya, para que organice. Sí.
4: No. Yo organizada ya soy.
3: Yo sí que estoy organizado.
0: Atención. La Jurisdicción Especial para la Paz revocó condena emitida en 2009 contra el comerciante Javier de Jesús Caldaví Palacio, quien fue absuelto de los delitos de extorsión y enriquecimiento ilícito tras revisar el caso. La sección de revisión determinó que no existieron nexos entre el comerciante y el Frente 47 de las extintas FARC-EP. Caldaví Palacio cumplió 12 años, 4 meses de prisión. Ay, tras decisiones iniciales del Juzgado Penal del Circuito Especializado de Manizales y el Tribunal Superior de esa ciudad. La sentencia transicional le concedió libertad definitiva y dejó la decisión en firme al no presentarse apelaciones de las partes. Es que se demostró que la guerrilla utilizó de forma indebida la actividad comercial del señor Caldaví y a través de él canalizaron extorsiones. Hay un sistema informal de remesas comunitario, en fin, entonces como que llegaba platica allá, ya pagaban las remesas como normalito. Y resulta que era plata de extorsiones.
4: Ay, María.
0: Ah, vea, usted me dé tanto una extorsión, me la consigna en tal parte, hágame una remesa, un envío a través de fulano o a través de tal comerciante. El señor en la remesa, una remesa, tanto yo pago, ¿cierto? Como un corresponsal, así, parecido. Dios, qué embalada le pegaron. Han capturado a la liendra, Katy.
4: Pero no era
0: liendra. No es la liendra influencer, sino esta es otra liendra. Es que liendras hay muchas. Uno de los hombres que figuraba en el cartel de lo más buscado por homicidio fue capturado aquí en Medellín. La Liendra, integrante del grupo delincuencial Los del Llano, estructura que según las autoridades tiene injerencia en el sector del noroccidente de la capital antioqueña. Y cierro con esta de no te lo puedo creer. Un bebé. 5 mesecitos nomás. Hospitalizada. Es una niñita. con pronóstico reservado luego de sufrir múltiples lesiones, según las autoridades, causadas por el propio papá en Itagüí, en el sur del Valle de Aburrá.
2: Lindo papá.
0: ¿Cuándo el día del padre, hombre, para hacerle un regalito?
3: Para hacerle un regalito, hombre.
0: Sí, no. La menor ingresó a la clínica del municipio con golpes, entre ellos lesiones en la cabeza, que comprometen seriamente el estado de salud. El personal médico tuvo que realizar procedimientos de estabilización. Actualmente continúa en atención especializada. ¿Y el papá qué? El hombre, ahí le echaron mano. A disposición de la Fiscalía General de la Nación, investigado por delito de tentativa de homicidio agravado y en menor de edad. Se le va a ir más hondo.
2: Ay, ay, ay.
0: Cierro tanda.
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2: ¿No había nacido Katy?
4: ¡No!
2: ¿Dónde esta música salía, Katy? ¡Ay, ay, ay! Y también está cumpliendo años hoy, Rodrigo Castañeda. Voz principal de Los Esmeralderos, hizo muchas canciones. El Marranito. Canciones muy conocidas. Esta se llama Solita para mí. También está Happy Birthday to You. ¡Felicitaciones! ¡Ah, María! El bien la estrella. ¿Y quién no se ha bailado este bichingo, vea? En un diciembre.
3: Ay, Dios mío.
2: Esto es empolvado.
3: ¿Y sabe qué pinchado? Y esos empolvados como que lo llevan a uno a esa época navideña.
2: De esa natita, de uno, todas las épocas bonitas de la Navidad.
3: ¿Usted se acuerda que ya no tanto, pero antes los 24 de diciembre empezaban desde los 23 con la preparación?
2: Y uno bailaba, y uno veía a la mamá.
3: Porque empezaban a moler el maíz, empezaban a que para la cosa organizarse.
0: Diferente. Y por el marrano desde hoy para tenerlo listo para por la mañana que viene el matarife.
2: Y los marranos los mataban en las mismas fincas.
3: Claro.
2: Y se bailaba con grupos parranderos de las veredas.
3: Yo me acuerdo que la vereda de nosotros, el ricachón era don Carlos, don Carlos Domínguez. Y eso, contrataba un sicario para que matara el marrano. Imagínense eso cómo era así.
2: Oiga eso.
3: Oiga eso. Vale.
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0: Saludos para la gente de San Pablo, por si allá arriba en San Pablo escuchan mucho. Un saludito para todos. Todo ese Caney, mejor dicho. Cuando yo fui una vez para San Pablo, pinchao. Cuando esté en la emisora, coloque solita para mí. Ay, la gente muy bella cuando uno va a esos pueblos. Esos pueblos muy ricos.
1: Por si ha crecido mucho, ¿cierto? Uf, vean estos días que íbamos para Cineros, que paramos en el restaurante ya como.
0: Grande ya.
1: Grande. Me pegué una borrachera en Por si hace años. Pero sí. Me tocaba bajar por la escala. Nosotros nos llevan a trobar allá, ¿cierto? Allá mi amigo Eliezer Pecheche y el papá hacían unos festivales de trova y me llevan a mí. Y nos hospedaban abajo en la autopista y nos tocaba bajarnos arrastrados por las escaleras. Ahí hay unas escalas.
0: Una escala
1: para ver allá y nos tocaba bajarnos arrastrados, don Carlos. Sí. Con esas borracheras bajamos 3-4 horas arrastrados. Cuando yo bebía, porque ya no bebo, ya soy un hombre de hogar. De hogar en un balde.
0: Pero ahora ya está muy bien cambiado todo. ¿Ah? Eso
1: está no, muy eso está grande, muy bonito. Ya. Por eso está muy bonito.
0: Algo para toda esa gente.
1: Eso es una correíta.
2: En punto aparte pinchado.
0: A mí me tocó. Cuando no había autopista. Cuando no había la variante.
1: Cuando no estaba la variante.
0: Eso
1: no estaba,
0: se demoraba uno para ir a Medellín.
1: No sé, y ese curberío.
0: Y ese pan de queserío. Oye, esto, Carlos, esos negocios acabó. No, ¿dónde pues, está todavía?
2: Por ejemplo, el negocio de la abuela, todo,
1: todo
2: eso.
1: Todo eso murió.
0: Punto aparte.
2: Pescadito, pescadito
0: uno, pescadito dos.
2: Todo eso se habrá acabado.
0: Eso se habrá acabado.
1: Ya, eso es más que acabó.
2: De pronto hay una fondita, un negocito ahí como para la vereda, pero es que eso era parada.
0: Eso era una cosa de loco para el nordeste.
2: Nosotros que nos íbamos en bicicleta desde aquí hasta allá, pinchadito, volvíamos, Dios mío bendito, todas curvas o repechos. Y ahora va uno en parboliones.
0: No, Carlos, mire que. O sea, bueno, las vías, claro, lógico. Pero mire que se acaba mucha cosa.
1: Claro, sí, claro. Eso acaba con mucha cosa, mucho negocio.
0: Por ejemplo, ese supermercado de Barbosa ahí en el pueblo que entran todos los buses del nordeste.
1: Ya,
0: eso era una cosa de loco para coger carro ahí. Ya no. Ya.
2: La carretera vieja que iba para Santo Fe, tío, que acuerda que comíamos chorizo en todo.
1: Claro.
2: Todavía ahora hay restaurantes.
0: ¿Verdad? Sí, esa claro. carretera que está caída.
2: Eso debe estar olvidado.
1: Está muy abandonadita. Sí, incluso nos estaban contando los amigos de las bicicletas que van hasta Boquerón, que ya hay muchos que no, en vez dicen para Boquerón, se va más bien para San Pedro.
0: Carreteras solas.
1: Y que está muy, muy acabada, mucho hueco. Mucho hueco, que tiene más huecos que un cementerio.
0: ¿Por qué dejarán en la cara esas carreteritas?
1: Ah, las van abandonando porque el como el uso ya es tan poco.
0: Sí, sí.
1: Entonces, ¿qué dicen? ¿Para qué le vamos a meter plata a eso?
0: Saludos para toda esa gente por allá, de Molino Viejo para abajo.
1: Eso es como usted antes, que mantenía a la señora bien bonita y ella va con otro. Usted no lo vuelve a invertir. Ya que le invierta a otro.
0: Que, la meta mano, sí. Que le meta la mano al otro.
1: ¿Por qué le mete la mano? Pero.
2: Y algo más.
0: 6 de la mañana en Continente. En Olímpica. Ya venimos con más noticias, más. Música. Aquí lo siento, 4.9. Punto aparte sigue vigente, dicen los oyentes.
2: Sí,
1: y pescadito. Y
0: pescadito, como que tal.
2: Claro, y ahí hay cerquita, como en la carretera, hay como un punto esos de donde los conductores paran y descansan y todo.
0: Lo que pasa es que hay mucha finquita. Sí. Mucha finca, por ejemplo, Molino Viejo tiene piscina.
1: No, claro.
0: A la entrada a Santo Domingo y todavía se ve mucho carro por ahí.
1: Pero, por ejemplo, un restaurante como Pescadito que lo movía tanto el servicio público. El de la abuela.
0: Oye, entonces esos buses, ¿dónde están parando? Eso es como
2: punto aparte, pinchado.
0: Eso nordeste. Ah, en punto aparte.
2: Punto aparte, punto que es muy grande. Punto aparte, tiene dos restaurantes muy grandes.
0: Sí, sí. La vía vieja y al otro lado y a este lado.
1: O ya se van derechos y paran en otra ya parte. No, ya no. Como ya llegan tan rápido.
2: ¿Cuánto demora usted? Espera Santo Domingo, digo a
0: Gómez Plata, me demoraba 3 horas.
2: 3 horas.
1: Y ya, una hora.
0: Ya se demora 1 hora y 20 minutos.
1: Ya no para.
0: No para, que ya.
1: Ya. Ya el que vaya a miar, que se orine en los trapos y ya. Y
3: que se vaya. Yo conozco uno que lleva puros termitos, puros tarritos y orina ahí.
0: Ya.
3: Y los guarda en el carro.
0: A Gómez Plata va uno en un.
2: Y le hace.
1: Y después los toma.
0: Bueno, 7 de la mañana en punto en Olímpico.

0: Ay, sí, todo. Matías, ¿cómo irán a tomar el viernes? Ay, ay, padre Marianito.
1: Van tomando meprazol desde ya.
0: Desde ya porque composa.
2: Y ya existen muchas cosas para que no le dé uno guayao.
0: Sí, no, pero a mí lo que me... Yo le decía yo a don Carlos, hay gente, pues yo, la gente que consume ese vicio.
3: ¿Cuál vicio?
0: Ese de la perica, yo no sé eso. Que para no emborrachasen.
2: El polvo blanco.
1: No, para que... Pero eso es para quitar la borrachera.
0: Por eso.
1: Sí.
2: Entonces, ¿para qué se emborrachan si no se quieren emborrachar?
0: Le quieren emborrachar.
3: Que les va la mano pinchado. Es que si uno fuera capaz de controlar y estar petoncito y quedarse así, yo, por ejemplo, yo me tomo...
0: Sí, uno copetoncito.
2: ¿Eso más, don Carlos?
3: Pero muy poquito.
2: No, y, yo, sí, sí. ¿Y qué ha sentido copetoncito?
3: Sí, yo estoy tomando y paro. Y cuando paro las patas, ahí debo tomar.
0: La gente vio, por ejemplo, un artista como Posada y creen que la de Guarnete se les va a acabar.
3: No, sí,
0: no,
3: sí,
0: no, no, sí, sí, sí. Uno se lo toma suavecito, prendidito, y las canciones le entran mejor, pues.
1: Pero, no, lo que pasa, pinchado, es que cuando uno llega ya a donde está copetoncito, y bueno, uno ahí es donde quiere seguir tomando, uno donde se siente chévere.
3: Y el problema a veces no es uno, sino ustedes, los que están con uno, porque claro, tómeselo otro.
0: Controle,
3: es que no ha tomado nada.
0: Por
3: vea,
0: eso uno muchas veces controles un poquito y verá cómo pasa de bueno.
2: Oiga, ¿y esos que sirven el trago? Una, dos, tres, cuatro, eso seguido.
3: Pero
2: seguido,
3: para nosotros, y bien grande, y para ellos lo sirven chiquito y de uno de por medio.
0: Vea, me dicen por acá los oyentes que dice, buenos días, un saludito para Ronald, que viene de Cisneros, viene en el taco por Niquía, por aquí en los tacos de Niquía. Ronald, un abrazo allá, el hombre viene de Cisneros, un abrazo para todos. Vea, que hoy es miércoles, viene la gente a las alcaldías.
3: Por aquí escriben desde la Lomita San Pablo, pinchadito allá.
2: ¿Qué dicen?
3: San Pablo Porce.
0: Sí.
3: La señora Dina María. Que un abrazo para todos.
2: Gracias, doña Dina.
3: Nos dice cosas malucas.
0: Punto aparte sigue vigente. Por ahí hay un retorno. Oiga, muchos restaurantes están todavía, la abuela también.
1: No, que la abuela no.
0: No.
1: Ah, que la abuela sí.
0: Sí, el estadero de la abuela que no la abuela se ha acabado.
3: Pero que
0: el
3: que no se es
1: acabó
3: lo mismo.
1: Que el que se acabó fue pescadito.
0: Pescadito, pero que...
3: Y había dos, pescadito uno y pescadito dos.
0: Pero que está muy bien todo eso, por ahí me dice la gente. Vean, qué rico, gracias por la sintonía. La mantica tendida, mío. No vaya a creer.
2: ¿De qué cree, mijo?
0: ¿De qué cree, pues?
1: Pero sí, yo me acuerdo mucho de pescadito, ¿no? Paraba mucho ahí a todos los buses paraban.
3: Era, ¿dónde era que tenían avestruces? ¿En pescadito o en la abuela?
1: Yo no era en pescadito.
3: Señor, tenía... Ay, yo me acuerdo una vez, ve, allá había un pinchadito, un espejo. Y por ahí mucho de esos, ¿cómo llaman? Los tucanes, esos pájaros del pico grande, de colores, toda esa cosa. ¿Cómo se llama, pichingo?
1: No.
3: Tucanes, en fin. Hombre, y ese pajarito creyó que eso era una ventana, y ir taque contra ese espejo, bendito, cayó el piso. Lo soplamos y se recuperó. Y dice, güey, qué pecadito allá en un restaurante de esos.
0: 7-6 en Olímpica, un descachito que tengo de comerciales.
1: Claro, con todo el gusto, gracias por la oportunidad. Que están dos amigos hablando y le dice el uno al otro, dice, ¿cómo te parece que pues conoces a don Octavio, el de la tienda? Oh, sí, claro, don Octavio. Me parece que a partir de ayer descansa en paz. ¿O se murió don Octavio? ¿O no, le murió la señora?
0: No. Sí, le mandan a decir los oyentes por aquí que usted dice que Mal ficaba muy lejos.
1: Sí.
0: Y que nos invitan a las fiestas de la paz y del progreso, que son este puente festivo.
1: Ah, pero si lo suben
0: para... Eso queda solamente a 3 horas de Medellín. Pinchado y pichingo, se ve que hace rato no.
1: 4 horas y media, eso es 4 horas y media.
0: Yo ya fui con el andariego. Oye, sí, que nos pasamos de bueno.
3: ¿Cuánto demoró usted?
1: 4 horas y media.
0: 3 horitas, no, muy cerquita.
1: 4 horas y media, 4 horas y media.
0: Después de que usted pase todo ese monte que hay
3: Pero el problema es pasar el monte.
0: No, de ese monte del tapón para abajo, yo le digo.
1: Pero pase de monte. Pase de monte para que vean.
3: Al lado de la represa, ¿cierto?
0: Ay, es muy lindo, es un pueblo muy bueno.
1: Y cuando sube uno allá de morro y que comienza ya uno a planear para allá, para Malvin.
0: Malvin es muy bueno. Un abrazo para la gente.
1: Pero no hago y no preguntar si todavía hay muchacha en el parque y nadie me da respuesta. Ah. Porque es que cuando yo fui había muchacha en el parque y lo cargaban a uno.
2: ¿Eh? ¿Ah, sí?
1: Sí, Katy. Había que pagar, pues.
0: 7-7.
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0: de fama. Ahora sí estoy feliz.
1: ¡Afloje el herrejo a la parranda!
0: En el vino de diciembre. Es que estamos a 7 ya. Y viene Puente de la Raza. Son las 7:11 minutos. Estamos de parranda con Olímpica. El que canta es don José Muñoz. 7:10 minutos. ¡Cantalo, medallo! ¡Cantalo!

0: No, pero que está muy buena, me dijo el alcalde.
1: Sí.
0: De Sabana Larga, sí.
1: Pero a mí me parece que yo estoy en Sabana Larga y la carretera es estrechita, pegada a la montaña. No,
2: estaba muy borracho ese día usted.
1: Sí, o sería.
0: A mí me, a mí me tocó una vez.
2: No, borracho es estrecho, no. Porque no va para los lados.
1: Mire. Don Carlos, sí. Es, ahora que me acuerdo, sí, yo estoy en
0: Sabana Larga. Estilo unos volados, estilo unos volados bravos.
1: ¿Cierto que sí?
0: Estilo como cuando estaba para Caicedo por Anzá.
2: Para Caicedo, no, para Montebello, pinchado.
0: Y a sus volados de Montebello.
1: No, y qué me le unta para México. Para México, ya cuando usted comienza a voltear también. Para el otro lado también.
0: Pero la carretera estaba buena, me dijo el alcalde.
1: Sí, es que estamos mirando a ver si vamos a las fiestas de Sabana Larga.
0: Yo sí voy ya, yo como listo ya para Sabana Larga. Puente de Reyes.
1: Usted sabía que un candidato a la alcaldía de Sabana Larga prometió que iba a cambiar la sabana y, sí. Y no lo.

0: metro.
1: Sí, sí, eso lo cerraron ahí, pero verdad, ¿para dónde lo pasarían?
0: ¿Para dónde lo pasarían? Si alguien tiene información.
1: Porque es que ya hay un trabajador que le da una plata a Pichingo.
0: No.
2: Oiga,
0: sino que yo...
2: Que lo digan, porque yo también necesito llevar mi carro.
0: Yo llevaba el carro allá y era muy bueno porque le hacían cambio de aceite
1: y el almacén que había al lado ahí de GW, que yo compré también una bicicleta una vez allá, también lo tragó ese ensanche, ¿cierto? Tragó.
2: Yo necesito que le digan a Pichingo para yo poder ir a llevar el mío, que me está como cajoneando.
0: Me dijeron por ahí que estaba por el éxito, por el Viva, pero no sé dónde.
1: Ese lo van a reportar.
2: Pinchadito, algo muy importante. Hoy sale el podcast de Pichingo.
3: ¿Qué?
2: Lo que vive en mí a las 7 de la noche.
3: Sí.
2: Les publiqué en las redes sociales de lo que vive en mí. Igual está reposteado con mi Instagram, @soykatyfm. Y Pichingo explica el por qué llega tarde. Sí. Todos los días a trabajar.
1: Se confesó.
3: Y sí, se confesó bien.
2: No sé, se lo tienen que ver.
3: Bueno,
2: no sé.
1: Que saluden Katy, que saluden los señores que andan en el carro ese carelápida.
2: Ojo, una cosa.
0: Todos cogidos de la mano, pues.
3: Bueno, noticias feas.
2: Oiga,
1: miren los de la banca de atrás, pinchados, cogidos de la mano.
2: Oiga, les digo una cosa. Pichingo no lloró, pero sí contó muchas cosas. Y es que uno muchas veces no necesita llorar para poder también desahogar.
0: Pero casi, vea, estuve a esto.
3: Ven.

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0: Bueno, maluquitas, hay muchas. Arrancombe con este caso de Cáceres. Dos muchachos en una moto iban pa' Ipango. Les cayó una rama de un árbol.
2: Ah.
0: Eso fue el sábado pinchadito y ya se conoció. O sea, que hay noticias que a veces demoran dos, claro, tres días mientras llega la información. El fatal accidente se registró por ahí por el sector de El Jardín, jurisdicción de Cáceres, Bajo Cauca Antioqueño. Dos personas que se movilizaban en motocicleta perdieron la vida luego de que un árbol cayera sobre ellos. La rama se desprendió. Una de las víctimas, Francis David Hernández Flores, 32 años, oriundo de Montelíbano, en el departamento de Córdoba. Eso fue el sábado anterior, 3 de octubre. La información conocida es que Hernández Flores y su acompañante se dirigían a disfrutar de un descansito por allá. Después de finalizar la jornada laboral, iban para la hidroeléctrica, para Ape y Tuango, cuando fueron sorprendidos por la caída de una rama. Hernández Flores residía en El Paraíso, en Montelíbano. Perdió la vida. Y la otra víctima mortal era oriunda del municipio de Caucasia, bendito sea mi Dios. Otra moto que iba por ahí también cayó, pero resultó ilesa esa persona que la conducía. Y hablando de motos, el de la milagrosa que te comentaba esta mañana, ahí les mostré, muchachos, el video. Es que la señora estaba prácticamente cruzando por la línea esta interrumpida blanca que le llamamos cebra.
2: ¿Y qué pesar del muchacho? Hasta pesar me da el que está ahí como todo, como agitado, fue el que la...
0: Dos muchachos en moto, arriados, pinchados, y les quemaron la moto.
2: Y me da hasta pesado porque se ven ahí como asustados.
0: Pues como nada, esto a mí mató a una persona. Pero ¿por qué no se asustaron cuando iban arriados en ese cruce?
2: Porque no piensan las cosas,
0: hombre. Es que los iban era cascar porque llegó el ejército. Le cuento la noticia. Una mujer de la tercera edad murió atropellada por una motocicleta. Según las primeras versiones, se movilizaban en la moto dos menores de edad. Aquí por la milagrosa.
2: Por estar de locos, menores de edad, pues para las carreras.
0: Arriaos en una motico. No. El accidente ocurrió por ahí por el Parque La Milagrosa, donde la adulta mayor quedó gravemente herida tras ser embestida por la moto. La mujer, identificada preliminarmente como Doña Gloria, recibió atención en el lugar, sin embargo, debido a la gravedad, falleció. Se conoció el fallecimiento de la abuelita y varias personas del sector. Hombre, tomaron la situación muy en serio, se puso maluca la cosa, a los dos jóvenes, los agredieron. De acuerdo con versiones de testigos, algunos ciudadanos habrían agredido a estos menores antes de que fueran trasladados para recibir atención médica, y en medio de la situación del disturbio les quemaron la motocicleta. Tuvieron que llegar bomberos y todo. Llegó policía, ejército. Investigan circunstancias.
2: Ahí se dañaron la vía.
0: Bendito Dios, menores de edad. En 8 días están haciendo piques por la cuadra ahí abajo.
2: Ah, sí.
0: Así es la vida. Batallón de Buriticá. Un soldado asesinó al compañerito, bendito sea mi Dios, parece que es un hecho de intolerancia ya en la base militar. Esto es Occidente Antioqueño.

0: Dice la comunicación oficial de la Cuarta Brigada del Ejército, que se reportó en el Batallón de Infantería número 32, general Pedro Justo Berrío. El soldado que prestaba servicio militar accionó el arma de dotación contra otro profesional identificado como Luis Andrés Benítez Rodríguez, quien falleció en la guarnición militar del municipio de Buritica. Las circunstancias que rodearon el suceso son materia de investigación, dice el comunicado del ente castrense del ejército. En Segovia, esto está maluco allá, en 2 días han sido hallados 5 cuerpos sin vida, 5 cadáveres. Y los cuerpos presentan herida de arma de fuego en 2 zonas rurales, son 2 casos distintos. Al parecer, con signos de tortura y de manera preliminar, aunque es materia de investigación, serían atribuidos al frente 4 de las disidencias. Primer hallazgo, vereda Otú. Una hora más o menos de la cabecera municipal, allá fueron recogidos 2 cuerpos por una funeraria, llevados a la morgue del municipio de Segovia. Cadáveres que tenían 2 disparos con arma de fuego en la cabeza cada uno, los 2 sin identificar. Y los otros 3 encontrados el lunes en el sector de La Antena, en la vía a las veredas Rancho Quemao y Cancha Manila. Los cuerpos tenían amarradas las manos y de manera inicial se presume que tienen signos de tortura. Los disparos también serían en la cabeza, como en iguales circunstancias, o sea que fueron ajusticiados. Allá están, no se sabe quién fue el autor, pero están. Aunque se dijo inicialmente que podrían ser las disidencias, están investigando porque es que por ahí también está el Clan del Golfo y está el ELN y, por supuesto, las disidencias del Frente 4, las que lidera alias John Fiera. Todo es materia de investigación.
1: Tanta cosa, ¿no?
0: Tanta cosa tan maluca.
1: Bendito pinchado. Sea mi Dios.
0: ¿Cómo no?
1: Las 7 de la mañana, 25 minutos, más música. Oiga, qué belleza. Este sí lo va a cantar. Cantalo, pichingo. Pinchadito, pichingo, don Carlos Sionerio, todos en general, feliz día, Dios los bendiga, como siempre.
0: Amén.
1: Jorge Eusebio Quintero Castaño los está escuchando a esta hora en el municipio de Santuario. La tierra de los buñuelos rajados.
2: Buñuelos reventados.
1: Saludos para la gente de Santo Domingo Arriba, también reportando sintonía.
2: La tierra de los retazos, allá le venden a uno retazos.
1: No, pero en el barrio.
2: Ah.
1: Pero en el pueblo también, no escuchamos mucho.
2: En el pueblo le venden a uno unos retacitos de bizcocho. Ay, eso es tan rico, no, para echarle el chocolate.
1: Es que le digo una cosa, como dice un amigo mío que tengo por acá, que le dicen el arriero. ¿De qué dice el arriero? ¿Qué?
3: No. La emisora que se escucha, yo le digo la verdad. Olímpica Estéreo suena en el campo y la ciudad.
0: Pinchados, ¿de dónde es el arriero?
1: Ay, ¿de dónde?
2: De Concordia.
1: ¿De Concordia?
0: Sí, paisano mío, de Concordia. Los concordianos fregados. Sí.
1: Las 7 de la mañana, 26 minutos, buenos días. Y eso que hoy es miércoles.

0: Si tienen movilidad, me la hacen saber. Listo, recuerden que siempre les agradecemos cuando nos mandan la movilidad.
1: Pero estaba como calmado y yo extraño Caldas.
0: No, pues ya, ya
2: la variante.
0: De, ya el de Cisneros se reportó en Ikea.
1: Ah, ya en Ikea se reportó.
2: Sí. Yo extraño Caldas.
1: Extraño tanto la variante.
3: Hombre,
1: ¿qué
3: les pasó a los de San Antonio de Prado bajando?
2: Ah. Tengo reporte.
0: ¿Ah? Dele.
2: Vea, tengo incidente, avenida regional occidental, no. Paralela, sentido norte-sur, a la altura de la Feria del Ganado. Allá hay un vehículo varado, ahí donde está la carga vehicular. Y alta carga vehicular también en la autopista norte, sentido norte-sur. Trabajos, repavimentación de la vía a la altura de la escuela de la policía Carlos Holguín. Ahí también hay taquito.
0: Taquito no falta, esta ciudad
2: obvio,
0: no le faltan los tacos.
2: Obvio, Bobis.
0: 7:31.
1: Sí, eso no. Que está la señora con la psicóloga, ¿cierto? Y le dice, ya terminaron la sesión. Y le dice la psicóloga a la señora... bueno, doña Marina, la otra semana vamos a trabajar con el inconsciente. Y dijo ella, ¡ja! Mi marido por aquí no viene.
3: No, qué belleza.
1: Lo espere.
2: Por acá dicen en los comentarios del reel que montéis que menos mal Pichingo solo tiene largo el nombre, porque si fuera otra cosa, con esa energía que se manda, le digo el reguero de familia que tuviera.
1: No, pero ¿sabes qué? Eso de que ratón chiquito, cola grande.
0: Mentira.
1: Eso es mentira. Eso es
2: falso.
1: Y eso es falso.
0: Eso es como los costeños, también es falso.
1: No. ¿Sí? No, yo no sé, yo los costeños y no sé nada.
2: Sé lo mío, lo que yo veo.
0: Uno en la Tusa escucha historias.
1: Ah, sí, señor, sí, señor.
3: Tú te ilustras en la Tusa.
0: Claro, en la Tusa. Ayer pasó una costeña, ayer pasó una costeña.
1: Pinchado.
3: ¿Qué dijo ella?
0: La historia de ella, que tenía, había dejado al marido, lo estaba cuidando el ex, se consiguió un costeño, la traicionó para con muchachas de la Unión. No, una historia tremenda ayer.
2: Mera historia.
1: Que cómo le parece pinchado que un carro tenía dolor de cabeza y le dieron unas pastas de freno. Ay, no, no, no. Lo necesitan char.
0: Vamos muy bien al tránsito.
1: Vamos, por favor.
4: Muy buenos días, oyentes de Olímpica Estéreo. Desde la Secretaría de Movilidad les habla la gente de Tránsito Norbert Piedranita para dar el reporte del estado de las vías para el día de hoy, miércoles 7 de octubre. Recordemos el pico y placa para vehículos particulares finalizados en 0 y en 2, taxis finalizados en 2 y motos de 2 y 4 tiempos cuyo dígito inician en 0 y en 2. En este momento, los principales ejes viales de nuestra ciudad con harto flujo vehicular, con movilidad reducida, sobre todo en la autopista norte, entrando a nuestra ciudad de norte a sur, y el sector de San Juan, donde se presenta un atropello, un automóvil atropella a una persona, pero afortunadamente no es de gravedad, se encuentra salud regulando al paciente y agentes de tránsito regulando la movilidad en el sitio. Esto es a la altura del Centro Administrativo de la Alpujarra, en sentido oriente-occidente. En el sector de la minorista, a la altura, en la regional, a la altura de la minorista, un atropello de un motociclista a una persona en situación de calle. También, afortunadamente, pues tampoco es de gravedad, pero sí se encuentra un carril cerrado para que tomemos vías alternas. Aprovecho para hacer un llamado a todos los conductores de moto y vehículo para que en este sector de la avenida regional entre San Juan y más o menos a la altura de la calle Barranquilla o la calle 67, para que a cualquier hora del día es muy transitado por habitantes de situación de calle, para que circulemos con mucha más precaución. Hay muy buena señalización donde debemos de mermar la velocidad para prevenir estos accidentes en este sector. Un feliz día.
0: Muchísimas gracias. Son las 7 de la mañana 34. Ya regresamos. 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Son las 7 de la mañana y 34 minutos. 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
7: Pinchadito, buenos días.
5: Buenos días.
7: Pinchadito, pues si me hace un favor para saludar a mi esposo, Jorinder Pallares, que está de cumpleaños hoy. Ah. Pues si me puede colaborar con el disco Los Cumpleaños de Diomedes Díaz.
5: Que Dios se lo bendiga.
7: Y escucho Olímpica porque me come de todo y bien.

0: estamos presentando De Parranda con Olímpica. ¿Pa' qué más?
1: ¿Pa' qué más? 7 de la mañana, 41, 7:41, oyentes. Ya nos vamos con nuestra señal para Yarumal.
2: Buena.
1: Buena.
2: Buena.
1: Buena. Don Evelio.
3: Días, amiguitos, ¿cómo están?
4: Muy bien.
3: Es este un saludo de amistad.
1: Qué bien. Don Evelio, usted no conoce a Luis Vélez. Está cerquita de donde usted vive, en Angostura. Está pegadito ya normal.
3: Ah, pero es que también, pues es que usted me lo que vecindario el que me pone usted a mí.
1: Ah, pero la vereda suya.
3: No conoces, está cerquita, uno conoces en Tarazá, Chucho.
1: Luis Vélez vive cerquita de la finca de Imelde, eso me dijo el que iba para ir cerquita del lado suyo.
2: En el Chuscal.
1: Que el Chuscal.
3: No conozco aquí a Luis Vélez.
1: No lo conoce.
3: A Luis Vélez y Melda.
5: Luis Vélez. Tiene como nombre celador.
1: No. Él vive en un morrito allá en una finquita y tiene dos hijos.
5: Y está joven.
1: Sí, está entero.
6: Está entero.
5: Sí, pues no.
2: Qué palabra tan paisa.
1: Es que Angostura y Yarumal, linda.
5: ¿Cómo le parece que está entero? O cuando ven a una persona que ha cogido como peso y dice, estás muy repuesto.
6: No. O cuando uno se encuentra una persona mayor y dice, ay, yo lo conocí de brazos. Es que ya no los tiene, ¿o qué?
5: Está muy repuesto.
7: ¿Y qué me le unta cuando uno lo ve como flaco ahí? Estás como acabado, está enfermo.
6: Hola, pinchadito, ¿cómo estás? Pero sí estás aliviado, si lo ven flaco a uno, ¿cierto?
5: ¿Cómo lo verán a uno? Sí. Ah. Y también al que ven muy flaco le dicen, estás como repuesto.
1: ¿Oíste?
5: Pero el lapicero.
1: ¿Cómo lo verán a uno de viejo? Porque yo he visto amigos que estudiaron conmigo en Marbosa, muy viejos.
6: Pero a las mujeres, si usted
2: es verdad,
6: ve,
2: verdad.
6: No les puede decir, ay, mija, estás en muy buenos pastos, porque le estás diciendo gorda y eso es una ofensa.
5: No, el otro día estuve en una reunión de las compañeras del colegio.
7: Todas viejas, del Club de la Salud.
5: Y me va diciendo una de ellas, dice que Belarmina, estás igualita. Y yo sí le dije, entonces cuando yo estudiaba con usted, esta era llevada del putas.
6: Tan sincera consigo misma.
7: Bueno, buenos días, ¿cómo amanecieron?
5: No, muy bien, gracias a Dios, muy muy contentos, pero muy preocupados, muchachos.
7: ¿Por qué?
5: Ay, ¿no será que nos van a volver a encerrar, don Carlos? ¿Usted qué sabe?
6: ¿Otra pandemia o qué?
5: Ay, don Carlos, ¿cómo le pasa que en Rusia a una tembada se le quebró un frasco con una bacteria?
6: Y es que compren otro frasco.
5: No, es que esa bacteria es una bacteria, es que pulmonar y que muy peligrosa. ¿No será que nos van a poner a volver a lavar papayas, aguacates?
6: No me preocupe por eso, mi niña, que si llega, nos preocupamos cuando llegue.
3: Yo no me encierro, ni por el berraco, a mí no me van a meter cuentos.
6: Y que se preocupen los de la Organización Mundial de la Salud, que tienen que preocuparse con nosotros, después vemos cómo nos defendemos.
3: ¿Sí o no? Yo pienso lo mismo.
6: Sí.
5: No, a mí me usted da mucho el, miedo.
2: Usted, doña Imelda.
5: Es una bacteria muy peligrosa y que sabe qué. Y siempre son los hijos de puta animales los que lo pegan a uno. Este viene el gato. Ay, no.
6: Pero no se preocupe, señora, que entre animales no pasa eso.
5: Ay, entonces a usted no le va a dar, huevón.
1: Bueno, ya.
3: La peleadera.
1: ¿A qué llamaron, pues?
3: No.
1: Pelear.
3: Pues esta ya va a ser pues una pandemia pues con la quebrada de un frasco.
6: No ha pasado, si cualquier cosa pasa. Oye, de pronto el medio ambiente coge ese virus y lo mata, ¿no? Pero sabe.
5: Primero fue el murciélago, después la vaca, después el pollo, ahora es que el gato.
1: No
5: que,
1: llame
5: que,
1: cosas que, donde no las hay, señora.
2: Doña Imelda, mire, yo le voy a dar un consejo, doña Imelda, la edad suya vive el día a día, el momento a momento.
6: Mañana no sabemos si nos puede llamar.
7: Ay, yo no sé mañana.
5: Yo le digo una cosa, pichingo, como le dijo un médico a un enfermo una vez, sí. Cualquier edad, a los 2 meses o a los 80 años, es propicia para morirse, para que sepa. No me las tire, huevón.
7: Ah, pero pues ansismático.
6: No, pero qué sensible amaneció esta lucha.
7: Señora.
5: Es que con un susto de eso.
7: Ah,
1: ya se va a orinar, pues.
5: Se metía uno a los... Ay, y yo estoy, no estoy tan preocupada por
7: mí. Ay, no,
5: mí.
7: Pero mentira, yo tengo tres gatos, ahora verá.
5: No, yo digo una cosa, muchachos. La verdad, a mí me preocupa más Belarmina.
7: Voy a preguntarle a ChatGPT.
6: No.
4: ¿Y por qué?
5: Porque es que vos sos muy débil en los pulmones.
4: Pero yo ya dejé de fumar.
6: Ya está el daño hecho.
5: No, a mí me da miedo. A mí me da miedo, la verdad. Pero oiga, pues, que hasta Donald Trump anda diciendo que quemió de esa gripa, que quemió de eso, que de pronto le dé y que de pronto le ponga el pelo rosado. Ay, no.
4: Pelo rosado.
6: No.
4: Ya está ya donde va.
2: Amaneció.
4: Eso se quebró un flasquito por allá en Siberia, por donde Siberia, don Carlos.
6: Siberia.
1: Una vereda.
6: Siberia mañana. Ay, me acordé de la canción de Agustín Mangaldi. Siberia es la parte por
4: Siberia,
6: ahí.
4: Va para el polo y la.
6: Eso. Saldrá la caravana.
7: Ah, ok,
6: y
7: ya.
6: Entra en Moscú. Mi Olga, otro amor se entregó.
7: Esta trabajadora. Oiga, es un instituto especializado en enfermedades infecciosas. Cierto, en Siberia rusa. Ella murió el 2 de octubre después de desarrollar una neumonía grave de causa, pues que todavía no está determinada, ¿cierto? Pues
5: ¡ay, debido, Dios! ¡Se lo dije!
7: Debido a que trabajaba en un instituto que estudia la peste, surgieron rumores de que no podía tratarse de peste neumónica causada por la bacteria. Se llama Yersinia pestis.
5: ¡Ay, tiene hasta nombre de vieja chismosa y todo!
7: Yersinia pestis. Esta no está confirmada oficialmente, ¿cierto? Y Rusia puso en cuarentena aproximadamente a 200 personas que tuvieron contacto con ella como medida preventiva. Cerca del 60% ya habría salido de la cuarentena, pues la OMS está pidiendo más información a Rusia, precisamente porque todavía no está clara la causa de la neumonía ni qué microorganismos estarían involucrados.
6: Y con la información que hay disponible, no hay ninguna certeza de que eso pueda ocurrir, es decir, que nos encierren o que se produzca.
7: No me asuste a la gente, hágame el favor.
1: Belarmina pestis.
4: No, es que a mí me dio mucho susto y de todo nos dio susto. ¿Qué tal? Yo bien jodido de los pulmones y qué guay.
6: Pinchao, repítame lo que dijo.
1: Belarmina pestis.
4: Vea, pinchadito, le voy a decir una cosa. No le deseo el mal, pero ojalá le dé una gripita.
7: No, y que da Pauliseño este fin de semana.
1: Qué pena
7: no,
1: me da, pero yo me.
4: Que la gripa le dé antes de subirse a la tarima este huevón.
1: Me chuzaron hace poquitico, bien aliviadito para Estados Unidos también.
4: No le desees lo malo.
2: No, ni Mel, le deje la paranoia. Pues, lo que
5: no, es que me da pichingo, pero es que una noticia de esas que
2: mi amor,
5: no a uno le da su.
2: Pero esté tranquila, además usted está en un lugar muy tranquilo, muy alejado de tanto...
5: De la civilización.
2: De tanta civilización, no, de tanto tumulto. No, la civilización ya llegó a los campos. Ya llegó a los campos. Va usted un campesino, vea, a mí me sorprende, por ejemplo, uno cuando va a esos pueblos que antes lo saludaban y sí, ya no, ya un campesino de cualquier edad llega y dice, a ver, tomémonos una selfie.
6: Vea,
2: así manejan y manipulan el celular.
6: Señora.
5: Ay, sí.
6: Señora,
5: dele. Y le dicen, dice que vea, grábemele un saludito de media hora a mi tía que es fanática suya.
2: Sí.
6: Oiga, dele susto cuando don Evelio diga, voy con el G para el taller y aparezca a los tres días.
2: Eso sí, dele
6: eso
2: susto.
6: Sí, dele susto.
2: Dele susto, don Evelio, cuando lleve...
4: Perdóneme, don Carlos.
6: Señor.
4: El nombre científico suyo sería Cizañosus Mañanerus.
7: Pestis.
4: Cizañosus Mañanerus Pestis.
6: No.
2: Pero don Evelio, dele susto cuando lleve Willis al taller y
6: nombre,
2: le diga...
6: Mi nombre científico es Sinceris Concordianus.
7: Pestis.
4: Sincerus Metepatus.
7: Pestis. ¿Qué dice Pichingo?
2: No, que le dé susto cuando llegue Willis al taller y le digan que ese ruidito no le gusta.
7: Uy, eso sí da susto.
2: Eso sí le susto.
7: Eso le da a uno una pandemia. Sí. Eso sí es una pandemia cuando uno lleva el carro a arreglar y le salen todos los daños.
4: No, pero vea, ¿y cómo le parece cuando usted le siente un ruido al carro? Lo lleva y es que donde el mecánico, cuando llega donde el mecánico es que se le desaparece.
2: Sí.
4: ¿Y
2: qué era?
4: No, él lo encuentra.
2: Dele susto cuando Heriberto comience a hablar claro, qué miedo.
7: Eso sí sería aterrador.
6: Pero el mecánico no le encuentra el ruido cuando tiene ese taller lleno, pero él tiene el taller ocupado. Hombre, a mí, ¿por qué no le hacemos
4: cuidado? Sí, claro, sí. Y lo manda a comprar hasta repuestos para otro carro.
1: Bueno,
5: oiga,
1: señores.
5: Bueno, pinchao.
1: Bájense, pues que ya llegamos.
7: ¡Bájese!
1: ¡Bájese!
3: Oiga, este es un chisme de vecindario cortico. ¿Cómo les parece que aquí tenemos un vecino que es mudo?
7: Ah. ¿Es en serio?
3: Sí, tenemos un vecino mudo, es amigo de Julio Areiza y todo. Sí. Un vecino que es mudo y lo pilló la mujer que tiene tres mozas. Oh. Se lo tenía muy calladito el hijo de puta.
1: ¡Tremenda!
7: ¡Qué onda!

0: Vinguita, al estilo de los raros. ¿Acuerda, Katy, que Vargavita viene en la Vinguita? Está en Vargavil. Pero estas tienen un estilito como más, son muy viejitas.
1: Ajá.
0: La Vinguita. 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
0: Buena canción a esta hora. Con los caballeros de la cantina.
3: ¡Ay! Estamos listos con los caballeros.
1: ¡Ay!
0: Van a estar en Don Matías y un Briseño.
1: ¡Qué verracos para andar!
0: ¡Ey! ¡Ave María! ¡Arrempuela, pues!

0: 10 minutos faltan para las 8. Ya hicimos la del cierre, ¿no? Falta la del cierre.
1: Falta el cierre.
2: ¡Ave María! Es que ustedes, ¿por qué no les alcanzó por el día?
0: No, está bueno, vamos bien, vamos mucho, bien. Mucha noticia, mucha información. 7:57.
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0: Ya regresamos, 7:58.
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6: 8:02 en Olímpica, 8:02.
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6: Emisora tan variadita. ¿Por quién doblan las campanas de Luis Alberto Posada? Saludos desde la tierra de la felicidad. La tierra de la felicidad. Siempre los escucho desde la Sierra Cauca. Oiga, la Sierra Cauca. ¿Ah? La tierra de la felicidad. ¡Qué belleza! Hasta por ahí no escuchan. 8:03 en el Cauca. Un abrazo.

0: 8 de la mañana, 10 minutos en Olímpica. Estamos listos para entregar más noticias siempre, todos los días. Si estamos en diciembre, las noticias no van a faltar. Siempre las vamos a tener en Olímpica. Más adelante, tipo diciembre, pues mermamos un poquitico más, pero el resto va a haber noticias.
1: Oiga, pinchao, estaba mirando yo en redes sociales donde un camión se volcó en Cartagena, ¿sí o qué? Y este camión, por lo general, pues no, pues cuando se pasan este tipo de accidentes, llega la gente a coger lo que hay en el camión, ¿cierto? A esta vez no. Adivine qué llevaba el camión, que no apareció nadie. Cuadernos, libros para leer.
2: Y eso no, lo robó.
1: Y nadie fue ni a recogerlos ni a robarse ni uno.
2: O sea, pues no sabían leer por a cuadernos.
0: Si hubiera sido otra cosa, era
2: cerveza.
0: Cerveza.
3: Cerveza, ojalá.
1: ¿Dónde hubiese sido trago,
0: Jaime? Acá en todos.

0: Chan, chan.
1: Mirando aquí la información de la televisora, vea. Petro, Alcocer, Benedetti siguen en la lista Clinton. Pinchao, me llegó una información por aquí también de titulares de Antioquia. Esta es un chat en internet, en fin, un grupo de periodistas y de medios. Homicidio en La Clara, Santa Rita, y el hallazgo de cuerpo de un hombre con signos de tortura en el sector La Cruz, corregimiento La Chaparra, la hechos registrados en las últimas horas en Andes.
2: Hernández, yo también ayer, don Carlos, en las horas de la tarde fue, pero no sé, no salió todavía la noticia de una mujer en España.
1: No, esa la pasamos el lunes.
2: Ya la pasamos,
1: pinchado,
2: ya
1: la pasamos pinchadito. Ya la pasamos, eso fue el fin de semana en
2: y
1: España.
2: Y entonces anoche
1: dentro de la residencia.
2: Exacto,
1: anoche en la Chaparrala, cómo no. El otro que no he pasado aquí, que fue del lunes, porque es que a veces yo. Veces, yo espero a veces que me chiven pinchadito y hasta que no esté la información
2: oficial. Sí, y muchas veces en los pueblos llega martes, miércoles.
1: Sí, porque mientras recogen la información en el pueblo, la pasan a Policía Antioquia, Policía Antioquia no.
2: Y como tenemos tanto oyente en los pueblos, nos dicen ahí mismo.
1: Claro, vecinos. No. El cuerpo sin vida de un hombre encontrado el lunes, el 5 de octubre, en la parte trasera del patinódromo de aquí del municipio de Guarne, la que te comentaba esta mañana. Dicen los bomberos que ubicaron el cadáver, inmediato pues informaron a las autoridades competentes. Llegan, identifican al señor como Antonio José. El señor había sido reportado desaparecido días anteriores. No han sido confirmadas de manera oficial las causas de la muerte de este señor. En Francia, lo que decías ayer, Katy, ¿qué está pasando en Francia? Esos estudiantes, ¿por qué están tan bravos? Movilizaciones estudiantiles de las últimas décadas, una de las más grandes, comenzó el 21 de septiembre en un instituto en las afueras de París y la protesta ha venido creciendo con bloqueos, enfrentamientos con la policía, daños en los centros educativos. Están peleando los muchachos porque faltan profesores, porque faltan material para estudiar. Pero la manera de protestar es destruyendo los colegios que tienen, ya lo que tienen. Entonces uno no entiende. Uno no entiende. Piden más, pero destruyen lo poquito que tienen. En Francia, pinchadito, que supone uno que esos países desarrollados de allá, ese tercer mundo allá, digo, es allá del antiguo mundo, en fin, son tan prósperos.
3: Don Carlos, buenos días.
1: Hola, amigo mío.
0: ¡Mi expresi!
1: Amigazo, lo extrañaba.
3: ¿Cómo así que todavía estoy en la lista Clinton?
1: Sí, eso dice. No, es que no lo digo yo, señor presidente. Estaba mirando aquí en la televisión.
3: ¿Sabe quién deberían de meter en la lista Clinton?
1: No.
3: Al señor de la mazamorra que pasa tan rápido que cuando uno sale con la olla ya está en la otra esquina. Eso debería estar.
2: Ay, si lo esperan, ¿cierto?
3: ¿Sabe quién pinchadito debería estar?
1: No, es que no esperen. Que la gente demora mucho para salir.
3: ¿Sabe quién más debería estar en la lista Clinton? Los que con un hijo de puta taladro empiezan a taladrar un domingo a las 7 de la mañana.
2: O a las 11 de la noche, una semana.
3: O a las 11 de la noche. O a gemir a las 11 de la noche. ¿Cómo hace la vecina de Katy?
1: No, ¿y
3: eso sí merecen la lista Clinton?
0: ¿Qué?
1: Esos de los teléfonos raros que lo llaman a uno todo el día. Esos teléfonos que timbran todo el día.
2: ¿Oíste? Eso no es tan largo. 0000888420. ¿Eso es de dónde o qué?
1: Internacional pinchado. Eso es para ofrecerle un trabajo en Siberia.
2: Yo no contesto eso.
3: Eso sí deberían estar en la lista Clinton.
1: ¿Cómo no?
3: Los limpiabrisas en los semáforos que usted les dice que no. Y esos le limpian, le tiran el chorro como de dos cuadras adelante.
1: ¿Cómo no?
3: Y le tiran el chorro. Esos deberían estar en la lista Clinton, pero yo no, porque yo.
1: ¿Verdad? También. Mauricio, Miguel, Cristian, Alejandra y la Planchao en Expertiendas, el Carmen de Viral reportan sintonía. ¡Cayó el tanque! En México, ¿quién era el tanque? Iván Casarín Molina, el tanque señalado como operador regional del cartel de Jalisco Nueva Generación, un duro de los duros allá, miembro del círculo cercano de Nemesio Oseguera Cervantes. ¿Quién es ese? El tal Mencho, el fundador de la organización criminal. Lo cogieron. 41 años de edad y está en manos de las autoridades. De lo del fútbol, para cerrar brevemente, Nacional Tolima juegan mañana a las 6:05 de la tarde. Ese partidito debe ser en otro estadio porque el día que está ocupado por el evento este de la música electrónica. Es que el Coliseo, el Diamante de Béisbol, el estadio, la pista de atletismo, son como 5 escenarios que están ocupados con ese festival de música electrónica, Katy.
4: Sí, buenos días.
0: Yo no sé nada de eso.
1: No, sí, te cuento porque eso es un evento mundial que viene por primera vez a Medellín. ¿Qué dice mi güey?
3: Por lo menos ya tocó los ojos, ya está bueno el tinta viejito.
1: Sí, sí, pero Luis, no he visto a Doria.
3: Es que lo hizo chiquito.
1: Ah, por eso es.
3: Sí, sí, sí. Es que hay veces que como que lo hacen con el café de los sobacos porque... Ah, me vaya,
1: ¿vio, ¿vio mi güey el partido de anoche de Colombia?
3: No, yo no me vi eso. Supa que esa recocha...
1: No,
3: eso,
1: sí, una recochita, pero bueno, ir viéndolo, muchacho. Es un pelado Velázquez.
3: Ya esa hora estaba haciendo la de Vladimir.
1: Oiga, ¿y qué hace Vladimir?
3: Siete cachetadas y a dormir.
1: Ah, ve, un pelado Velázquez, jovencito, tiene 23 años, creo. Qué golazo se mandó de pierna izquierda con el empeine de la pierna izquierda. Colombia, entonces, ayer le ganó en el Inter Miami Stadium de Florida a Perú. Claro que la selección de Perú, pues tampoco es cuando le ganemos a Alemania, Francia.
3: Por eso, viejito, esa recochita. Es ayer y ya la gente, vea, si se van ayer con la camiseta desde las 6 de la mañana.
4: Y con
3: la
4: ella tarde. Tempranito.
3: Quíteme la huevadita, mijito.
1: Que no me la quite porque este fin de semana vuelve y juega Colombia, pero las chicas, la selección de las mujeres.
3: Sí, señor, la selección de las mujeres.
1: El 10 en Venezuela. Digo, sí, en Venezuela, porque es Isla Margarita contra Venezuela. Y vuelven a jugar allá mismo el 13 de octubre.
3: Eso sí me lo voy a ver, eso sí me lo voy a ver.
1: En la clásica, el Carmen de Bioral, ayer me fui por ahí acompañando las carreras. Ganó en masculino, en los hombres ganó el Pony Osorio. El Pony es el hermanito menor del caballo. Sí, cómo no, Osorio. Segundo fue el de Pácora, ya le contaba. Saludo a la gente de Pácora, a Jonathan Restrepo. En las muchachas ganó la chica Diana Carolina Peñuela, esta es del departamento de Caldas, de allá, del equipo Existe Crédito. Y carmelitana Mari, Lina Marcela Hernández, la hija de mi amigo el ternero, quedó segunda. Se cayó la ternerita.
3: Ah, oh, qué pasado.
1: Se peló la nalguita por allá, se montó la bicicleta.
3: Apenas hizo escandal. Y volvió ese bro.
1: Y alcanzó a quedar segundita. Alcanzó a quedar segundita. Hoy, el cierre de vías hoy, señoras y señores, desde ya está cerradito.
4: Ojalá
1: por
4: oriente.
1: El parque principal. No, pero se hay en el Carmen Pinchao.
4: Ah, bueno.
1: Carmen principal, carrera 29, por la circunvalar, por la vía saliendo a las brisas, bajan el sector Betania y vuelven al parque.
3: Por favor, del parque, sí, sí.
1: La cosa, como
4: pero dígale, es que el Carmen es muy grande.
3: Dígale a la ternerita.

0: Siniestro vial, bendito mi Dios. Recomendamos transitar con precaución.
1: O devolverse para la casa.
0: Ahí está, Leonardo Marín en la Pachurrao. Estamos de parranda con Olímpica. Porque está así en la emisora parrandera.

0: facturas.
1: Es la emisora que te pone de todo y bien bueno. Hay algunos chismecitos, me cuenta Katy a esta hora de la mañana. Son las 8:26 minutos. 8:26.
2: Escuchan Olímpica, Estéreo Pinchadito. Tengo chime. ¿Viste que Shakira se volvió a centrar en los juzgados con Piqué?
3: ¡Otra vez!
2: La custodia de los hijos.
1: Mentira, ¿cómo le parece? Pues si pelea uno, la gente en común, mire los casos que llaman a veces a la tusa. Ahora esa gente con un platal, ¿cómo pelearán por todo eso?
2: Pues, ¿sabes? Al parecer lo que vi.
3: ¿Pero será de plata? ¿Será que no le está pasando?
2: No sé. Acuerden que ellos estuvieron.
3: O ganas de chimbear.
1: No, plata, plata. Mire, donde hay plata.
3: Sí,
1: hay
3: tesoro. Sí.
1: Eso es pelea. Los cantantes, mire.
2: Sí, pues vea, al parecer dice que regresan a los juzgados por la custodia de sus hijos. Pues eso es lo que pide la cantante. Y es que en noviembre del 2022
3: no le está pasando la costilla.
2: Una maratón reunión, Shakira y Piqué pues alcanzaron un acuerdo sobre la custodia de sus hijos luego de sus mediáticas separación, ¿cierto? Tras aquel pacto, la cantante pudo iniciar una nueva vida al mudarse a Miami con Milani y Sasha. Y pues ella siguió trabajando en su carrera, que fue donde se hizo tan viral y pegó tantos éxitos. Sin embargo, tras casi 4 años, la colombiana ha pedido que se revise aquel pacto, así como el régimen de visitas establecido, por lo que ha regresado a los juzgados y ha vuelto a estar cara a cara con su expareja.
1: No le está dando por el chiquito.
2: Pues no sé si le está dando bien o no le está dando bien por los chiquitos. Y peor aún, ¿cómo son las visitas de papá con sus hijos? Porque al parecer esto es lo que se está peleando.
3: ¿Vio? O sea, no está yendo.
4: Está pidiendo más tiempo. Está pidiendo más tiempo. Dice que lo que le están dando de tiempo con los niños es muy poquito. Y yo creo que como papá tiene derecho. Merece, lo que pasa es que las mujeres castigan a los hombres con los hijos.
1: Es que las mujeres, cuando el hombre les paga mal, le dicen: no le dejo ver el chiquito.
3: Claro.
1: Y eso no se puede hacer.
3: O la pelada.
1: No se puede.
4: No
1: hacer.
4: Le dejo ver el chiquito o no vuelve a tocar la peladita.
3: No, eso me está diciendo por aquí Jorge
1: Andrés. Utilizan los niños.
3: Sí, que es que está pidiendo más tiempo con los hijos. Ah, qué pesar. No, y la verdad, la verdad es esa pinchadito, sí, por ejemplo.
1: ¿Usted se imagina a cuántos no le van a dejar ver la pelada de este puente vestido?
3: No,
1: y esos muchachitos en vacaciones. Y esos muchachitos en vacaciones.
4: Terminan sufriendo son los muchachitos. Claro. Porque a la larga, el trauma que cargan por todos estos conflictos de los papás y las mamás.
3: Son el, como dicen por ahí, son el pararrayos.
1: ¿Cuántos niños no le estarán pidiendo permiso a la mamá? Y me quiero ir en el puente con el chiquito. Papá. Me quiero ir con mi papá en este puente, en vacaciones. Y no le dejan ver el chiquito.
4: Ahí tiene usted.
3: ¿Y cuántas mamás y cuántos papás son con los niños? ¿Usted este fin de semana va a estar con el niño? No, yo no puedo ir por los niños. Yo también voy a ir. ¿Y entonces qué vamos a hacer? Y entonces yo siempre. Y yo sí no me puedo ir para la finca. Y yo sí soy hielo usted.
2: Sí. ¿Cuánto no hay así también?
3: Ah, entonces hielo donde mi mamá. No, yo no puedo. Yo voy para un Rosario.
1: Yo voy para Briseño.
3: Yo voy para Briseño.
4: Pobre abuela cuidando por semanas y cuidando el gato.
3: Entonces llevémoslo donde la mamá suya. Ay, yo menos. Yo voy para una peregrinación.
1: Qué carta a los muchachitos. Qué pecado.
3: Y esos niño ahí con el pelito para un lado.
4: Llevan a la abuelita y la abuelita haciendo fuerza porque le mojan el gato.
1: Ahí está. Bueno, tiene más chismecito, Fran.
4: Sí, por aquí tenemos uno. ¿Cómo le parece que Messi, Leonel Messi, que ya pues
1: ¿qué fue?
4: Se dijo adiós. Pues, hacete para allá, bobo. ¿Cómo les parece que saldrá una serie de Messi?
1: Sí.
4: Tendrá una serie animada sobre su niñez. Se llama Messi y los Gigantes. Esto es para niños. Bien. ¿Cómo le parece? Saldrá
3: debe
4: en la plataforma
3: muy
4: de streaming de Disney. Y ya lanzaron el primer tráiler de esta serie. Es una serie para muchachitos que lo puede ver usted también. Messi y los Gigantes. ¿Cómo le parece a usted? Va a seguir produciendo plata este hombre que ha sido una de las grandes figuras, todo hay que decirlo.
3: Sí, claro.
4: El más grande para mí en estos tiempos.
3: Y sabes que
4: Messi y los Gigantes.
3: Y sabes que Fran Papi, eso deberían de
4: gracias por lo de Papi.
3: Eso debería de hacerlo todas estas figuras, ¿sabes por qué? Porque sirven de inspiración. Comienzan a instruir también por medio de estos.
1: Mire, con caricaturas,
4: ya tiene la de él, una serie erótica.
1: ¿Quién?
4: El El Tino y su palito.
3: Sí, no, el Tino y su palito. Sí, su historia, deberían de contar su historia, cómo empezaron. Esto le sirve mucho a los que están en busca de un sueño, más los futbolistas, que esos pelados hoy en día
1: salen tapados de plata.
3: Tapados, pero tapados.
4: Óigame, pichingo, pero yo le cuento, ojalá las series se ciñan un poquito a la realidad de las personas.
3: Ah, sí, porque le meten mucha ficción.
4: Porque yo le digo, la de Darío Gómez, yo me acuerdo, esa tenía cosas más raras que yo creo que Darío Gómez ni vivió. Y otras más, las hermanitas Calle Gua.
3: Sí, ay, no, sí, Dios, sí, padre, sí.
1: Y le meten muchas cosas, la verdad.
3: Es verdad.
1: Bueno, hasta luego.
4: Bueno, los veo. Chao, pirulín ping-pong.
2: Adiós.
1: Adiós.
4: Los vi.
1: Qué bonito día está haciendo, vea. 8 de la mañana, 31 minutos en Olímpica, 8:31.

0: Suena muy rico. Esto me sabe ya como a... como alumbrado, mijo. Esto me sabe como alumbrado ya. 8 de la mañana, 34.
1: Mucha gente monta la Navidad este fin de semana pinchado.
0: ¿Será?
1: Sí, sí, sí.
0: Bueno, que monten lo que quieran. Lo que sí tienen que tener en cuenta es que así estemos en diciembre, la salud, Katy.
1: Sí, señor. Oh. Venimos a hablar de bienestar y de salud. Siempre nos acompaña el señor Rodolfo Lara.
0: Buenos días, don Rodolfo.
2: Pinchadito, buenos días, Katy. Buenos días para todos los oyentes, el mejor de los días. Y claro, la salud es muy importante, hay que cuidarla. Y cuando hablamos de la vena varice, hay que tratarla con tiempo. Muchos pacientes llevan 5, 10, 20 años con vena varice y creen que la vena varice simplemente es un tema de estética. Se preocupan por ellas cuando van a salir a vacaciones, a fin de año, van a ir a una piscina, van a ir a una finca, van a ir a la playa. 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
0: Ahora tenemos las 8 de la mañana 37. 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
0: Mira lo que se me perdió una señora. Bueno, esta idea no está mala. La Navidad se debe montar al finales de noviembre. Hay que ahorrar energía, me parece muy bien.
1: Sí, señor.
0: Sí, estoy de acuerdo.
1: Sí, señor, pero es que no hay necesidad de prenderlo alumbrado, simplemente montarla.
0: Montarlos y de vez en cuando por ahí también uno puede ahorrar también teniendo los montaditos. Vea, una señora de 90 y pico de años. Ay, hombre, es que si a uno se le pasa el WhatsApp, se me perdió, se me embolató. Una señora que es en Guarne, creo, 93 añitos, ¿cuál? ¿A dónde estará el WhatsApp? Que vuelva y lo manden, que vuelva y me lo manden para poderla saludar. Es que a nosotros nos llegan miles de WhatsApp.

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4: ¿De qué se trata la noticia loca de hoy?
5: Bueno, muy bien, pinchadito para todos los oyentes de Olímpica Estéreo, especialmente para el señor Don Evelio, si se encuentra en estos momentos en la línea aquí externa desde Yarumal, Antioquia.
6: Aquí estoy, Papoyala.
5: Hoy quiero decirles que al parecer Hombres en Tanga está siendo viral.
4: ¿Qué?
5: Hombres ¿qué? En Tanga.
7: ¿Pero tanga masculina?
5: Tanga masculina.
4: ¿Pero están siendo viral?
5: ¡Ay, no!
4: ¿Están siendo viral en qué sentido?
5: Prepárense porque parece que es la nueva tendencia que los hombres usen tanga.
4: ¿Qué?
8: Eso eso ya había sido moda.
5: Eso había sido moda como en los
7: 80. El calzoncillo venía como en tanga.
5: Sí.
7: El calzoncillo.
8: Sí, claro.
7: Calzón. Sí.
8: No, y todavía lo venden. Lo que pasa es que no se ha vuelto pues como a volver así, como que ¡ay, mírenme aquí!
7: Sí, el boxer desplazó mucho
4: ese calzoncillo.
5: Sí, ejemplo, pero mi abuelita lo sució, mis abuelitos lo usaron.
4: Mi papá no se pone boxer.
5: ¡No! ¿Este es que usa?
7: ¿Calzoncillos?
5: Sí, tanga, pues.
8: No, usa calzoncillo.
5: Hay una casa de moda que se llama Tom Ford y acaba de sacarla del cajón. Esta casa de moda llevó la tanga masculina a una colección primavera-verano 2026.
7: Pues, oye, Nevelio, pero vos en tanga te deberías estar con ese bigote y con...
4: Pero la pregunta mía es, ¿son tangas que de tiras o tanga como la
7: no,
4: mela?
7: No, tanga, hombre, de tira metida atrás
4: no creo.
7: Ay, sí, claro.
8: Sí, señor.
7: Ay, yo sí
4: no,
7: me pongo
4: eso
7: una.
4: Sí es muy feo.
8: ¿Cuál feo? Con esa tira metida atrás, esa nalga bien peluda.
4: No,
8: qué horror.
4: No.
5: Oiga.
7: Muy linda.
4: No, muy feo eso. Pues, pantaloncillos estilo tanga, pues está.
5: No puede ser pantaloncillos, es tanga.
4: ¿Como el de las mujeres?
5: Sí.
4: Ah, no.
5: Escuchen esto.
7: Y con una bolsita para el mercado, ¿no es cierto? Una bolsita como
5: y en taconcitos.
4: Y ya vienen con cierrecito para meter los condones.
7: No, esos son los boxers. Son los boxers.
8: Con los boxers, hombre, que le va a caber una bolsa a una tanga.
7: Ahora apenas le caben las dos bolitas y el chito, la botifarrita y la salchichita.
5: Pues un modelo apareció con un diminuto pedazo de tela debajo de su suéter, dejando con la expresión de la piel y con una masculinidad bastante menos preocupada por taparse.
8: Ay,
5: mire cómo se ve la tanga. Vea.
8: ¡Ay, no!
5: Vea.
8: ¡Dios mío! Este le ganó al euro.
4: Ay, no, eso cabrón es muy feo.
8: ¡Qué supermercado!
7: Muestre.
4: Sí, no.
8: ¡Ay, no!
4: No, eso cabrón es muy feo.
7: No, yo esto sí me lo pongo. María, por Dios, ¿cómo no?
8: Hizo la boca agua, casi me ahogo.
4: ¡Señora!
7: ¿Usted imagina a Juan en una tanga roja?
4: ¿Usted imagina a Juan así?
7: En una tanga roja.
8: Dios mío, eso pareció un manojo de perejil crespo.
5: Y si son bien peludos como Pichingo, ja.
7: Qué suave.
5: Oiga, no, pero amiga, la tanga.
8: No, se me salió la.
5: Escuchen esto, la tanga tiene historia.
8: Uno con ese periódico así en calzoncillo.
5: Señora.
4: Ahora ya pues se alborotó pues, no puede ver nada.
8: Oiga, de hombre.
5: La tanga tiene historia. ¿Se acuerdan de las famosas tangas narizonas?
7: Claro, no, que yo una vez me puse una y me coñata.
5: Los papás la usaban ahí por los años 80.
8: Oiga, Katy, le cuento una cosa, pero estas las vende Leo.
5: ¿Cuál Leo?
8: La marca de hombre de Leonisa.
5: Ah, sí.
8: Sí, señora. O sea, ellos aquí la están dando vuelo a esto, pero las vende Leo.
4: Es que no son tangas, yo las veo más bien es como unos calzoncillos más bien estrechos, ¿cierto?
7: Sí, con la manga recortada.
4: Estilo pantaloneta de hace 40 años.
5: Oiga, pues uno.
8: Ay, sí, pinchao, las weas parecen dos albóndigas de pastel.
5: ¡Señora!
8: Imelda, por Dios.
4: ¡Nos están escuchando, Imelda!
5: Contrólate, mujer. Dice, pues uno de los responsables fue el diseñador Rudy Jer Range, quien diseñó The Tongue, un traje de baño de Tongue, un traje de baño que rompía con la idea de que había que cubrir tanto el cuerpo masculino. La prenda incluso se inspiraba en algo que ya ocurría en las playas de Río de Janeiro desde los comienzos de los 60. Y él veía el cuerpo como parte de la moda y los espejos y similares lograron ser la sensación en Brasil. Por eso es que se hizo viral la tanga narizona en esa época.
4: Ajá, yo le hago una pregunta.
5: Vea a los hombres cómo se veían.
4: Es que los boxers. En los 60. Los boxers son nuevos. Vos,
5: sí, eso sí.
7: Los míos ya llevan como 3 años.
4: No, esa moda, el boxer salió hace muy poquito.
8: Yo también tengo unos muy jetiaditos, yo creo que eso es viejo.
4: No, pero esta sí es muy fea.
8: Tengo unos que están tan jeteados. Inclusive, que una vez me lo puse no por donde se mete el cuerpo y no por una manga.
7: No, pero ese body sí está muy horrible.
4: No, muy horrible, feo eso, no.
7: Y eso para un culichupado no queda bien. Eso tiene que ver para los que tenemos medio nalguita.
3: No, y se imagina uno un barrigón bien
7: con una
3: barrigón,
7: no,
3: chiquito.
7: No,
3: se pierde su aire, eso de lo traga.
7: No, eso.
5: Por ejemplo, el pinchado.
4: Claro, no tampoco. Eso... Claro que un pelado, lo voy a decir, un pelado de 18, 19, 20, si es capaz de ponerse esa moda, pues.
7: Y queda bien.
4: Y que no quedan feos.
7: Lo que pasa es que ahora los pelados, bueno, no todos, pero lo que pasa es que ahora con esa tendencia de los gimnasios y el ejercicio.
5: Sí,
7: ya,
5: los fitness.
8: Esos muchachos de ahora que viven a toda hora boleándole a eso, necesitan una cosa ancha por donde sacarlo ligero.
7: No.
5: Oiga, pues ahora las pasarelas están pavimentadas en el camino de regreso a la narizona.
4: ¿Y eso es
5: donde se le mediría narizona a usted a ponerse su tanga narizona?
8: Pues yo me... Ay, Evelio, no vaya a ponerse eso.
4: Yo me llegué a bañar mucho con pantalones.
8: Y usted que se afeita poco abajo va a quedar como...
5: ¡Ay, no! Imelda,
8: hablar bobadas, hombre, que yo me rasuro.
4: Imelda, ¿verdad? Evelio no se rasura.
8: Sí, él se rasura, pero hay veces que se deja coger ventaja y lo mira uno y parece un fresco el mal afeitado.
3: Ay, no os digamos, metió una bala, no es muy fea.
4: ¡Imelda!
8: Imelda, por Dios. Es verdad, no creas que paguen un kilo.
7: Ya, señora. Ay, no sé por qué es así.
4: No. Disculpen.
8: Padre, discúlpenos.
4: No, es que
8: es verdad. Los hombres deben mantener rasuradito. Ay.
4: Sí.
8: A una no le dicen pues esta vez que rasure. Unas lanas hay que paguen. No. Pereza.
4: A usted no le gusta así en Imelda.
8: No le digo que paguen 2 kiwis. No. Bueno. Yo le digo, yo lo rasuro. Acuérdate la otra vez que puso a rasurarme y me cortó. No.
5: ¿Qué?
8: Que me estaba ayudando así a rasurarme por debajo, pues, ¿cierto?
4: Y eso como da risa que otra persona le haga uno eso.
8: Sí. Yo soy de hueva cosquillosa.
5: ¡Señor!
7: No, yo me voy a salir, yo no aguanto una conversación de esta, no la aguanto.
8: Con esa máquina y como que medio me moví y me cortó.
4: Ah, ¿no?
5: Y después eso, me imagino que le ardía.
8: Acuerde que hay Scarface, que es cara cortada.
5: Sí.
8: De ese día grabamos Hueva Face.
4: No. Bueno, ahí está. Si llegan aquí, pues imagino que la gente, hay mucha moda, ¿no? Aquí ya están. Ah, no, pero está
8: no,
4: ahí. Vean lo que hacen los oyentes. No, pero esto sí es muy feo.
7: No, ya, eso sí
4: no.
8: Todo lo que ustedes vean en moda por allá, en Europa, en todos lados. Ya está,
5: qué rico que me salga así.
4: Doña Imelda, vea, uno un boxer apenas tapando el mercado, con unas tiras por encima de la nuca. No.
7: Como un overol.
5: Y eso le cuelga de una.
4: No, hay unas cosas.
8: No, vea, Ave María, pero que. Ay, mira eso, Belarmina. Ay, Dios, qué estoraque. ¿Qué estoraque? Yo no había visto huevos con carga de...
5: ¡Ya! ¿Qué?
4: Esta señora va a prohibir, Dios mío. Ahora faltan 2 minutos para las 9. Nos cogió el día, 2 para las 9.

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0: Típica, 9:02. 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
0: Muy bien, escuchan Olímpica, 9:03. Recuerden que durante la semana les estaremos dando las partes de la frase generando expectativa, ¿cierto? 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
2: Muy bien, buenos días, feliz miércoles, ombliguito de semana para nuestros oyentes de Olímpica Estéreo, quienes están conectaditos ahí con los 104.9 FM. Feliz mañana para todos ustedes, feliz ombliguito de semana y por supuesto gracias por estar conectados con Olímpica. Este es un espacio donde pues lo dedicamos a hacer varias cositas. Iniciamos con nuestra tandita de información, de noticias, que nos acompaña todos los días el señor Javier. Y por supuesto, también venimos a hablar un poquito sobre esos milagritos que teníamos pendientes, sobre la actividad que estamos realizando este año. También rematamos con tandita de avisos clasificados. En esta mañana escuchan Olímpica Estéreo 104.9 FM. Así que en la dirección es de John Hander García. Feliz mañana. Buenos días para todos los que apenas se levantan y se conectan con Olímpica Estéreo.
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3: Qué tristeza ver a un equipo peruano como el que vimos frente a la Selección Colombia en su último partido de preparación para los nuestros. Da mucha tristeza ver a la Selección del Perú en esa condición, tan disminuido, tan desmembrado, sin ganas de nada. Es triste. Pero de eso, obviamente, no tiene la culpa nuestra amada Selección Colombia y lo que se ha hecho por parte de los colombianos en ese partido y sobre todo de los jugadores jóvenes, jugadores que aparecían por primera vez, muchos de ellos con la camiseta de la selección, es realmente bueno. Debo confesar que me hubiera gustado verlos con otros rivales un poquito más fuertes para ver de qué realmente están hechos. Pero jugadores como Rengifo han cumplido, han hecho una muy buena labor en su aparición en la selección mayor, ¿no? La selección mayor, como el caso de Velázquez en la selección mayor, porque ya venía de un proceso. ¡Qué golazo el de Velázquez! ¡Qué golazo el del jugador colombiano! Ese 2-0, el otro de Arcila, que es un buen gol también de media distancia, que lo conocíamos poco realmente, pero que ha demostrado él y otros jugadores que pueden repetir esa convocatoria. Pero me dio tristeza ver el Perú, es decir, nos enfrentamos a un equipo muy malo, lo tengo que decir con toda claridad y certeza. Será verlos en otros equipos, pero el técnico ha quedado satisfecho y lo importante de estos partidos es ver jugadores, para eso es, ni siquiera importan a veces los resultados, sino el comportamiento de los equipos. Eso por el lado de la Selección Colombia. Bueno, y ustedes, se fue Messi de la Selección Colombiana. Bonito el homenaje que se le hizo a Lionel Messi, merecidísimo, aunque muchos pensemos que algunas cosas se las entregaron a la Selección Argentina para darle un poquito de contentillo al mismo Lionel, pero eso no le quita la calidad de jugador que es, porque a veces las emociones nos hacen olvidar de otras cosas, ¿no? Eso suele pasar. Y espero que no nos olvidemos de todo lo que sucedió anteriormente, reconociendo lo que es futbolísticamente ese monstruo que se llama Lionel Messi. Bueno, jugadores de la Selección Colombia que han tenido mucha visibilidad, no solamente por su participación en la selección, sino en sus equipos. Vamos a hablar de Camilo Durán, que ocupa la sexta posición del ranking de los más valiosos, en Escocia, de la Premiership, así se denomina. Está valorado ahora en el sexto puesto con 16.7 millones de euros, Camilo Durán. Y un dato del fútbol profesional colombiano, muchos nos están preguntando que cuánto hacía que no veían al Cali y al América en los primeros lugares, primero y segundo, de la tabla de posiciones del torneo profesional. Pues bien, les tengo el dato. Desde la fecha 7 del 2019 no eran primero Cali y después América en ese momento, ahora es al revés, primero América, Deportivo Cali por ahora. El Deportivo Cali tenía 13 puntos en ese entonces y América acumuló un total de 11 puntos, acumulaba en ese momento 11 puntos. Desde ese momento los dos equipos de la ciudad no son los primero y segundo. Y otro dato para terminar, del señor Cucho Hernández, delantero del Betis, se metió en el top 10 de los centrodelanteros que más distancia recorre en Europa con el balón en los 90 minutos. Distancia, 124 metros por cada 90 minutos. El primero se llama Kylian Mbappé. Y para la gente de Pereira, ya tienen nuevo técnico. Ya tiene nuevo técnico. El regreso, clarito, el regreso de una de sus grandes figuras, ¿no? Ya regresa al equipo Deportivo Pereira, Alexis Márquez. Que tenga mucho éxito Alexis, que ya estuvo en el conjunto pereirano. Y esperamos a ver qué sucede con el Junior de Barranquilla, porque tiene que hacer ganar 7 partidos de los 8 que le restan. Esperamos a ver si se puede lograr. Imposible no es, pero como está el fútbol que está mostrando, se ve bastante complicado. Que el Señor le bendiga. Este es Olímpica Story del cantante del gol, para que nos sigan en nuestras redes sociales. Abrazo.
0: Javier Fernández, el cantante del gol.

0: Muy bien, escuchan Olímpica Estéreo, 9 y 22 minutos, a nombre de Home Center, a esta hora, las 9 y 22 minutos, en el espacio de los milagritos. 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

0: Olímpica en las 9:55. A esta hora vamos a hablar de bienestar y de salud. Nos acompaña el señor Rodolfo Lara. Muy buenos días.
1: Así es, Katy. Muy buenos días para ti y para todos los oyentes. Y claro que vamos a hablar de bienestar, vamos a hablar de salud. 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
0: 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Atención Medellín y Bello. Pues por cambio de válvulas en los tanques de los circuitos Pedregal, Picacho, EPM interrumpirá el servicio de acueducto desde las 3 de la tarde de hoy miércoles hasta mañana jueves 5 de la tarde. En Medellín incluye sectores de Castilla como Alfonso López, Boyacá, Castilla, Florencia, Francisco Antonio Sea, Girardot, Las Brisas y Tejelo. Y en la comuna 12 de octubre, Kennedy, La Esperanza, Pedregal, San Martín de Porres, 12 de octubre 1 y 2 y Santander. En Bello, La Maruchenga, Barrio Nuevo, Gran Avenida de la Cabaña, La Cabañita, La Florida y Villas de Occidente. Por horas, se anticipará desde las 3 de la tarde la interrupción nocturna en el Triunfo, Progreso número 2, Mirador 12, Picachito y Picacho en Medellín y en el Barrio París de Bello, e irá hasta las 6 de la mañana del otro día. EPM agradece la comprensión de sus usuarios e invita a almacenar agua anticipadamente y con moderación.
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0: estoy pensando, mi amor, qué vallenato más bonito. Somos un solo corazón. Hoy somos un solo corazón. En un rincón. Haz una belleza. Somos un solo. ¡Ey! ¡Buenos días! El sol que está haciendo, qué rico, bonito, ¿cierto? Un día maravilloso, buenos días.
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0: 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No se vayan a ir que esto se pone muy bueno. 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
0: 10 de la mañana, 16 minutos en Olímpica. Son las 10 de la mañana, 16. Hoy es miércoles.
3: No, pero este año se fue volando. ¿Qué hace que estábamos en las vacaciones de julio?
0: 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Son las 10 de la mañana, 17 minutos en Olímpica.

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0: foto. Pero son muy lindas. Ah, qué belleza, miren. Ah. 10 de la mañana, 26. La clave de hoy. ¡Paren la oreja! ¡Paren la oreja! ¡Ojo, pues! ¡Ojo que hoy es miércoles! ¡Sí, señor! Hoy es miércoles y recuerda registrarte con la palabra Suzuki. ¿A dónde? Al WhatsApp de Olímpica. ¿Cuál es el WhatsApp de Olímpica? 314-580-1049. O agréguelo. Si no nos tiene agregado, agréguenos en el celular. Hay gente que no nos agrega. Por eso no ven nada, por eso, o sea, hay que agregar 314-580-1049, marca emisora olímpica, y ya queda agregadito. Usted coge la palabra Suzuki, la manda al WhatsApp, y ahí mismo le respondemos para ser el próximo finalista. Ojo, próximo finalista. Hoy miércoles, anótela, estar estrenando. Esa es la de hoy. Mire que ya se está formando la frase. Ya se está formando. La de hoy miércoles. Ojo, ojo pues. Ojo, ojo, ojo. Estar estrenando. Estar estrenando. Yo creo pues que ya escucharon. Esa es la de hoy. Pilas. Porque será un regalo con Olímpica 104 Mundo 9 y con Suzuki.
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0: Atención Medellín y Bello, atención por cambios de válvulas en los tanques de los circuitos Pedregal y Picacho. EPM interrumpirá el servicio de acueducto desde las 3 de la tarde del miércoles 7 de octubre, hoy, hasta las 5 de la mañana del jueves 8. En Medellín incluye sectores de Castilla como Alfonso López, Boyacá, Castilla, Florencia, Francisco Antonio Sea, Girardot, Las Brisas y Tejelo. Y en la comuna 12 de octubre, Kennedy, La Esperanza, Pedregal, San Martín de Porres, 12 de octubre, número 1 y número 2. Y Santander, en Bello, La Maruchenga, Barrio Nuevo, Gran Avenida, La Cabaña, La Cabañita, La Florida y Villa de Occidente. Por estas obras se anticipará desde las 3 de la tarde la interrupción nocturna en el Triunfo Progreso número 2, Mirador del 12, Picacho y Picacho en Medellín, Picachito y Picacho en Medellín y en el barrio París de Bello, e irán hasta las 6 de la mañana del otro día. EPM agradece la comprensión de sus usuarios e invita a almacenar agua anticipadamente y con moderación.
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0: o menos. No veo la hora que llegue diciembre. Octubre es muy mamón. ¡Ave María!
1: ¿Por qué mamón, hombre? ¿Por qué mamón es octubre, no? Yo, tú eres un mes muy bueno.
2: Katy, María, qué disfraz de bruja tan feo. ¿Usted dónde consiguió eso?
1: Déjeme a Katy quieta, por favor. Déjeme a la niña quieta, que la niña también se va a disfrazar y la niña ya tiene su disfraz. Eso es que, joder, no, no, todos pueden saber. Mejor dicho. Ya tenemos las 10 de la mañana, 39 minutos en Olímpica, 10:39. Saludo para todos ustedes, 314-580-1049, nuestro WhatsApp Olímpica, 1014. 314-580-1049. Ey, ¿para dónde escapamos el domingo, la emisora? 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
1: ¡Vio! ¡Una belleza! ¡Es que es Olímpica en este puente festivo! ¡Vamos a estar con ustedes! ¡Bien bueno!
2: Ya tenemos las 10 de la mañana, 41 minutos, 10 de la mañana, 41. ¡Avanza la mañana del miércoles, el ombliguito de semana!
3: ¡Echadito! Oh. ¡Un dobletazo! ¡Suéltele, rejo!
1: ¡Hágale, don Nerio, que estamos camellando! ¡Vas a gente en las empresas como trabajan de bueno! La gente por allá abriendo almacenes, apenas barriendo y trapeando. Allá en los centros comerciales, ya abierto, ya, un saludito. La gente en el centro, todo el mundo preparándose para la temporada que se nos viene. Muchos por allá en esas bodegas, descargando bodegas, surtiendo. ¡Ay! Cuidado con las bolas, me las quiebra. Por allá en esas bodegas, todo el mundo va surtiendo almacenes ya en este mes de octubre. Preparando almacenes también con los brujitos, arreglando todo, todo. Es que esto es una cosa, mejor dicho, triqui triqui Halloween, y ahora sí nos fuimos. Aquí está Jason Jiménez, dobletazo.

0: Oiga, por acá me dicen que no se mueve para el sur. 10:48 y el mensaje me acaba de llegar.
1: Buenos días para la mesa de Bolívar.
0: Buenos días.
1: No se mueve para el sur, no, no se mueve para el sur.
0: ¿Qué pasó? ¿Qué pasó que no se mueve para el sur? ¿Para qué parte del sur? El sur es muy grande. Dígame, a ver, ¿para qué parte del sur no se está moviendo? Y este calor. Ay, está calentando. Bueno, ojo con un aguacero a la tarde. Ojo con un aguacero a la tarde. Bueno, ya saben que Olímpica 104.9 en la ciudad de Medellín. Ya les dije ahorita para la moto para que se inscriban Suzuki. Suzuki es con Z, la SZK. Ojo pues para que sepan escribirse, para que les pueda, porque hay gente que escribe mal a la ortografía y no, eso no les da, tiene que escribir bien escrito. Listo. Para que sepan. 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Ya lo saben, con la palabra concierto para que ganen boletas con Olímpica 104.9. ¡Seguimos! Esto huele cada día mejor. ¡Ay! ¡Se acabó! ¡Erio! ¿Dónde está Erio, bebé? Este sí anda. Parece como... ¡Ah! No.
2: ¡Ey, ey, ey, por
0: ¿qué,
2: favor!
0: ¿Qué? ¿Qué pasa?
2: ¡Ey, ey, ey, por favor, aclárenme, pues!
0: Sí.
2: ¿Cuándo es que llega diciembre? Porque ya hay rato, John, que ya viene.
0: ¿Y ya siente?
2: Que ahí está.
0: Véalo.
2: Que ahorita, pues, ¿cuándo es que va a llegar diciembre? Porque me estoy gastando la plata anticipadamente.
0: ¿Qué para la gasté?
2: ¿Cuándo es que va a llegar diciembre, pues?
0: Don Erio, falta poquitico. Va, estamos a 7, a 7. Triqui, triqui, Halloween, que ya vienen los disfraces también con los chiquitos para que se inscriban los niños. Ya, ya lo que falta es nada, nadita, nadita. Esto ya huele, esto ya se siente. 10:51. Son las 10:51. Aquí está Rodolfo.
3: Pinchadito, ¿cómo estás de precioso?
0: Eso. 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

0: Buenas, les hable Bello Jaramillo Loaiza, rico y extravagante y original. Soy el original, no el de Temu. 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
1: La mañana.
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1: Atención Medellín y Bello, por cambios de válvulas en los tanques de los circuitos Pedregal y Picacho, EPM interrumpirá el servicio de acueducto desde las 3 de la tarde del miércoles 7 de octubre, o sea hoy, hasta las 5 de la mañana de la mañana jueves. En Medellín incluye sectores de Castilla como Alfonso López, Boyacá, Castilla, Florencia, Francisco Antonio Sea, Girardot, Las Brisas y Tejelo. Y en la comuna 12 de octubre, Kennedy, La Esperanza, Pedregal, San Martín de Porres, 12 de octubre, número 1 y número 2, y Santander. En Bello, La Maruchenga, Barrio Nuevo, Gran Avenida, La Cabaña, La Cabañita, La Florida y Villas de Occidente. Por estas obras se anticipará desde las 3 de la tarde la interrupción nocturna en el Triunfo Progreso número 2, Mirador del 12, Picachito y Picacho, en Medellín, en el barrio París de Bello, e irán hasta las 6 de la mañana del otro día. EPM agradece la comprensión de sus usuarios e invita a almacenar agua anticipadamente y con moderación.
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0: Ave María. 11 de la mañana, 13 minutos. Haciendo buen calorcito. Yo lo, pues aquí está un poquito. Aquí no tenemos mucho. El airecito siempre nos ayuda mucho. Pero para afuera está caliente la cosa. Está caliente. ¿Cómo estará por los pueblos? Tan ricos los pueblos a esta hora. Nuestros municipios, nuestros corregimientos, nuestros pueblos de Colombia. Donde quiera que estén escuchando, Olímpica, Olímpica. Olímpica. Olímpica Medellín 104.9. ¡Uy! Saludos para todos. Seguimos en este miércoles. ¡Ave María! Oiga eso. Oiga.
1: Ave María, este hombre lleva una vida muy mala, hombre.
0: ¡Uy! A las 11:13, Los Alegres Cordillera. Los Alegres Cordillera.
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0: ¡La parranda es con Olímpica! ¡Cantalo, cantalo! Al que va en el bus, en el taxi, en el colectivo, el que está en el negocio. La señora que ya está lista por allá para el almuercito. ¡Ya está el almuerzo! ¿Eh? Pero madrugaron, ¿no?

0: con Olympic Stereo, ni el taco se siente montañero.
1: Eso, eso.
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0: Ave María, qué parranda tan buena la que pone Olympic Stereo.

0: Allá está doña Luz Marina ya en la barbería de Pipe. Allá está moviendo la cadera. Un abrazo para ellos allá, para Pipe. Saludito bien especial, gracias por esa sintonía. Ve, ya conseguiste el barbero. Allá en Malibú, barbería Malibú. Si me consigo el barbero, me dicen. Mañana voy para que me motile, me ponga bonito para Don Matías el viernes y el fin de semana para Briseño. Me ponga bien bonito. ¿Sí o no, doña Imelda?
1: ¡Ay, qué hay!
0: ¡Qué hay, querida!
1: Un bambico, ¿qué más?
0: Aquí saludando a Pipe, que me pone bonito los fines de semana.
1: ¡Ay, oí!
0: Ah, que yo no tengo arreglo, pero alguna cosita hace.
1: Ay, no, pinchadito, yo ahí ve cuando, ¿sabes? Que yo hay veces que me miro al espejo.
0: ¿Y qué decís?
1: Y me veo canitas, me veo arruguitas.
0: ¿Y qué decís?
1: Patas de gallina. ¿Sabe qué digo yo? Ay, ya no hacen los espejos como antes.
0: Doña Imelda, pero venga, yo le hago una pregunta. Usted que es mujer, porque a uno le nacerán tantas patas de gallina bajo los ojos. ¿Por eso por qué colgará tan feo?
1: Eso es el hijo de puta sol que le va dando a uno muy duro. Y sobre todo esas ojeras que queda uno como con dos almohadas debajo. ¡Ay, no, gacho! A eso le tengo una pereza.
0: Y de una de tanto trasnochar, claro, ¿cierto?
1: Pero a las mujeres nos dan las patas de gallina desde la primera semana de casado.
0: Sí, sí.
1: Por estar diciendo que le chupe qué.
0: ¿Qué qué?
1: Que le chupe qué. Y una arruga acá.
0: ¿Eso da cuando qué? ¿Las primeras semanas de qué?
1: Las primeras semanas de casada, de recién casada. Le dan a uno patas de gallina. Están diciendo que le chupe qué.
0: Y me lo estoy diciendo, una porquería, ¿no?
2: Me reí.
1: Ay, pinchado, por Dios.
0: Usted también, doña Belarmina.
3: Ay, ojalá yo tuviera con quién.
0: Ah, eso nos falta ahora en diciembre.
3: Yo, le digo una cosa, ojalá yo tuviera quien cantarle triqui, triqui, Halloween. ¿Verdad? Quiero que usted, papacito, me haga el tirín, tin, tin.
0: El tirín, tin, tin. Pero venga, ya tienen los disfraces, ya están listas o no, porque es que...
1: Pues... Ya estamos muy decididas. Yo, sí. Por ejemplo, yo ya me quiero disfrazar de... ay, qué? No, pinche,
0: bien que sensual. No me apena. O sea, no le gustaría algo sensual, una ratona bien nalgona.
1: Oh, ay, no.
0: Sí.
1: No, ¿sabes de qué me quiero disfrazar yo? De diabla.
3: Ay, qué puta diabla.
0: Pero con
3: no, gacha. No necesita disfrazarse.
0: No.
1: Oiga, es que otro weón, así de diabla ese.
0: Ay, negro.
1: Con un escote así, a medio entetado. Sí. A bordo de tesón.
0: Que le digan, hey, señoritas, ¿de quién se le murió?
1: ¿Quién se le murió? Para enterrarse.
0: Pero la diabla se ve mucho.
1: La diabla, ave María.
0: Sí, eso es.
1: Pero mucho. También me gusta de bruja. Es que yo, a mí me hubiera gustado ser bruja, muy bueno.
0: Pero usted puede disfrazarse de bruja sexy. Le queda bonito, bruja sexy.
1: De bruja Ceci.
0: Sí, exacto.
1: ¿Belarmina de qué le gustaría?
0: De bruja, pero con palo de escoba.
3: Ay, sí, a mí me gustaría de bruja. ¿Se imagina yo sentada en ese palo dándole vueltas al mundo toda la noche y diciendo...
0: ¡No, señora! Yo sí les pido un favor.
3: Como Esperanza Gómez.
0: Yo sí les pido un favor, no se disfracen de bebés, de pañal y tetero, eso es muy feo.
1: Ay, no, qué disfraz tan rico. Cierto, el evento que se disfraz de bebé es muy feo.
4: Hasta ahora te voy a meter un pañal y te voy a meter tu dolor del culo cagado.
0: ¿Y qué?
1: Que parecen unos culicagados.
0: Pero se ven hasta graciosos.
1: No, son muy graciosos. Hombre, se ponen un pañal.

0: Es que ahora se ven muchos bailes de eso, ¿cierto?
1: Qué pinchado. Un 30. Yo cuando estaba soltero, pues, cuando era malicioso.
0: Pero es que la
1: discoteca. Malicioso ha sido toda la vida.
0: No, pero en ese tiempo uno no iba a la discoteca un 31 como ahora. Es que ahora un 31, una discoteca, hay que tener el respeto mío.
1: Pinche, yo hacía una cosa que llamaba el baile del plátano.
0: No.
1: ¿Ah?
0: Ah, ¿ese cuál es?
1: A mí me la hizo este huevón.
0: ¿El baile del plátano?
1: Cuando estábamos recién conocidos. ¿Qué le parece que cuéntelo?
2: Cuéntelo usted.
1: No, cuente usted.
2: Vea, ¿cómo le parece que? ¿Sabe qué hacía yo, pinchado? Ajá. Me echaba un plátano hartón al bolsillo.
0: Ah, ya sé cuál es.
2: Y entonces cogía y apenas empezaba a bailar con la muchacha, se le recostaba el plátano.
0: Nah.
2: Y ahí mismo ella se ahuyentaba y caía al mío.
0: ¡Imbelio!
1: Se quitaba y ahí me caía el mío.
0: No,
1: a mí me la aplicó y al ver este sinvergüenza.
0: Nosotros buscábamos eran los días de la semana.
1: Y una vez llego con un banano maduro y se me estripé.
0: Bueno, ahí es está.
1: Que yo era caliente, pinchado.
0: ¡Era!
1: No. Vea, pinchado, los tres mejores inventos del mundo son el celular, el fiado y montar en tribilín.
0: Chao, hasta luego.
1: Ay, no, yo también.
0: Disfraces de lo que quiera, pero pasen bueno y disfruten. Vea, este mes de octubre.
1: Chao. Tricky, tricky, Halloween. Que Belio Jaramillo me haga el tiritintín.
0: Chao, hasta luego, eso. Señores. 11:23. Mes de octubre.

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0: Vea lo que le estaba diciendo ahorita por acá, que están buscando un barbero para trabajar inmediatamente. Lo necesitan en Bello, ahí en la barbería Malibú de Bello, en el teléfono 318-362-3832. Buena experiencia, un barbero. 318-362-3832. Ahí en el municipio de Bello. Listo, ahí en Bello, ahí por cerca al parque.
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6: Ahora tenemos las 11:55. 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

0: abriendo estos entusados de hoy, miércoles. No sé pedir perdón, un empolvadito del vallenato. Bonito, bonito. Recordar a Rafael Orozco, eso es excelente. No sé pedir perdón, qué buena canción. ¿Usted qué? ¿Está enamorado? ¿Usted está enamoradita? ¿Dónde están las mujeres enamoraditas? A ver. Las que están tragaditas y despechaditas. Ah, uno despechado, despechado y bravo. Está despechadita. Le han hecho sufrir ese corazoncito. ¿Cierto que a uno a veces le hacen sufrir el corazoncito? Usted tiene ese corazoncito así como destrozado. Lo tiene aburrido, triste, llevado. ¿Ah? Todos son llevados, todos son entusados, todos son adoloridos. Mucho adolorido, ¿cierto?
1: Llegó el doctor que esperaban. Pinchadito el que alivia.
0: Marque ya el 314-314-580. No es que va a mandar, no, aquí ya es llamando. Usted me llama y yo lo atiendo.
1: Salen derrotados.
0: Aquí es para que hablemos, charlemos. 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

0: Pero no le deseo mal, aunque sé que es mala, no la he podido olvidar. Eso dice el andariego. Mija, buenas tardes.
1: Buenas tardes, Chuchadito.
0: ¿Estás asustada?
1: Sí, bastante.
0: No, conmigo es como si me tuvieran en la cocina, que me van a hervir almuerzo. Ahorita voy a ir a comer sopa yuca.
1: Bienvenido, invitado para
0: las fiestas
1: del aguacero
0: Briseño. En Calda, ah, no, mi amor, yo voy para Briseño, por las fiestas del agua. Ve, las de Calda van el aguacero y las de Briseño van el agua.
1: Sí, ah, sí, señor.
0: Mira, en Calda son las fiestas del aguacero y las de Briseño es las del agua. Pero allá van a tener a Arelis en Calda, ¿oyó? ¿Sabía?
1: Sí, señor.
0: Para allá va la reina en Calda. Saludos para la gente de Calda. ¿Y si está lloviendo o hay que mojarlos a todos? No
1: puede gastar. No, si está lloviendo.
0: Ah, sí, porque no me puede gastar agua. ¿Y qué más vale? ¿Sí, cómo es bueno, hablar a esta hora y charlar y conversar?
1: Pero bueno.
0: Bueno, se asusten, mi amor, porque la cosa está muy peluda.
1: Sí, bastante.
0: Ay, ole, qué pereza, un problema bien maluco, ¿cierto? Ahora en la fiesta de Calda ya te vas a parrandear y te olvidas de los problemas. ¡Ah!
1: Vienes a trabajar.
0: Ah,
1: para sacar a la niña adelante.
0: ¿Vas a trabajar para sacar a la chiquita adelante?
1: Tan lindo. Para sacar a la niña adelante.
0: Ah, ¿y qué te la dejaron o qué? ¿Se fue el marido?
1: Pinchadito, vea, yo soy casada hace 20 años.
0: ¿20 años?
1: Sí. Mi esposo se fue hace 10 años para España.
0: Ah, lejos.
1: Hace 2 años y medio vino.
0: ¿Ha sido qué? ¿Ha sido qué?
1: Vea, hace 3 años había venido a Colombia.
0: Sí, él se fue y vino a Colombia.
1: Y volvió y regresó a España.
0: Y volvió y se fue para España.
1: Después volvió hace 2 años por una enfermedad de unos familiares.
0: Pero tenía relaciones con usted, o sea, usted todavía sigue siendo la esposa.
1: Sí, igual, normal. Sí, respondía por el hogar, por mis hijos, todo bien.
0: Y él llegaba aquí, comía y todo, ¿cierto?
1: Todo normal, sí, pisadito, el esposo, pero hace 2 años y vino pues muy cambiado.
0: Sí, ya no quería comer.
1: Más raro.
0: No, ya no quería nada, ya estaba resabiado. Ay, ay, ay. Mamita, porque es que uno con la señora, con el marido, para ir bien lejos, uno llega hambriado.
2: ¡Ah, bestia!
0: ¿No, sí o no?
1: Ajá, bueno, entonces, un salto. ¿Cómo le parece que vino y me hizo pues que prestara dinero, que porque él había venido pues muy mal de dinero? Y yo pues como era mi esposo y como siempre me había cumplido, pues yo acepté prestar dinero en banco.
0: Ayúdale, claro.
1: Porque él se iba a quedar 3 meses y hice varios préstamos en varios bancos.
0: Ay, fue
1: ayudándole pues a la situación de mi esposo, ya que tenía sus familiares enfermos.
0: Ah, fue mamá, ¿y entonces?
1: Y resulta que, entonces ya se fue para otra España. Al mes ya estaba como muy cambiado. A los 2 meses me dijo que tenía una confusión.
0: ¿Tenía algo de qué?
1: Que estaba confundido, que no sabía qué era lo que sentía por mí. Y resulta, pensadito, que nos bloqueó y se desapareció el mapa.
0: ¿Le qué?
1: Nos bloqueó por todo, por redes sociales, por WhatsApp.
0: ¿Y se llevó mucha plata de aquí? ¿Le prestaste mucha plata o qué?
1: Lo que pasa es que la plata se gastó en el hogar y con las necesidades que tenía con su familia.
0: Sí. Pero vos prestaste una plata y vos quedaste empeñada.
1: Claro, total, pensaste que es bancarrota.
0: Bancarrota, y te está tocando pagar mensualmente esa plata. Ay,
1: pues. No, pensaste, ya mi familia me ayudó, mi hijo mayor me colaboró, y pues he venido saliendo adelante.
0: Y él se fue, y él volvió y se fue, y se desapareció completamente como alma que lleva el diablo.
1: Ajá, y ya lleva, nosotros hace por ahí que como 9 meses que no sabemos nada de
0: él. Nada, no saben nada.
1: No, yo por redes sociales publiqué que estaba desaparecido, que si alguien sabía de él, que por favor me informara.
0: Pues esta emisora
1: en España. Pensé que le había pasado algo mal.
0: Esta emisora en España es una cosa de loco, mamita. Esta hora todos chismosos están parando la oreja allá en España. Están con la oreja.
1: Por eso más lo hice pinchadito, porque es que tenemos 2 hijos, una menor de 16 años, que yo necesito que él aparezca por ella.
0: Sí, porque a ver,
1: pero solamente por lo económico, no por lo sentimental, por lo económico. Y por lo sentimental con su hija, por el vínculo que tiene con ella.
0: Ya a usted le tocaría hablar con él con las cuestiones pues de plata y todas las cuestiones. Si es que ya le acabó el amor, esas cosas pues. Ajá. Si es que la cosa se acabó, ya llegué. Mire que llegó fue desganado, pero llegó fue desganado. Y lo que hizo fue llevar plata por allá. A empeñate a vos. Mamita, los amores lo empeñan a uno. Yo le garantizo que hay más de uno y más de una que están empeñados hasta con él por el marido. Y, ¡oiga! Eso se ve. Entonces, aquí también lo que hay que mirar a ver, ¿por qué no ha llamado? O sea, ¿qué le pasa? Porque
1: eso sí me parece raro, eso es lo más raro que hay.
0: Y redes sociales y todo bloqueado y todo.
1: por todos lados me bloqueó y él no aparece por ningún lado.
0: Y si hubiera pasado...
1: Sé que está vivo porque me han dicho por ahí que no está vivo.
0: Ah, sí, está bien, entonces está vivo. Ay, mamita, y entonces sería que volteó la cola y se fue.
1: Conseguir
0: lo primero que uno le viene a la cabeza, volteó la cola para por allá y se fue, y allá tendrá otra para en España, quién sabe qué. Hombre, por allá en España como no escuchan, ¿cierto?
1: Ajá, yo sé quién me está escuchando, así que Calicia aparece.
0: ¿Cómo se llama?
1: Se llama Carlos.
0: Carlos, ojalá que Carlos aparezca. Ojalá, si tiene otra, pues mijo, ni aparezca.
1: Ah, no, felices,
0: ¿eh? Ah, sí, felices. Pero mire, mi amor, uno en la vida también muchas veces, mire, si un ejemplo, si él tuviera otra, o si alguien tiene otra, uno, ¿por qué no puede hablar con la verdad? Es que yo nunca he podido entender por qué un hombre o una mujer, si tienen otro o tienen otra, y para usted es más importante esa otra o ese otro, ¿por qué nunca hablan con la verdad? Porque siempre uno siempre tiene que ocultar. Mire, si usted está enamorado, si usted está enamorado de otra persona y usted quiere más a otra persona que a su propia mujer o a su propio marido, diga la verdad. Es que la verdad, por la verdad murió Cristo. Usted habla con la verdad y todo se soluciona. Pero a la gente no le gusta hablar con la verdad. Un hombre tiene una moza y nunca le va a decir a la señora, yo tengo una mujer que la quiero más que... Nadie va a decir. Yo no sé por qué no decimos la verdad cuando estamos enredados con otra persona. No sé por qué.
1: Pinchadito, no. Y lo que yo quería decirte es que a pesar de todo este tiempo, yo sigo siendo la esposa fiel, la mamá pendiente de mis hijos. Y que yo digo, voy a esperar a mi esposo, tal vez se confundió, tal vez, no sé,
0: mamita.
1: Algo como que me dice, espere.
0: Por eso, esto es como un servicio para que él dé la cara y diga qué le pasó y ya, eso es todo. Bueno, total, mamá, pero bueno, ¿cuántos hijos tenés de él?
1: Tengo dos, uno de 23, que vive en Estados Unidos, y una niña de 16.
0: Ah, pues los tenés todos lejitos. Ah, bueno, pero ya los tenés muy grandes, mi amor. Para adelante con ellos, mi amor. Si al menos ya está vivo. Si aparece, que aparezca. Si no, pero cuidado, cuando aparezca, pues no le vas a hacer ningún reclamo. Ojo, le abrí las puertas otra vez. Vuelve y viene aquí otra vez y volví. Pues estás plata, cuidado con eso.
1: No, ya aprendí.
0: La abuelita decía que el marrano no lo capa sino una sola vez, mija. Chao, pues ahí está, uno aprende y esto se ve mucho. Personas que quedan por ahí confiados, con deudas y con todo por culpa de un hombre o de una mujer, porque es por todos los lados. Ese es el problema muchas veces. Ay, que es que yo estoy muy enamorada, que es que yo estoy muy enamorado. Venga, mi amor, saque lo que quiera que yo firmo. Firma. Mañana pasado, mañana pelean y ahí le cae toda esa deuda.
2: Pinche. Ese man ya cogió vuelo. Ese man ya parte.
0: Sí, ¿Será? No, esperemos a ver qué le pasó. Uno nunca sabe. Uno no puede juzgar sin saber las personas que puede haber pasado. Por el caso que ella cuenta, puede decir uno que ya no quiere hablar más con ella. Así.
2: ¡Qué pinche!
0: ¡Ay, ay, ay! ¡Ay, ay, ay! ¡Ay, ay, ay! 314-580-1049.
2: ¡Ay, ay, ay!
0: A mucha gente en la vida le ha pasado eso. Quedan endeudados hasta la pea. Se van a empezar a molestar hoy con música. ¡Ah! ¡Ay, ay, ay! 314.
3: ¡Qué pinche! ¡Ay, ay, ay!
0: Ah, eso, dan el consejo, pero pueden decir ¡ay, ay, ay! ¿Qué le quiere decir?
3: Buenas tardes, buenas. Pinchadito. No, ese hombre ya tiene vuelo en otra parte.
0: ¡Ay, ay, ay! ¿Cómo es de verraco? Hombre, habla con la verdad, ¿cómo es de bueno? Mire, si yo dejo de querer a una persona, es mejor uno decir la verdad. Yo no sé por qué nos gusta ocultar tanto. Es que todo en la vida se puede acabar. Es que ¿quién dice que un hogar no se puede acabar? Que un noviazgo no se puede acabar. Todo en la vida se puede acabar, pero yo no sé muchas veces por qué no decimos, no, ya no quiero nada, yo me voy a ir ya y listo. Y ya, pero no nos gusta eso, ocultar. Saber que en la vida todo, así pues usted oculte lo que más quiera, sea un hombre, sea una mujer, todo en la vida, tarde que temprano, todo se sabe, todo. Todo se sabe en la vida, y más en los amores. Entonces uno muchas veces, uno porque no habla con la verdad.
4: Buenas tardes, ¿cómo están? Para opinar de lo que acabaron de hablar. Sí. Los hombres son unos hijos de...
0: ¡Ay! ¡Ay, ay, ay! ¡Ay, ay, ay! Ahí sí, podemos, ahí sí tenemos que decir ¡ay, ay, ay!
5: Pinchadito, pinchadito, buenas tardes, pinchadito. ¡Qué poco hombre es ese man!
0: Una no, él se fue.
5: Después de tantos años no es capaz de darle la cara, decirle, hombre...
0: Hay gente que no es capaz.
5: No la quiero, no me espere.
0: Eso, eso.
5: Y nada, y la señora toda buena gente todavía esperándolo.
0: Imagínese, todavía esperándolo. Es que, bro, les digo, es que uno en la vida como hombre o una mujer, uno siempre en la vida, si usted se enredó, bueno, somos seres humanos, nos enredamos, me gustó otra persona, me enamoré de otra, me enamoré de otro, listo, esa es la vida. Pero entonces no pongamos la otra persona a sufrir, a guardar esperanza, a mirar que está engañada, que está engañado. O sea, uno mismo sí o no. Yo digo que uno en la vida, y lo que uno hace en esta vida lo paga. Dicen que el karma existe. Entonces uno, ah, que yo me enamoré de otra mujer, me gustó más la mujer otra que la señora. Bueno, es que esa es la vida. Es que somos seres humanos y en cualquier momento usted puede dejar su señora por otra. Claro, porque se puede enamorar, es que uno nunca sabe. O un hombre se puede enamorar, ya. Pero si usted se tragó y fue, pucha, ¿yo ahora qué hago? ¿Yo para dónde cojo? Me enamoré, me tragué, ¿yo qué hago? Hable siempre con la verdad y verá que le va bien.
5: ¡Pinche! ¡Ay, ay, ay!
0: ¡Ay, ay, ay! ¡Ay, ay, ay! ¡Ay, ya lo tengo pillado! ¡Ya lo tengo pillado!
6: Pinche, pinche. Yo tengo una prima.
0: Sí.
6: Que en la casa en estos momentos tiene 4 equipajes.
0: Cuatro equipajes.
6: Imagínese que ella lo llama a uno y le dice que. Que le vende cosas. Y usted va a la casa. Sí. Y tiene. 3 escaparates.
0: Así que le vende
6: cosas. En estos momentos, hace 15 días que fui, le compré la estufa y tenía 2 neveras ahí.
0: ¿Y cómo así? ¿Para qué todo eso?
6: Y ella se va con un man, le hace comprar de todo, pone el apartamento, pone la casa. Ella tiene casa propia, pero
0: pero muy linda, cuando la pillan también le digo.
6: Se junta a vivir con otro. Ella se va, o sea, alquilan apartamento aparte.
0: Sí.
6: Y lo surten. Y cuando se aburre, arranca y se va. Y se va con equipaje y todo. Y hay manes que en estos momentos, conozco uno. Ajá. Que está pagando en esos almacenes todos esos equipos, todas esas...
0: De cuenta de ella.
6: Esas cosas. Ajá. Y ella ya vendiendo eso. Y lo va barato.
0: Ah, bueno, no. Cuando se dé cuenta. Triste, yo lo digo, triste. Por eso pasa. Cuando se den cuenta y cuando la cojan y le hagan cualquier cosa por ahí. Después dicen, ¿por qué a fulanita le pasó algo? ¿Qué por qué a fulanito? Mire, es que muchas veces las personas que aparecen por ahí muertas y todas las cuestiones es por enredos de estas cosas. Que ténganlo por seguro. Que una mujer la encontraba muerta en un apartamento. Muchas veces es por tanta cosa que se ve hoy en día. Por tanta cosa. Por tanta cosa y tantos enredos.

0: en
1: Oiga
0: 600
1: eso.
0: y uno la va a averiguar y vale 1.300.000.
1: Padre Marianito.
0: Entonces,
2: ¡Ah,
0: hay gente
1: bestia!
0: que no se
1: Estafadora.
0: fija con quién se mete. Y lo verdad es que la muchacha es muy bonita
1: Claro.
0: y muy mansita.
1: Y ajá, mansita.
0: Cuando se va a ir a vivir con ellos, entonces eso es muy complicado.
1: Ay, María, y muy bonita, ¿no? Y a veces abusan de la belleza y con la belleza agarran las personas que sean. Pero entiende, mañana una persona no le va a importar la belleza, no le va a importar nada. Llega un hombre y sabe que le están haciendo todas estas cosas. Y triste tenerlo que decir porque es un ser humano, es doloroso tenerlo que decir. Y no solamente una mujer, un hombre. ¿Cuántas veces encuentran las personas por ahí, enredadas, en problemas y muertas? Y va usted a mirar y tienen un pasado así como el que usted acaba de contar. Y más hoy en día, no perdonan nada. Y nos gusta enredarnos. 12:23 minutos. 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

0: Ah, en Pasto fue. Piden justicia tras la muerte de una mujer blanca en Pasto. Estaba hospitalizada y fue abusada sexualmente. Y 72 años. Hombre, ¿qué pasa hoy en día, hombre? 72 años la señora, hospitalizada en Pasto, abusada sexualmente, y muere la señora. Está pidiendo justicia. Pues imagina uno con la mamá en un hospital y que la de la violen. ¿Ah? Que la maten. No. Es que le digo.
1: Salen derrotadas.
0: Pero ¿cuál es la seguridad entonces de un hospital? ¿Ah? Entra cualquiera allá y coger una señora, una cosa de tan y ya. Ni en un hospital, pues. No. 314-580-1049. Qué cosa tan horrible. Pobre familia. En la ciudad de Pasto.
1: Corazones.
0: ¿Ah? No.
1: Con la mejor medicina al compás de guitarra.
0: Ay, fuera de eso la llamamos un potrero. Bueno, mañana podemos ampliar un poquito más esta noticia de qué fue lo que pasó. La señora ya es de edad y todas esas cuestiones. Ay, María, qué cosa tiene la vida. Qué cosa tiene la vida. Aló, buenas tardes. Buenas tardes, hombre. Métetelo bien en la boquita, hombre. Mirando aquí que ni una persona de edad se salva ya, hasta uno para ahí con 70 años lo cogen y lo violan a uno también. No le oye nada. 314-580-1049, nuestra línea de WhatsApp. El teléfono, o sea, el teléfono de la emisora es el 314-580-1049. Programa de la Tusa y Olímpica 104.9 en la ciudad de Medellín. Buenas tardes.
2: Buenas tardes.
0: Mambe. Ah, bueno, esperemos que llamen y que sea para la Tusa. Listo, aquí está Alexis Escobar a las 12:41. Va a estar en Valparaíso, las fiestas del Buey. Y saludos para la gente de Valparaíso, para allá van a tener a Alexis.

0: 314-580-49. Hoy con más llamaditos por acá a esta hora de la tarde. Estamos en el programa de los Entusados, la Tusa Olímpica. Hace calorcito, ¿cierto? Ah, ojalá que no haya aquí lloviendo, pues. Mentira, necesitamos agüita, sí, necesitamos agüita. Y que siga lloviendo, pero por los embalses. Aló, buenas tardes.
1: Sí, buenas.
0: Buenas. ¿Qué más, hombre? Aquí aguantando calorcito, está bueno el clima, ¿cierto?
1: Sí, está muy bueno.
0: Ya, bueno, ¿qué más, hombre? ¿Casado, soltero? ¿Ya te pasó, Cacho? Bienvenido a la Tusa.
1: No, yo soy comprometido.
0: Ah, bueno, pero estamos en la Tusa. ¿Llamaste a contar algún problema?
1: No, no.
0: Ah, bueno, estamos...
1: Por lo que pasó con la señora.
0: Ah, no, pero eso fue una noticia que acabé de ver. Al parecer como que la hallaron para la manga, ¿no? Es muy triste. Son esas noticias tristes que uno ve, que uno dice, Dios mío, esto está pasando aquí. Ahí se pone uno triste por eso.
1: Sí, eso pasa.
0: No, eso pasa mucho. Bueno, mío, le la acompañe, pues. Yo pensé que era que tenía una historia, hombre. Yo pensé que tenía una historia. Recuerden que a esta hora, si van a llamar, es para contar la historia. No se les olvide, porque es que me pongo yo a echar carreta aquí y se me va el día. Las dos horas se me van volando. Ya me cuenten su historia, no les dé miedo, los amores. ¿Verdad que hoy estamos hablando de esos empeños que a veces usted se queda empeñado por una persona? Eso pasa mucho. La gente que queda, que la novia que fue fiadora, el fiador, eso se ve mucho. Y lo dejan a usted en la ruina prácticamente, del caso de ahorita del muchacho de España. Eso pasa. Bueno, ahí está, eso se ve demasiado. 314-580-1049 en nuestra línea telefónica. Estamos en la Tusa de Olímpica Medellín. Aló, Olímpica, buenas tardes.
2: Sí, buenas tardes.
0: Buenas tardes, mi amor.
2: Bien.
0: Así que, ¿qué más? Qué calor, ¿cierto?
2: Sí.
0: Vos sí tenés la cosa como peluda, ¿cierto?
2: Bastante.
0: Ay, amor, y solterita, casadita, yo monté en trilín.
2: Ay, solterita, gracias a Dios.
0: ¿Pero montando en trilín o no?
2: No.
0: Nada, soltera, cerrada completamente para el mundo.
2: Sí, es mejor solo que me haya acompañado.
0: Ay, pero eso hace de vez en cuando hace falta, mi amor, que le metan a uno el sustico. Eso no hace falta para de vez en cuando, claro.
2: No.
0: Eso no hace falta. ¿Y qué te pasó, pues? ¿Por qué tan sola?
2: Ay, los hombres hoy en día pagan muy mal.
0: ¿Te pagaron mal?
2: Sí. Charlé con una persona.
0: Sí.
2: Y yo tenía mucha desconfianza en esa persona.
0: Ah, ya desconfiabas de él.
2: Sí.
0: ¿Y entonces?
2: Y yo decía, este hombre lo tengo que descubrir.
0: Sí.
2: Y siempre me decía mentiras.
0: Ah, es que la mentira.
2: Decía que mantenía trabajando.
0: Claro.
2: Una cosa, la otra, yo. Por ejemplo, este año.
0: Y usted no se las tragaba, ¿cierto? Usted no se las tragaba fácil. Ajá.
2: Y siempre con una de ellas, uh-huh. Yo le miraba el tipo a la vieja.
0: ¿Le miraba qué?
2: Fotos con él.
0: ¿Le miraba qué?
2: Una vieja de las con que él estaba.
0: Ah, usted se dio cuenta de una vieja con las que estaba.
2: Sí.
0: Y le miraste
2: el Facebook. Le robé el Facebook y todo a él.
0: Ah, le robaste el Facebook y entonces.
2: Yo le descubrí todo.
0: Todo.
2: Y él era siempre con su intriga.
0: Ajá, tapados.
2: Siempre era mentiroso.
0: Claro, y el que es mentiroso, mamita. Y téngale miedo. Ajá. Sí, a toda la vida.
2: Y yo le veía sus conversaciones y todo, y yo le decía, le vi tal cosa, y lo negaba.
0: Oiga, y eso sí da raya cuando usted le hace un reclamo a una persona y sabiendo que es la verdad y lo niegan.
2: Sí.
0: ¿Sí o no? O sea, sabiendo que ya está descubierta o está descubierto y niegan las cosas.
2: Ajá.
0: Eso sí queda rabia.
3: Esto se lo llevó el diablo ya.
0: Y entonces lo descubriste y ¿qué decía él? No, eso es mentira.
2: No. Y siempre se echa para atrás que no.
0: Ajá. ¿Pero usted le dio alguna cosa a él?
2: ¿Cómo?
0: Él sí comió ahí en tu casa.
2: No, pues no, gracias, yo no iba con él.
0: No, pero sí.
2: Sí.
0: Él comió.
2: ¿Ah?
0: ¿Qué está? ¿Qué sí, sí?
2: Y no.
0: ¿Sí le, que si le hice alguna cosa?
2: Sí.
0: Ah, siempre comió. Siempre le diste. Y entonces esa desconfianza, le pillaste la vieja. Y entonces cuando decía.
2: No, pero ya después de que haya pasado eso.
0: Claro. Y apenas lo pillaste, ¿qué hacía? No, es mentira.
2: No, eso, mire, pues, les quedo, termino de contar.
0: Y se emberracaba, seguro.
2: Y este año. Él cumplía años. Entonces me dijo, sí, venga a mi casa.
0: Ajá, para que me parta el bizcocho.
2: Y un momento a otro dijo que no, que iba de salida.
0: Ajá.
2: Claro, le dije que haya sorpresa, ya estaba con la otra.
0: Ajá, y la otra le estaba partiendo el bizcocho. No, no.
2: No, él estaba poniendo la velita.
0: Estaba prendiéndole la velita. Yo le meto esa vela, mamita, por la cabeza arriba, yo.
2: Yo y él, la vieja le puso la torta y él puso la velita.
0: Claro, y usted llegó allá, yo siento que usted era quebraba esa torta en la cabeza y esa velita. Cuando te vio allá, ¿qué hizo? ¿Qué?
2: Ese susto que se pegó.
0: Claro. ¿Y entonces?
2: Se pegó un susto horrible. ¿Y yo qué hice? Le llevaba el regalo y me devolví.
0: ¿Qué le llevaba de regalo? Yo no le llevo regalo. ¿Qué le llevaba de regalo? Y bien caro.
2: Llevaba una alcancía, unas chanclas.
0: ¿Una alcancía? ¿Para qué una alcancía? ¿Y una alcancía para qué? Bendito sea mi Dios, alcancía.
2: ¿No? Para que metiera la torta a la otra vieja.
0: ¡Ah! ¿Una chancla para que bañara en el baño con la otra vieja? Sí. ¡Ay, me pucha! Bueno, ¿y qué más le llevaste de regalo?
2: No, nada más eso.
0: ¿Una chancla y una alcancía?
2: Y es tan conchudo que llama a mi mamá a decirle que no había hecho nada.
0: Claro, que era mentira. Pues que vos le llevaste nada, una chancla. Ya te regalo del día del cumpleaños una chancla y una alcancía. Ay, pucha, ¿y entonces en este momento en qué pasó la cosa?
2: No, yo ya lo eché, lo bloqueé todo eso.
0: Sí, claro.
2: Pero él sigue con... ¿Ves que santo que es tan horrible? Que él sigue en una página y le charla a viejas de por acá en el mismo barrio mío y la muchacha me cuenta.
0: Pero vos no le pares bolas, o sea...
2: No.
0: Ya el que es... Mamita, que ya lo dejó usted, ya que echarle con el perro, con el gato, con Julanito,
2: sí, que haga con su vida, con perra,
0: eso, que haga con la vida de lo que le dé la gana, mi amor, ya usted despéguese de él, ya no le importe su vida, porque usted sigue viendo el Facebook, sigue viendo todo, es como si usted le importara a él, ¿no?
2: No, que, yo le bloqueé de todo.
0: Eso, ya que si haga su vida, ya que haga lo que le dé la gana, y tal, que pero estarle metiendo más mentiras a otra que mejor dice, y ahí no faltan las que caen. Y lo más berraco es que el que es mentiroso, mi amor, no deja de ser mentiroso.
2: Y el que la hace una vez la sigue haciendo.
0: Y si fue mucho a la casa tuya.
2: ¿Cómo?
0: ¿O fuiste mucho al apartamento donde él?
2: No, casi no.
0: ¿Y era calguito para comer?
2: No, no.
0: ¿Era desganado?
2: No.
0: O sea, ¿no era buen revolcador de cama?
2: No.
0: Malo. Ah, no, ahí no perdió nada, mi amor. Él acompaña, pues.
2: Bueno, chaito.
0: Si fuera eso bien malito para todo, nada. Ahí está, mejor que se despegó. 314-580-1049, los oyentes, ahí está. Ahí está, Olímpica. Ay, buenas tardes.
4: Pinchadito, ¿cuál alcancía le llevó ella?
0: Yo no sé.
4: ¿La de ella?
0: No, yo no sé, yo no pregunté.
4: El marrón. Yo escucho Olímpica porque me pone todo bien, pues. Bueno, ¿cuál alcancía?
0: Yo cómo voy a saber, ya le llevó una alcancía y ¿qué fue más? Una alcancía y unas chanclas. Pero la alcancía la tenía allá con la otra.
5: Pinche, papilar en la tusa. ¡Ay, ay, ay!
0: Ay, ¿qué va a opinar? No opino nada, no. O sea, no opinar, opinen pues. No, pero eso pasa mucho, bendito sea mi Dios, hombre. Eso es el típico de las personas mentirosas. El mentiroso o la mentirosa, ¿qué pasa? No pasa nada. Ahí no va a haber nada. A ver, por aquí me mandan un accidente. ¿Esto fue en dónde? Ay, ay, ay, cerrada. Al 100%, 12.51. Pinchadito, sigue cerrada la vía Matasano en el sector La Morcilla. Está cerrada de... Hay un sector que llama La Morcilla en Matasano, ¿sí? Desde las 8 de la mañana, el trancón es impresionante. Ah, fue mamá, está ahí, no sabía yo. Cuénteme, a ver los que están allá escuchando la tusa. ¿Y a dónde queda la cerrada? ¿Dónde queda la cosa La Morcilla? En el sector La Morcilla. Está cerrada desde las 8 de la mañana. Ah, pero no habían dicho nada. Estos berracos no habían dicho nada. A mí no me habían contado. En la S. Ah, la S es ahí en eso es Barbosa, ¿cierto? Está cerrada para acá, sentido norte-sur o sur-norte. Que me cuenten a ver, porque yo no había nada de eso. Como decía mi abuelita, ahora es que me vengo a desayunar. Las 12.53 en Olímpica. Ah, sí, así decía la abuelita, ahora es que me vengo a desayunar. En la S total, cierre total, ambos sentidos. Ah. ¿Y la S queda en dónde? La S queda ahí por el Parque de las Aguas para allá, ok. ¿Dónde queda la S? Eso es en Matasano arriba. Yo no me sé dónde queda. Que me digan nada porque estoy perdido. Estoy perdido. Me dicen Matasano, pero me dicen la S. Y ya cuando me dicen la S, ya me ubico como más abajo. Subiendo Matasano. Ah, bueno, es subiendo Matasano en la S. Ah, ya, yo creo que es empezando la loma de Matasano. 314, 5, sí, arribita de Latillo. Sí, sí, sí, sí. Pinche la morcilla queda arriba de la S, donde está la capilla. Ah, sí, arriba en el morrito. Ya me ubiqué. Ya me ubiqué. Entonces, hay problemas tanto subiendo como bajando desde las primeras horas de la mañana. Ah, no habían dicho nada. Las 12:54.
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0: Por aquí también se presenta otra movilidad, hombre. Al mediodía también a veces la movilidad se pone como maluca.
1: Olímpica, buenas tardes. Mi nombre es Carlos. Choque ahí en toda la glorieta de la 30. Sentido sur-norte.
0: Glorieta de la 80, sentido sur-norte.
1: Ahí está entrando. Entrando para cruzar la vía del Metro Plus.
0: Listo, mijo.
1: Pero arroz con mango.
0: Ave María, ahí está. Tranconcito de esta hora. Ahí está, Olímpica 104.9. Dice por acá, no vale la pena ese man. No vale, el caso de ahorita no, si cuando uno tiene una persona así que juega, que dice mentira, no vale la pena. Pero el problema es que seguro ella estaba pegada a él. Ya regresamos. El problema es que muchas veces uno se apega de algo que no vale la pena. Así es esta vida.
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0: Muchas veces usted se apega de una cosa de, o sea, de una persona o de algo, no, cosa no, porque cosa es diferente. De una persona que muchas veces no vale la pena. Ahí está. Está en la Tusa. Ya regresamos.
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1: Otro accidente por acá en Sabaneta. ¿Qué hubo? ¿Qué pasó al mediodía? ¿Qué hubo?
2: Lipica, buenas tardes, ¿cómo está?
1: Bien, mijo, ¿qué pasa al mediodía? ¿Qué está pasando?
2: Mancha amarilla, acabo de pasar este accidente por Sabaneta, bodegas de Sabaneta. Creo que les pide la mano a cerrar porque tenga pendiente ahí que peca el muchacho. Iba en cicla.
1: El muchacho iba en cicla.
2: Creo que es un 9-0.
1: Al parecer están diciendo por acá, al parecer, persona fallecida, iba en cicla y todo, ¿qué está pasando? Cuidado, pues al mediodía también, que aquí en la mañana, mediodía, tarde, a toda hora, estos tacos están a toda hora, hay que tener mucha precaución a toda hora. 1:00 p.m. en punto, ya se puso oscurito, ya tiene ganas, ojo en las horas de la tarde, sombrillita porque puede caer agüita. En la calle me...

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4: Un saludito para Oscar, hombre, por aquí me dice, sí, qué pesar, hombre. Las muchachas ya, bendito mi Dios. Bueno, ¿qué más hay por acá? 314-580-1049, nuestro WhatsApp. Ya venimos con otra historia más aquí en el programa de Los Entusados al mediodía, a la hora del almuerzo.
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0: Vallenatos bonitos del despecho. 314-580-1049, nuestra línea telefónica al WhatsApp a esta hora de la tarde. 314-580-1049. Recuerden que entre las 12 y las 2 de la tarde, de lunes a viernes, tenemos este programa que llama La Tusa. Y así usted no crea, ya va llegando a la parte final del año, que ya noviembre ya está encima. Ahí está, otro añito más. Aló, Olímpica, buenas tardes. Ah, el número privado. Aparece como número privado. Ay, ay, ay, ay. Aló, buenas tardes. Aló. Buenas tardes.
1: ¿Cómo estás?
0: Buenas tardes, mi amor. Me le meto un poquito de volumen al radio.
1: Ya.
0: Eso, mi amor. Se lo mete más a la boquita, que hasta ahora hay mucha gente va por Remedio y Segovia y El Bagre y Yalí y Vegachí. Hay una sintonía, la mantica tendida. Y en esos barrios de Medellín, ay, la muchacha. Mi amor, solterita, casadita, yo me entendré bien.
1: Las tres.
0: Las tres. Métaselo más a la boquita, que me regañan para por el centro. ¿Qué le pasó? Vale.
1: Dime.
0: ¿Qué le pasó? ¿Qué le duele?
1: Todo.
0: ¿Le duele el corazón, mi amor?
1: Sí.
0: Ay, qué pecado. ¿Quién me le puso ese dolor en el corazón? Un berraco que... Un hombre. Ole.
1: Dime.
0: ¿Qué te pasó? ¿Quién te está causando dolores?
1: Ay, pinchadito.
0: Ay, ay, ay. Ole, quitar el altavoz al teléfono. Quitar el altavoz al teléfono. Creo que lo tenés en altavoz. Quítase libre. Quítelo, para que haga como mejor a eso inmediatamente. Quíteselo. Eso, eso, mi amor. ¿Y entonces qué pasó?
1: Pinchadito, una tusa muy brava.
0: ¿Por qué? A ver, ¿cómo es? O sea, marido, ¿tiene marido? Ole. Ay, señor, dame paciencia. ¿Tenés esposo?
1: No, soy soltera.
0: Soltera, pero ¿tenés amigo? Ole. No, imposible. Así es imposible hablar. Es imposible. 314-580-249. Buenas tardes. Aló, buenas tardes.
2: ¿Qué está, mijo?
0: Buenas tardes, mijo.
2: ¿Cómo vamos?
0: ¿Qué más, hombre? ¿Qué tenés?
2: Ah, por acá más que malado con cinco mujeres.
0: ¿Qué tenés en la boca, hombre? Te escuchas todo feo. 314-580-249. Sí, pues con cinco mujeres está embalado cualquiera. Pues eso veo que le entendí, no le entendí nada más y le cayó la llamada. Que cinco mujeres embalado, pues como cinco mujeres, ¿quién no me va a embalar? Estoy embalado porque tengo 10 mujeres. Pues no, si quiere, está feliz. Aló, buenas tardes. Aló.
3: Buenas tardes, Pinchadito.
0: ¿Cómo le parece? Estoy embalado porque tengo cinco mujeres. Pues tiene
3: no,
0: que.
3: No.
0: Tiene que estar embalado, ¿sí o no?
3: ¿Por qué?
0: Con cinco mujeres.
3: No.
0: Ah, este otro. ¡Aló!
3: ¡Hola!
0: Cuénteme, ¿qué le pasó?
3: No, con usted.
0: Sí, cuénteme, bienvenido a La Tusa.
3: No, La Tusita es que me hace falta Petro.
0: Ah, no, eso ya es otra cosa mío, ya es político mío, ¿no? Hasta ahora estamos en el, no, ya están mamando gallo ya. Voy con canciones aquí más bien. Ah, ya hay, mejor dicho. La 1:15 p.m, 15 minutos. Ya están mamando gallo. 1:15 p.m. y así el programa no se puede hacer. Pues me disculpan, pues, pero así el programa no se puede hacer. Porque es que esto no es para llamar para mamar gallo, ni para llamar de fulanito, ni peranito, ni nada de esas cosas. Listo. O sea, este programa es para entusados, no para llamar a decir que no. Pierde uno tiempo aquí, hombre. Mío les pague, pero gracias. 12 del medio, 1:15 p.m. en Olímpica. ¡Ay, señor!

0: más mi corazón, ¿cómo me le ha ido, mi amor?
1: Muy bien, usted pincha ahí.
0: Ah, bien, amor, aquí con paciencia, mi amor, porque tocas con paciencia, ¿cierto?
1: Ah, sí.
0: Tocas con paciencia, tener resignación. ¿Vos qué, solterita, casadita, ya monté en trilín?
1: De todo eso.
0: De todo un poquito, enamorada.
1: ¿Ah?
0: Enamoradita.
1: Sí, ¿qué más te, menos.
0: ¿Qué te pasó, mi cielo?
1: No, también pasó un caso igual que el de ahora.
0: ¿El de la muchacha? Ole.
1: Imagínense que yo tuve una pareja.
0: Sí.
1: De 7 años.
0: Ajá.
1: Y es de allá de Medellín, ojalá me esté escuchando.
0: Sí, sí. ¿Vos sos de algún otro pueblo que...?
1: Sí, de los lados de Urabá.
0: Ah, estás en Urabá. Ve, por aquí también me están escribiendo de Urabá, ve. Dice, un abracito para Alirio Gutiérrez, de alias La People. De alias La People, en apartado me están escuchando también. Vos sos de Urabá también. Entonces tenías una persona y se vino, ¿qué?
1: De allá de Medellín, ajá. De los Itagüí.
0: Sí, sí, sí. Bueno, y entonces esa persona, ¿qué te hizo? ¿También te hizo sacar plata o qué? ¿También te empezó a empeñar?
1: Imagínese que me tiene embalada en el banco.
0: Ay, fue pucha.
1: Sé que él es de Medellín y yo me lo traje por acá. Sí. Porque él estaba sin trabajo.
0: Oíste, mi amor, pero ¿por qué te embalaste? O sea, ¿por qué te metiste? Es que uno tiene que tener mucho cuidado.
1: Porque no. Es que él era mi marido de 7 años,
0: ¿cierto? Ah, ya confiabas en él, claro.
1: Y entonces yo confié en él y me dijo pues que al verse sin trabajo, que le sacara plata en el banco.
0: Que la ayudaba a pagar.
1: Sí, ¿cómo le parece que se fue?
0: Y uno que se las va a imaginar también. Y entonces.
1: Y me dejó endeudada.
0: Ay, fue pucha. ¿Y cuánto hace que se vino?
1: No, ya hace como 2 años, yo no he podido pagar la deuda.
0: Ay, o sea que hace mucho tiempo de vino, ¿cierto?
1: Ah, sí.
0: ¿Y lo que hace que se vino del lado tuyo, no volviste a saber nada de él?
1: Sí, por ahí cada rato me llama, pero no
0: qué?
1: Va a pagar, sino que para que él vuelva con él.
0: O sea, te llama para pa volver otra vez.
1: Ajá.
0: Y no te dice nada la plata.
1: Y yo no, ayúdame a pagar la plata mejor.
2: Mucho descarado.
1: No, yo ahorita no puedo, estoy colgado, no tengo trabajo, no sé qué, siempre con la boba y nunca
0: cuánto,
1: paga.
0: ¿Y cuánto pagas mensual? ¿Cuánto te toca pagar mensual? Qué embalado, dejan a uno por ahí, vea.
1: 500.
0: Ay, fue pucha, 500. Uno pagando 500 con una persona que ya no está con uno, ¿sí o no?
1: Ajá, y aparte de eso.
0: Ay, qué rabia.
1: Yo tenía una moto.
0: Y la vendió también, se la dio a él.
1: Y tenía un lote.
0: Oiga, hasta el lote se lo... Ay, ¿y entonces?
1: Entonces, él me decía que si no le da, que le tenía que dar la moto o el lote. Y entonces, como me chantajeó y todo por acá, entonces yo como de rabia le di la moto.
0: Ay, fue pucha. ¿Y entonces?
1: Y ahora quedé con el lote, endeudada en el banco, sin cómo construir y sin moto.
0: Y sin moto. Mi amor, no te da mucha rabia. Ay, vos no pensás, yo fui muy acuevadita. Vos no decís uno por estar tragado y enamorado. Vos no decís eso.
1: No, claro.
0: Ay, es que por eso es donde uno dice, hombre, ¿cómo se traga uno? ¿Cómo se traga uno?
1: Es una hueva.
0: No creo que no es eso, mi amor. Es peor que eso. Al menos una bolita es más chiquita. Ay, mi amor, es que uno enamora.
1: Oiga, ¿y sabe qué es lo peor? Que ahora vive por allá,
0: sí.
1: Con una amiga, una vecina mía que era de allá, bien forondo.
0: Sí, y seguro la...
1: Y ya. Y no le importa papá. Ah, y otra cosa. Antes de irse, yo tenía crédito en Claro.
0: Oiga eso.
1: Y les hacía un teléfono.
0: También le estás pagando el teléfono. Ay, padre Marianito.
1: Ay,
0: Dios mío.
1: Porque es que según él iba a trabajar era de mototaxi. Entonces necesitaba moto y teléfono.
0: Pero miren, mi amor, yo muchas veces estas cosas están ni las...
1: Ahora ando embalada.
0: Mamita, uno estas cosas a veces ni nada, porque es que una mujer va enamorada o un hombre por ahí entra atraca o le ha llegado a pasar esto. A las personas, usted se enamora, usted se traga de una persona y usted lo que más quiere es ayudar a esa persona que usted quiere.
1: Y usted, claro,
0: y si usted tiene 3, 4, 5, 8 años, 10 con una persona, ¿usted qué se va a alcanzar a imaginar que esa persona se va a ir y te va a dejar embalado? Y cuando menos piense le pasa eso. Y cuando hay noviazgo o bien tragados, una mujer bien tragada o un hombre bien tragado es capaz de empeñarse pagarle a la persona con que está enamorada.
1: Sí, pinchadito, y ahora ando embalada para pagar esa plata, y la he pagado como en 3 veces.
0: Y lo más para
1: cosa. Imagínese que cuando estoy terminando de pagar, me quedo sin trabajo, y vuelve y me suma la cosa.
0: Ay, Dios.
1: La deuda.
0: Mi amor.
1: Y ya he pagado como en 3 veces y nunca he terminado.
0: ¿Y no ha sido capaz todavía?
1: Ay, no.
0: Y apuesto que harías, no, pero... apuesto que harías capaz de volver con él, ¿cierto?
1: No. Ah, él vino por acá, ha venido dos veces.
0: Ha venido dos veces, está rondando. Está rondando para que le des alguna cosa. Él quiere, vea.
1: No, saben que yo le cogí rabia.
0: Claro, coge pereza uno, mi amor, es verdad. Pero eche para adelante, arriba, Dios no vive nadie, mi amor. Y lo que por agua va, por agua viene. Y así como te hizo todo eso.

0: Entonces.
1: ¿Y cómo le parece que se fue y que se a coger café?
0: Sí.
1: Y ahora yo le digo, pues, que entonces que ya lo he esperado mucho, que cuando viene, ok. Y entonces dice que si me gusta, si viene, y no también.
0: Y pero ahí a tu casa, ahí a Urabá. Ahí a Urabá.
1: Ah.
0: ¿Ya le diste de comer en Urabá?
1: Claro.
0: ¿Ya comió?
1: Claro.
0: ¿Y para dónde se fue? ¿Para el suroeste o qué?
1: Ajá.
0: ¿Y qué le dice? Que cuando va, le dé la gana de ir, va. Y cuando no va.
1: No, que si quiero estar con él así.
0: Y si no, no.
1: Y si no, que me vaya para allá, no sé para dónde me dé la gana.
0: Sí, pues sí, para la mierda. Eso, mamita, vámonos. ¿Oíste? ¿Y cuánto llevas con él?
1: Hace como un año, no sé, hace 6 meses se fue por allá.
0: Hace 6 meses se fue. ¿Y cada cuánto viene? ¿Va?
1: Ya no viene.
0: Ah, solamente comió y se fue a coger café.
1: Según él, es en diciembre.
0: Pues, y usted le dice, venga, no, si quiere así, si no, ñao.
1: Ah, sí.
0: Y ahora cuando venga en diciembre le abre las puertas. Apuesto que se las abre otra vez. Vamos a apostar que se las abre. Ay, no, es que
1: ese es el problema.
0: Sí, ese es el problema. Que ya él te dice, si le gusta así, bueno, y si no, entonces, ¿para qué se las abre otra vez, mi amor? Mi amor, ya que no vuelva.
1: No, pinche, ahí no sabes ver, no me ha entendido. ¿Sabes qué dice? Que yo ya lo dejé.
0: ¿No?
1: Pero ¿sabes qué dice? Que si yo lo dejo, se va a matar.
0: Ah, mamita, me tiene que tirar un cabezal para abajo de eso y listo. Ah, ya, una loma esa para un cabezal y ya, dígale que listo. Pero mi amor, que si quiere así, no, como así.
1: Y lo bloqueo y empiezo a llamar a mi familia.
0: Y entonces,
1: a decirle que le dice, me digan a mí que le bloquee.
0: Sí.
1: Entonces yo pienso que me estás como manipulando.
0: Por eso, y no va ni nada, ni le demuestra nada, ni las cosas, ni nada. No, mamita, ya no se deja manipular, listo. Ay, no. Bueno, mi amor.
1: O sea que si se ahorca, se mata, pues, va a llamar a contar la suya.
0: Mamita, pues yo no sé, mamita, pues yo. ¿Qué dicen los oyentes? ¿Dice ahorca o se mata qué? A ver, 314-580-1049.
1: Y siempre me manipula con eso, que no. Si yo lo dejo, se va a matar, se va a matar y se va a matar. Vean,
0: bien empeñada, bien agarrada, ya porque la dejó bien llevada. Y ahora con este, pues mamita, que se tire por un cabezal de eso. Ah, ¿qué más va a hacer uno? Bueno, mi amor, ahí la acompañe.
1: Bueno, pero
0: no le paré más bola, mi amor. Es que vos le das entrada de pronto y él no quiere. Nada, pues que si quiere así, sino que lo que haga, lo que le dé la gana, si te dice, ¿cierto?
1: Ajá, entonces cuando yo le digo que entonces que dejemos las cosas así, ay, que sí. Se va a matar y que va a ahorcar.
0: Ah, sí, ve. Bueno,
1: o que va a tomar un veneno.
0: Va a tomar un veneno. Ay, padre mío. Ay, amasita, mi amor.
1: Ahora sí estoy embalada yo.
0: No, está embalada, no. El que tiene que no le da nada, que la empeña, suerte es que te deseo. Si te busca, ay, chao. Ya. Y este otro, mi amor, tampoco quiere nada.
1: Pinchadito, pero este manda plata y todo.
0: ¿Qué manda plata?
1: Sí.
0: El del cafetal.
1: Ajá.
0: ¿Y plata para qué?
1: Para que merque.
0: Ay, o sea que usted todavía es la ñora de él. Y entonces usted la recibe.
1: Es que yo le digo que no. Y cuando yo menos acuerdo, te llega la plata al Neki.
0: ¿Qué será que entonces que si te quiero que esta berra que te entiendo que no cuadra la, dígale entonces cuadre la situación que yo lo quiero ver? ¿O será que es que está muy ocupado para trabajando?
1: Ah, yo no sé.
0: Hable muy bien con el ave, que es que de pronto, mi amor, listo.
1: Ah, bueno, dale.
0: Hable pues, pero no se vaya a manipular. Hable bien, pero no se vaya a manipular. Una cosa es uno que a uno lo quieran, una cosa es que a uno lo adoren. Esperemos que él de pronto puede ser que la quiera ella, pero tampoco uno la hace manipular. Si quiere así, y si no, no. Si le da la gana, no, tampoco. Uno no le puede hablar a una a lo que uno quiere así.
2: Pinchadito, que no se deje manipular, que pague funeraria.
0: Ay, padre Marianito.
3: Pinchado, esas tardes, pinchado para opinar sobre. Sí. Lo de esta niña que llamó ahí, ¿no? Esa niña que, mejor dicho, que se haga unos baños de ruda, ¿no? Estás pero salada, pinchado.
0: Pero es que mire que ella le está recibiendo también sueldo a él. Mire que ella también le está recibiendo. Mire que él le manda platica para que merque. Mire que él le manda platica. ¿Será que es que no puede venir casi? Pues, ¿dónde está? Yo no sé, es que se mete en unas situaciones a veces. Nah.
4: Pinche, con la patica que te manda, que pague una funeraria.
0: Ay, padre Marianito, es un María y José. No. Qué enredos tan berracos en estas. Ah.
5: Chaito, hay mujeres que saben que les pasó una vez y siguen.

0: siguen.
1: Siguen de...
0: Y siguen, mi amor, es la verdad.
1: De cachonas, escúchale.
0: No, de cachonas no, de uno de bobito. Es que a uno le pasan las cosas 10, 15 veces y vuelven y le pasan. A uno le pasa una cosa y usted vuelve y cae. Uno como que no aprende. Uno como que no aprende, yo no sé, como que somos, ay, yo no sé, como que somos...
2: ¡Pinche! Lo que pasa es que le está aflojando el chéchere.
0: No, no, yo no sé. Oye, no, pero él le está mandando plata, ahí lo que tiene que hacer ella, bueno, ya no más, papito. O venga, venga, cuando termine de coger café, que necesito hablar con usted muy seriamente. Sí, esa sería la solución que yo también le diría. Bueno, yo, ella le está recibiendo plata. Ella estaba en un compromiso con él, le está recibiendo plata. Entonces, papito, necesito hablar con usted muy seriamente. A mí no me va a amenazar, a mí no me va a decir que va a matar. Si usted quiere quebrar algún día, yo quiebrelo, tal cosa. Pero venga que queremos que hablar, a ver para dónde es que vamos. O más bien nos dejamos y nos damos un tiempecito y ya, y que se vaya olvidando él. Pero muchas veces hay que hablar también con la persona. Y ella le está recibiendo plata, entonces ahí hay un compromiso.
1: Pinchadito, eso no, si él se va a matar, ya tienen que contestar que se asegure que quede bien listo y ya. Que deje de estar jodiendo. ¿Qué va? ¿Ella está con un niño o con un hombre? ¿Qué es eso, por Dios?
0: ¿Qué es eso,
1: por Dios? Yo escucho Olímpica porque... Me pone todo bien bueno.
0: Sí, yo también. El que diga que me va a quedar el jundillo para usted. ¿Qué eres ese jundillo? Ay, no, y la gente es capaz. Oiga, hay personas que son capaces de quebrar el jundillo por otro, por otra. La 1:30. Hoy mi

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1: Vamos con el avance informativo. Atención Medellín, información, noticias a través de los 104.9 de Olímpica Medellín. Ya tiene ganas de caer agua. Para que sepan, pues ya tiene ganas de caer agüita. ¿Listo? Ya tiene ganas de caer agüita. Dice la información por acá. Usted que va saliendo del trabajo, o va saliendo de la casa para el trabajo, o va saliendo también ahorita para el trabajo, que echar la sombrillita ahora. Eso está muy berraco, estos climas tan raros, hombre. Muy raros, aguacero. Es como el verano que venía, ¿eh? Pero bueno, se necesita el agua. Gracias a Dios por la agüita y por todo. 1:32 de la tarde. Tragedia en base militar de Buriticá. Soldado murió tras ser impactado por arma de otro uniformado. Lo buscaban desde hace días. Hallan sin vida a un hombre desaparecido en Guarne. ¿Qué más dice por acá la información? Las noticias, 1:33 de la tarde en Olímpica. 1:33 de la tarde, dice la información. ¡Qué tragedia! Dos jóvenes atropellaron y mataron a una señora en La Milagrosa. La gente les quemó la mota. Esta mañana nos contaba don Carlos, sí. Ahí está, esa información nos la contaban esta mañana. 1:33 de la tarde en Olímpica, 1:33 de la tarde, más noticias.

0: Una adulta mayor perdió la vida luego de ser atropellada, al parecer, por dos menores de edad que se movilizaban en una motocicleta a alta velocidad. Estos hechos ocurrieron en la Comuna 9 de Medellín. En lo que va del año, en la capital antioqueña, ya se reportan 63 adultos mayores fallecidos en accidentes de tránsito.
1: Fue aprobado por la Asamblea Departamental el proyecto de valorización que beneficiará con 4 obras a las subregiones de Oriente, Suroeste y Urabá. Además, los estratos menos favorecidos no tendrán ningún cobro por estas obras.
2: La vía Río Grande a Nueva Colonia será una de las intervenidas con los recursos de valorización, un proyecto que busca mejorar la conexión vial, aeroportuaria y portuaria de Urabá.
3: Autoridades investigan el hallazgo de 3 cuerpos sin vida registrados recientemente en el municipio de Segovia. En lo que va del año, este municipio registra 44 muertes violentas.
4: El Sistema Informativo de Teleantioquia conoció la historia de Daniel Dávila Henao, un joven de 28 años quien perdió la vida tras un accidente de tránsito donde se vio involucrado un habitante en condición de calle en la ciudad de Medellín. Hoy su familia solicita respuestas a las autoridades y medidas más severas para este grupo poblacional.
5: La cosecha cafetera de este año en el suroeste del departamento se vio disminuida en cuanto a cantidad y calidad por fenómenos como la sequía.
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1:45, terminando el programa de Los Entusados. Hay complicaciones hacia Matasano. Ahí me dice Raúl que ya media hora va por el Latillo, ¿no? Está complicada, está cerrada la vía, hay problemas ahí subiendo. Ya media hora ya va la vía a Matasano, hacia la costa. Sí, pero ya para la costa también se va uno por el Latillo, ¿no? Pero de todas maneras, eso siempre hay muchos carros subiendo Matasano. Un abrazo para toda la gente. Ahí como que hay un trancón en el berraco. Bueno, paciencia, ¿qué vamos a hacer? Al parecer es como un accidente, porque ahorita me mandaron aquí, me mandaron, es como un vehículo grande ahí atravesado con otro grande. Son dos carros grandes, vía subiendo, ¿verdad que sí? Vía subiendo, ahí está. Trancón tremendo. La vía subiendo tiene mucho trancón Matasano. ¿Listo? Para que sepan, pues, ¿qué más les digo? Un saludito para Juan Fernando. Un saludo ahí a Juan Fernando que estaba cumpliendo años. A ver qué te dice, por favor. Estoy de cumpleaños hoy. Ah, Juan Fernando, mi hijo allá en Caldas. Juan Fernando Betancur, que Dios me lo bendiga y que cumpla muchos años más de vida. 1:46 en Olímpica. 1:46. 1:46.

0: Va a caer agua, va a caer agua. 1:49 en Olímpica. Es la 1:49. 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

0: 2 en la tarde, 20 minutos.
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0: A las 2 en la tarde, 20 minutos. Para todos los que ya se inscribieron y, bueno, tienen la posibilidad de inscribirse, hágalo con la palabra Suzuki al 314-580-1049. Clave para hoy, miércoles. Estar estrenando. La clave para hoy, miércoles, con Suzuki. Estar estrenando. Esa es la clave para hoy. Así que a recoger la clave del lunes, del martes, porque la de hoy, miércoles, es estar estrenando. Así que a ponerse las pilas. Si no te has inscrito, entras con la palabra Suzuki al 314-580-1049. Te inscribes y piloso a recoger las claves para ser otro de los grandes semifinalistas para llevarte esta DR160X.
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1: 2:35, 2:35 con cara de caer agüita. Mejor dicho, en este lado de Laureles no ha empezado, pero por lo que se ve el color y el clima, ya comenzó a caer en cierta parte de la ciudad. Así que colaborémonos, vecinos. Si vemos cosas irregulares, crecimientos irregulares, apoyémonos. Es el momento de abrir los ojos y estar cuidándonos. Cuidémonos todos. Sabemos que hay cosas que podemos prevenirlas. Entonces, entre vecinos, ayudémonos, cuidémonos y podemos evitar desastres o tragedias. Así que es el momento de cuidarnos, de querernos todos. Hombre, estamos en la misma casa. 2:36 minutos, mi campaña. Dame una señal. ¿Cómo así que dame una señal? Usted que va en la calle, amigo conductor. No todos somos adivinos. Si vas a la derecha o a la izquierda, prende la luz. Que eso no es para Navidad, eso es para que usted le comunique al otro para dónde va. Así que dame una señal, prende esa luz para dónde vas, para que evitemos también accidentes. Me la voy a meter con esa durante todo este tiempo. Dame una señal, prende las luces para dónde es que vas. Eso ayuda muchísimo en la vida y también nos evita tragedias y accidentes. 2:36 minutos. Me quedo con ustedes, yo soy
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1: Para todos los que están pegaditos de los 104.9 en las redes para todo el planeta, gracias por escuchar Olímpica, por estar interconectados a esta hora con nuestra aplicación o con cualquiera de las aplicaciones que estén en el planeta, pero ustedes pegaditos de Olímpica, gracias por estar ahí, por elegirnos a esta hora, porque a esta hora estamos desde
2: Medellín,
1: conectaditos con el mundo, y a esta hora me voy. Nos vamos con una de las tareas más chéveres en el mes de octubre, como es el de los disfraces. O sea que usted, como chiquilín, ¿de qué se quiere disfrazar? Facilito con la palabra disfraz al 314-580-1049 y la tarea se hace así.
3: Bueno.
1: Hola, ¿cómo estás?
3: Soy Luciana.
1: Hola, Luciana.
3: Tengo 6 años. Me quiero disfrazar de Avatar.
1: Ay, qué bien.
3: Ya escuchas, Nintila.
1: Es olímpica. Porque le pone de todo.
3: Porque le pone de todo.
1: Y bien bueno.
3: Y bien bueno.
1: Eso me encanta. Vamos con más.
4: Olímpica, buenas tardes.
1: Hola,
4: mi
1: mamá.
4: Mi nombre es Isabel y mi hijo se llama Ismael. Tiene 1 año de vida. Yo escucho Olímpica porque me pone de todo. Y bien bueno.
1: Mamá, ¿y de qué lo vas a disfrazar? Falta que diga de qué lo va a disfrazar o de qué lo quiere disfrazar, ya que Ismael no ha dicho todavía de qué quiere.
5: Buenos días, Olímpica.
1: Hola.
5: Yo me llamo Antoine.
1: ¿Sí?
5: Vivo en una vereda de Girardota.
1: Bienvenido.
5: Tengo 8 años.
1: Sí.
5: Y me quiero disfrazar de un dragón.
1: ¿De dragón?
5: Escucho
1: Olímpica.
5: Yo escucho Olímpica Estéreo porque me pone todo y bueno.
1: Eso, ahí se van inscribiendo. La tarea se hace con la palabra disfraz al 314-580-1049. Escribes y a llenar el formulario y nos vas a contar en mensaje de voz, así como lo están haciendo, de que te quieres disfrazar. Así que no lo piense dos veces. 2:38, estás escuchando. ¡Oh!

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3 en la tarde, 6 minutos y bueno, arrancamos. Hoy, señoras y señores, lo prometido es deuda y ustedes saben que Olímpica tiene, mejor dicho, la temporada es todo el año para que Olímpica te llene la nevera. 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

0: Así es, señoras y señores, y hoy nada más y nada menos que Robinson Silva estará llenando su nevera. El señor Robinson, bienvenido.
1: Muy buena para toda mi gente olímpica. Bueno, ¿dónde está la cámara?
0: ¿Dónde está la cámara? Tiene una, tiene dos, tiene tres y tiene cuatro.
1: Saludos muy especiales a todos ustedes. Muy contento aquí visitando a mi gente de Medellín y bueno, felices aquí con Olímpica Estéreo.
0: Qué rico, la gente se debe estar preguntando, bueno, Robinson Silva, ¿quién es? Nada más y nada menos que un personaje que volvió a revivir a nada más y nada menos que a Julio Jaramillo.
1: Pues por un concurso muy famoso en Colombia donde gané, gracias a toda la gente, a todos los oyentes de Olímpica Estéreo, toda la gente de Medellín, mejor dicho, Antioquia, mejor dicho, Colombia y el mundo, se puede decir así. Total. Me dieron ese premio grandísimo, que gracias a eso fue que se consolidó mi carrera. Me di a conocer con esta música. A la final, pues, hice un personaje como Julio Jaramillo, pues eso fue como un accidente, se puede decir así. Claro. Pues en mi juventud, porque yo cantaba otra música. Yo les digo que yo cantaba otra música y alguien me decía, inclusive de Antioquia, tú eras allá en el Huila, ¿qué le dice? Me decía, oye, ¿usted por qué canta tan parecido a Julio Jaramillo? Yo ni siquiera sabía quién era.
0: O sea, usted ni siquiera...
1: No tenía ni idea.
0: ¿Quién era el personaje?
1: ¿Quién era el personaje? Y yo cantaba música andina, cantaba músicas románticas, pero no tenía nada que ver con Julio Jaramillo.
0: Yeah.
1: Y la idea nació ahí. Entonces uno, pues al ver eso y daba la aceptación que les gustaban que, pues, que uno cantaba, y allá sea serenatica y todo, pues fui ya yendo a esos concursos y gracias a Dios ya como las cosas se fueron dando, gané. Pero vea que después que yo gané, bueno, Robinson Silva, pues es que esa es mi voz, ¿no?
0: Claro.
1: Pero pues vea que en otro momento yo no me... Yo nunca he hecho ya eso.
0: O sea, ni maquillarse.
1: Nada de eso, ¿no?
0: Ni, digamos, personificar al hombre, nada.
1: Nada. Entonces yo lo que hago es, bueno, voy a cantar mi música, voy a cantar todo lo que se ha hecho. Por ejemplo, personajes como Luis Alberto Posada, que me regaló un poco de música. Grabamos inclusive juntos 7 canciones. Pueden ir a YouTube, ver Robinson Silva y Luis Alberto Posada.
0: De una descarga y a mirarlo de una vez.
1: Eso. Las Hermanitas Calles con Iván Calderón se grabaron como 5.
0: Ah, no.
1: No, se ha hecho mucha cosa. Pero siempre ha sido Robinson Silva. Pero ¿cuál ha sido la vaina rara? Dicen, ay, no, pues que eso es de Julio Jaramillo, tan chévere. Y no saben que eso fue lo hice yo.
0: Claro.
1: Entonces, sea lo que sea, aunque pues desligarse es difícil, lo más importante es que ha sido una buena sombra eso, porque me contratan mucho y me hacen llevar a esas como recordando, reviviendo.
0: Claro.
1: Por ejemplo, el año pasado, que digo que es una de las cosas más lindas que me ha pasado en mi carrera musical, fue la gira que hicimos con Alcia Costa, que fueron 8 eventos en teatros.
0: Fabuloso. Pero
1: creo que nosotros hicimos uno aquí en el Pablo Tobón con Alcia Costa el año pasado.
0: Imagino que lleno total.
1: Muy buenos teatros. Y terminamos en el Jorge Elías Gaitán en Bogotá. Entonces, para mí, cantar a dúo con Alcia Costa, porque la idea del empresario era cantar las 28 canciones que Julio Jaramillo grabó con Alcia Costa, y esas las cantamos en los teatros.
0: Yeah.
1: Pues eso ha sido muy gratificante, y ahora con estas nuevas canciones que le estoy mostrando a la gente, con la nueva canción que es Cruel Traición, que es la que venimos a mostrarle a usted, a toda la gente de los países. Y como es la canción Entre Copas, que hace 2 años la había lanzado.
0: Sí, señor.
1: Entonces, para mí es gratificante y mostrárselo aquí en su emisora Olímpica Estéreo.
0: O sea, que ahí tienes, como dicen por ahí, tienes un buen respaldo, y la verdad es que el respaldo es Julio Jaramillo.
1: Exactamente.
0: Pero Robinson Silva, ahí para rato, y mejor dicho, venga, que usted va a estar en Don Matías, chismecito así.
1: Oiga, para mi gente de Don Matías, no se le olviden mañana, yo sé que es jueves, dirán, bueno, pero ¿por qué Robinson un concierto un jueves? No, pues para que se dé cuenta.
0: Es que
1: Robinson Silva el jueves, estamos por ahí cantando tipo 10:30, 11 de la noche arranca, sí, mi evento en Matías, Antioquia. Mejor dicho, vamos a pasarla delicioso, no se lo pierdan. A mi gente de Antioquia y Medellín, inclusive estamos aquí cerquita,
0: estamos pegaditos,
1: les queda fácil. Entonces, para invitarlos, para que vean mi concierto,
0: entonces en la alcaldía de Don Matías los invita para que pasen bien bueno Robinson, ajá, Silva mañana.
1: Exactamente.
0: O sea, es que aquí la cosa empieza desde el jueves.
1: Ah, no, eso es de una, eso va. Mejor dicho, para que disfruten, que ya, mejor dicho, al otro día ya estamos en viernes, mejor dicho.
0: Claro, no, es que tranquilo, José Empata. Y lo mejor de hoy es que Olímpica le va a llenar la nevera a Luisa Tatiana Bueno. Ella está en Buenos Aires y para allá va Don Robinson.
1: Así Luisa que, Tatiana Bueno, sí, ya ganó, sí, esa. Ah, no, felicitaciones.
0: Entonces, mientras usted ya le va poniendo, mejor dicho, las yucas y las papas allá, mientras tanto.
1: Mejor dicho, Luisa, allá voy con la racacha, voy con la yuca, así que prepárese. Con Robinson Silva le llena la nevera con mucho sentimiento y con todo el corazón.
0: Ahí está entonces, y les voy a dejar la canción. Venga, presente la canción nueva, hombre.
1: Para mi gente de Olímpica Estéreo, les vengo a mostrar mi más reciente canción de Robinson Silva, Cruel Traición, en Olímpica Estéreo. Cruel Traición de Robinson Silva.

0: 14, ahí tienen nueva canción, Cruel Traición. Así que la quieren escuchar, la quieren bajar, la quieren descargar, la quieren compartir. Robinson, sus redes, ¿dónde lo pueden encontrar?
1: Bueno, para toda mi gente, me puedan seguir, escuchar mis canciones. YouTube, después escuchar, en YouTube pueden decir Robinson Silva Canciones. La nueva canción, Robinson Silva, Cruel Traición. Me pueden seguir en Facebook, Instagram, TikTok, bueno, YouTube. Solo escriben Robinson Silva JJ pegadito. O sea, Robinson Silva, ponen JJ. La J, a eso, ponen la J y pegadito. Y ya con eso, cualquier red social que aparezca así, esas son de Robinson
0: Silva. O sea, Silva. Que persígalo.
1: Exacto.
0: Es no sígame, no persígame de una vez. Entonces, para que tengan sus redes sociales, a llenar nevera. Robinson.
1: Vamos a llenar nevera,
0: Juan. Mil gracias, hombre, y una feliz tarde.
1: A ustedes, de verdad que sí.
0: Con todo el cariño, bienvenido. 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

0: De 44 minutos, 3:44. Señoras y señores, lloviendo en el norte, pero bastante fuerte. A esta hora se presenta desbordamiento de la quebrada en Zamora. Las vías bloqueadas al momento. Se recomienda evitar el sector y transitar con precaución porque también se presenta inundaciones. Fuera del desbordamiento hay inundaciones en la primera parte en Zamora, en la Medellín-Bogotá. Así que a esta hora transitar con muchísima precaución. A esta hora se pone lento el norte por desbordamientos de quebradas con el agüita que está cayendo, que está bastante fuerte. 3:45 y en este mes de octubre nos vamos con nuestros brujitos. ¿De qué se quieren disfrazar? Así que los espero con la palabra disfraz al 314-580-1049 y la tarea se hace así, Olímpica.
1: Hola, Olímpica. Yo me llamo Dulce María Velázquez Cado. Escucho. ¿Olímpica? Tengo 5 años. ¿Sí? En la que hay pop. Ajá. Y escucho Olímpica porque me pone todo y bien
0: bueno. Tan bella, carajo. Así es como van a hacer la tarea. Enviando su mensaje al 314-580-1049, Olímpica.
2: Yo soy Isabela, tengo 8 años. Me quiero disfrazar de doctora.
0: ¡Súper!
2: Escucho Olímpica porque me pone todo y bien bueno.
0: Bien bueno. Vamos con más oyentes que hacen la tarea y se inscriben a esta hora. ¡Hola!
3: ¡Hola, Olímpica!
0: ¡Hola!
3: Me llamo María Antonia y yo estoy.
0: ¿Sí?
3: Tengo 5 años. Me quiero disfrazar de Yubi, las guías K-pop.
0: Ajá.
3: Yo escucho Olimpia que me pone todo y bien bueno.
0: Así es que se hace la tarea. Así que los espero. Todos los chiquilines al 314-580-1049. La palabra es disfraz. Y así de fácil nos vas a contar de qué te quieres disfrazar para este próximo 31 de octubre.
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0: Vale, parece que presentaron a dos tipos y uno de ellos dijo, mucho gusto, Batman José. ¿Y vos cómo te llamás, hijo?
1: Ah, yo. Yo me llamo Pablo y dice, ¡ja, ja, ja, ja! ¡Cómo es de los picapiedras, ve! ¡Ja, ja, ja!

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4: 3:54, 3:54. Ya es la hora de la tarde para todos los que siguen en las vías con este aguacerito en la obra 2000. Se presenta cierre total en la obra 2000 en la carrera 54, sentido norte-sur, debido a caída de árbol a esta hora de la tarde. Se recomienda tomar rutas alternas. Entonces, cierre total a esta hora en la obra 2000 en la carrera 54, sentido norte-sur, por caída de árbol en la vía. 3:55 y el rey del sentimiento, Ever Vargas, será el primer artista vallenato en llenar el nuevo centro de eventos de Medellín y Antioquia, el espectacular Dive Arena, este 4 de diciembre.
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0: olímpicas. Soy Imelda Ortiz de Garami y yo estoy feliz.
1: ¿Y por qué? ¿Por qué está feliz?
0: Porque llegó el mes de octubre, el mes de los disfraces y de cantar.
2: ¡Triqui,
0: triqui, Halloween! Yo quiero tirin, tin, tin. Y que Belio Jaramillo me haga tirin, tin, tin.
1: Ay, Imelda, pues, usted sí vive muy garosa. Venga, ¿y usted qué se piensa disfrazar?
0: Ay, Belio, yo me quiero disfrazar de conejita sexy.
1: ¿Cómo?
0: De conejita sexy.
1: Señora. No, señora, usted es toda una señora. No, no, no, no, no, no, no, no, no, no, no. Olvídese. Se va a librar de coneja y la gente va a decir que muy zunga.
0: Pues que coma ñola, pero me disfrazo de coneja sexy, porque me disfrazo de coneja sexy. Usted disfrace lo que le dé la gana, pero a mí me no joda, respete.
1: Bueno, disfrace lo que le dé la gana, ya lo que le digan en la calle, que se lo digan. O yo.
3: Este verano te veré de coneja, va a tener que una puta.
0: ¿Qué? ¿Qué?
1: No, que disfrazada de coneja, eso a él no le gusta. Se dijo el divertido.
3: No te hombre de coneja, te voy a dar una puta.
0: Más putas son vos. ¡A la gente!

0: 4 en la tarde, 16 minutos, 4:16. Y continúa cayendo agüita en la ciudad de Medellín, el norte, bello. Uno de los que ha sido más, digamos, perjudicados a esta hora con el agua, porque Zamora a esta hora se encuentra inundado. Se han desbordado varias quebradas a esta hora de la tarde. Algunas fachadas de negocios han sido impactadas con los fuertes vientos y las aguas de esta hora de la tarde. La obra 2000 en la carrera 54 tiene árbol en la vía, así que a transitar con muchísimo cuidado. Y a todos los oyentes que van enviando sus mensajes, gracias por la información a esta hora en las vías de la ciudad. Me voy con más oyentes que hacen la tarea para los disfraces de Olímpica. Hola, ¿con quién hablamos?
1: Hola.
0: Hola. Hola.
1: Mi nombre es Isaac.
2: Mi nombre es Isaac.
1: Blanco.
2: Rato.
1: Tengo 6 años.
2: 6 años.
0: Sí.
1: Me quiero disfrazar de Sony.
2: Se trata de Sony.
1: Yo escucho Olímpica.
2: Yo soy Olímpica.
1: Me pone todo. Y bien, bueno.
0: Y bien, bueno. Así van haciendo la tarea. Los sigo esperando a todos los chiquilines a esta hora de la tarde. 314-580-1049. Van enviando su mensaje. Entran con la palabra disfraz y nos van a contar de qué quieren disfrazar a los chiquilines en este 31 de octubre. Sí.

0: ¿Oíste, John Hander, y este puente festivo qué pues?
1: Pues nos vamos de simulacro decembrino, mo.
2: ¡Simulacro decembrino!
3: ¿Y qué vamos a hacer, mo?

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0: ¡Ve! En este momentico me está entrando un guasapo. ¿Qué pasaría? ¿Qué pasaría? Y mire, madre.
1: Buenas, Olímpica, Imelda Ortiz de Jaramillo. Ay, muy aburrida, Evelio me tiene mamada, me está haciendo bullying y me prohibió. Yo me quiero disfrazar de conejita sexy. Ay, qué rico, ay, pa' cantar. Triqui, triqui, Halloween, yo quiero tirin, tin, tin. Y que Evelio Jaramillo me haga el tirin, tin, tin. Ay, qué rico, me voy a disfrazar de coneja sexy.
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0: Tarde 43 minutos, don Chistemalo con el señor Robinson Silva llenando neveras.
1: Bueno, señoras y señores, aquí estamos en Buenos Aires llenando la nevera, una bulla. Estamos en la casa de Luisa. Luisa, ¿qué estás haciendo?
2: Yo escuchando Olímpica porque me pone de todo y bien bueno.
1: Bueno, exactamente estamos en Buenos Aires. ¿Cómo se llama esta unidad?
2: Urbanización Quintal de la Playa.
1: Ahí es donde vive Luisa y vinimos aquí con Robinson Silva, que es el que nos va a llenar las neveras. ¿Usted se acuerda de Robinson Silva?
2: Sí, el de Yo Me Llamo.
1: El de Yo Me Llamo, Julio Jaramillo, ah, como canta de lindo. Cante, maestro.
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1: eso,
3: dicho.
1: ¡Una olla! Bueno, Luisa, ahí está su nevera, que la llenamos, le metimos de todo, cuando llegamos estaba totalmente vacía. ¿Qué fue lo que más le gustó que le metiera Robinson Silva?
2: No, todo me encantó, la todo. La leche.
1: La leche. Uy, le gustó que le metiera la leche. Sí. Eso también tiene parva, tiene arroz, tiene frijoles, tiene garbanzos, papa. ¿Qué fue lo que más le gustó meter, Robinson?
4: Uy, no, toda la parte de abajo que metí, Dios mío, el plátano, la yuca, vea la zanahoria, vea cómo es.
1: ¿Usted por qué está tan obsesionado con la zanahoria?
4: Yo no sé, a mí me gusta mucho todo el tubérculo y todo eso, es mejor dicho, multivitamínico.
1: Bueno, y arriba están los huevos, las carnes, están los hierbitos.
4: Ahora pusimos a la carne y los huevos hacia la parte de abajo, mejor dicho.
1: La carne fría, ya tiene pescado, tiene pollo, tiene carne, tiene de todo, gracias a Dios. Tiene hasta limones, tiene salsa. Bueno, agradecimiento, Luisa, a Robinson Silva por llenarle la nevera.
2: Que Dios lo bendiga por el detalle tan lindo, ¿no? Y le agradezco mucho. Soy muy feliz.
1: Lo que pasa es que ella es como nerviosa, es como tímida, pero se le nota la felicidad, está toda con... ¡Ay, arriba, arriba! ¡Una bulla, una bulla! Bueno, maestro, ¿con qué se viene en esta ocasión musicalmente?
4: Bueno, muy contento porque estando aquí en Medellín, ya mañana, por ejemplo, tenemos presentaciones por acá, cerca de Matías, Antioquia, y bueno, otras cosas que tengo que hacer acá, y mostrando esta nueva canción que se llama Cruel Traición, de Robinson Silva, para que, mejor dicho, la disfruten, la piden en su emisora Olímpica Estéreo, y al mismo tiempo, mejor dicho, decirles a todos ustedes, a toda mi gente de Antioquia, que disfruten la nueva canción de Robinson Silva, que es
1: Cruel Traición.
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1: Muy bien, escuchan Olímpica, 5:08. Bienvenidos en esta tardecita de miércoles, ombliguito de semana, al pico y placa del humor. Una tarde cargada de agua. Cero.
2: Pero mucha.
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0: Es que vamos de extremos a extremos, porque es que uno dice, llueve. Listo, qué rico que llueva, pero de esta magnitud quedan muchas situaciones complejas, techos caídos, árboles, congestiones, inundaciones.
1: Mucho. Creo que la autopista Medellín-Bogotá en ese momento con las buenas tardes se encuentra colapsada.
0: Y vamos rápidamente con reporte de movilidad. Si tiene su reporte, envíelo ya a través de nuestro WhatsApp Olímpica 314-580-1049. Cuéntenos cómo va la movilidad en nuestra ciudad, cómo se encuentran en estos momentos Las Palmas, el Sur, la autopista Medellín-Bogotá, Zamora, Bello, que es como las partes más afectadas.
1: En Bello descargó, sí.
2: Hasta con árbol en la vía en la hora 2000.
0: Dice, novedad vial, sector carrera 49B, calle 26, sentido vial Sur Norte, unidad residencial, Ciudad Central, estado de la vía, cierre total, motivo caída de árbol en la vía, y ahí se ve. Ay, Dios mío bendito, sí. Está de vía en vía, o sea, tapó toda la vía.
1: De lado a lado, de cera a cera.
0: Sí, señor, no hay manera de que pase ahí ningún vehículo. Ahí están en estos momentos como el equipo del rescate, los bomberos, creo que es. Bueno, muy bien, si tiene su reporte, mándelo a través de nuestro WhatsApp Olímpica 314-580-1049.
1: Si quieren, el de Katy es 310.
0: Muy rápidamente, tenemos reporte de movilidad sin inicio del pico y placa del humor. Por supuesto, les contamos cómo van las vías. Dice Katy, a esta hora Soya está en estos momentos congestión vehicular totalmente cerrada. Novedad, vía Feria del Ganado, mucho pantano, piedras en la vía al pasar con precaución. Tengo reporte, hola.
3: Hola, Olímpica.
0: Buenas.
3: La 65 por la conquistadora es negativo. Imagínese. Negativo. Escucho Olímpica porque me pone todo bien.
0: Y bien, bueno, vamos con reporte de movilidad rápidamente. Olímpica de Estéreo, buenas tardes.
4: Katy.
0: Buenas tardes.
4: Hacia el norte, mucha congestión. Mucha congestión desde Deprimido del Ciudad del Río.
0: Listo, ahí está.
4: La regional, la del norte, aquí por Feria de Ganado. Hacia el norte hay demasiada congestión.
0: Muchas gracias.
2: Híjole.
0: Bendito Dios, la ciudad está colapsada. Katy. Buenas tardes.
5: Hola, yo me llamo.
0: Bueno, esa no es.
1: Esa está congestionada, pero es gripa.
6: Dice que la autopista. Movilidad de norte a sur a la altura de ACEP. Está congestionada y no se mueve.
0: No se mueve, listo. Gracias.
6: Porque me pone todo y muy bueno.
0: La parte del norte, la que está totalmente colapsada.
1: Me dicen por aquí que autopista Medellín-Bogotá está funcionando con normalidad. Aunque en el sector de Zamora sí hay un poco de congestión porque bajó demasiada piedra ahí en...
2: lo que hay es basura en este momento.
1: Sí, lo que pasa es que siempre pasa que cuando llueve muy duro, ese miadito de agua que sale de allá de esa calera, ya, eso se vuelve un...
2: De la cantera, viene
1: de la
2: abajo.
1: Cantera, perdón, sí.
0: Está llevado. Tengo por acá más reporte, Olímpica.
6: La parte del norte.
3: Buenas tardes, la autopista... Sur, norte, negativa.
0: Listo.
3: Desde el centro.
0: Sí, el norte el que está colapsado.
3: Está bello.
0: Muy bien. Ahí está entonces, en este momento, salida al norte en Aguas Claras, recongestionado, dicen por acá, está totalmente colapsado. Tengo reporte desde Zamora, dice Zamora. Ah, bueno, me mandan, dicen que Zamora está congestionado, Katy, sí. Subiendo por Cenú. ACPM regado, por favor, pasar con precaución. Ya llegó el tránsito, Katy, pero tengan mucha paciencia. Y remato por acá.
3: Olímpica.
0: Hola.
3: Autopista norte negativo.
0: Listo.
3: Negativo. Coger regional.
0: Listo, regional, ok.
3: Regional está más fluida.
0: Listo,
3: autopista,
0: mi amor.
3: Autopista Medellín-Bogotá ya está fluida.
0: Listo,
3: está fluida.
0: Mi amor. Muchas gracias, dice Katy, vía Machado por la cárcel Bellavista, sentido norte-sur. Yendo a la estación Madera, no se mueve. En estos momentos, el sentido norte es donde está colapsada. Y así iniciamos el pico y placa del humor. Desde aquí se lo contamos en los 104.9 FM.
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0: 5:13. 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
2: Así que, bueno, un día como hoy, arrancando rapidito este mes de octubre, para todos aquellos que, bueno, hoy ya se... Vení, ¿estamos a 7 o a 6?
0: Hoy es 7.
2: Hoy es el Día Mundial del Algodón.
0: Ah.
2: flor que causa, bueno, tanto del producto como de la flor. Que hombre, ustedes saben que el algodón pues ha sido un material, digamos, genérico de no solamente de prendas, sino de industrias en muchísimas partes del mundo.
0: Total, total.
2: También es el
0: costoso.
2: Día. Sí, señor. Hoy es el día para chiste malo.
1: Ah, sí, hoy es el día de los calvos.
2: Día mundial de los calvos para todos aquellos que llevan a sus peladas a esta hora.
0: Y que, vea,
1: y que viven este calvario porque hay unos...
0: No, vea, admiro a los calvos y los respeto calvos. También quien toma la decisión cuando tiene varios espacios porque no crece el cabello,
1: claro.
0: De calviarse.
1: O
0: también
1: sea,
0: me parece
1: dice,
0: que es de orgullo llevar.
1: O sea,
0: que
1: usted dice, por ejemplo, los que comienzan a dejarse en como pelos y cositas.
0: Sí, porque
1: que parecen un bum bum bum cuando le empieza a salir el chicle, así, cierto, que ya venían,
0: sí,
1: cierto.
2: Sí,
1: cierto.
2: Un beso
0: debería, sí, deberían asumirlo, listo, me voy a quedar calvo. Mentira, y sí. Está bien.
1: No, y sabes que Katy y Danilo, además que unos calvos que son muy
0: queridos.
1: Muy
0: y si usted no es un calvo sexy, ¿qué importa? Siéntase sexy por su pelera.
2: Pues aprovechemos que acá en América.
1: Por su pelada.
0: Eso, por
2: o
0: su
2: sea,
0: pelada.
2: Acá en América no tenemos problema, porque donde fuera en Inglaterra eso sería acoso sexual.
0: ¿Ah, sí?
2: Sí. Sí.
0: ¿En serio?
2: Ya está, sí. Usted le dice a alguien calvo y ya lo está acosando
0: demandado.
2: Sexualmente. ¿Eh?
0: Ay, qué rico un calvo.
2: Y también hoy es el Día Internacional de ir caminando al colegio.
0: Ay, qué
2: esto
0: bueno.
2: Es para aquellos que están en las veredas. Y que se volvió famoso el cuento de que hay gente, sí, que dura una, dos y hasta tres horas.
0: Saludo muy especial para todos los que en sus años de estudio vivieron en el campo y caminaron muchas horas para llegar al colegio. A veces hasta descalzos.
1: Sí, me tocó con botas.
0: Con boticas.
1: Sí, con boticas. Pero solo nos compraban botas para ir a la escuela y ya. Eso no era que hay que las botas eran. No, usted llega a la escuela y las quitaba.
0: Ajá.
1: Porque no las dañara, porque no las fuera a cortar.
0: Qué
1: y nos tocaba
0: lindos.
1: Caminar una hora y cuarto más
0: bueno,
1: o menos.
0: Conozco muchas historias donde la gente desde el campo salía y todavía lo,
2: claro,
0: todavía pasa, todavía,
2: claro,
0: sucede.
2: Yo por allá tuve una experiencia muy pelado de ir a la escuela en una vereda en Incenillos en Girardota.
0: Sí.
2: Y uno se aprendía las cosas mientras uno iba caminando de la finca a la escuela, se aprendió uno la lección del día.
0: Claro, ahí has practicado. Ahí.
2: Claro.
0: Muy bien, escuchan Olímpica Estéreo a
1: hoy
0: esta
1: murió,
0: hora.
1: Hoy murió Piero.
0: Sí, ya venimos,
2: claro,
0: a hablar de
2: a
0: él.
2: Las cinco, a las 5 le tengo
0: 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En el Pico y Placa del Humor, mi querido Pichingo, un día como hoy fue el anuncio del Premio Nobel de la Paz para Juan Manuel Santos.
1: No en el Pico y Placa, en el hace hoy.
0: Hace 10 años.
1: Ah, sí,
0: un día
1: sí,
0: como
1: sí.
0: Hoy hace
8: por la paz.
0: Sí.
2: Pax.
0: Y
8: por la paz.
0: Hoy lamentamos la muerte del señor Piero. Éxito de una canción que suena cada día del padre y que cada vez
1: no, y tiene muchos éxitos.
0: Tiene muchos éxitos, Piero, pero esta es la canción más reconocida para que ustedes más o menos sepan de cuál es el artista del que
2: estamos hablando.
0: Hoy le dimos adiós.
9: Tiene la tristeza larga.
0: Las canciones que lo llenan a uno de melancolía. Bonita. Y muchos éxitos de Piero.
1: A sus 81 años murió Piero. Él creo, él es argentino.
0: Sí.
1: Es argentino.
0: Sí.
1: Pero creo que no estaba viviendo en Argentina. No vivía en Argentina.
2: No me sabía.
1: Sí, creo que él estaba viviendo en otro lugar, pero no era en Argentina. A sus 81 años. Y creería yo que es uno de los grandes artistas reconocidos por sus canciones de protesta. Si se puede decir así, ¿cierto? De protesta, sus canciones, sus letras.
0: Ah, bueno, aquí dice, recibió en varios países, en varias ciudades, España, Italia y también en Colombia, en diferentes uh-huh. etapas de su vida. Pero él nació en Gallipoli, eso es en Italia. Pero mucho tiempo estuvo en Argentina.
1: En Argentina, sí, perteneció a Argentina.
0: En Argentina creció, como que vivió su infancia, ¿sí? Y en España, Italia, se refugió allá tras sufrir persecuciones y amenazas de la dictadura militar de Argentina en 1976. Muchas historias que ahorita venimos a hablar en eso.
2: Total.
0: En las 5 a las 5. Muy bien, ahora sí, Pichingo.
1: Tenga.

Estas tardes tan lluviosas dejan observar de entrada que el fenómeno del niño viene con tremendas miadas. Si va a salir del trabajo, mejor dicho, del despacho, el tráfico es más lento que el orgasmo de un borracho. Y aunque el fenómeno está, saquen las sombrillas nuevas, porque de pronto saliendo se pueden mojar las huevas.

tipo a otro. Oye, tío, ¿me vos sí crees que el papel sobreviva al internet? Y le dice el otro, hombre, yo sí creo, porque yo no me imagino limpiándome el fundillo con un iPad.

escuchan Olímpica, 5 y 20 minutos, ya vengo con más reporte de movilidad, cómo va nuestra ciudad a esta hora. Hoy miércoles, ombliguito de semana, escuchan los 104.

0: Ave María, hombre, usted qué más, pues yo poniéndole la canción apenas abrimos el programa. No,
1: empezamos con una pizza esa de pepperoni doble queso.
2: Dígale a su marido que manifieste. Yo escribí la canción. Yo ya escribí la canción, que es lo más difícil. Dígale a su marido que manifieste.
1: Ya la produjo, pero ya la, sonando.
0: Pero la canción, ¿de quién es? ¿Suya o de él?
2: Ah, de los dos.
1: Es un futuri.
2: Es un futuri de maracuyá.
1: Es un futuri.
0: Mejor dicho, escuchar a Nímbrica a nombre de Home Center.
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0: Antes de irme con humor, tengo reporte.
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0: Buenas.
5: Para los que creen que la vía de Machado, Copacabana Machado, es alternativa para esquivarle al taco de Niquía, están más equivocados.
1: Que no es así.
5: Porque lo que hacen es congestionar más la vía.
0: Claro.
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0: Congestionadita está, listo. 314-580-1049, chiste malo, ¿qué dice?
6: Hola Katy, ¿cómo estás?
0: Chiste.
6: ¿Qué malo? Yo escucho Olímpica porque me pone de todo. Mero taco aquí en la Macarena. No se mueve nada.
0: Mejor
6: Juan dicho. Y yo estamos en un taco. Yo escucho Olímpica porque me pone todo bien bueno.
0: No, mito, apúrenle, métale la chancleta a eso que necesito que llegue. Vea, me mandaron una fotico, dice, transporte de mis hijos del municipio de Abre, aquí Antioquia, en Caballito.
2: Ah, caballo, sí. Todavía se ve mucho.
0: Sí.
2: ¿Sabe dónde, Katy? También se ve mucho esto en municipios que tienen una zona urbana, una zona rural, perdón, muy amplia.
0: Muy amplia.
2: Por ejemplo, Armenia. Por ejemplo, San Carlos.
0: San Carlos, sí.
2: En el municipio de San Carlos hay mucha gente que se transporta y transporta a sus niños en caballitos.
0: Sí.
2: ¿Ustedes no vieron la historia que estuvo viral en redes sociales hace poquito de un profesor que grabó a un niño que se llevaba el baflecito para la escuela?

0: poner las luces.
1: Muy bien, antes del humor, voy con más reporte.
2: Catillita, Catillita.
1: Buenas.
2: Cinco. Danilo, buenas tardes. Que alguien diga que si lo que pasa es que están diciendo que por la vía Machado saliendo a Zamora hay 901. Ah, que okay. Digan porque está quieto esto, no se mueve, no se mueve.
1: Listo.
2: Se mueve más un ojo de vidrio. Escucho olímpica porque me pone todo.
1: Bien, bueno. Bien, bueno. Ok, listo. Vamos a preguntarle a los oyentes si entonces la información es exacta y si al parecer hay una persona allí fallecida. Dicen por acá, Katy, se pueden quedar en la casa. Porque no hay por dónde andar. Parque del Río dura la movilidad, muy difícil la movilidad ahí en Parques del Río, en el soterrado. Muy bien, 5:27 minutos, escuchan Olímpica, chiste malo, trata de llegar rápido a esta hora en el pico y placa del humor. Inicio tanda de humor con Don Pichingo.
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1: ¿Chistecito, Pichingo?
4: Que un man que llegó donde el jefe, le digo, jefe, es que yo quería hacerle un chiste malo, pongamos el chiste malo.
1: Sí, sí, sí.
4: Y digo, chiste malo de Donoka, pongamos un Donoka.
1: Sí.
4: ¿Cierto? Aquí el señor de arriba.
1: Sí.
4: Pero nosotros cuando decimos, ay, lo que tenemos es gracias al señor de arriba. Porque el que aquí en
1: sí, ya,
4: no
1: fue,
4: sí, la oficina es aquí, es más. Ah, entonces llegó el chiste malo y le dijo a Donoka, Donoka, es que yo venía a pedir la posibilidad. A ver si usted me podía colaborar en algo. Y le dijo, no, claro que sí, hermano, cuéntame. ¿En qué te puedo servir? Para eso estoy aquí, mira, cuando yo estaba en Cartagena, yo siempre le servía a la gente.
1: Sí, sí.
4: Y aquí también, esa es mi misión aquí en Medellín, servirle a la gente.
1: Sí,
4: porque,
1: sí, sí,
4: porque
1: sí.
4: Yo soy un servidor.
1: Claro, maravilloso.
4: Entonces, y cuéntame, ¿en qué te puedo servir? O no, es que a ver si usted me permitía, o no, trabajar desde la casa. Y lo mira a Donoka y le dice, mi chiste malo, si no hacen nada aquí de la casa.
1: Tampoco va a hacer nada.
4: Pero no es verdad.
1: Pero ese es otro chiste malo.
4: No, ese es otro. Ah,
1: es sí, otro.
5: Casualidad.
1: No es usted chiste
4: malo. ¡Qué coincidencia! Un chiste para ti.
5: Venga, estoy viendo por acá las imágenes de un gimnasio que el techo no hace sino bajar agua por todas las paredes.
1: Ay, Dios mío, bendito.
5: Ah.
1: Ay, qué pecado. Eso me da pesar porque la gente se ve muy afectada con las puertas.
4: No, Katy, claro. Y se moja un gimnasio, eso queda más pesado. Un gimnasio mojado, eso pesa más.
1: Muy bien, viene Boyacomán.
6: Ay, el chino es inquieto, ¿no?
5: Ay, pero mucho.
6: Ay, no. Que es el boyacomancito. Me dice, mamá, me corté el dedo. Digo, pues chúpelo, dijo, pero es que no lo encuentro.
1: Ay, Dios mío. 5:29, ya regresamos.

0: 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Escuchan Olímpica Estéreo. A esta hora tengo más reporte. Miremos a ver si nos confirman cómo está la movilidad y si al parecer hay 901. Escuchan Olímpica Estéreo, ¿qué dicen?
1: Olímpica Estéreo, muy buenas tardes.
0: Buenas.
1: Katy.
0: ¿Sí?
1: Me siento feliz, calvo.
0: Ah.
1: Después de que empecé con las entradas, me siento feliz y... mi personalidad es muy hermosa.
0: ¡Qué hermoso! ¡Me encanta!
1: Me pone todo bien,
0: muy bien, bueno, estamos hablando de los calvos, pichingo. Me salió un señor, me mandó la foto del calvo y me dijo, me siento feliz siendo calvo. Ahí. Tenía sus entraditas y decidió calviarse el todo.
2: Tengo mi pelada muy feliz.
0: ¡Qué lindo! ¡Me encanta!
3: Imagínate que está en una fiesta de calvos.
0: Sí.
3: Y un man llegó y dijo, venga, yo puedo entrar a la fiesta de los calvos. Y le dijeron, no, porque no tiene entradas.
0: A María. Ay, no, eso es crueldad, María.
3: ¿Y qué dijo el señor?
0: Que pues tenía sus entraditas y que decidió calviarse del todo.
3: Dicen
0: y que se siente muy
3: dicen
0: feliz.
3: Dicen que el tema de la calvicie no es que un exceso de testosterona.
0: También puede ser, pregúntame la verdad, chiste malo.
3: No, sí. Que es un,
2: ¿exceso de qué?
3: Sí, de testosterona.
0: Bueno, ya regresamos.
3: De testosterona que tiene mucho
4: testosterona. 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

0: y placa del humor, los cantores Coco y Coronel Chipuco van a estar en el 12 de octubre, este 11 de octubre, en las fiestas de la raza. Ese puente donde vamos a estar disfrutando y celebrando, sí, con nuestros oyentes allá en el 12 de octubre, tradicionalmente todos los años allá sin falta. 5:48, este es el Pico y Placa del Humor, aquí los acompañamos, les informamos y por supuesto les traemos información.
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0: Señoras y señores, 5:48, esto dice...
1: ¡Atención!
0: Oiga, lo vieron durmiendo.
2: Ay, no,
0: y
2: no,
0: por
2: no.
0: buen rato.
2: No, es que yo vi ese video y dije, no puedo creerlo.
0: Esto ocurrió en Cali. Resulta que es de no creer, pues varios ciudadanos se alertaron al conductor de uno de los buses articulados del Mío, al percatarse de que un hombre viajaba incrustado en el, lo que llamamos el chasis del bus.
2: ¿Cómo no hizo? ¿Eso no se recalienta?
3: No.
0: Pues no.
2: ¿No?
3: No, no, la parte de atrás no, eso es que el motor va adelante, Katy.
0: ¿Algunos?
3: Eso es como una bodega.
2: Ah,
0: eso es vacío.
3: Eso es vacío, es como una bodega.
2: Y incluso, ahí se incrustó y se quedó dormido el man.
3: Incluso en los buses intermunicipales, Katy, esos espacios los utilizan como bodegas.
0: Ah, algunos sí, los sí, hacen. Sí, este tenía. No, lo tenía libre.
3: Claro.
0: El caso es que el sujeto, habitante de calle, se había quedado profundamente dormido.
3: O el bus era de él.
0: No, pues con sí, la... No, no, no. El señor no tiene cara de ser dueño. La cosa es que el bus hizo todo el recorrido. La gente al ver que el brazo, pues el hombre le colgaba, lo que hicieron fue, venga,
3: ay,
0: usted,
3: qué miedo.
0: A usted fue que se le insertó ese personaje ahí. Pues no, lo que estaba era dormido, se quedó dormido ahí mínimo en la noche buscando calorcito del
3: y
0: motor.
3: Y estaba debajo ahí en
0: la... En el chasis y el motor en la parte de abajo.
3: Pero en la parte de atrás.
0: De atrás.
3: Ah, en la parte de atrás.
2: Oiga, qué figura.
3: No, teniendo un pasajero de repuesto.
0: La cosa es que el personaje no tiene ninguna lesión. Y pues, hombre.
2: Gracias a Dios.
0: Gracias a Dios.
2: Venga, pero entonces la gente se dio cuenta que le volaba una mano. Que
3: no, no, no. Era por el olorcito.
2: Ah, sí.
0: No, el olor no, sino que veían que algo raro estaba en la parte de atrás. Veían que era que algo le colgaba.
2: Yo vi el video y se ve que se cuelga la mano.
0: ¿Y qué piensa uno? Pues Dios mío, levantó.
2: Un muerto, o algo.
0: Levantó un muerto y lo se le incrustó atrás.
2: Inclusive vi que como que lo movían varias veces y no se movía.
0: Profundo.
2: Estaba es
3: que,
2: profundo.
3: Que es que el chofer se bajó y apenas miró el habitante de calle y dijo: no, ese es el gato del bus.
0: Qué pecado. Ay, señores.
2: No, oiga, eso pasa en Colombia, aquí en la tierra.
3: Porque yo los he visto, por ejemplo, en Cali. ¿Eso fue dónde?
0: Ay, en Cali, en el Mío.
3: Ah, no, es que en Cali no respetan el
2: sí,
3: Mío.
2: Sí,
3: pana.
2: Sí.
0: No, el Mío se ve que lo vuelven.
3: Se cuelgan de él, los habitantes de calle, lo utilizan de todas las formas. Eso allá no lo respetan para nada.
2: Ay, le falta mucha cultura
3: nada. Y
2: también.
3: Eso que es el Mío, donde fuera de otro.
2: Muy bien, 5:51 minutos, pero escuchan Olímpica.
0: Charro.
2: Hay cosas que amaría.
0: Qué susto.
3: Que es que ya el gobernador se pronunció.
0: El ¿sí? gobernador, ay, qué pecado.
2: De Cali.
3: El presidente del Tigre, el Tigre.
0: Ah, el presidente.
3: Que dijo que hay que cobrarle arriendo. Que no le cobraran la noche, sí, que no, no le cobraran no, no. el pasaje, sino la noche.
0: Me voy con la número 4 y esto
1: cuatro.
0: Dice...
1: ¡Atención!
0: Hombre, ojo al llevar el niño en la moto y transportarlos en la parte de adelante.
3: Ay, no.
0: Porque ya le genera multa.
3: ¿Y quién hace eso?
0: Muchos. Muchos llevan el niño adelante muchas veces, pues la multa es de 633.200 pesos. El incumplimiento de esta disposición te puede llevar imposición de comparendo bajo la infracción C-24 que corresponde a conducir motocicleta sin observar las normas establecidas del Código Nacional de Tránsito. Entonces ya sabe que esta sanción se aplica en este 2026 y vale la bobadita de llevar su muchachito en la moto en la parte de adelante de 633.200
3: pues pesos. Con todo respeto, donde vayan a los barrios populares se van a tapar.
2: A tapar de plata. Oiga, les digo una cosa.
3: Y sin casco, sin nada.
2: Eso, oiga, me parece tan irresponsable. Vea, y les voy a decir una cosa.
3: Irresponsable.
2: Irresponsable eso. Uh-huh. Irresponsable. Gracias por corregirme. Vea lo que pasó ayer en La Milagrosa. Dos chicos que iban en una moto sin casco. Se pasaron un pare, mataron a una señora de edad. Ayer.
3: Ayer en La Milagrosa.
2: Casi los linchan, los tuvieron que meter.
3: No, los llevan a linchar.
2: Los
3: les quemaron
2: linchan.
3: La moto.
2: Les quemaron la moto. Ay, y ahí es donde voy con esto. Sea con lo que está pasando con lo de
3: con los niños.
0: La nueva infracción.
2: Los niños, los niños con la infracción y también estas personitas que creen que pasándose en un pare no va a pasar nada. Mira
3: no,
2: lo que pasó.
3: Y otra cosa, Katy, Danilo y oyentes. Por ejemplo, o sea, yo siendo un papá responsable, ¿cómo va a montar a mi hijo? Porque es que yo los he visto, incluso en el colegio de mi hija, llegan con dos, tres muchachitos sin casco. No, es que yo vivo aquí a la vuelta, eso aquí a la vuelta, eso es mejor ajá. dicho. Eso
2: ay, no, yo hoy lo recojo en el colegio,
3: sí,
2: eso no,
3: no
2: va a pasar
3: son,
2: nada.
3: Son tres cuadritas, cuatro. Los levanta un carro, llega otro, se choca, el primero que vuela lejos
2: no estamos
3: es
2: exentos
3: el
2: de que nos pase claro. cualquier situación. Así que si usted papá está escuchando, si usted que maneja moto nos está escuchando, lleve siempre su protección.
3: Claro.
2: Y la
3: claro.
2: protección de la persona a la que va a estar al lado suyo montado en esa
0: total.
2: Moto. Y he visto que montan tres, cuatro.
0: Ah, no, sí, eso no, parece no. un colectivo, pero bueno, Ahí como dicen por ahí, si usted se monta es bajo su responsabilidad. Le digo que
3: en estos días al colegio de mi hija llegó un señor como con 5 niños en una moto. Y le dije yo, hermano, si no les va a poner casco, al menos ponga usted condón, porque es que usted es muy irresponsable. ¿Cómo va a montar todo el muchacho?
2: Tanto niño
3: en una moto. Y todos de él.
2: Muy bien, escuchan Olímpica, 5:54.
0: Hombre, ojo. En tiempo de entrega de calificaciones, crecen las desapariciones de menores en Medellín.
2: ¿Cómo?
0: Es increíble.
2: Se pierden los niños cuando entregan las notas.
0: Sí. Pero, la cosa es rara, el seguimiento ha sido estadístico y las desapariciones en Medellín.
3: Oye, pero están muy agresivos los papás de hoy en día. Bueno,
2: pero se desaparecen
0: no
2: los niños.
0: No nos desaparecimos nosotros.
3: No nos desaparecieron a
0: con
3: nosotros.
0: Con chancla voladora y pierda el año.
3: A mí que me tocó una llegar de la... Me dijo mi mamá, ¿cómo le fue en el colegio? Y yo, bien, ma. Mañana tengo que ir. ¿Por qué? Me echaron del colegio. ¿Y por qué? ¿En un recorte personal ahí? Y caí yo. ¡Ay, apá!
0: ¡Recorte! Ay, ay, ay. Si a uno le daban duro, pues, hombre, ¿cómo le parece?
2: El Martín Moreno.
0: Que especialmente las autoridades están, digamos, en alerta, porque del 2024, en el mes de septiembre, y lo que indica este 2026, se perdieron la bobaita de 1.498 personas reportadas en sus edades, en total, menores de 18 años. Algunos fueron apareciendo, otros, hasta el momento no se ha dado reporte de ellos, pero, hombre, ¿qué es lo que pasa? Dicen que algunos de ellos van llegando nuevamente a casa, otros las autoridades los van encontrando, y otros, pues, hombre, se quedan desaparecidos o lastimosamente aparecen muertos. Pero, ¿qué es lo que está pasando? Que en esta temporada de calificaciones desaparecen los muchachos.
2: Ay, ay, ay.
3: Ay, qué susto.
2: Qué horror.
0: Aunque también dicen por ahí, algunos son vulnerados y son posibles de retenciones en otras ocasiones y pues se vulneran también sus derechos.
2: ¿En serio?
0: Sí, señor.
2: Ay, qué cosa tan
3: No, es que mi papá es muy, muy... Usted me pierde el año.
0: Pues sí. Yo creo que...
2: No, pues que...
0: Yo le agradezco a mi papá y a mi mamá la temporada de que si usted le iba mal, lo cuadraban a punta de... Martín Moreno, eso hace falta. Pero es que ahora no se sabe
3: pero
0: si para allá o para acá.
3: Excederse, sí.
0: Pero yo creo que al peladito hay que pegarle su sonadita de vez en cuando y como que bueno, ubíquese pues papá.
2: A mí me dieron, a mí no me dieron pela.
3: Yo sí le hubiera dado una
0: nalga. Le dieron las pelas.
3: Hay una cosa, Katy. Yo no hubiera sido una nalga, le doy. Todavía se las puedo dar si quiere que
0: todavía. Ah, sí. Sí.
3: Nalgas,
0: ¿qué tan querido?
3: Nalgas, culi, cagada. Para que, las que no le dieron, yo las doy si quiere.
2: Ah, sí.
3: La desatraso.
2: Bien.
3: La desatraso.
0: Hay una noticia. Cosa que decían mis papás era, la pela que no le voy a dar en la casa, se la voy a dar en la calle.
3: Sí.
0: Tranquilo.
3: Sí. Es verdad.
0: Ahí está.
3: Ah, pero bueno, eso también está muy crítico. Eso pues tampoco hasta ese extremo, ¿cierto?
0: Total.
3: Que se desaparezcan los muchachitos.
0: Esa parte sí lo deja uno pensar.
3: Sí, no, mucho cuidado con eso. Pues hay que castigar a sus hijos. Pero como decía por un amigo mío que le perdió el hijo el colegio. Mm. El hijo perdió el colegio. Mm. Y él decía, ya que ya lo perdió, ya. Ya no hay nada más que hacer. Ya toca apretarlo aquí para arriba y ya, pues ya que ya perdió.
0: Y que repita y que estudie. Pero bueno, vamos con la 3.
2: Noticia número 3.
0: Científicos mexicanos logran eliminar el virus del papiloma humano en un 100% en pacientes tratadas con terapias de fotodinámica. O sea,
2: ¡qué bueno eso!
3: Eso
2: es una buena noticia.
0: Primero, porque ya está la vacuna para los menores de 14 años y hombres y mujeres. Que la otra vez me decían, no, solamente es para mujeres. No, hombres
2: para niños
0: y mujeres.
2: Niñas. Ojo a esto, y muy importante, para las mamás que nos están escuchando o los papás como tal, que ustedes le hacen su proceso de vacunación a sus hijos. Recuerden que para el virus de papiloma humano, que no les vaya a cobrar la EPS es hasta los 14 años.
0: Exacto, para
2: si
0: que sea
2: no
0: gratis.
2: Si usted no vacuna a sus hijos antes de los 14 años, pues ya tiene que asumir el costo.
0: Total.
2: Recuerden que es muy importante ponerle la dosis a sus hijos. De hecho, son 3 dosis. Me corrigen si de pronto no
0: es la verdad, correcto. Sí, son 3.
2: Y si usted no ha puesto todavía ni la primera dosis, aproveche, vaya, hágase, lleve a los niños en la EP, inclusive en la plataforma
0: Confama.
2: Dice vacunación y es ahí más, puedes pedir la cita para el virus del papiloma humano.
0: Y hasta las cajas de compensación hacen parte de financiación también de esas vacunas.
2: O sea, tienen todas las opciones. No tienen justificación que usted no le ponga la vacuna de sus hijos. Prevéngale el virus del papiloma humano.
0: Así es, el BPA. Sí se puede curar,
2: sí
0: se puede tratar y se puede, digamos, empezar con
2: prevenir.
0: Tiempo. Exactamente. La cosa es que el tratamiento utiliza varios compuestos de fotosensibles al que se activan con luz y pues, hombre, ha resultado ser un tratamiento efectivo donde se habla de que ya desaparece en un 100%.
3: A mí me puse la vacuna de la fiebre amarilla y me salió mala.
2: Sí,
3: porque me dio fiebre y quedé blanco, era blanco, blanco y sudaba. Y
2: pálido, llevaba.
3: Pálido. No es que le dio una amarilla, porque la fiebre me la cambió.
2: Muy bien, escúchalo.
3: ¿Verdad, Lina? Katy, usted que es así tan espada. Sí. ¿A los daltónicos le ponen la de la fiebre amarilla o otra fiebre?
2: No, le ponen la misma, mi amor, eso la no misma. Tiene nada que ver.
3: Ah, sí. Ajá. Yo creí que un daltónico le decía, no, póngale usted la roja para que le. No, no. Que le salga amarilla.
2: No hay vacuna roja.
3: Misma. Ah, bueno.
2: Rojo es lo que se le pone usted con el pinchazo que le pone.
0: Más bien.
3: A mí no me da nada de eso.
2: No le da miedo.
3: No, porque como yo tengo buen culito, entonces eso
2: sí.
0: No haces en el brazo, hombre.
3: Por ejemplo, a Danilo, sí. Danilo, mejor
2: dicho. Pero es que lo que dice Danilo, eso no lo pone en el culito.
0: No, lo pone en el brazo.
2: Le ponen en el brazo.
0: O sea, que no te pusieron la amarilla, te pusieron otra cosa.
3: La verdad es que le churren el
2: brazo. ¿Ustedes se acuerdan cuando teníamos COVID? Pero no sé si ustedes fueron que uno hacía esas filas y que se ponía por
0: para el brazo, sí.
3: Claro,
0: sí,
2: y los iban chuzando a uno, iban pasando la enfermera.
3: Que terminamos más chuzados que muñeco de vudú.
2: Y ese brazo todo entumido, todo, y uno era con el brazo como que le fuera a caer.
3: Lo primero que hacía uno cuando llegaba a la casa era pegarle la cuchara a ver si teníamos el chip.
0: No, los nanobots ahí entraron a ustedes, mejor dicho.
3: Mi mamá fue y se puso la ¿cómo es? La cuchara en la lengua.
2: Sí, en serio.
3: Sí, sí.
2: Su mamá es de las que cargan los lapiceros para ir a votar.
3: Mi mamá
0: yo sí cargo el lapicero
3: para votar. Mi mamá se puso la cuchara en la lengua que porque a ella le había escuchado por ahí que le ponían el chip en la lengua. Sí, que le ponían el chip
0: en la pichingo,
3: boca.
0: Ya vas por otra parte.
3: Ya. Una señora de Granada les pusieron el chip en la boca.
2: Bueno, ya.
0: Número dos.
2: Noticia número dos.
0: Hombre, ya le venden el salmón impreso en 3D.
2: ¿Cómo?
0: Ya está a la venta en supermercados. Ya se hablaba de que vendían carne impresa en 3D y ahora le venden el salmón. Pues la marca de...
2: ¿Y eso a qué sabe? ¿A cartón o qué?
0: Yo no sé, porque cómo es que me van a imprimir un salmón en 3D y lo hace la famosa marca XT Holder Foods, que acaba de lanzar oficialmente el salmón impreso en 3D y pues ya está en las tiendas con la marca perfecta. Pues ya no solamente le hacen a usted en 3D carne de res, pollo, hamburguesas y pescado, pues ahora ya hay toda una línea de carnes impresas en 3D que yo digo la verdad, pues, ¿qué le venden a uno? Eso es como los veganos. Sí comen de verdad.
3: Eso no sabe igual.
2: Qué cosa tan horrible.
3: Yo no
0: sé. O sea, digo que no es que no me... O sea,
2: prefiero comer el huevito de la gallina.
0: Pues sí, la carnita. A mí me gusta la carne de verdad.
2: No,
0: eso
2: no sabe ya que lo que está hartando.
0: Carne de mentiras, no, eso no. Pero, o sea, carne impresa.
2: Mejor dicho.
0: No.
2: Escuchan Olímpica, 6 y 1 minuto. Olímpica. Rematamos con la noticia número 1.
0: Me voy como cuando le servían uno carne en vez de carne.
2: Ah, sí.
3: Eso no es igual. Ahí está.
0: Y la número 1, mujeres en Bello van a recibir clases de defensa personal. ¿Usted qué dice, mujer? ¿Usted lo recibiría, Katy?
3: Mejor que le den clases de natación, que eso está inundando mucho.
0: No.
2: Ay, vi un video, Zamora estaba.
0: Sí, pero inundado. No, pero las clases de defensa personal es muy bueno.
2: Sí, además que sabe que le digo una cosa, cuando uno lo vayan a robar, uno dice, ¡ya!
0: Ya, pues vea, si usted quiere mujer, ponerse las pilas, van a dictar las clases. Los talleres son gratuitos de defensa personal a partir del próximo 13 de octubre, de las 9 de la mañana hasta, de 9 de la mañana a 11, en el Coliseo de Combate de la Unidad Deportiva Tulio Espina. La capacitación será orientada por el profesional Luis Fernando Villa y pues cuentan con 50 cupos limitados. Así que a ponerse las pilas.
2: Eso es llena de una.
0: Hay que ver. Esperemos que la convocatoria sea muy positiva y que las mujeres asistan.
2: Y que la amplíen un poquito más, que sea para más mujeres y escribir.
0: Sí o no, pues que es bueno.
2: Yo voy, oiga, a mí sí me gusta.
0: Me encanta.
3: A mí me gustaría también, eso es importante. Sí, sí. Además, no por un ladrón, yo realmente les aconsejo de que no lo hagan con un ladrón, porque el ladrón siempre va como con... decidido a lo que le toque hacer y más si va armado. Ustedes lo mejor que hay, la mejor recomendación para un ladrón es entregar todo. Vale más la vida que sus pertenencias.
2: Sí.
3: Pero en caso de que alguien sí se sobrepase con usted, pues sería muy bueno no
2: poder ser. Por ejemplo, en una fiesta, en alguna situación, que haya alguien que lo irrespete.
3: O con
2: o
3: su
2: lo
3: hijo,
2: agreda.
3: Con su familiar, que tenga usted esas capacidades.
0: Hasta en la misma casa, ya está con el mismo.
3: Y hasta en la misma casa. Uno, imagínate uno, yo sí, uno en la casa que la mujer. ¡Ah, qué!
0: ¡Ay, no! Jodas.
2: Ay,
0: yo creo que
2: vamos a trobar Pichingo.
0: Yo creo que Pichingo lo pega en el perchero en la casa.
3: No, es que en esos días me tocó pararme fuerte en la casa.
2: Sí, te paraste duro.
0: No le creo.
3: Y le dije yo, es que usted no manda aquí, el que manda aquí soy yo, es que yo soy el hombre de la casa. Ah. Esto, usted no me alza la voz. Usted me vuelve a alzar la voz y nos metemos en un problema el berraco de Cristina. ¿Y qué me dijo ella? No habla entre los dientes que no se le entiende. ¿No? ¿qué letra vamos, Katy?
2: Me gustó la persona en situación de calle que se quedó dormido en el
0: claro, es que la
2: en el mío.

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0: Muy bien, escuchan Olímpica Estéreo. Ya venimos, ya regresamos con más en el pico y placa del humor. Recuerden irnos enviando cómo se encuentra en estos momentos la movilidad. A esta hora dice a esta hora tenemos movilidad reducida en la vía doble calzada Las Palmas, en el sentido Medellín Río Negro, kilómetro 11 más 560. Esto es la sector urbanización Chacaltaya. Ayer se presentó un accidente de tránsito. Es lo que reportan a esta hora. Si tienen su reporte, 314-580-1049. Antes de irme a un break comercial, tengo WhatsAppito.
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0: Tengo WhatsAppito. Esto es especialmente para Don Pichingo.
4: Olímpica, buenas tardes. Buenas tardes. Pichingo. Estos días también me le paré a mi esposa y le dije así, que en la casa el que mandaba era yo, y le dejé las cosas claras.
0: Oiga.
4: ¿Y sabe qué? Al otro día me desperté en el hospital.
0: ¿Viste? ¿Te quedó claro?
5: ¿Ah?
0: ¿Qué puede
6: suceder? Me quedó muy claro.
5: No me quedó mamorra, me va a quedar claro.
0: 5:08, tengo tanda de humor.
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0: Tiene chistecito, señor.
5: Claro, obvio. Que llega un mesero, llega el comensal, ¿cierto? Llega el comensal al restaurante. Y llega el mesero y le dice, caballero, buenas tardes, buenas noches. ¿En qué le puedo servir? Y dice el comensal, hágame un favor, ¿usted tiene raíces chinas? Y le dice el mesero, no, señor, yo soy de Granada.
8: Ya llegó el ingenio,
9: sí, señor.
8: Aquí está Don Ebrio, su picardía y su buen humor.
0: Viene Don Ebrio.
10: Me dice un amigo, oye, Estebrio, cuando vos llegas muy borracho a la casa, la señora tuya se pone brava. Y le dije, no, para nada. Cuando yo llego bien borracho a la casa, mi señora y yo jugamos al exorcista. Y me dijo, ¿y cómo es ese juego? Y le dije, ella me sermonea y yo vomito.
0: Mejor dicho.

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2: Muy bien, escuchan Olímpica Estéreo, estamos en...
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2: Katy González al aire, Danilo Valencia, Pichingo. Hoy les tengo una invitación muy especial. Antes de que inicie Don Weimar, nuestro espacio de la información y el deporte.
4: No se preocupe, a la hora que usted quiera venir.
5: Usted le cambió el horario.
4: Yo afuera no tengo, y como sacó, decía.
1: Y curiosamente lo sacó siempre a las 6.
5: Siempre, usted, o sea, sí.
4: Es que siempre salimos a las 6 y media. A veces salimos hasta las 7 y media.
5: Sí. Viejo orejón.
4: No se escucha. No se escucha a nadie, pero que ya se necesita. Mira, ya me escribió Juan Gonzalo Benítez.
1: ¿Te escribió quién?
4: Juan Gonzalo Benítez.
1: ¿Quién es?
4: Periodista.
1: Ah, ok.
4: Un periodista.
5: Que se la perdió.
4: Que si no iba a salir y yo. Está haciendo mucho frío. Por eso no salí. Pero ya vamos a salir, ¿cierto, Gatecita?
1: Sí, claro que sí, vamos acá. Lo que pasa es que hoy quiero que...
4: Justo hoy le dio por querer. Ay,
1: sí, pero solamente regáleme un... No, que si quiere no lo hago.
4: No, dale, tranquila, no, tranquilita, ¿sí? Mijita. Sí,
1: seguro.
4: Mijita. Habrá gente que dirá, ay, pero cómo se vende, lo saco tan tarde. Pues hay gente muy huevita, mijita, dale,
1: sí, tranquila.
5: Vea usted,
1: Hay gente complicada.
4: Gatecita, mire.
5: Don Weimar es muy complicado, solamente Gatecita. Que como no está el otro personaje, entonces...
4: No, Gatecita,
5: claro.
4: Mire, le voy a decir.
1: Pero ya regresa Juan Gui la otra semana, ¿sabía?
4: Ay, no me diga eso, qué necesidad. Si usted le da vida a esta cabina, le
1: ¿te
4: da
1: parece?
4: Brillo.
1: No, pero si quiere.
4: ¿O no te parece, Danilo?
5: No, me encanta, me encanta.
4: Vea,
5: me encanta.
4: Esta cabina es insistemable y con usted y con Danilo, eso es hermoso.
1: Ah, sí.
4: Mi hijita, sí. Y entonces, ¿cuál era la invitación? ¿Qué?
1: Bueno, hoy tengo una invitación muy especial. Para los que no saben, yo tengo un podcast, se llama Lo que vive en mí.
4: Claro que sí.
1: Tengo el placer de poder comunicarles que hoy mi capítulo es muy especial porque sale el señor Pichingo. Y el podcast se llama Pichingo, el hombre detrás de las risas.
4: Ay, mi hijita, qué
1: así
4: bonito.
1: Se llama el podcast.
4: Pichiquito sí. me escuchó esa semana que en ese podcast es la primera entrevista que da después de Masterchef, donde está serio.
1: Sí,
4: es donde
1: un
4: habla
1: podcast
4: de él.
1: Serio, sí, habla.
4: Serio.
1: Habla de su vida.
4: Para que no vayan a esperar que se van a reír y la gente vaya a
1: no, también risa. Vamos a tener como unos tipsitos de risa porque él sí, tiene sí. Su parte humorística.
4: Es que Pichiquito es el mejor humorista de Colombia, el mundo.
1: Pero espero que sí, que vayan y se lo ganen. Es una historia muy bonita que la pueden encontrar en YouTube y en Spotify. Lo que vive en mí, Pichingo, el hombre detrás de la risa.
4: Vaya una vez una Pichiquito ya
1: sí, es más, si usted quiere verse el podcast y quiere el link, que yo le mande el link de YouTube, escríbame por el WhatsApp de la emisora 314-580-1049. Yo les mando el link en YouTube para que vayan y se lo vean, no se lo pierdan, y por ahí de hecho le dan suscribirse en el canal en YouTube. Lo que no, vive que sí. En mí, Katy González, esta vez me senté con el señor Pichingo.
4: Bien, medias.
1: Usted me hace el favor y le dice a un Pichingo que muchas gracias por haberse sentado conmigo.
4: Está llamando a Santiago, el de las redes, que está por allá. Es que él es ahora, se va por acá para las otras emisoras allá a hablar con los de Radio Tiempo.
1: Ah,
4: por el
1: sí, se va a chismosear por allá.
4: Y eso se va a Pandemix, que ese muchachito que trabaja aquí es que parece un maniquí allá parado, es que con gafas oscuras.
1: Idea.
4: Parece un Transformer allá para dejarme solo.
1: Muy bien, don Danilo.
5: Nos vamos, señoras y señores, con las noticias nacionales e internacionales del mundo deportivo en la voz única, la voz clara del deporte. Es Don Weimar lo dice.
1: Disculpan los oyentes, no estamos transmitiendo en TikTok.
4: No,
1: tuvimos una pequeña falla técnica, nos faltó algo muy importante.
4: Sí, señor.
1: Ahí vienen que nos faltó.
5: El operador,
1: el switchador.
5: Esa es la falla técnica.
4: Chiste malo, no puedo venir lastimosamente.
1: Saludos para Chiste Malo.
4: Ahí va. Lo bueno es que quedó en la primera lista del recorte personal. ¡Qué alegría cuando me dijeron vamos a salir a las 6:23!
5: Después 6:30.
4: Con los buenos saludos para todos los oyentes de Olímpica Estéreo, para el señor Juan, para la señorita Katy, para Danilo Valencia y para todos los oyentes. ¡Ay, papitiquito! Pichiquito es el mejor humorista de Colombia y el mundo.
1: Y a propósito, hoy sí le voy a hacer halagos a Pichingo, sí, que tiene podcast. Entonces,
4: sí, señorita. Ahorita salgo de aquí, me voy a ver el podcast. A ver, su mariquita es muy buena porque esa cita es chiquita y tal. ¿Qué onda? Mira para acá. Empezamos contándole a nuestros oyentes del partido de anoche, el amistoso entre la selección Colombia y Perú. un gran partido para la selección, donde terminó con un resultado bastante positivo. 2-0 ganando nuestra selección Colombia. Yo la verdad, a Dilo Catisita, no le tenía mucha fe a la selección, pero me pasó lo mismo que a una amiga mía, que la llevaron al mirador de Las Palmas, dice, a tomar chocolate dentro del carro.
1: ¿Qué?
4: Me taparon la boca. Y la llamaron completa, le fue muy bien. La estrella del partido, o al menos el jugador que más se habla después del amistoso, es del jugador de Nacional, Rengifo. Le fue muy bien ese muchachito.
5: Sí, señor.
4: En el partido de anoche. Muy buen jugador y está aprovechando la oportunidad. Aprovechando que ya no están los muñecos, que ya no está Quinterito, que ya no está James, que ya dándola toda, viejito. Mejor dicho, está como la ex de Camilo Cifuentes. Aprovechando, viejita, aprovechando. Muy formalito ese muchachito de aquí. Me gusta mucho, sabe por qué, Danilo.
5: Cuente a ver.
1: ¿Por qué?
4: Porque es un muchachito como muy bondadoso.
1: Muy bondadoso.
4: Sí. Es muy bondadoso. Se ve un muchacho tranquilo, sentado, muy calmado. Y se ve un muchachito muy bondadoso. Se ve que tiene bondad muy grande. Porque se ve que. Porque es que lo más bonito es la persona que tiene la bondad.
1: Sí, claro. Sí.
4: Usted lo sabe, visita, ¿cierto?
1: Sí, claro.
4: Sé que lo primero que le vino, por ejemplo, a Cordel.
1: La bondad.
4: Claro. ¿Y es una bondad grande o una bondad chiquita?
1: Tiene una bondad muy grande.
4: Muy grande. Qué de buenas, mi hijita. Qué de buenas que sea bondad. Por ejemplo, Danilo sabe que es de bondad. Bueno, bondad.
1: ¿Qué?
5: Diga, a ver.
1: ¿Qué?
4: Chiste malo, si antes de la bondad muy chiquitita. Claro.
1: No se la ve.
4: No.
1: Mentira, no sé, mentira.
4: Chiste malo no se ve la bondad. No, bendito.
1: No sé, no sé.
4: Oye, a ver, hablemos de los de aquí de la emisora. Por ejemplo, Juan Quintana.
1: No. ¿Será que tiene la bondad grande o chiquita?
4: Juan Quintana tiene la bondad chiquitica, chiquitica, mijita.
1: Ay, no, sí, yo creo que Juan Quintana sí tiene la bondad grande. Ay,
4: Dios. Por ejemplo, John Gander. John Gander es de bondad chiquita también.
1: Sí. ¿Le pareció a usted? Sí,
4: en cambio, Don Carbotero siente una bondad inmensa, mijita.
5: No, sí.
4: Ese señor tiene mucha bondad.
1: Bueno, pero venimos a hablar de fútbol o de la bondad de quién.
4: No, mijita, que es importante porque ese muchachito de Renfijo le fue muy bien en la selección y es una oportunidad que lo está aprovechando. En los partidos de la Liga Betplay, mañana Atlético Nacional recibe a Deportivo Tolima. Ese partido que Catisita y Danilo y oyente será a las 6:05 de la tarde. Recuerda que el estadio Atanasio Girardot se encuentra ocupado toda esta semana. Está más ocupado que el radio de Abelardo de las Piedras, ya que

0: Ainhoa Nakabe.
1: Y estaba escuchando yo
0: y
1: mientras...
0: Y Bahames.
1: ¿Cómo?
0: Que si Bahames.
1: Bahames, claro, claro, Bahames. Bahames cuando quiera. Claro, mijita, Bahames cuando quiera. Claro.
0: No, no, no, que si va el jugador James.
1: Ah, que si James va. Claro. Por supuesto que va James. No entendí otra cosa que te cita.
0: Sí, tranquilo. No,
1: él tiene... Cuando se suena el control, yo soy aquí todo nervioso. Yo soy... Sí. La lengua se me pone así.
2: Él tiene un oído testicular muy chistoso.
0: Sí, eso veo, muy particular.
1: Dadilo y que te cita, hoy que me estaba...
2: Más particular, perdón.
1: Hoy que me estaba motilando las orejas.
0: Se estaba motilando las orejas.
1: Mijita, ¿dónde está?
0: Uno, usted se motila las orejas.
1: Mijita, ¿dónde está? Se motila más las orejas que en la cabeza, mijita. Sí. A esta hora uno va a que le saquen los pelos de la nariz y que le motilen las orejas más que el pelo. Y me decía un muchachito hincha del Nacional,
0: sí,
1: que estaba muy cara la boleta. Ahorita, sí, me imagino que como está poquita gente, entonces la boletería fue contra la rasca. Mañana también a las 8 de la noche, mi querida Catecita, Fortaleza recibe a Millonarios. Un partido sin mucha gracia, la verdad. Tiene más gracia ver los capítulos viejos de padres e hijos que este partido. No, mi hijita, porque yo la verdad, ahora ya me he hecho la de Vladimir.
0: ¿Cuál es la de
2: Ay,
0: Vladimir?
2: No jodas.
1: 25 farmeadas con aceite Johnson y a dormir.
0: Señor Don Weimar, por favor, Dios mío.
1: Ya solo la llave me toma el chocolatico con la media pastillita de Viagra.
2: ¿Quién lo ve que farmeando? Sí.
0: Ay, no, que le hagan un infarto eso, señor.
1: No, yo me tomo solo el 50% catecito.
0: O sea, la mitad.
2: Se le para la mitad.
1: Sí, sí,
0: que sí. O sea, que solamente, ¿qué? ¿Le dura 10 segundos o qué?
2: De la mitad para arriba.
1: Yo lo que necesito es para dormirme, mijita.
0: Ah, ya, eso te ayuda a dormir.
1: Pues no me ayuda a dormir, lo que me ayuda es a acullarme para no caerme de la cama. Porque si me volteamos, no, me devuelvo ya la mano. No, no. Sí, aquí el que necesita ganar el Millonarios, porque Fortaleza está como el mensajero del banco el lunes en quincena.
0: ¿Cómo?
1: En la cola. Ah. Millonarios necesita sumar para seguir entrando en los fondos. Grandes contentos hay en más deportes. Allá les contaremos mañana sobre los partidos del viernes y el sábado. Gran descontento el que hay por el estado en el que quedó la grava del estadio El Campín, sí, después del concierto de esos muchachitos.
2: BTS. Con...
0: De los BTS.
1: De los BTS.
0: Eso, una cosa impresionante.
1: Esos muchachitos. Oíste, si es verdad lo que están diciendo.
0: ¿Qué dicen?
1: Que es que aprovecharon para venir a Colombia y botaron más restaurantes de arroz chino. Eso es verdad.
2: No, hombre, son coreanos. No son chinos ni japoneses.
1: Ah, son coreanos.
2: Son coreanos.
1: La gente se arroga.
0: Ay, pero es que son tan igualitos que uno no sabe.
1: Sí, mijito, sí. Eso es como el segundo y el primer parque de Laureles, son los mismos. Esos son los mismos. Sí. Según las imágenes del estadio, el Campín quedó como un potrero después de ese concierto.
0: ¡Bendito Dios!
1: Con decirles que hay gente que está diciendo, especialistas en el tema, que después de ese concierto, en vez de un partido, deberían de hacer una cabalgata porque el estado de la cancha quedó, mejor dicho, vuelto nada.
0: ¡Qué pecado!
1: Es el problema de prestar los escenarios deportivos para ese tipo de conciertos que afectan mucho el estado de la cancha y el césped.
0: Señora,
1: ahí se la ahí está, viejita. Ese fin de semana la selección Colombia femenina fue mi lugar, pero mañana le traemos toda la información. Mejor dicho, Catecita.
0: Ve, pero te viste el partido de la selección, ¿cierto?
1: No, mijita, yo no me vi eso, no, mijita.
0: Pero ganaron.
1: Sí, le fue bien, pero
2: sí,
1: los pues, muchachos.
2: Es un amistoso.
1: Es un amistoso.
0: Pero les fue bien.
1: Sí,
0: pero.
1: Sí.
0: Pero usted dijo que perdían ayer.
1: Sí, mijita,
0: pero. Pero y entonces vea, y le cerraron la boca.
1: Pues, Catecita, ¿yo qué te digo? Eso es como chuparte esta conversación. Alegrarse por un amistoso es como...
0: Ah, yo sí me alegro, oigan pues.
1: Es como alegrarse por el retraso de un amigo, ¿no?
0: ¿Qué?
1: Eso no fue muy especial para los 870.
2: No, es que, como dicen por ahí, ¿no? A esos partidos les faltó un alma, o un campeonato, o una final.
1: Sí, eso es.
2: Amistoso.
0: O el señor, ¿qué le pareció ayer
2: es como una
0: el partido de la selección? ¿Bien o mal? Bien.
1: ¿Le pareció
0: yo,
1: bien?
0: Sí, no, yo.
2: Bien.
0: Ah, claro.
1: Con todo respeto, señor, usted me ha huevadito muy listo. Esos partidos. No, un señor que hay aquí afuera de,
2: no, no,
1: del
2: 876.
1: No, no. Ay, dijiste, eso alegrarse uno por eso, pues.
0: Ah, pero ah, pues.
1: Eso es,
0: no lo tiene nadie contento.
1: Voy
0: pues
1: a decir algo muy, muy escatológico y muy feo.
2: ¿Muy
1: pero
2: qué?
1: Lo voy a decir.
0: Diga, señor.
2: Así es de feo.
1: Sí, así es de feo.
2: Ay, por Dios.
0: ¿Qué va a decir?
1: Pero usted me va a entender.
0: Sí.
1: Eso es como cuando si uno se hace la manualita y dice, ay, yo como lo hago de bueno. Eso no tiene. Eso
2: no es muy llevado.
1: Catecita,
0: sí,
1: alegrarse señor por uno amistoso es como subir una foto al Instagram y uno mismo darse me gusta. Eso no tiene ningún sentido.
0: Muchas gracias, Don Weimar.
1: Tengo más información deportiva, pero ¿qué te parece más bien, Katy, si mañana se la amplío?
0: Claro que sí.
2: Mañana me la amplio.
0: Lo espero mañana a las 6:20 para que nos la ampliemos los dos.
1: Sí, yo mañana se la amplío.
0: ¿Le gusta?
1: Toda la información se la

0: día o mañana. ¿Cómo que chisita?
1: Que si le gusta la información amplia.
0: Claro, la información abundante. ¿A qué hora sale soy precioso? ¿A qué hora se va?
1: Salgo tardecito, ¿me espera?
2: Ay, no.
0: ¿Cómo?
1: Que salgo tardecito, ¿me espera?
0: Yo soy muy malo para la espera.
1: ¿Sí?
2: Le
1: sí.
2: toca el eco de María.
1: Que bien pueda, puede marcharse por la puerta.
0: Pero,
1: gracias.
0: ¿Pero con Adel la recoge o te claro. vas sola?
1: Hoy no me recoge.
0: No la recoge.
1: Hoy viene en moto, ¿quiere que lo lleve?
0: Ah, sí, viejita.
1: En moto, llegamos sí. rápido.
0: ¿Y esa moto es con agarraderas adelante o agarraderas atrás?
1: Se me puede agarrar donde quiera.
0: Ay, qué chisita, por Dios.
2: Me va a venir
0: aquí la información deportiva. Sube cortina. Señor, váyase para la casa, que ya pasó.

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1: 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Y le dice el tipo: ¿cómo así? Y dice: dándole sombra a un muerto.

0: Antes de irnos al break comercial, tenemos tanda de humor, el señor Don Pichingo.
1: Ya en arroba Pichingo More en Instagram, arroba Pichingo More en Instagram, ahí en las historias de la página arroba Pichingo More en Instagram, pueden ingresar y pueden entrar, ahí está el link de YouTube, de lo que vive en mí.
0: Como acá me escribió un oyente, es que el podcast.
1: En pocas, en pocas palabras.
0: Ahí les estoy mandando también el linkcito por acá para la gente que no.
1: Es la única entrevista que he dado serio, donde hablo más de mi vida personal que de la, bueno, también de hablamos de todo un poco de la carrera artística y todo esto, de lo que se vivió en MasterChef, de lo que he vivido como artista, de la vez que el pinchadito me prestó las chanclas para desfilar por acá, por toda esta oficina, todo eso.
2: Cosas así de serio.
1: Cosas así. Vayan que ya está ahí en arroba pichingomor en Instagram, entran a las historias y ahí encuentran el link también para que vayan y vean este programa tan bonito.
0: Muchas gracias, Don Pichingo, hombre.
1: No, usted. Muchas gracias. ¿Qué le iba a decir? Tengo descache.
0: ¿Tiene descache?
1: ¡Oh! Pero un descache. Que estaban en una reunión, llegaron a la fiesta de fin de año de los periódicos.
0: Ajá.
1: Y entraron pues allá, donde iba a ser allá, y allá afuera es que un avión, una avioneta, un jet privado.
2: ¿Una avioneta?
1: Y llegan los periódicos y comienzan a mirar ahí y dicen, ve, ¿y ese jet privado que hay afuera de quién es? Ah, ese es del periódico El Tiempo. Sí, ¿por ¿sí? qué? Porque El Tiempo se va volando.
0: Ay.
2: Ay, cambia no. de formato.
0: Mejor dicho, estudiante olímpica.

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2: Muy bien, escuchan Olímpicas, 6:50.
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2: El pico y placa del humor en los 104.9 FM a las 6:50. Cayó agüita en nuestra ciudad. Muchas zonas afectadas, inundadas. Y pues obviamente nosotros aquí los acompañamos dándoles el pequeño reporte de movilidad, cómo estaban las vías. Si a esta hora se nos está escuchando y tiene más información, nos la puede compartir a través de nuestro WhatsApp Olímpica 314-580-1049. A esta hora nuestra querida reportera nos acompaña como todos los días, esta vez desde las calles, trayéndonos información acerca de lo que sucedió en esta tarde. Con las buenas tardes, no, tarde no, tarde noche, noche ya, doña Erika Zapote. Buenas tardes.
4: Con las buenas noches para usted, Katy, para todos los oyentes de Olímpica Estéreo. Yo soy Erika Zapote, la más montañera de Medellín. ¿Cómo seré de montañera, Katy? Que cuando me bautizaron no me echaron agua bendita, sino agua panela con limón. Con las buenas tardes para todos los oyentes de Olímpica Estéreo, para el señor Danilo Valencia, para la señorita Katy, para buenas todos tardes. Los oyentes, para Pichingo y para todos los que sobrevivieron ese aguacero tan impresionante. Bueno, y como dijo el reciclador cuando le regalaron una moto... Una motocarga.
2: Sí.
4: Adivine qué dijo.
2: ¿Qué dijo?
4: No más carreta.
2: Ah.
4: En las horas de la tarde nuevamente se presentaron fuertes descargas eléctricas junto a unos aguaceros, los berracos en la ciudad de Medellín. Mejor dicho, si todas las tardes va a seguir lloviendo de esta manera, según el IDEAM, la recomendación es hacer lo mismo que está haciendo Camilo Cifuentes en la mijita.
2: ¿Qué hicieron?
4: Guardarse. Guardarse, no esconderse de estos aguaceros tan impresionantes, señorita Katy.
2: Dios mío.
4: Dentro de los informes que nos envían las autoridades, mis queridos oyentes, nos informan que en una de las inundaciones que se presentaron, una de las perjudicadas fue una librería que se inundó esta tarde, Katy.
2: ¿Se inundó una librería?
4: Se inundó una librería. Según las autoridades, está tan inundada esta librería que en este momento tienen en promoción el Quijote de la Lancha.
2: Ay, nos Dios mío.
4: Nos enviaron más reportes también, Katycita.
2: ¿En dónde?
4: Nos contaron algunos oyentes que una pareja de esposos en las borrascas de Zamora y que se encontraban ahí en la acera, una de las borrascas y de las corrientes de agua se los llevó a los dos, a una pareja de espositos que estaban ahí sentados, se los llevó, mejor dicho, esa corriente tan berraca que estaba pasando y los dejó 4 cuadras más abajo.
2: ¿Sí?
4: Sí.
2: Dios mío.
4: Según los habitantes del sector dijeron que la esposa estaba feliz, que porque en 25 años de casados era la primera vez que salían juntos.
2: Me lo imaginé.
5: Oh, ¡qué lindo!
4: Nos reportaron también desde el municipio de Bello que varios gimnasios estuvieron inundados, que se volaron varios techos, o sea que el aguacero de allá, mejor dicho, estuvo muy pesado.
2: Tenaz, estuvo tenaz.
4: Y ya para despedirme, hay una recomendación, recuerden que este fin de semana tendremos festivo, Katy.
2: Sí, señor,
4: Danilo,
2: puente.
4: Los que se van a ir para la finca en las
2: puente de la raza.
4: En las terminales del norte y las terminales del sur ya están preparadas porque va a haber mero gentío, mejor mero dicho, eso no le va a caer un arroz parado. Y al parecer, pues muchos se están preparando ya para salir en este puente vestido porque están desesperados con los muchachitos en la casa. ¿Cómo estarán desesperados? Que ya todo lo que tiene vidrio en la casa ya lo guardaron. Según algunas familias, todos los hijueputicas con esos baloncitos ya fueron decomisados más de 550 balones de fútbol que dañaron el corazón de Jesús, los floreros de la sala y hasta el televisor que hay en la sala.
2: Oiga, que se reporten las mamás que les han quebrado los vasos los niños. Ay, en esta semana de receso.
5: Ellas aman que el niño se
2: yo me reporto con uno que ya me quebraron.
4: Se reportan también, Katycita, en este receso donde están los niños en la casa, que varias mamás, alrededor de 15 mamás han reportado que están mamadas de sacar el pez, el que guardan en la pecera, están mamadas de sacarlo de la taza del baño, porque esos culicagaditos se los llevan para allá. Lo han salvado de milagro. La recomendación este fin de semana, los que van a salir, porque eso va a haber, mejor dicho, un gentío, el berraco, sí, saliendo de las terminales, es que los que vayan para Tierra Caliente, por favor, llevar mucho repelente, porque con estos aguaceros y estos veranos, los zancudos se alborotan mucho, Catisita.
2: Sí, señora, así es, aguas estancadas.
4: Aguas estancadas. Me cuentan que en San Jerónimo, en unas fincas, hay unos zancudos tan grandes, sí, que en la noche se arriman de a dos y el uno le dice al otro, lo picamos acá, lo arrastramos al patio. Hay bastante preocupación en este fin de semana, por eso están pidiendo que lleguen con repelentes, porque lo que es, por ejemplo, en Sopetrán, San Jerónimo, Santa Fe de Antioquia y en Tierra Caliente, hay unos zancudos, hay una cría de zancudos tan grandes, Catisita y Danilo, que eso es impresionante, que hay unos zancudos tan grandes que los, que la guerrilla los está reclutando para llevárselos de drones.
2: Hasta aquí pues la reclutaron una paloma, no van a reclutar un zancudo.
4: Hasta aquí la información de todo lo que ha pasado este fin de semana, lo que ha pasado, perdón, esta tarde, con el reporte del, de ese diluvio tan impresionante. Yo soy Erika Zapote, información con papa y yuca.
2: Muchas gracias, hombre, Erika. Dice una mamá, confirmo que los daños son muchos y que comen demasiado cuando están en la casa. Por favor, que se acabe el receso.
4: Creo que las neveras de las casas de los hogares antioqueños, cada que ven esos muchachitos llegar a que las abran, dicen...
2: Ay, hombre, el reporte de Erika Zapote tan bueno, me viene tan completico. 6:56, ya regresamos. ¿Qué tal?

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